0: Salta.
1: Docentes de la provincia adhieren al paro de CETERA previsto para el lunes 3 de agosto.
2: Desde el Sindicato de Trabajadores de la Educación de la provincia de Salta, Brígida Laureano dijo a Cadena 3 que adhieren al paro de CETERA.
3: Adherir al paro nacional convocado por CETERA, por una mejor recomposición salarial, porque hay un desfinanciamiento del sistema escolar. Estamos empobreciéndonos cada día.
2: A pesar del acuerdo salarial alcanzado con el gobierno de la provincia,
3: ellos lo presentan como histórico. Nosotros decimos que es histórico la miseria que nos están pagando y encima en cuotas. Ese 2% en la obra cátedra representa solamente 477 pesos y las escuelas están en malas condiciones.
2: La Asociación Docente Provincial no adhiere al paro. Elisa Zamora, Cadena 3, Salta.
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Hola, hola, ¿cómo están? Pero qué larga que se hizo la semana, ¿no? Estamos acá como todos los viernes compartiendo buenas ondas porque las malas quedan afuera. Y estamos en FM City en el 90.1 con los estudios ubicados en Gutiérrez 91. Se me escapa Artigas, che, tantos años diciendo Artigas, pero estamos ahora en Gutiérrez 91. Los teléfonos de la radio, si te querés comunicar, 2396-62-42-38. 62-26-68 o 44-87-75. Y nuestra página web es www.cityenlinea.com.ar. Como siempre, puesta en el aire, operación técnica, la chica multifacética Camila. En los teléfonos de la radio, la señora que nos acompaña, Mari. ¿Y quién les habla? Simplemente yo, María Inés. Y comenzamos este viernes 31 de julio. Mañana no te olvides que es primero de agosto, día de la caña con ruda. Tenés que tomar 3 traguitos en ayuna. 3 traguitos nada más, ¿eh? No me vas a tomar más. 3 traguitos, ¿sí? Para la buena sonda, para la buena vida, para todo. Mañana, día de la Pachamama. Comienza el mes de la Pachamama, ¿sí? Así que mañana los 3 traguitos con ruda. ¿La tiene preparada? Yo ya la tengo preparada en mi casa. Bueno, te comento que la luna se encuentra en luna llena. Es el día de San Ignacio de Loyola, che. Y tenemos muchos saludos y muchos pedidos, pero no sé si vamos a poder complacer a todos, porque hoy tenemos una visita muy especial con el cual queremos conversar mucho, ya que conocimos mucho a su abuelo y posiblemente vos que estás en tu casa también te vas a acordar de él. Vamos a tomar un matecito, me levanta la cortina un poquito.

0: bueno, seguimos. Vamos a nombrar a toda la gente y todos los temas que tenemos pedidos, pero no los vamos a pasar a todos, ¿eh? Por ahí alguno, intermedio, lo metemos así, de pasadita. Bueno, primero María Juana y José, un cariño muy grande, sabemos que están prendiditos en la radio. También a Marte y a Juan Carlos, prendiditos. Dijo, ¿está lloviendo? Te voy a escuchar toda la noche. Bueno, Martita. Para José de Salón Mellizos, un beso grande y sabemos que estás muy bien. Así que besotes, gracias. Mari te dice gracias por los caramelitos, muy ricos los caramelitos. Sí, se comió todo, Sí. Bueno, también saludamos a Carlitos, a Juan, a Susana y Susi, a Mirta, a Lucia, a Beatriz, a Marta, a Graciela, a Pedro, a Félix, a Agustín, a Carlos, Daniel, Maxi, Marcos, que están laburando, estos tres chicos, Horacio, Mabel, Mirta, Norma, Noelia, Silvia, Gustavo y Adrián, a Edu, Luz, a Negro y Tito, a Susi y Estela, que siguen siempre el fogón. Estos son personas que siguen todos los viernes el fogón, y nos mandan los mensajes por la compu, por la página del fogón. Los temas que tenemos pedidos, los primeros y los mejores, los chalcha, dos puntas, Angélica y Paisaje de Catamarca. Por el chaqueño tenemos Del Dicho al Hecho, Nadie lo Sabrá y Resistiré. Eso se lo vamos a dedicar después, Resistiré, a nuestra amiga, que está pasando por un momento, pero vamos, Soledad, fuerza, que todo va a salir bien. Para Soledad, después le vamos a dedicar ese tema, sí. Después tenemos Porta Marita Castro, Calle Angosta, Camino del Arenal y Herida de Amor. Para Mi Pueblo Argentino y Esa Musiquita, por Soledad. Para El Que Se Va, Alfredo Zitarrosa, temazo ese. Del Gris al Azul, por Los Nocheros. El Punto Final, por Jorge Rojas. A Pura Fiesta, por Los Legales y Los Tequis. Amor de los Manzanares, por La Sole Chaqueño y Nocheros. A Contramano y La Manta del Camionero, por Carlos Ramón Fernández. Solo por Amor, por Daniel Toro. Y Piquito Alegre, por Las Voces del Boquerón. Y también nos visitan hoy nuestro amigo guitarrero y cantor, pero se olvida la guitarra, el que ha venido con toda la familia hoy, las hijas cebando mate, unas divinas, y la amiga de la hija, y la señora, y le falta traer, ¿a quién más? El perro, el gato, todo, ¿sí? ¿Eh?
1: La suegra.
0: La suegra, todo. ¿Me alcanza esto a... Me olvidé. Bueno, seguimos hoy y los saludamos a Marcelo. Muy buenas noches, Marcelo. Alias Jacinto, como lo habíamos apodado acá.
2: ¿Podés creer vos? Buenas noches. Gracias a todos.
0: ¿Cómo le va a usted? ¿Todo bien?
2: Todo tranquilo. ¿Ustedes? ¿Cómo están todos? ¿Todo bien?
0: Todo bien.
2: ¿Tanto tiempo?
0: Esperando de que, a ver cuándo te acercás con la guitarra, porque siempre puras promesas sos vos.
2: Pero podés creer vos.
0: Hay una canción que se llama Pura Promesa, ¿no?
2: Sí.
0: Ah, y bueno, vos...
2: ¿No te la habían dedicado a vos, no?
0: No, a vos.
2: Ah, a vos.
0: Bueno, y saludamos a las chicas, che. ¿Cómo es que se llaman las chicas? Yo ya...
2: Tenemos frente Sofía, Katy, la señora Alejandra.
0: Sí, la señora Alejandra me acordaba, pero de las chicas no.
2: Mari, frente mío.
0: Y bueno... Gracias, Marcelo.
2: No. Gracias a ustedes por tener las puertas abiertas siempre y poder compartir con todos.
0: Bueno, gracias, Marce, y gracias a ustedes, chicas, que vinieron, todas las veces que quieran, las puertas abiertas, todos los viernes de 22. A veces nos hace más tarde, un poquito más tarde.
2: Pueden circular con el mate más rápido si quieren.
0: Bueno, vamos a seguir fogoneando esta noche aquí. Y le vamos a dar las muy buenas noches a alguien que nos ha venido a visitar de Los Pagos de Nueva Plata, che. Nueva Plata, la gente que nos está escuchando de lejos, después vamos a ver qué cantidad de gente está enganchada en el fogón. Nueva Plata es un pueblito muy ameno y muy, muy, muy solidario que pertenece al partido de Pehuajó, ¿sí? Les comento, yo trabajé mucho tiempo en Nueva Plata. Iba una vez por semana, hace muchísimo. Estos chicos que nos están visitando eran, no sé si habían nacido, no digo más nada porque si no van a decir qué pasa. Pero bueno, quiero decir que esta noche nos visita Para nosotros es una visita especial, claro que sí, porque conocimos mucho a su abuelo. Un hombre que hizo muchísimo por el folclore, recorrió, me parece, toda la provincia de Buenos Aires y más de la provincia de Buenos Aires. Una persona que ya no está físicamente, pero sí espiritualmente, sigue acompañándonos y sigue estando en los fogones y la gente se acuerda de él. Estamos hablando, ¿sabes de quién? De Don Vilches. ¿Se acuerda de Don Vilches que andaba con su armónica y la guitarra? Yo muchísimas veces lo crucé cuando también estuve trabajando en Henderson los días sábados, en guardias que hacía, y lo cruzaba. Él hacía dedo para acá porque venía para Pehuajó y nosotros íbamos para allá, pero muchas veces parábamos y charlábamos un ratito, claro que sí. Inclusive hemos tenido muchos fogones donde él nos ha acompañado, y a la vez él tenía un programa de radio en el LT22, que lo hacía muy bien y la gente lo escuchaba muchísimo y dedicaba canciones y tocaba la guitarra y la armónica.

0: que han pasado ha sido FM Procesión, que lo conducía Carlos Wilch. Y bueno, y ahí, bueno, o sea, arranca Jesús, Juan Manuel, como arranca con la guitarra, y van siguiendo todo eso, como seguíamos el fogón.
1: Pero seguíamos, todos arrancaron en el fogón de Marinette, el fogón, en la LT22, se compartía, no se olviden.
0: Se compartía en FM Procesión, porque claro, él estaba los sábados a la mañana, y los domingos estaba Payusa en
1: claro,
0: la City.
1: Claro, Carlitos.
0: Entonces, como sí, que iban escalando.
1: Sí.
0: Y no, la verdad que como persona, un hombre muy solidario.
1: Sí.
0: Compartía con todo, no existía la maldad, como quien diría de algún, por ejemplo, un celo o algún envío, no, para nada. Pasaba siempre por casa,
1: claro,
0: pasaba siempre por casa y compartía mate con Jesús y eso, sí, y bueno, de ahí.
1: Claro, pero... sí, no, aparte, muy caballero. Bueno, le damos la muy buenas noches porque estamos hablando del nieto, pero no hemos hablado con el nieto, estamos hablando del abuelo, que está en el cielo, pero está ahora en este momento acá, y el nieto está siguiendo los pasos de su abuelo, que es muy importante. Le damos la muy buenas noches a Tommy, el palomo...
2: Hernandiano.
1: Bueno, así que para el palomo hernandiano, hay varios palomos, che, está el palomo...
0: ¿González?
1: ¿Sí? Pero bueno, para el palomo rondiano, muy buenas noches a este chico.
2: Buenas noches, Mario, buenas noches. Todo bien, gracias a Dios, todo bien. Gracias por la oportunidad de estar acá. Y muy lindo escuchar lo que vienen diciendo de mi abuelo. Ha dejado historia.
1: Sí, bueno, muchísimas. Sí.
2: Muy lindo escuchar.
0: Muchas huellas por todo lado.
1: Sí, muchísimo. Yo te digo, yo lo trataba mucho cuando estábamos en el LT22, ya te digo, después lo cruzaba y después lo encontraba muchas veces y nos ha acompañado muchísimas veces en distintos fogones.
2: Colaboraba mucho.
1: Sí, colaboraba muchísimo, él con su armónica y su guitarra. Sí. Y él siempre le gustaba estar un rato arriba del escenario.
2: Le gustaba. Sí. Es como el nieto.
1: Ah, el nieto también. Igual.
2: Le gusta.
1: Y bueno, estamos hablando con Tommy, que ha venido acompañado por su señora. Gracias por venir, muchísimas gracias. ¿Cómo se llama tu señora?
2: Barbie.
1: Para Barbie, entonces, un beso grande y gracias. Las puertas abiertas cada vez que quieras venir a acompañar a tu marido. Y para vos también, obvio.
2: Muchísimas gracias. Yo feliz de estar acá. Bueno. Siempre lo escuchaba al abuelo nombrarte en la radio y hace poquito te encuentro en Facebook y digo, mirá.
1: Sí, no, para nosotros es una alegría porque sinceramente lo conocimos mucho a tu abuelo, ¿sí?
2: Sí,
1: ¿te das
2: sí
1: cuenta? Entonces conocimos también a toda la familia. Había unas chiquitas que debe ser tu mamá, ¿no?
2: Sí, Sandra, que está ahí presente, está ahí escuchándonos.
1: Ah, bueno, le mandamos un cariño grande. Muy grande.
2: Cariño, pero...
1: Me acuerdo que hicimos un fogón una vez, bueno, fueron dos o tres veces, que hicimos en Nueva Plata, que nos acompañó el abuelo, y había una mesa que estaba sentada toda la familia de Vilche, sí, y había sí, unas pues criaturitas.
2: Sí, sí. Y el abuelo tenía a sus hijas, músico también era.
1: Ah, ¿sí?
2: Sí, les quise inculcar la música también y bueno, le iba a comprar a mi mamá un bombo, a su hija un micrófono, una guitarra y al hijo un órgano y bueno, no le salía el músico, le salió el nieto.
1: Así pero que, bueno.
2: Acá estamos bien siguiendo su legado.
1: Sí, ¿y hace mucho que comenzaste?
2: Yo hace 3 meses que arranqué con esto de la música. Yo pues, no tengo músico y bueno, estoy cantando con frecuencia. Hago folclore, cumbia y cuarteto.
1: Ah, mirá
2: pero
1: qué
2: bueno,
1: bien.
2: Mis raíces son folclóricas. Pero también donde llamen hacemos cumbia y cuarteto. Ahí estamos.
1: Ah, lo veo bárbaro eso. Sí. Te vi el otro día en una página que estuviste colaborando, puede ser con una escuela o con algo, puede ser.
2: Sí, con una escuela en Magdala estuve colaborando. Ah. Después Cultura de acá de Pocojó. Me llamó para en el parque, estuve cantando también.
1: Sí.
2: El otro día estuve en un stream en Zapada también, que me llamaron.
1: Nosotros tenemos para hacer streaming, pero soy yo la que no quiero, ¿eh? No. Porque si no nos van a descubrir. Y así, la radio, como decía Arturo, es imaginación. ¿Sí? Es magia. Imaginación. La gente te imagina que, no sé... Que
0: es magia. En cualquier momento puede hacer tic y se enciende, ¿viste?
1: ¿Te imaginás vos? El streaming está vendiendo todo lo que estamos haciendo. Y así, no. La gente no ve nada. Bueno, seguimos acá. Alejandra, no te rías vos. Seguimos acá, le mandamos un saludo a Carlitos Bordino, no lo pudimos ir a buscar porque teníamos gente que nos venía a visitar de Nueva Plata, estos chicos, prioridad uno para ustedes, porque la primera vez y aparte ya viniendo de Don Wilches, que en paz descanse,
2: muchas
1: pero
2: gracias,
1: que nos vienen a visitar, ¿no? Bueno,

0: Así que vamos a comenzar con Tommy, ¿sí?
1: Sí, sí.
0: ¿Qué empezamos, con folclore?
1: ¿Quieren folclore? Arrancamos con Samba para Olvidar.
0: Bueno, vamos con Samba para Olvidar. Vamos con Samba para Olvidar. Estamos en FM City en el 90.1, con los estudios ubicados en Gutiérrez 91 de la ciudad de Pehuajó.

0: Muchas gracias.
1: Pero reviente, digo, y a toda Nueva Plata en especial.
0: Muchas gracias, muchas gracias.
1: Y te estoy mirando la remera, qué linda remera, ¿eh?
0: Hace poquito le hicimos, hace poquito. Le estamos haciendo honor al pueblo también.
1: Claro.
0: Mi apodo es Palomo y mi pueblo es Hernandiano, por eso yo me puse el Palomo Hernandiano.
1: Claro, y bueno, sí. Estaban los Hernandianos también.
0: Sí, estaba, era el,
2: Sánchez,
0: Pedro Repollo. Sánchez y Repollo.
2: Carlitos Repollo.
1: Sí, sí. También nos acompañaron, pero infinidad de veces esos chicos, ¿eh? Era el dúo Los Hernandianos.
0: Sí, sí.
1: Y yo, ¿sabes qué? Mucho lo subo en la página. Cuando encuentro temas de ellos, lo subo. Sí, sí,
0: mira,
1: sí.
0: Qué lindo,
1: en la página del Fogón. Pero, y los chicos sí, están. Bueno, ahora, como es, Repollito estaba pasando por un problema de salud, pero sí, ya está solucionado, creo.
0: Y el hijo de Pedro está cantando con los Peñeros, un capo.
2: Claro.
1: Claro.
2: Sí, Nahuel.
0: Nahuel.
1: Sí. Claro, Nahuel.
0: Nahuel.
1: Sí, sí, sí, sí. Y bueno, Pedrito y Repollito, te digo, anduvieron con nosotros también por todos lados,
0: qué
1: andaban
0: lindo,
1: siempre. Una barbaridad de los chicos. Bueno, vamos a seguir hablando de las remeras, porque tener la remera y atrás en la espalda creo que tiene... Ah, pero está buenísimo, es muy bueno.
0: Tiene un micrófono y una guitarra porque le hacemos el honor al abuelo con la
1: claro,
0: guitarra.
1: Claro, pero te falta la armónica.
0: Sí, ¿no? Falta la armónica.
1: Le tendría que haber puesto la armónica, ¿no?
0: Sí, sí. Para la próxima.
1: Para la próxima remera.
0: Lo hacemos.
1: Claro, sí. ¿Sabes por qué? Porque algo que lo caracterizaba al abuelo era la guitarra y la armónica que la tenía.
0: Y hoy en día le heredé yo a eso. No sabemos tocar la guitarra, pero bueno.
1: Y bueno, y ahora veo que trajiste la armónica, sí, pero como no tenemos streaming acá, no la podemos.
0: No se puede mostrar. Pero
2: bueno, ¿y qué tenía siempre el abuelo en la frente cuando subió a reunir un escenario? ¿Te acuerdan?
0: No.
1: ¿Cómo?
2: ¿Qué llevaba siempre Carlitos Wilches cada vez que subía a un escenario? No digo en todas las veces, pero siempre se ponía una cinta de Argentina en la frente.
1: Ah, sí.
2: Siempre la se ponía una cinta de Argentina
1: sí,
2: en la frente.
1: Y también lo tenía en la guitarra.
2: Exactamente,
0: sí,
2: también.
0: Ah, sí, sí, está todavía. Sí.
2: ¿Está todavía?
1: Sí,
0: sí.
1: ¿Ah, está?
0: Sí, sí, sí, está.
2: Tenía aún se conserva el instrumento.
0: Una mariposa en su guitarra, una sí, virgencita.
1: Sí. Está, la guitarra está. La tienen ustedes.
0: Sí, sí, la tengo yo. La tengo yo.
1: La tenés vos.
0: Sí, sí.
1: ¿Tocás la guitarra?
0: No. Yo soy percusionista. Mi abuelo me enseñó a tocar el bombo.
1: Ajá.
0: Él vivía al frente de casa y cuando se ponía a tocar, porque siempre él ensayaba, se ponía a tocar la armónica y la guitarra y me llamaba. Tomás, dice, vení que te enseñé a tocar el bombo.
1: ¿Qué?
0: Y me inculcó lo que fue siendo la música. Me fue gustando de chico, de los 5 años que yo vengo con esto. Después yo me fui al conservatorio. Estuve ahí haciendo lo que es batería y bueno, conocí lo que era el canto ahí adentro también.
1: Sí, sí, sí, sí, sí, sí.
0: Y después en casa ahí,
1: claro,
0: como se dice, jodiendo, empecé a hacer karaoke y mi mamá me dice, empecé a cantar, vamos a servir para esto.
1: Bueno, gracias.
0: Sí.
1: Tenés que agradecerle a tu vieja,
0: sí,
1: ¿eh?
0: Sí, sí.
1: Agradecerle
0: y yo para él en mi pueblo siempre jodiendo, cantando así,
1: sí, sí,
0: por la calle. Y mi jefa me dice, ¿no querés cantar para el pueblo? Un 6 de diciembre fue. El 6 de diciembre es mi cumpleaños.
1: Ajá.
0: Y el 6 de diciembre me dice, ¿no querés cantar? Y me da vergüenza. Yo,
1: ¿te daba?
0: Sí,
1: ahora
0: me da.
1: No.
0: Ahora lo metemos para adelante.
1: Sí, sí, sí.
0: Y
1: sí,
0: fue mi primer escenario para mi cumpleaños, justo el 6 de diciembre, que Cultura me da la oportunidad de cantar. Y bueno, y después hicimos en el parque, hicimos folclore en enero y en febrero hicimos cumbia y cuartel.
1: Ah, mirá vos,
0: sí,
1: claro,
0: sí,
1: que hacen cumbia
0: y también cuartel. Tengo una red social ahí en Instagram. Y en YouTube, el Palomo Hernandiano se llama, quien me quiera seguir. Quien
1: claro,
0: me quiera...
1: decilo, sí, porque así la gente...
0: Quien me quiera seguir, que quiera conocer mi contenido, ahí publicamos
1: claro,
0: todo lo que hacemos.
1: ¿Y a Barbie dónde la encontraste?
0: Barbie tiene una historia. Con Barbie hace 6 años que andamos de novio. Ella no es de Nueva Plata, ella es de Buenos Aires. Anduvimos 2 años a distancia y hace 4 años se vino a vivir conmigo ahí a Nueva Plata.
1: Mirá vos,
0: sí.
1: ¿Te gustó? ¿Te acostumbraste?
3: Sí,
1: sí, sí, ¿sí? Porque de Buenos Aires a Nueva Plata, imagínate vos.
0: ¡Qué cambio!
1: ¡Cambio grande!
0: ¡Qué cambio, qué cambio!
2: Un cambio climático.
1: Cambio grande, pero bueno, la tranquilidad también.
0: Sí, sí.
3: La tranquilidad y el gran amor.
1: Claro.
0: Eso, sí, sí.
1: Eso es importante. Bueno, como es músico, lo tenés que traer medio cortito, así, te digo. Pero bueno, la verdad es que los felicito, chicos.
0: Muchas gracias. Y siempre está ahí
1: años,
0: acompañándome. Hace 6 meses que arranco con esto y ella está ahí firme.
1: Lo veo bárbaro, lo veo perfecto.
0: Y también hacemos sonido e iluminación, tenemos nuestro equipo y andamos también ahí. Ayer estuve en Nueva Plata colaborando con la delegación de Nueva Plata, que estuvo vacaciones en zapatillas ya.
1: Ah, claro.
0: Y estuvimos pasando sonido y estuvimos haciendo nuestra música también.
1: Ah, mira, está sí. bueno.
0: Y ahora el 12 de septiembre voy a estar en el sindicato colaborando con, ¿cómo es? Con Sembrando Patria.
2: Sembrando Patria.
1: Ajá.
0: Ahí vamos a estar también.
1: Y ahora también están, o sea, lo vamos a pasar un festival para el chico de Zamorano.
3: El viernes
1: este.
3: Sí, el que viene, que yo no voy a venir. Tengo que ir allá.
1: Porque el viernes que viene viene el Averizo acá. Yo no sé si ese viernes va a ser el mismo. Yo sé que el viernes 7 creo, viene el Averizo a Pehuajó. Sí. Y no creo que hagan ningún otro tipo de espectáculo.
0: Y ahora el miércoles voy a estar también en Radio Folk, también que me invitaron, ahí vamos a estar. Ajá. Con el folclore.
1: Está bueno.
0: Y también yo canto para lo que es gratis, canto para la institución, lo que es hogares de ancianos, escuelas, jardines. Y hace poquito me invitó el Sagrado Corazón. Ajá. Así que ahora...
2: ¿Y el Sagrado Corazón cuándo está?
0: En estos días voy a estar.
2: En estos días va a estar sí. colaborando.
0: El claro, viernes que viene vamos a estar. El
2: viernes que
0: sí. viene. Colaborando.
1: Acá tengo. Están todos los cantores, sí. Se me fue, Mari, se fue. Bueno.
3: No tenés que tener apretado.
1: Pero bueno, colaborando con Enrique Zamorano va a estar Cristian Barbero, Janet Zamorano, Ever Herrera. Se va Mari, por más que apriete. Eduardo Tumbarino, Alan Gabriel, Tommy Suárez, Mauro y Janet, El Príncipe, El Camionero Cantor. ¿El Camionero Cantor? Sí, el que iba al fogón. Sí,
3: que me cantaron el día de mi
1: cumpleaños. Claro. Y una entrada de 8,000 pesos y podés llevar bebidas y comida, dice.
3: Escena
1: a la canasta.
3: A la canasta. Es lo único que quiere, o sea, que lo que van a colaborar, lo único que es la entrada. Y toda la cantina, lo que da la cantina es para él.
1: Bebida.
3: Todo que da, el que no quiere llevar la canasta para comer la cena, puede comprar ahí.
2: Hay servicio de cantina, claro.
3: Hay servicio de cantina y de comer. Pero vos, si querés ir, te llevas tu comida, tu bebida, lo que sea.
1: Está bien.
3: Pero él lo que le interesa es la entrada y lo que da la cantina, beneficio para él.
1: Claro, porque tiene que hacer un tratamiento este chico.
3: 8,000 pesos sale la entrada.
1: Sí. Lindo, bueno,
2: les mandamos un abrazo grande, Enrique. ¿Eh? Les mandamos un abrazo grandísimo, Enrique.
1: Sí.
2: Mucha suerte.
1: También.
3: Yo te digo, el viernes que viene no vengo.
1: No, pero el viernes que viene no, porque el viernes que viene viene el Averizo.
3: No, pero ellos lo hacen igual. El 7.
1: El viernes 7 cae, sí. Pero el Averizo le va a arrastrar con toda la gente.
3: Pero no es gente joven eso, si la gente es gente grande.
1: Pero ¿cómo va a tratar a gente de gente grande? La gente no, grande mayor. Igual puede ir.
3: No va el borragaje.
1: Ah.
3: Claro, no va. Yo estoy pensando, soy criada en el campo. Y con mucho orgullo y honra. Vamos a decir la verdad. Los chicos, la juventud no va a eso baile.
1: No, pero ¿saben? Hay gente que le gusta el Averizo. Con el tema solamente que le hizo.
2: ¿Cómo olvidarme de aquel día? El muchacho lo deja ver.
1: Ese tema que le hizo a la hermana es para estar ahí escuchándolo toda la noche.
3: Yo la vi en Tejedor, lo vi al Averizo. Allá en Tejedor, el aniversario del pueblo. No me gusta.
1: Ah, no sé. ¿Vino el Averizo
0: sí.
1: Tejedor?
0: Ah, Anderson. Yo lo vi en Anderson.
2: No, sí, vino en Anderson en un festival.
0: Llovió. Impresionante, sí.
3: Que lo hicieron en la vía.
1: No sé.
2: Estamos callados por la Averizo. Vamos a sacudirle.
1: Le estamos haciendo la propaganda.
2: Estamos preocupados por la fecha, me parece.
1: Nos va a tener que dar todas las entradas gratis, ¿sí? Pero dice que se han quedado sin entradas ya, así que eso es lo que dicen, no sé. Y usted que sabe los valores, deben estar medio... ¿Sí?
4: La primera estaba... 60, me parece, 60,000 pesos, 50,000 pesos, y se vendieron algo de 400 entradas. Y la segunda preventa estaba 65 y también se agotó toda.
1: Sí, sí.
4: Así que ahora están por hacer la tercera preventa y también casi se agota.
1: Yo lo que sabía es que se habían agotado las entradas. Bueno, y que estaban medias picantitas, ¿sí?
4: Sí, sí, pero porque es un artista de rock, obvio, a nivel nacional.
1: Obvio, sí.
4: Pero sí está, creo que sí, que está agotado.
3: Para la juventud, la Averizo, no es para gente grande.
4: No te creas.
1: La gente grande va igual.
4: No te creas, porque los chicos de ahora ninguno escucha rock.
0: Yo no escucho rock.
1: Pero.
4: Claro, o sea, no.
1: Bueno, vamos a seguir acá con el Tommy que nos ha venido a visitar. Claro que sí, vamos a dejar los demás. Tommy y Barbie, que nos han venido a visitar de los pagos de Nueva Plata. Vamos a seguir con ellos. ¿Qué cantidad de personas tenemos en este momento enganchaditos? ¿Puedes decirnos? Así Tommy se entera también, ¿sí? Que te están escuchando en este momento. ¿Sí?
0: Me están escuchando. Siempre está presente Nueva Plata. Donde sí. voy me sigue, pero para todos lados. ¿Sí? Así que muchísimas gracias, a Nueva Plata por el aguante.
2: Qué lindo, ¿eh? Qué lindo que un pueblo te esté apoyando, qué lindo que esté siempre presente, ¿no?
1: La verdad que. Yo te digo que vi y fui mucho a Nueva Plata. Pasé unos
4: 100.400 personas.
1: Te están escuchando en este momento. Imagínate vos en un estadio con 100.000 personas. Sí, sí, sí.
0: Qué lindo, qué lindo.
1: El otro día fue furor el chaqueño en el Festival del Poncho y dice que. Fue una locura y eran 60.000 personas. Y vos ahora te están escuchando 100.000 personas. ¿100.000 cuánto?
5: 400.
1: 100.400.
0: Qué lindo.
1: Te están escuchando. Así que imagínate vos. Y
2: ¿Les querés mandar saludos uno por uno? ¿Eh? ¿Les querés mandar saludos uno por uno?
0: Gracias, gracias por esta oportunidad que me dan de estar acá. Y como les contaba, que ahora el viernes que viene voy a estar en el Sagrado Corazón ahí colaborando.
2: Ajá.
0: Como se dice, si ellos no pueden ir al show, que el show vaya a ellos. Así que vamos, ahí vamos a estar. Ahí vamos a estar.
1: Bueno, vamos con otro tema.
0: Vamos con otro tema.
1: Vamos con otro tema, ¿eh?
0: Por una mirada de Ramón Fernández.
1: Ah, pero qué lindo tema. Vamos, esto va para Marta, para María Marta, que le gusta a Carlos Ramón Fernández. Vamos.
2: Primerita.

0: impresionante, espectacular, la verdad, muy bueno, la verdad, Tommy, sin palabras.
1: Muchísimas gracias, muchísimas gracias.
0: Muchísimo, y no, no, qué cosa, cómo nos dejan huella los abuelos, ¿no? En mi caso ha pasado lo mismo, tengo a los abuelos, han sido guitarreros y cantores, van pasando de generación y siempre dejan la huella marcada.
1: Qué lindo escuchar esto, muchísimas gracias.
0: Pero la verdad que me pone muy contento, más por motivo de que uno ha tenido momentos con tu abuelo, cómo sigue la generación, ¿no? Porque somos casi similares de la misma edad, sí. y tenemos casi el mismo sentido, gracias a los antepasados que nos van dejando las huellas.
1: Sí, sí.
0: En ese sentido, la verdad que espectacular.
1: Yo cuando hablan de mi abuelo me emociono, se me pone la piel de gallina. Porque...
0: Y es que pasa que, sea como sea, hoy nombrás en el ambiente criollo, en el ambiente musical, nombrás Carlos Wilche, y es algo que es muy probable.
1: Y
0: que
1: yo, recuerden. Cuando subo en escenario, mis presentaciones lo presentan a él siempre.
0: Es como, por ejemplo, muchas veces hemos viajado de Henderson a Pehuajó en La Flechita, ponele. La Flechita se daba la vuelta, pasaba por la plaza, y Carlito Wilche estaba en la plaza siempre trabajando, y todo el mundo lo saludaba.
1: Municipal, Carlito
0: Wilche. ¿Entendés? Wilche. Claro, todo el mundo lo saludaba porque era...
1: Y yo soy empleado municipal también ahí en el pueblo, mira, así vos. Que seguimos como el abuelo.
0: Seguimos la misma.
1: Municipal, músico.
0: Y
1: no, nada. Tocamos la guitarra, pero bueno, andamos cantando.
0: Pero estamos a tiempo de muchas cosas.
1: Llevando en alto siempre.
0: Nunca es tarde, por eso digo, si algún día te querés poner y eso, nunca es tarde. Nunca es tarde. Y más si uno tiene un sentimiento de lo cual le gustaría compartir. ¿Me entendés?
1: Obviamente.
0: Porque yo ya digo, yo agarré la guitarra de grande y todo porque escuchaba a los antepasados como eran guitarreros. Y gracias al abuelo, no porque yo cuando arranqué lo perdí antes que yo arrancara, pero gracias a un tío abuelo que era hermano. Y sin embargo te impulsan, por eso mismo digo, cuando dejan huellas marcadas uno siente esas ganas de poder seguir a lo que estás haciendo en este momento. Por eso te digo la verdad, me saco el sombrero, te felicito. Le mando un abrazo al cielo, al viejo, como hoy diría lo criollo.
1: Muchísimas gracias.
0: Queremos seguir disfrutando de lo que haces.
1: Gracias, gracias.
2: Bueno, recién, perdón, se comunicaba Marta, bueno, mandaba muchos saludos, que muy lindo, y que ella también es de Nueva Plata, es venida de Nueva Plata, y el apellido es Bel Castro. Marta Bel Castro.
1: Mira, no la conozco, soy.
2: No, ni idea.
1: No, pero muchísimas bueno, gracias.
0: Acá tenemos otra chica también que es de Nueva Plata.
1: Sí, sí.
2: ¿Sí?
1: Vecina.
2: Ah, ¿se conocen?
1: Sí, sí.
2: Ah, bueno. Están mandando mensaje a los números. A ver, ahora vamos a ir al número de la radio. Vamos, Cami, a ver. ¿Sí? Sí, vamos despacito caminando por la huella. Y estamos aquí en el 90.1 con los estudios ubicados en Artigas. Ay, no, siempre sale Artigas.
3: Gutiérrez 91.
2: Gutiérrez 91.
3: Muy bien. Ponete los auriculares porque no me vas a escuchar. Ahora te lo cambio. Dice, hola, buenas noches. Saludos y felicitaciones a Tommy, los tíos y las primas de
1: Nueva Plata.
3: Después tenemos otro mensaje que dice, hola, Marinés. Soy Sandra Wilches. Gracias por recordar a mi padre Carlitos Wilches y abrirle las puertas de la radio a Tommy, el Palomo, mi hijo querido. Un abrazo desde Magdala, que es donde me encuentro.
1: Te amo, mamá. Gracias, gracias.
3: Después tenemos más mensajes. Dice, mandarle un saludo al Palomo de la familia acá en Nueva Plata. Lo mismo, abrazos desde Nueva Plata, bendiciones. Saludos, primos de Delfina y familia. Acá te estamos escuchando.
1: Gracias por el aguante. Siempre Nueva Plata está ahí presente.
0: Firme, no mal
1: pago. Firme, Mariano. Firme está.
0: Firme, no más compartiendo.
2: Nueva Plata, 400 personas lo están escuchando, la gente de Nueva Plata, le avisamos eso.
1: Qué lindo, qué lindo.
2: ¿Qué cantidad de habitantes tiene Nueva Plata?
1: 200 habitantes.
2: 200, bueno.
1: Mirá. No me lo imaginaba esto. Muchas gracias por estar ahí.
2: Mucha gente lo está presente. Escuchando. Bueno, acá recibimos otro mensaje que llegó al 62-26-68. Dice, bebé María, yo vine de Nueva Plata, mi apellido es Bel Castro. Hace 15 días fuimos a tomar mate a la plaza con mis hermanas. Está linda. Y pasé por donde vivíamos. Me acuerdo del abuelo de este chico.
1: Gracias, gracias.
2: Seguimos aquí, seguimos con más mensajes. Vamos, que tenemos los teléfonos que explotan, ¿sí?
0: Tommy, ¿tenés algún número de teléfono para compartir de vuelta?
2: ¿Tiene más mensajitos ahí?
0: Para que se pueda la gente comunicarse con vos.
1: Sí, sí, quien me quiera contactar al 2396-585736.
0: Repetime la página, por favor.
1: 2396-585736 o me contacta en mi Instagram, el Palomo Hernandiano.
0: El Palomo
1: Hernandiano. Ahí está mi número, está mi, mis redes.
0: Todos los datos.
1: Ahí van a ver mi contenido, así que a quien les guste, que llame nomás que ahí vamos a estar.
0: Perfecto, nomás. ¿Qué tenés para compartir? ¿Otro tema más? Aprovechamos ya que...
1: ¿Cantamos otro temita más?
0: Lo vamos a imprimir, lo vamos a disfrutar.
2: Sí, claro que sí. Pero ahora vamos a un cortecito. Vamos a ir a un corte. ¿Vale? ¿Sí? Vamos a ir con uno de los temas que estaban pedidos. Se vienen los mejores.
4: Señalar que la cordillera, en lugar de separarnos, nos une. Es como el cordón umbilical que une dos países. Y por supuesto a Chile y Argentina le dedicamos esta canción. A todos los que pasaron esta noche aquí nos deslumbraron con su arte. Sobre todo a los niños, a los grillos, que es una muestra exacta de lo que hace un país con sus niños, con su juventud, que les inculca y les enseña la raíz cultural de su música. A ellos entonces las dos puntas. Sí.

0: Y seguimos fogoneando esta noche aquí, siguen llegando los mensajes y ahí se comunicaba Mirta felicitándolo al joven de Nueva Plata, dice, un cariño muy grande para la gente de Nueva Plata, que tiene primas, pero no me pone el apellido, y felicita al Palomo, al joven, dice, sí, es jovencito, tiene 30 años el Palomo, re jovencito.
1: Muchas gracias por
0: y
1: los
0: también
1: saludos.
0: Todos que conocieron al abuelo.
1: Todos que conocieron todos al abuelo, conocieron qué al lindo, abuelo, qué lindo.
0: Qué lindo,
1: gracias,
0: ¿no?
1: Por esta oportunidad que me das, porque no, es lindo recibir obvio. Esos mensajes, que sí. Sigan recordando a mi abuelo.
0: Sí, eso es lo más importante, pero yo te voy a decir algo, sí, al abuelo seguirlo recordando toda la vida y llevarlo prendido en tu corazón siempre, por no. Siempre. Pero sé vos.
1: Sí, también.
0: ¿Te das cuenta?
1: Sí, sí.
0: Porque si no, siempre sos el nieto de.
1: Sí.
0: Y nunca sos Tommy. Entonces, a veces, cuando uno dice es hijo de o el nieto de, no. Más lindo es que te recuerden a vos como. Y te lleven y te recuerden todos los días y digan qué lindo canta Tommy. Sí, sí. El hernandiano, que era nieto de Don Vilches.
1: De Don Vilches.
0: ¿Te das cuenta?
1: Sí, sí.
0: Porque entonces es mejor para vos, ¿sí? O sí, sea, sí. Tu fama se va remontando cada vez más. Pero bueno, ahora, porque estamos haciéndole a la vez también un homenaje a Don Vilches.
1: Sí, obviamente, obviamente.
0: Yo creo que, bueno, nosotros muchas veces lo hemos nombrado.
1: Y yo para la gente soy el Palomo hernandiano, me conocen, claro, por el Palomo hernandiano, así que
0: eso es lo más importante.
1: Pero siempre en una presentación está.
0: Claro.
1: Como
0: claro.
1: Para que me conozcan de dónde vengo también, porque yo recién empiezo.
0: Claro.
1: Y a veces decís, el Palomo hernandiano, ¿y quién es? ¿Y de dónde viene? Vengo claro. De Nueva Plata y soy nieto de Carlos Wilche y bueno.
0: Claro. Ahí sí.
1: De ahí venimos.
0: De ahí, viste,
1: sí, sí,
0: empezar
1: sí.
0: Vos con tu nombre propio. Sí. ¿Viste?
1: Ahí andamos haciendo cosas, como ya me ven una remera y redes sociales. Claro.
0: Te falta la armónica, ¿eh?
1: Sí,
0: la próxima vez que
1: vengas
0: necesitamos una armónica grande atrás tiene que tener.
1: Sí.
0: Porque algo que lo caracterizaba...
1: A mi abuelo le decían el zorzal de la armónica.
0: Sí, era la armónica. ¿Y cómo tocaba esa armónica?
1: Tocaba lindo.
0: Porque tocaba la guitarra y tocaba la
1: y tocaba armónica. Cualquier tema, no era que tocaba folclore solo.
0: No.
1: Sí, la marcha de San Lorenzo,
0: sí,
1: era un vals,
0: sí,
1: te mandaba.
0: Sí, la marcha de San Lorenzo, ¿sabes cómo
1: siempre,
0: la tengo?
1: Siempre.
0: Sí, me acuerdo.
1: Sí, sí,
0: sí, sí, sí, sí. ¿Y cómo tocaba?
1: Sí,
0: sí tocaba muy
1: lindo.
0: Bien.
1: Y aprendió de oído.
0: ¿Ninguno toca la armónica?
1: No, ninguno.
0: Ah, mira.
1: Ninguno. El único que siguió este legado fui yo. Porque mirá que tiene nieto y todo, y no, ninguno.
0: ¿No?
1: No, el único que le seguí este camino.
0: ¿Y ninguno hayas empezado con la armónica?
1: Sí.
0: ¿Sí? Porque era algo que lo caracterizaba él.
1: Sí, sí,
0: su
1: mucho.
0: Guitarra
1: mucho.
0: Con la armónica,
1: sí,
0: ¿no? Sí. Bueno, vamos a seguir escuchándolo a Tommy, el Palomo hernandiano, che. Para toda la gente de Nueva Plata. Después vamos a volver a decir qué cantidad de gente está enganchada escuchándolo, porque va aumentando cada vez más, ¿viste?
1: Sí, sí.
0: Entonces, vos decís, si el chaqueño tenía 60.000, yo tengo 100.400, lo pasé.
1: Obvio,
0: para...
1: lo pasé por arriba. Qué lindo, gracias.
2: 409, somos 9 acá.
0: Bueno, tenés razón. Bueno, vamos a seguir.
3: Seguir.
4: Más los que escuchan por radio.
0: Claro,
1: también,
0: más
1: también.
0: Los que están escuchando por radio, tenés que contar.
1: Sí, sí, sí, obviamente.
0: Sea, que es un montón.
1: Gracias,
0: bueno,
1: gracias.
0: Vamos entonces a seguir con...
1: Bueno, vamos a ir con este temita, un temita muy arriba, muy movidito.
0: Sí, así lindo, que... ya lo estoy viendo de ahí, hermoso. Vos sabés que,
1: no
0: te comento, yo en un momento estuve por...
2: ¿Lo encendiste?
0: Por hacer un arreglo con este joven, pero bueno, me salieron después con un martes 13 y bueno, no pude llegar al arreglo, pero sí, queríamos hacer un fogón... y lo íbamos a traer a él.
1: Qué
0: lo
1: lindo.
0: Dijimos en la radio, no dijimos a quién,
1: sí, sí.
0: Pero se trataba de este joven, ¿sí?
2: ¿Te escuchás?
0: Pero
2: sí, sí.
0: No, con asunto del dólar y que se fue para arriba y que se fue para abajo y que esto y que lo otro, no llegamos a un arreglo. Primero dijeron una cosa los representantes, después dijeron otra. Pero íbamos a hacer un gran espectáculo. No nos vamos a quedar con las ganas, ¿eh?
1: No, obviamente. No hay que perder la fe.
0: No, claro que no. Pero por ahora nos tuvimos que quedar en el molde y quedarnos, ¿eh? Y también lo que quería decir, nada que ver con lo que estamos hablando, ¿eh? Esto va para los españoles.
3: Tiene gusto a jabón, pero es queso.
0: A los españoles que nos trataron de perla. Sí, que no vaya nadie a ver a la Rosana esa que está ahí.
4: Rosalía.
0: Bueno, qué sé yo, cómo se llama. Rosana, Rosalía, no sé. Bueno, no va nadie, una sola había afuera en el hotel esperándola. Que se le fueron todos los de Marruecos y ahora no los pueden tener. Y no saben, 40.000 entraron. 40.000. Escuchen bien lo que le estoy diciendo, ¿eh? Ellos que nos denigraron y nos dijeron de todo a los argentinos, ¿eh? Por eso el karma existe, no escupas para arriba porque te vas a escupir solo, ¿eh? Perdón, es una frase muy común, ¿sí? Sí, sí. Y ahora, ¿cómo hacen para sacarlos? No los pueden sacar. Pero bueno, eso lo quería decir, no me lo quería guardar, porque estaba con bronca.
3: Pago la vuelta.
5: ¿Cuándo canta la Rosana esta? No. Sí, sí, muy bien. Igualmente hay que decir que ellos a nosotros nos dijeron que éramos racistas porque no teníamos gente negra en nuestra selección argentina, y hace 2 días debutó un chico que es de Haití y lo adoptaron familias argentinas y eligió defender la bandera argentina. Así que ahora podemos decir que sí, tenemos un negro en la selección.
0: Pues sí, yo la verdad que no. Pero bueno, había una sola persona afuera del hotel, pobre mujer, esperándola que saliese, pero no ha salido para nada, porque tiene miedo. Bueno, inclusive tuvieron problemas con las entradas. La gente, sí, las entradas las podían devolver, pero no le daban el dinero. A los primeros sí. Pero ahora los últimos no. O sea que la gente igual va a meter un montón de gente porque la gente la va a ir a ver lo mismo. Pero vamos a ver cómo la van a ovacionar. ¿Vos sos fanática de ella? Ah. No. Vamos a ver cómo la ovacionan. ¿Sí? Bueno, vamos a seguir. Estamos con el folclore. Nos fuimos para el rock, para otro lado.
3: Hoy es 31 de julio. Estamos sí. Compartiendo el palomo hernandiano.
0: Eso. Claro que sí.
6: Y le vamos a poner ritmo a la noche.
0: Vamos con el palomo entonces.
3: Va la primerita nomás.

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1: Claro que sí.
2: Muchas gracias.
1: Y la gente de Nueva Plata también andás cantando.
2: Sí, sí, andamos cantando en Nueva Plata, andamos cantando por todos lados. Hacemos folclore, combo y cuarteto en todos lados que vamos.
1: Ah, mira vos.
2: Así que, sí, sí.
1: Y bueno, ya la gente ya te conoce.
2: Ya me conoce. Yo cada dos días estoy haciendo un vivo en mi Facebook, porque al ser tan pocos hoy en día en mi Instagram, porque hace poquito lo hice, somos 270 seguidores tengo recién, y tenés que llegar a los 1000 para poder hacer un vivo de Instagram.
1: Sí. Claro.
2: Así que lo estoy haciendo por Facebook, que me encuentro como Tommy Acosta el Palomo. Cada dos días hago un vivo. Presento mi música, folclore, hago un día de folclore, después el otro día lo hago de cumbia cuarteto, o la gente me va pidiendo, va comentando, me va pidiendo un temita y yo mando saludos, voy compartiendo lo que vamos a ir haciendo en estos meses y así sucesivamente.
1: Está bueno. Sí.
0: Todo es muy lindo de repartir con las redes sociales.
2: Sí, sí.
1: Sí, y ahora, viste, con asunto de las redes sociales, la gente se engancha muchísimo.
2: Sí, sí,
1: claro,
2: impresionante.
1: Que sí, mucho. Pero bueno, eso es lo más importante, ¿eh? Y que en el pueblo estén todos
2: están contentos. Sí. Y me siguen mucho, para todos lados. Donde voy, ahí están. El otro día fui a Magdala y ahí estaban.
1: Claro.
2: Oh. No, tengo para acá y están haciéndome el aguante.
1: Sí, bárbaro, sí. ¿Sabes por qué? Porque aparte lo llevas a Nueva Plata por todos lados.
2: Por todos lados. Claro, y ahí estuve haciendo unos stickers y también cada cual tiene mi sticker en su termo, en su celular y está bueno también.
1: Sí,
0: es fundamental.
2: Sí.
0: Es algo que hoy en día se utiliza muchísimo y...
1: Sí, y ahora, viste, con asunto de los celulares y...
0: Todo lo que es red social, todo eso.
1: Todo, la gente está ahí, ¿sí?
2: Sí,
1: y
2: sí.
1: Está enterada de todo. Bueno, a ver cuando cantás vos.
0: No, por ahora estamos.
1: ¿Eh?
0: Por ahora paso.
1: Bueno, ahora paso.
0: Tenemos
1: la guitarra. Pero bueno,
0: que no se pierda oportunidad de que un día coordinemos con él y lo pueda acompañar con la guitarra.
1: Claro.
2: Sí, qué lindo eso, sería esa oportunidad.
0: Eso es asunto de coordinación.
2: Porque hoy estoy cantando con frecuencia porque no tengo músico.
0: Exactamente.
2: Está difícil conseguirlo, ¿viste? Pero bueno, ya va a salir algo.
1: Sí, de a poquito.
2: Siempre hay algún.
1: Hay que empezar.
2: Sí, obviamente.
1: Ya los primeros pasos gusta. Lo estás dando.
2: Sí.
1: Y bien grandes los pasos,
2: Muchísimas
1: no son pasos
2: gracias.
1: Cortitos. Que eso es lo más importante.
2: Y cosas lindas me han pasado en estos 6 meses y ya de estar acá es una oportunidad muy muy linda.
1: Bueno, te agradezco. No, y te agradecemos que nos hayas venido a visitar. Yo quedé en avisarte.
2: Sí.
1: Lástima la noche que
2: ya tocó, me había avisado, ¿viste? Antes y estaba de vacaciones.
1: Claro. También tenemos.
0: Qué raro de vacaciones.
1: Y bueno, Camila se va de vacaciones ahora. ¿Qué hacemos? Se nos va Camila, por Dios. No, por favor, Camila. Después lo que quiero pasar es que me pases en un cortecito el tema Resistiré, ¿sí? Que está pedido. Eso se lo vamos a dedicar a Soledad, ¿sí? Con muchísimo cariño, ¿eh? Pero vamos a seguir con el Palomo. Vamos con el Palomo Hernandiano.
0: ¿Qué
1: che,
0: tenemos, Tommy, ahí para compartir? Para seguir, como se dice, deleitando.
2: ¿Seguimos con folclore?
0: Seguimos con folclore, no hay ningún problema.
1: Si vos querés hacer alguno para que la gente te conozca haciendo bailanta, podés, no hay ningún problema.
0: Estamos en un fogón.
1: ¿Qué? ¿Es un fogón? ¿El fogón de amigos vos viste
2: vamos,
1: lo que
2: vamos con un tema movidito que hay ahí.
0: Lástima que nadie paga la vuelta.
2: El camión de Germán.
1: Porque los fogones, ¿sabés qué? La gente a veces confunde. Fogón es, viste, folclore. No. En el fogón siempre, toda la vida, la gente fue y se expresó con lo que sabía hacer. Uno recitaba, el otro cantaba cumbia, el otro, no sé, decía verso, el otro hacía folclore. Y bueno, eso era el fogón, nuestros inicios.
2: Sí.
1: Y después seguimos igual, ¿viste? Seguimos igual y bueno, muchísima gente nos acompañaba. Por eso te digo, si vos querés hacer algún otro tema y te salís de folclore, no hay ningún problema, lo hacemos. Vamos.
2: Bueno, lo cambiamos de un tema.
1: Dale.
2: ¿Lo cambiamos?
1: Estamos aquí en
2: bueno,
1: el 90...
2: Bueno, vamos a hacer un poquito de cumbia.
1: Bueno, vamos a la cumbia. A ver, bailan las chicas. Pueden bailar, ¿eh? Tienen espacio, ¿eh?
3: Así lo pueden contratar.
1: Claro. Para los bailes.
0: A ver quién quiere bailar esta noche. A ver quién quiere bailar en la pista.
1: Vos, Marcelo. Jacinto.
2: No, sí, ¿sabes qué?
1: Jacinto no baila, Alejandra, sí.
2: No.
0: Alejandra baila.
1: Sí. Ah, bueno.
0: Se sacude como gallina con tierra.
1: Sí. Bueno. Vamos entonces, vamos a cambiar de folclore, ¿eh? Nos vamos para el otro, nos vamos un poquito para la pachanga, ¿sí?
2: Poquito
1: vamos.
2: De cumbia.
1: Vamos con la cumbia.
0: Cumbia, cumbia.

0: saludo para la gente de los Power Randianos.
1: ¡Bravo! Che, muy bueno, Para la gente que quiera contratarlo, vamos a decir otra vez tu número de teléfono.
0: Tírame el teléfono de vuelta,
2: 2396-585736 o mi Instagram, el Palo Orlandiano, que iban a ver todo el contenido.
1: Y si no, que se hagan un viajecito hasta Nueva Plata. Y queda acá nomás Nueva Plata, sí, está ahí. Sí,
2: queda acá nomás.
1: Averigua dónde ve el Palomo.
2: Obviamente. Nombras el Palomo y te van a decir dónde está.
1: Claro.
0: Volveme a repetir de vuelta los lugares donde vas a estar.
2: 12 de septiembre vamos a estar en el sindicato, cerrando con la cumbia y el cuarteto. Y el viernes vamos a estar en el Sagrado Corazón. El miércoles vamos a estar en Radio Folk. Y después iremos tirando en redes a ver
0: dónde vas. En las redes sociales te van a ir indicando a medida que el transcurso va corriendo.
1: Y de vez en cuando en el fogón.
2: Obviamente. Obviamente.
1: No te podés olvidar.
2: Acá vamos a estar.
1: Claro que no.
2: No, gracias por.
1: Todas las veces que quieras, las puertas abiertas. No tenés necesidad de avisar. Porque siempre, si hay alguno de acá de Pebojol, hacemos un lugarcito y dejamos a la gente que viene de afuera.
0: Yo primero pregunto si está María, porque a veces por ahí no deja la puerta cerrada.
1: Porque María viaja mucho.
0: Viaja mucho, María, ¿eh? ¿No te irás con María, vos, Camino?
1: No, eso. Pero claro, antes me hacías vos el aguante, pero después no.
0: ¿Qué?
1: Te borraste y.
0: No me borré, yo el aguante te lo hice siempre. De ahí que te la pasaba de vacaciones y vos tenías programa cerrado, ¿qué querés que le haga?
1: Y bueno, pero.
0: Yo estaba triste porque vos te ibas de vacaciones y no me llevabas.
3: Ay, estaba triste.
0: La otra.
1: Sí, pero era. Si yo te llevaba a vos, era triple.
0: Y no sé. Los bombones buenos son caros.
1: Y después Alejandra, ¿qué iba a decir? ¿Alejandra te iba a dejar ir?
0: Sí, Alejandra me deja, a ti no me aguanta.
1: Pobre Alejandra. Bueno, vamos a seguir. ¿Seguimos con otra cumbia?
2: ¿Seguimos con otra cumbia?
1: Vamos con otra cumbia.
0: A ver,
1: cumbia.
0: ¿Vamos con para compartir, Tommy?
2: ¿Camino hacia el altar?
0: Ajá.
1: Bueno, operadora, parece que le gusta la cumbia también. Está con una cara muy alegre. Porque parece que le gusta la cumbia. Usted ahora ya veo, con el folclore está siempre seria. Ahora la veo muy alegre. Evidentemente vamos a tener que meterle cumbia.
0: Que pida un tema para que se lo cumplen.
1: Vamos, entonces. Estamos aquí, no te olvides los teléfonos de la radio. 62-42-38 62-26-68-44-87-75, ¿sí? 62-42-38-62-26-68-44-87-75 y el prefijo de PUOJO es 02396. Vamos entonces.
0: Sacudimos nomás. Camino hacia

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0: muchas gracias.
1: Impecable, impecable en esta noche de FM City 90.1. Acompañándonos está el Palomo Hernandiano de los Pagos de Nueva Plata.
0: Muchísimas
1: impecable,
0: gracias.
1: Tommy. Impecable, la verdad. Bueno, es la primera vez que te tengo frente y como te dije recién hace un rato, muy, muy contento de que las generaciones nuestras estén compartiendo así como las
0: haciendo. Gracias, gracias. Vos, qué lindo, qué lindo.
1: Barrio. Muy contento y bueno, quiero seguir escuchándote. ¿Querés contarnos algo que, por ejemplo, viste que siempre tenemos como un tema de caballito de batalla? Es sí, algo que, más, bueno, en este caso capaz que a vos te gustan todos, pero viste que siempre uno tiene como un tema que lo utiliza como un caballito de batalla.
0: Sí, sí, obviamente,
1: como,
0: obviamente.
1: Pero la verdad que, tanto como lo que es el folclore como con la cumbia,
0: todo es música.
1: Lo haces muy bien y ya te vuelvo a repetir. Si hay piedras en el camino, vos juntala. No tropieces, vos juntala, porque el día de mañana vos vas escalando arriba de esas piedras y de allá arriba vas a ver que gracias a las piedras esas, vos estás arriba. ¿Me entendés? Porque en el camino de la música tenemos mucha charla linda. Como siempre, hay algunos, sí, viste, sí, que están dando la nota. Pero no, no, vuelvo a repetir de vuelta. Juntate todas las piedras, anda acumulándola, que el día de mañana vos vas a estar arriba de ella y gracias a ella vos subiste hacia arriba.
0: Muchísimas gracias, ¿viste?, por ese consejo.
1: Te digo la verdad, Tommy, me encanta y quiero seguir escuchándote, así que tenés el micrófono abierto para lo que quieras hacer.
2: Buenísimo. Podemos, si querés, hacer un tema más o si no, descansás un cachito.
1: Vamos como quiera acá, Tommy, no hay problema
2: con música y arrancás.
0: Sí, querés largar una música y después...
2: Dale, dale, hacemos eso. Entonces vamos a un corte con Resistiré.
1: Vamos a un corte con Resistiré.

0: Fogoneando aquí, seguimos en el 90.1 y ha venido a visitarnos una amiga del alma, alguien que queremos mucho, que también fue operadora durante mucho tiempo aquí del Fogón y una de las primeras bailarinas de folclorama. Bailó siempre en folclorama, ¿sí? Estamos hablando de Paquita, contento de que Paquita nos venga a visitar de vez en cuando, ¿sí? Y bueno, pasaba y dice, los voy a ir a saludar, y de pasada lo iba a escuchar a este chico de Nueva Plata, al famoso Tommy el Palomo de Nueva Plata. Buenas noches, Paquita, ¿cómo está usted?
1: Buenas noches, gente.
2: Buenas noches.
1: ¿Cómo andan?
0: ¿Todo bien?
1: Bien, trabajando un ratito.
0: ¿Sí?
1: Sí.
0: Bueno. Contento acá de que nos vengas a visitar.
1: Bueno, gracias. Hacía mucho que no venía a la radio.
0: Sí.
1: Mucho, mucho.
0: Hacía bastante, sí.
1: Sí, igual cuánto hace que pasé, hace como 2 meses atrás.
0: Sí.
1: Pasé, pero no hablábamos, saludamos acá y todo, pero no tuve...
0: ¿Sabés que el otro día me acordaba de cuando vinieron los campedrinos?
1: ¿Te acordás? Qué chiquita que
0: yo no
1: que
0: llegaba
1: era.
0: Y vos tuviste que atenderlos y charlaste con ellos.
1: Le hicimos las entrevistas.
0: Sí, vos.
1: Y 3 horas después llegó María Inés y ya estaba terminando el programa y llegó para el saludo final.
0: Sí, y me acuerdo que el representante, un F.O.
1: Sí.
0: Acordate.
1: Sí.
0: Por no decir la palabra entera, ¿no? ¿Usted lo entendió? Sí. Bueno, el representante sinceramente dejó mucho que desear de los campedrinos, ¿se acuerda?
1: Sí, pero los chicos excelentes personas.
0: Los chicos excelentes.
1: De los chicos no da cola, los chicos excelentes personas.
0: Claro.
1: Éramos todos tan jovencitos, María.
0: Éramos muy jovencitos, sí. Y los chicos recién andaban por toda la zona.
1: Recién estaban arrancando.
0: Sí, que... ¿Te acordás que le preguntamos por qué eran campedrinos? Era porque uno es de Campana y el otro de San Pedro.
1: Sí.
0: Entonces, por eso se llaman los campedrinos.
1: Vos tenés, ¿sí?, una memoria, María.
0: Sí. ¿Vos no? ¿No te acordabas?
1: Me acuerdo de la entrevista, pero no me acuerdo mucho.
0: Ah, yo sí, me acuerdo. Y me acuerdo del representante que estaba apurado, que te apuraba vos.
1: Y María Inés que no llegaba. Ahí estaba la paca para salvar las papas de María.
0: Sí, bueno. Gracias, Paquita.
1: Gracias a ustedes. Y nada, un privilegio estar acá en la radio con ustedes.
0: ¿No seguimos bailando?
1: No, por el momento no.
0: ¿No?
1: No, por el momento no.
0: ¿No? ¿No van a empezar otra vez algún...? ¿No?
1: Y yo no sé. Estoy ahí, ¿viste? Ahora me estoy tomando unas vacaciones. Ya hace un año y pico que... Que no estoy bailando más y me estoy dedicando a otras cosas. Pero
0: ¿y vos
1: nada,
0: sola no te animás?
1: Tengo en mente querer empezar, pero no ahora en este momento.
0: Bueno, contá con 2 bailarinas, ¿eh?
1: ¡Oh, tremendas bailarinas! Ya las tuve de alumna cuando estaba dando clases con...
0: En Defensores.
1: Estábamos en Defensores, claro.
0: Sí.
1: ¿No?
0: ¿Pero dónde vas a conseguir 2 alumnas así?
1: No, en ningún lado, che. No, en ningún lado.
0: ¿Qué te parece?
1: Enseguida llegaban y se zampaban la pollera y se ponían a bailar y se revolvían las polleras.
3: Dijo Marilene, le digo, Marilene, hace giro. Y dije,
1: no me divertí. Ella andaba para todo. Ella quería bailar nada más. Revolvía con las polleras por un lado y para el otro.
3: Y aquí ya estaba.
1: Sí. Bueno, pero eso está bueno. Porque eso es tener actitud, vos.
3: Claro.
1: Mari. Eso es tener actitud. Está muy bueno eso. Así que nada.
0: Pero vos ya la conocés a la María, ¿no?
1: Sí, ya las conozco hace años, así que nada nuevo por acá.
0: Te comento que Tommy,
1: sí,
0: posiblemente te acordás vos del abuelo de Tommy, es Don Vilches. ¿Te acordás de Don Vilches?

0: que andaba con la guitarra y la armónica?
1: No.
0: Ah, ¿no te acordás?
1: No, no, no, no me acuerdo.
0: Vos sos muy chico.
1: Sí, sí. Y soy muy chiquita.
0: No, no, no te hagas tan la nenita, ¿eh?
1: Pero... Olvidate. No, no, no, no me acuerdo. Pero nada, un privilegio haber...
0: De Nueva Plata.
1: Un privilegio de poder conocerlo y nada.
0: Ahora, y bueno, está iniciando sus pasos, pero cada vez los pasos son más grandes. Eso es lo más importante.
1: Y sí, hay que arrancar de abajo.
0: Claro.
2: Sí, como si...
1: Y ahí...
2: De a poquito,
1: ¿viste?
2: A poquito.
1: De a poquito va llegando a la meta que uno
0: claro,
1: quiere.
0: Claro, pero ya, ya ha estado en varios festivales, ha estado
2: sí,
0: en varios
2: ya
0: lugares.
2: Hice 15 escenarios, ya hice.
0: Ah, mira, ya
1: bien, buenísimo.
2: Hicimos cumpleaños, casamientos también hacemos. Así que ahí estamos.
1: Completito.
2: Completito, completito.
1: ¿Despedida, así?
2: Todo, despedida soltero, todo. Divorcios.
1: Eso te iba a preguntar,
2: sí, sí.
1: Divorcios
2: sí, también. También,
1: así? También.
2: Y eso se festeja.
1: Es más, va, hay que festejarlo, de alguna forma hay que festejarlo.
2: Obviamente.
1: Pero bueno, nada, nada. Te deseo muchos éxitos.
2: Muchísimas gracias.
1: Y que sigas para adelante con esto que tanto amás y que tengas muchos años
2: gracias,
1: más.
2: Gracias, gracias.
0: Que
2: te
0: hace
2: bendiga.
0: Folclore y hace también todo bailantero.
2: Cumbia y cuarteto.
1: Ah, completito.
2: Completito.
0: Completo.
2: Son.
1: Viene
0: sí,
1: completa
0: sí.
1: La cosa.
0: Claro.
1: Bueno, eso está bueno, ¿viste? Pues no te quedas con un solo género.
2: No, no.
1: Después vas viendo a ver qué es lo que querés. Pero está bueno tener varios géneros.
2: Vengo con raíces folclóricas, pero cuando me llaman para hacer con mi cuarteto, me desconozco.
1: Y sos otra persona.
2: Soy otra persona.
1: Sí, sí, sí, sí, sí.
0: Y ahora, ¿sabes qué? Nos vamos a hacer que cante algo para que lo puedas escuchar.
1: Dale, dale.
0: ¿Qué hacemos? ¿Folclore? ¿O hacemos...?
2: ¿Quieres uno de cumbia o folclore?
0: Lo que vos quieras. Lo que vos quieras.
2: Vamos a hacer uno de cumbia y después terminar con uno de folclore, si quieren, con Angélica.
0: Bueno, bueno, dale. Vale. Vamos entonces... Seguimos aquí en la 90.1 con los estudios ubicados en Gutiérrez 91
2: de
0: la ciudad de Pehuajó. Los teléfonos de la radio, no te olvides, 02396-624238, 62-26-68-44-87-75. ¿Cómo le va, Jacinto? ¿Bien?
2: Perfecto.
0: Jacinto no quiere cantar. Ay, la chica de las fotos, por Dios, que teníamos los pelos con el agua. Sí. Se nos han parado un poco los pelos, che, pero bueno, mucha humedad. No, que después va a la página del fogón.
2: Sí. Obvio.
0: Hay que subirlo
2: obvio.
0: A la página del fogón.
3: No. No. Subí la foto y te no, vamos a arreglar tanto.
0: Bueno, vamos entonces.
2: Bueno, vamos con este temita del recuerdo.
0: Vamos.

0: impecable, espectacular. Qué grande, Tommy, el palomo hernandiano en FM City 90.1.
1: Y bueno, saluda a Carlitos, José, Griselda, Norita, y todos dicen lo mismo, y Graciela, y Elida. Mandan un saludo muy grande y felicitaciones a este chico de Nueva Plata.
2: Muchísimas gracias, muchísimas gracias.
1: Bueno, adelante. Seguimos entonces. Gracias, Paquita, por haber venido a visitarnos.
3: ¿Cuánto día vuelvo?
1: Tuviste el privilegio, de escucharlo.
2: Muchísimas gracias.
3: Yo voy en directo.
1: ¿Sí? Gracias, Paquita.
3: Gente,
2: gracias. Un beso. Dios te bendiga.
3: Suerte. Felicitaciones.
2: Muchas gracias.
1: Un beso para
0: nos vemos pronto.
1: Chiquitos. Un beso para todos.
3: Nos vemos, chicos.
1: Y para el chiquito grande. Tan pequeñito,
3: ¿Para Tiago?
1: Claro. Fanático de los chalchaleros, ¿sí?
3: ¿Te acordás?
1: Bueno.
3: Ya vamos a seguir hablando de anécdotas.
1: Bueno.
3: Gente, nos vemos.
1: Seguimos. Nos vemos, seguimos esta noche y vamos ahí con los numeritos de Quiniela. Vamos buscando los numeritos de Quiniela y después nos fijamos en en el teléfono de la radio, ¿sí? Vamos.
4: En Nación, 8347.
1: 47, el muerto.
4: Letras L.
1: Liliana.
4: P.
1: Eduardo.
4: B corta.
1: Verónica.
4: X.
1: Sinmena.
4: Y en provincia, 7541.
1: 41, el cuchillo. ¿No? Bueno, así que el 41 y el 47 sorteo realizado esta noche en Quiniela Nacional y Quiniela de la Provincia de Buenos Aires. Y bueno, ya vamos caminando nuestros minutos finales. ¿Lo vamos a hacer con Tommy o vamos a un temita? No sé,
0: acá
1: Tommy.
0: Mandan saludos, dicen que la verdad se ponen muy, muy lindo el programa, primero principal. Saludo a vos. La verdad que me trae recuerdo y me pone muy contenta que cuñeto lo recuerda al abuelo, porque siempre escuchábamos el programa de él. Teresa Yugo, Nieves también, están mandando mensajes recordando como que hacía rato que no se escuchaba
2: gracias,
0: hablar,
2: gracias.
0: Como quien diría ellos, ¿viste? Y le pone muy contento de esta noche poder escuchar y
1: recordar al abuelo Wilche.
2: Claro. Le pone la piel de gallina. Muchas gracias.
1: Lindo. Bueno, vamos... Queremos ir a un temita o vamos a ver qué cantidad, cómo aumentó la gente, ¿sí? La cantidad de audiencia, aparte de la gente que está escuchando por radio.
2: Por radio.
1: ¿Sí? Vamos, Paqui, ¿sí? Que ya sabe sacar los números.
3: Camila.
0: ¿Camila?
1: Me parece
0: entre que Rosana,
1: me parece,
4: la Paquita creo que se fue recién.
1: Sí, ¿sabés qué? Lo que pasa es que me adelanté a tomar la caña con ruda.
4: Se nota.
0: Le hizo efecto.
4: Se nota.
0: Te faltan 15 minutos más todavía para la caña con ruda.
1: No, mañana, en ayuna. Pero bueno, yo me adelanté.
4: 101.700. 101.700.
1: O sea que aumentó.
4: Sí.
1: Bueno, escuchamos.
0: Escuchamos.
1: Qué lindo, sacá la cuenta. Si en el chaqueño hubo 60.000 y a mí hay 101.700. Bueno, más la gente que está escuchando desde la casa, ¿sí?
2: Qué lindo.
1: Bueno, lindo,
2: impresionante,
1: ¿no?
2: No me lo esperaba.
1: Impresionante, no me lo esperaba. Pero hemos llegado a veces a cantidades impresionantes. Sí. Pero bueno, vamos. Lo que pasa es que. Es un horario que se compite con la televisión, en el cual en este momento hay un montón de programas donde hay programas de folclore y programas, viste, de gente que va a cantar en Canal 9, en Canal 13. Entonces, hay gente que está mirando la televisión y no está escuchando la radio porque está mirando otros cantores.
2: Sí, obviamente.
1: Nos ocurría en una época, me acuerdo, cuando estaba Tinelli. ¿Te acordás de Tinelli?
2: Sí.
1: Y era, sí, se aumentaba, por ahí bajaban, pero la gente, vos te das cuenta que está mirando la televisión, obviamente, ¿sí? Aunque esa cantidad de gente que te está escuchando a vos no es solamente de la Argentina, te aclaro, es de todo el mundo.
2: Qué lindo.
1: Eso para que lo sepa. le pueden estar escuchando de España, de si ella se pone a buscar ahí, seguro que sabe de dónde son. Pero bueno, es mucho para buscar. No. Te están escuchando de todos lados, ¿sí? De todos lados del mundo, ¿sí? Por eso tenemos internet, ¿eh? Como hemos progresado. Cuando empezábamos, que ni existía internet, imagínate, vos no habías nacido, no. Bueno, pero tu mamá iba a cantar.
0: Sí.
1: Así que imagínate vos, tu mamá iba a cantar en esa época. No vino más tu mamá, la estamos esperando a tu mamá, Decile vos. Si me estás escuchando, te estamos esperando, Graciela,
0: Que venga nomás. Que venga nomás.
1: Claro que sí.
3: Y las tías.
1: Y las tías, sí. Porque son todos cantores.
0: Te queda chico el lugar, entonces.
1: Y el tío. El tío.
0: Sí, está con ganas de venir. Otra vuelta me dijo, le digo, no, María no está, porque no estaba vos. ¿Sí? Ya habías puesto en la publicación que iba a haber música. Sí. Pero sí, en cualquier momento lo va a tener. En cualquier momento lo tenés.
1: Siempre que me acuerdo del tío, me acuerdo la canción que canta, ¿cómo es?
0: ¿Las Quimeras?
1: Las Quimeras, sí. Que lo acompañan ustedes siempre.
0: Sí. Bueno, la última vez que estuvo Juancito, Juan Manuel Pereira, Jesús Castro.
1: Sí, una barbaridad también.
0: La verdad que es muy lindo porque habíamos recordado un poco de hace años que no venían. Por motivo de que mañana y pasado se fueron pasando el tiempo. Claro. Pero fue lindo haber compartido después de tanto tiempo el dúo que siempre fue el dúo de los Pibojens.
1: Claro, claro. Vos sabés que el otro día me apareció un tema que estaba Juan Manuel y...
0: Martín Colazo.
1: Y vos sabés que después, o sea, yo lo paso para subirlo... O sea, el último tema de esa noche, porque eran muchos los pedidos que había.
0: Claro.
1: Porque me piden temas que para buscarlos y conseguirlos, no sabés, temas, no sé, los Visconti de hace no sé cuántos años, de los Cantores del Alba.
0: No, con respecto al cancionero popular argentino, hay, claro, pero, ¿sabés qué?
1: Pero te piden temas de hace muchísimo. La gente mirará la fecha y dirá, esto es viejo. Sí, son viejos los temas, pero subidos en el momento. La gente está pidiendo en la página, ¿viste?
0: Sí.
1: Y vos sabés que cuando vuelvo otra vez a buscarlo, los chicos se había desaparecido. ¿Viste? Tenés que subirlos en el momento.
0: En el momento, porque después,
1: porque
0: como que...
1: como es uno tras del otro, se me habían desaparecido los chicos.
0: Es como nosotros, por ahí queremos buscar un tema compartido por el fogón, y de tantos temas que se comparten, claro, tenemos que estar un rato largo buscándolo.
1: Los temas
0: que hay.
1: Es tremendo, sí, mucho. Bueno, vamos entonces, ya vamos caminando nuestros minutitos finales, vamos entonces con Tommy, ¿eh?
5: No, vamos con este temita que lo han pedido, Angélica.
1: Ah, bueno.
5: Ajá. Vamos con ese tema.
1: Angélica, qué lindo tema.
0: Un gran éxito de varios conjuntos.
1: Sí.
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Pago Hernandiano presente. Tomás, el Palomo Hernandiano en esta noche de FM City 90.1, en este 31 de julio del 2020.

0: Espectacular, espectacular.
1: Un gran éxito del autor Roberto Cambaré.
2: Sí. Angélica, sí.
1: Angélica.
2: Siempre los chanchas uh-huh. la cantan y no sé qué palabra es que los chanchaleros la cambiaron.
1: Sí, o sea, me parece, no sé si la modificaron o es como que...
2: No, es que la pronunciaron mal ellos.
1: Claro.
2: Siempre. Y pero... entonces quedó así, viste, en Angélica. Uh-huh. Porque en realidad, viste, está hecha, pero nunca la conoció Angélica.
1: Ajá.
2: Roberto Cambaré. Nunca.
1: No la investigué esta historia.
2: Sí. Yo, viste, cuando busco algo, y más de los chalchaleros, ¿no? Pero bueno, hermosísima es.
1: Sí.
2: Es hermosísima. Es
1: una samba que ha obtenido muchos éxitos en varios conjuntos. Sí. Ha sido ovación en muchos lugares.
2: Sí, claro.
1: Roberto Cambaré tiene muchísimos temas, de lo cual me saco el sombrero con las letras.
2: Sí. Bueno, y llegamos al final de este fogón. Te agradecemos muchísimo por habernos venido a visitar esta noche, este viernes 31 de julio, que ya termina, y comienza el mes de la Pachamama. Mañana tomate unos traguitos de caña con ruda, para que las cosas vayan mejor. Tres traguitos nada más, no vas a tomar más.
1: Depende del sorbo.
2: Vos, Barbie, fíjate, tres traguitos nada más.
0: No tomamos alcohol, pero...
2: Bueno, pero tres traguitos...
1: Aparte,
2: yo
1: sábado.
2: Yo tampoco no tomo alcohol, pero tres cucharaditas listo. Te tomas. Y listo, ya está. Bueno, le digo a Tommy y a Barbie, muchísimas gracias por habernos venido a visitar.
1: Muy agradecido poder compartir, la verdad
0: por
1: que...
0: Por la oportunidad que me das de estar acá y por todos los conectados que estaban, por los que mandaron mensajes. No, gracias a los que están presentes ahí, siendo el aguante.
2: Y después también, cuando quieran venir, no necesitan avisar. Las puertas están abiertas todos los viernes de 22, a veces hace más tarde porque mientras nos preparamos y todo, por eso yo te había puesto 22:30. Pero siempre 22 tratamos de estar presentes.
0: Cuenten conmigo para lo que necesiten, cuando sea por colaboración.
2: Y nosotros también para lo que vos necesites, si alguna vez necesitas que Fogón esté presente.
0: Muchísimas gracias. Qué lindo fue conocerte porque te escuchaba por la radio de mi abuelo siempre y bueno. Sí. Acá hoy te tengo presente.
2: Y bueno,
0: es un honor para mí.
2: Bueno, para mí también, porque sos el nieto de alguien que fue compañero mío allá hace muchos años. No te olvides que van a ser casi 40 años que yo estoy en la radio. Vamos a dejarlo ahí. Vamos a dejarlo ahí nomás. Bueno, le agradezco muchísimo, chicos. Un saludo muy grande a toda la gente de Nueva Plata, en la cual trabajé, y la gente resolidaria, bárbara. Inclusive tenía una compañera bueno que falleció, que fue mucho tiempo enfermera,
0: Mabel. Bueno, mi mamá es la enfermera del pueblo.
2: Ahora
0: con mi hermana, y yo soy el chofer de la
2: bueno
0: mujer.
2: Mabel,
0: estamos todos juntos.
2: Mabel claro. Estudió Mabel conmigo en Salle Queló. Mira. Hasta tercer año ella fue conmigo, después ya se vino para acá y bueno, yo seguí en Salle Queló porque yo soy de Quenumá y Mabel era de Salle Queló.
0: Sí.
2: Y sí, nos encontrábamos muchísimo a veces, y cuando yo iba a Nueva Plata también siempre nos encontrábamos. Así que le mando un cariño muy, pero muy gracias. Grande a toda la gente de Nueva Plata y felicito a la gente de Nueva Plata por la gente que nos mandan, que vienen acá a acompañarnos. Muchas
1: sí,
2: gracias.
1: Yo, de parte mía también, de parte de Marcelo Chiarelli, no quiero saludar uno por uno porque me voy a olvidar. Por eso les mando un abrazo a todos, de lo cual muchas veces hemos ido a compartir un asado, a compartir una guitarreada. Y bueno, tengo muchos conocidos, muchos amigos, gracias a Dios. Y bueno, no quiero mandar saludos a uno porque me voy a olvidar y quiero quedar bien
2: claro,
1: con
2: todos. Claro, y después, ¿sabes qué? Otros representantes que fueron los hermandianos, que anduvieron el dúo de los hermandianos por todos lados.
1: Hay muchos, el dúo de los hermandianos. Tenemos
2: que fue el primero.
1: A Walter Gómez tenemos. No me quiero olvidar ninguno. Que les mando un saludo a todos en Nueva Plata, mejor dicho.
2: Bueno, un cariño muy grande para todos. Gracias por haber venido.
0: Sí, que Dios me los bendiga.
2: Bueno, y yo le digo a todos, muchísimas gracias por habernos aguantado y habernos permitido entrar en sus hogares. Que tengan un feliz fin de semana, los quiero mucho. ¡Viva la Pachamama, che! Ya estamos en el mes de la Pachamama. Y sí, los quiero mucho. Hasta el viernes. Chau.
1: ¡Adiós! ¡Oh,

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¿Cómo no? Nos sumamos, porque hoy es el día de la alegría, no solo de la Pachamama. Buen día, agosto, llegaste por fin. Julio se fue, Julio no está, ahora podemos decirlo ya, ¿no? Imaginar Julio con su valijita saliendo del... Claro, ya en el banco estaba ahí agosto esperando, empujando. Y al fin llegó el octavo mes. ¿Cómo les va? Bienvenidos. Hemos vuelto en el día de la Pachamama. Ya decimos otra vez, presente, aquí estamos. Y alguien tiene que escuchar, tiene que bailar, tiene que disfrutar también de esta posibilidad que nos da el nuevo día. De vivirlo, y un nuevo mes que inauguramos, está así, nuevito, con moñito llegó, y espero que sea realmente, por dentro, un lujito, que bueno, nos traiga cosas buenas, y que si hiciste los rituales que aquí en otros países también hay y existen, con la caña y la ruda, bueno, también cambian las energías. Entre otras cosas, es para eso, ¿no? Cambiar las energías, la salud, y en un mes tan cambiante en cuanto al clima. Y miren si no, julio se despide con calor y agosto ya nos prepara el viento del suroeste.

0: Walter Gutiérrez, ¿cómo andamos, Walter? ¿Cuánto tiempo que no estábamos los dos en este horario, en este lugar? ¡Qué placer! Ya, la Más Federal está presentando en el Día de la Pachamama, noche y día. Él es Gutiérrez, más conocido como el Guti, y su nombre real es Walter Carlos. ¿Walter Carlos? ¿Era entonces? Darío, Walter Darío. Mira, vos hacía tanto que ya no me acordaba tu segundo nombre. Bueno, él está del otro lado y veremos si hay 50 y 50, si hay mitad y mitad. No sé, primero de agosto empecemos a vivir. Gracias a todos los que ya están dando el presente en el mensajero. ¿Quieren hablar? Pero aprovechen, aprovechen decir las primeras palabritas del octavo mes. Qué deseos, qué ganas tienen de qué escuchar, cómo empiezan este día especial, un primero de agosto. Digo especial porque, bueno, agosto también es un mes largo y angosto, y como dicen también, de muchos cambios climáticos. Por ahí hay días que uno va teniendo un calorcito, como un veranito anticipado, y hacia fin de mes ya con la Santa Rosa y su tormentita ya va cambiando. Pero nos falta mucho para la primavera, De este invierno nos queda un mes y dos semanas o algo así. Así que por favor, un mes y 21 días, usted lo ha dicho, cambiante es el clima más en estas épocas. Así que bueno, a cuidarse, a estar prevenidos. Ya le vamos a dar los datos puntuales de esta hora. Hoy es el día de la Pachamama, como decíamos, entre algunos pueblos se celebra la tierra y, por supuesto, hay quienes cumplen a rajatabla los estos pasos las ofrendas a la tierra, y otros que, bueno, lo hacemos a medias. Los que viven más allá, hacia el norte, tienen un día muy especial para dedicarle a la tierra, que después cada día nos da tantas cosas, ¿no? La Pachamama. Pero ya hablaremos de eso. Mientras tanto, fíjate qué tenés hoy en tu agenda, qué aniversario, qué cumpleaños cercano de alguien querido, y también lo podemos saludar desde acá, y si querés con tu voz, sino en el chat del mensaje o en el mensajero de Cadena 3. En el chat me refiero a YouTube, donde nos puedes escuchar. La radio está en vivo, la auténtica Radio Federal de Argentina. La escuchás en YouTube noche y día hasta las 6. Ah, mirá la fotito de YouTube. Pero qué pasa con esa naranja, camisa naranja. No es la de la que traemos varias temporadas, Walter, en YouTube, ¿no? Así que ahí está, pensativa, así la doña con los nudillos. Ah, no, pero hay variedad, hay variedad, atenti, que tengo de varias. Sí. Bueno, ahí está. Mientras tanto, saludamos a todos nuestros compañeros que sí, ellos están en la web, en audiovisual, que nos dejan la página con toda la información de lo más importante, que después en cada corte para las noticias iremos actualizando. Y por supuesto, a todos los que están en la web y que no nombramos a cada uno, pero que a todos los saludamos en particular. Pues no sabemos quién está a esta hora, pero no queremos dejar a nadie afuera. Así que nuestros compañeritos de la web, de la webmaster, de a todos. Ponen la fotito, ponen los nombres de los programas, el horario. Hasta las 6 hacemos noche y día. Te escuchamos, te leemos y vemos fotos también. Sé que están anunciando, veo fotos de esas petaquitas, veo acá. Muy bien, ya vamos a saludar a todos y vamos a cada uno darles la bienvenida y el cariñito correspondiente a este primer día de agosto. La música es de noche y día, y no la queremos cortar ya.
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Empezar la versión de Chayanne de Pedro Navaja, canción emblemática, si las hay, del mundo de la salsa, de Blades Colón, de aquellos años finales de los 70, Siembra, un álbum emblemático que fue una colaboración además notable e histórica. Segundo álbum que hacían en conjunto Willy Colón y Rubén Blades. Y acá estaba el clásico de clásicos, pero la versión de Chayanne para arrancar nuestro noche y día, 1 de agosto. Baile, cante, cuente, dígalo, anúncielo, dígalo que usted tiene ganas a esta hora, cómo empezaría agosto. No, no lo diga con Mimi, como no lo vamos a... De acá no lo va a notar nadie, ni lo va a descubrir nadie el mensaje. A ver qué tenemos por acá. Bienvenido el Vientingui, llegando acá por Villa del Prado, dice Patricia. Nori, Walter, buen noche y día. Un tema de Ulises dedicado a mi amor Roxana, dice Edgardo. Y Soledad, habla de dedicar el tema Ave de Cristal. A ver, Nora, buenas noches. Quiero mandarle un saludito a mi marido Víctor Colazo, que lo amo mucho y lo extraño. Que ya no falta nada por el tiempo que lo separa para verse, de parte de su mujer Verónica, y le quiere dedicar Ave de Cristal. Carlos dice y muestra de Tucumán la cañita, la petaquita, ahí con su corcho bien sellado, y está esperando, ahí esperando, cuando mando la foto, a unos minutitos después de las 12, y el ritual se pone en marcha, señores. Hola Nora, buenas noches y día. Hoy me maté laburando. Le hice caso a mi señora sin decir ni mu. Tomé toda la sopa. Así que merezco que me pases tu cariñito por la Puerto Rican Power. Oh, ¿te acuerdas ese tema? Gracias, que sigan los éxitos, dice Javier. Bueno, Javi, me alegra muchísimo que hayas hecho todo lo que tenías que hacer este viernes y cumpliste, así que te mereces tu cariñito. Hola, Nora, bienvenida. Que Walter no se olvide de tomar la caña con ruda. Yo lo hice, dice Clide. Presentes de Cosquín. Abrazo grande y saludos a la tribu de Noche y Día. Abracitos para ustedes. Hola, Nori, buenas noches. Paso a dar el presente, saludar a mi marido Salvador, decirle que lo amo infinitamente, que es mi vida, juntos a la par. Paulita también de Las Perdices, escuchando, pero quiere dar el saludo especial a Edgar, que los está escuchando. Decirle que lo amo mucho y siempre estoy aquí a su lado. Si puede ser el tema de la Quinta Estación, me muero, pero claro que sí. ¿Cuánto tiempo hace que estas canciones, por lo menos los sábados a la madrugada, estaban negadas a mí? Las podía escuchar, claro, pero Walter, yo descansaba, porque era la noche previa al domingo, que tenía que venir toda la madrugada. Ahora ya la previa la hago acá. Así que ambos días, ambos. Hola, hola, hola, Norita y Walterio. Yo preparé caña con ruda para tomar. ¿Qué más? ¿A qué hora las tomo? Dice Rusty. Y a la hora que usted quiera. En ayuna. Así que lo que usted considere en ayuna. Y dicen el primero de agosto. Ya es el 1 de agosto, digo. Así que ya está. La corpachada es la que se abre un pozo en la tierra para dar las prendas de comida, bebida, hojas de coca, vino y tabaco. La caña se toman 3 tragos en ayunas el 1 de agosto para espantar los males del invierno. O sea que, según Walter, hay que tomarlo cuando uno se levante. Así duerma de 6 a 12. Los traguitos hay que tomarlos después que se levanta en ayunas. Para él va a ser el ayunas tipo 12, cuando se levante, descanse. Bueno, bien. ¿Qué significa la pacha? Cosmos, tiempo y espacio, recordando que somos parte de la naturaleza y no sus dueños. Pero atenti, porque además hoy es el Día Internacional de la Alegría. Les deseo lo mejor a todos y que empecemos este mes y este día con mucha alegría, pero sobre todo con agradecimiento. Hay que ser muy agradecidos y bueno, y hay que hacerlo, que contagie esta música a tus oídos y que la alegría esté entre nosotros.

0: día.
1: Estos mensajitos, estos que están llegando, y estos que estoy leyendo acá desde el sur, donde imagino yo el clima debe ser totalmente diferente, desde donde está lloviendo a mares, como en Rosario, ni hablar de Buenos Aires. Hola Nori, qué lindo escucharla, le mandamos muchos abrazos de Chipoleti, Juanita y Igra. Le pido por favor enviarle saludos a mi familia y cariños a mi familia de Las Tapias, Juan Díaz, Muñe, Ro, Fabri, Pato, los queremos mucho, dicen por allá las chicas Juanita y Gra. Bueno, a ustedes les deseamos un excelente fin de y buen arranque también, y buen arranque para Román, que dice, pasados por agua en Rosario, me gustaría escuchar el cuento de Don Abraham, como siempre, amigos, los quiero mucho, un saludo al Guti Román de Rosario, gracias por el cariño. Buenas amigos de Noche y Día, feliz día de la Pachamama, ya tengo la petaquita para mañana, ese Darío, en Crespo los escucho, hay truenos y relámpagos y una intensa lluvia, zafamos del viento, buena jornada, dice, los saluda Darío. Puede pasar Simón, el gran varón, por la Pepa Brizuela, Edgar, muchas gracias, dice Edgar. Acá tengo los datos, 23 en Córdoba capital a esta hora, 23 grados, 30% la humedad, muy seco todavía, o me parece poca humedad por lo que hemos pasado esta semana, ¿no? ¡Oh, qué manera de haber humedad todo en la ropa, en los ambientes, todo! Bueno, veremos si es 30% de humedad o no. Sí, ha bajado bastante entonces la humedad. El viento es del oeste, suroeste, a 15 kilómetros la hora, visibilidad 10 kilómetros. Y para Córdoba se vienen algunas temperaturas más bajas. Por ahora, por este fin de y por el comienzo de la semana, los primeros días de agosto. Pero después parece que volvería un poquito el calor para este agosto tan nuevito, el que estamos estrenando ahora en la radio, en la más federal y en Noche y Día. Entonces, para mañana, mínima 12, máxima 17, y el lunes ya comienza la semana, tanto lunes como martes, con máximas de 20, que se van a extender hasta el miércoles. De hecho, el miércoles mínima 8, máxima 20. No sigo porque si el calor este que anuncian jueves y viernes próximo es real, mamita, ya está como adelantándose la primavera. Pero bueno, vamos por parte. Hola Nori, buenas noches, feliz día de la alegría para mi amor Rubén Guzmán de Banda Norte, que lo amo. Un tema de José Vélez, Vino Griego. Esto es el chat de YouTube en vivo, donde podés escuchar Cadena 3, toda la programación, todo el día. Y atención, atención, porque ahí hay posibilidades de escribir mensajes. Pero en el mensajero te podemos escuchar. Dale, dale, apretá el play, el microfonito y lee un mensaje. Y leemos tu mensaje o escuchamos tu voz. Buenas amigos de Noche y Día, feliz día de la Pachamama. Estoy en Crespo, dice Darío. Rubén Darío, Walter Darío, no, él es...

encantaría, simplemente. Acá están llegando algunos mensajitos, así que ya los vamos a escuchar a todos. ¿Qué más dicen por acá en el YouTube? Muy buenas noches, Nora, escuchando Cadena 3, Noche y Día, desde Torquins, provincia de Buenos Aires, dice Pedro. Hola, quiero Noche, tú sabes de todo, de Quique Villanueva, gracias del Mono Zárate, desde mi querida Rioja, que ahí se me dice, sos Nora, así que te saludo a vos. Bueno, claro, hoy descansa Susi, mañana también. ¡Nori! ¿Viajás tanto todos los días, campeona de los caminos? No, no, para nada, vivo en Córdoba. Y ser no tan cerca, pero sí, no viajo. El viaje es corto, como a usted, Gutiérrez, somos medios vecinos. Bueno, ¿qué más tengo por acá? Bueno, a saludar a toda la gente que recién empieza a sintonizar la radio. Estamos con Walter Gutiérrez, como los sábados del resto del año, y así será. Y está ahí en la entradita avisándonos de si hay viento, si pasa algún cardo como en las películas, ¿viste? Del desierto. ¿Viste esos que están todos rodando? No, el viento viene, pero no es para tanto. Acá no hay, estamos cerca del campo. Pero bueno, por ahí, ¿viste? Algunas ramillas van volando. Entonces nos va a avisar de todo. Fabián Becerra, que está en el ingreso hoy de la radio cuidándonos. Y además del Día de la Alegría, que nos gusta compartir con ustedes, es el día de la sobrecapacidad de la Tierra. Pero, che, estamos ya sobrepasados. Hemos agotado el presupuesto de la naturaleza para el año. Durante el resto del año, la sociedad opera en un exceso ecológico al reducir reservas de recursos locales y acumular dióxido de carbono en la atmósfera. Por eso, también se lo conoce como Día de la Deuda Ecológica o Día del Sobregiro de la Tierra. O también, claro, porque es el día del calendario en que la humanidad ha agotado por este año el presupuesto de la naturaleza. Así que, bueno, hay que ahorrar. Sobre todo, ¿sabes qué? Ahorrar eso, exceso de, no sé, de todo eso que desperdiciamos. Y además hacemos mal a la atmósfera con ello. Por ejemplo, el dióxido de carbono, que lo dejamos acumular. Bueno, Organización Mundial de la Salud ha decretado que desde 1992, del 1 al 7, es la Semana Mundial de la Lactancia Moderna. Y ya lo dijimos, quienes buscan hoy en Argentina y Paraguay contrarrestar los males del frío y otras males y otras feas, momentos económicos, enfermedades, mala energía, a lo largo de este mes, lo que hacen es elegir Caña con Ruda. Nosotros elegimos esta música con Walter para vos.

0: Hola, gente linda de Cadena 3. Me encantaría escuchar Cuando la ilusión es camalote. No sé quién nos canta. El tema es así: Cuando la ilusión es.
1: Oh, cuando. A ver, escuchemos a ver si canta todo el temita. A ver, se escucha.
0: Hola, gente linda de Cadena 3. Me encantaría escuchar Cuando la ilusión es camalote. No sé cómo se llama, pero es así. Cuando la ilusión es camalote, ajá, que se va por esas aguas, mogando a la deriva. Cuando la esperanza es un islote, donde cuervos y caranchos hacen pronto sus guaridas.
1: Santa Fe es el hombre.
0: Llora la costera y pregunta: ¿dónde está mi amor más moreta? Un beso grande, gente hermosa. Lo escucho todo el día. Escucho todo el día Cadena 3. Escucho ustedes. Un beso grande. Que tenga un excelente coronado.
1: Merece un poquito de esa canción. Gracias, Marcelo.

0: Costera, Costera es el nombre. María Elena la hizo popular. María Elena, una de las voces inolvidables del folclore, que también había nacido bajo el signo de Leo. Mira vos. Él sabe porque se, ya me pasó como 50 nombres de gente famosa como él, Gutiérrez, que cumple el 24 de agosto. Ah, 25. ¿Pero el sábado fue 25? Ah, mira, yo como, viste, los fines de semana ya pierdo noción del tiempo. Saludé, Guti. No pudimos hacer festengue porque, bueno, era día de trabajo para algunos y de descanso y familiero para usted. Nori, un beso para mi marido que lo amo. Soy Noemí de Olivos. Quisiera el tema Último Tren a Londres, dice Noemí. Pero cómo no, y lo pasaste lindo, sí, realmente, ¿no, Guti? Espectacular, con amigos que llegaron, claro, con sorpresita ese que le han llevado cosas ricas. Un amigo de la infancia. Bueno, le mando un saludo a Cristian Coco y un amigo que es el doctor Julio César Acosta. También le mandamos un mensajito de que nos va de viaje, se va de gira y nos va escuchando y nos manda saludos para Walter y mí y yo. Hola, Nori Guti, aquí escuchándolos, dando el presente, hermosa la música que están compartiendo. Feliz día de la felicidad y fin de semana para todos. Deseo que tengan todos un hermoso y bendecido día, una madrugada, jornada, mes, todo, dice Sabri. Y manda bendiciones, cariños y besos desde Argüello. Héctor manda también saludos desde Arroyito, Córdoba. Un abrazo grande, Dani Romero. Pide un tema de Rally Barrio Nuevo. En la Pulpera de Santa Lucía, creo que lo hacía con Elvira Ceballos. Bueno, hay momentos de folclore más adelante, hay tango. Es el formato habitual hasta las 6 de noche y día. Tira para arriba de Miguel Mateos. Quien lo pide es Gustavo. Saludos a los mejores. Acá en Arroyito, dice Gustavo, viento y tierra. Y bueno, estaba como programado, ¿no? Esta baja temperatura con respecto a los días anteriores, que al menos en Córdoba capital se pronostican para hoy y mañana, es que la trae el viento. Secando humedad, vientito, por favor, y la ropa a los que estaban renegando y ya no sabían qué poner, se sacaban ropa que ya ni andaba, ni el tal, ya se había achicado o agrandado el cuerpo, pero bueno, tenían que recurrir a eso porque no se les secaba. O han pasado también en distintos lugares del país días de mucha humedad. Bueno, a ver, ¿qué cuenta la gente por ahí? Hola, ¿quién anda por ahí?
1: Hola, Norita, ¿cómo estás? Buenas noches.
0: Va bien.
1: Acá estamos llegando a Puerto San Martín con el agua. Espero que tengan una buena jornada. Un abrazo para todos. Dios les bendiga. Me gustaría escuchar un tema de Maná. A su elección.
0: Ah, mira, bueno.
1: Gracias.
0: ¿Escuchaste? Hay un Maná por ahí, ya que lo presentó. Pablito, no digo el apellido porque, bueno, hay gente que no le gusta que digamos el apellido, pero con ese apellido va bien, el molto italiano, apellido bien italiano. Gracias, Pablo de Córdoba, que quiere Maná, cualquier tema. Y claro, Maná tiene tantas canciones memorables que bueno, dale, pongamos una. Y de paso, recordemos que hace un mes, un poco más, mes y medio atrás, en Maná, Fero Olvera eran parte de las ceremonias de comienzos del Mundial. No sé si se acuerdan que hubo un Mundial México, Canadá y Estados Unidos.

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3: Operaciones de tierra con un total de 20 vuelos impactados. En deportes, San Lorenzo cierra su mercado de pases con 6 nuevas incorporaciones y una salida destacada. El Ciclón concretó la llegada de 6 futbolistas y la salida del defensor John Romaña, marcando así un cambio en su estrategia de fichajes. Hora 1, 7 minutos, el tiempo en Córdoba, 19 grados 5, datos de la hora 1, 64 el porcentaje de humedad con viento del sur-suroeste a 18 kilómetros la hora. La mínima para este sábado será de 10, la máxima se anuncia en 19, unas 7 minutos.
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7: No, le quiero aquí en esta parte del disco, en esta parte de la grabación, quiero hacer un agradecimiento público para el maestro Heraldo Bosio. No, en serio, un agradecimiento público porque me invitó el otro día a Villa Retiro. Me invitó a la entrega del disco de oro. Oh, grande maestro, ídolo, Heraldo, ídolo. Había gente pasé dulce ahí. Yo no sé de dónde saca tantos parientes Heraldo Bosio. A la mitad del baile se dio cuenta Heraldo que no había desprendido el acordeón. Tocaba así nomás con el acordeón. Porque hace señas nomás Heraldo, ¿eh? Dice un mozo a la derecha, un mozo a la izquierda, un mozo al fondo, va prendido en el buffet el vago, ¿eh? Qué divino que está ahí el Danielito Show. Estaba enloquecido el Daniel con ahí. Oye, capullo, a todos los quiero igual. Oye, capullo, agárrense de las manos. ¿Qué? Los negros andaban agarrados de los cables. Qué divino que estaba ese bailón. Yo estaba como espiando de la alambrada. No, y me llama la atención, esta es una anécdota que está primero en el ranking de Villa Retiro. De ahí a que I don't remember en esta night. En esta placa. Resulta que en medio del baile así había una bruja que era espectacular. Era espectacular la bruja. Era asesina. Pero una cosa que no sé, me faltan, digamos, palabras para realzar tanta belleza resumida en una sola persona. Qué mal. Me van a de gente gratis, vi, yo ya he tirado. Era un potrazón, che. Divino el aguaso, che. Estaba así, casi allá al fondo, allá cerca de los baños, por ahí se había sentado la vaga, ¿no? Y acá, cerca del escenario, todo sentado un negro que para ganar el lugar había llegado a las 7 de la tarde. Y había pedido... y había pedido un pozo en el vago. ¿Quién era? Como no, en la mañana ya estaba tibio el pozo. Claro. Tomaba un traguito de pozo en enero y le caía la así de acá por los costados, así por la comisura y los labios. Y por ahí de repente negro se para como toqueándola a la vaga, así la mira bien, y el negro estaba pipí cucú. ¡Tí! No, el negro estaba facherazo. No, el negro de División Miami era un yuyo al lado del vago. Estaba con un saco de mozo, porque trabaja por ahí de mozo el negro, arremangaba así. Estaba con un jean nevado, con una zapatilla de esas training. Así, digamos que el vago curtía un look tipo César Tapas.
8: ¡Ah, grande, varón!
7: Se levanta el negro, este, cruza toda la pista. Si llega cerquita la bruja, ¿vieron a Nero cuando están por sacar a bailar una bruja? ¿Cómo se apoyan en el costado del así y en la mesa, así, meten la mano en el plato con maní y lo Nero? Dice Nero, ¿bailamos, mamita? Qué picante esa frase, es matadora de guaso, ¿viste? ¿Bailamos, mamita? Y se le pusieron los pelos de punta a la bruja. Y dice, ¿cómo? Si bailamos, dice, ¿cómo? ¿A un hotel? ¡Pero usted está loco! ¡No, no, Isidero! ¡No me haga teta que me estoy pasando en el tiempo! ¡No, no, Isidero! ¡No, no, a bailar! ¿Cómo a un hotel, atorrante, degenerado de porquería? ¿Cómo me va a venir a invitar a ir a un hotel así, descarado? ¡Usted no tiene sangre en la cara! ¡No tiene! ¡No, no, flaca! ¡No, no, mamá! Yo te digo, a bailar acá en la pista. ¿Cómo que encima que me invita a ir a un hotel que lo tengo que pagar yo? ¿Usted está loco? ¡No, no, Isidero! Mira, era un desastre, Lero. Se volvió así, ya venía con la pera cerca, le vi el cinto, el negro. Tuvo que cruzar las pistas y las viejas que estaban bailando, dice, ¡ay, este atorrante! Dice, negro degenerado viene aquí, dice, esto es una fiesta familiar, dice. Porque el maestro Heraldo Bosio reúne la familia, nada más, dice, ¡ay! Dice, me llega a decir una estupidez así, a mí ya lo hubiera arrebatado yo a este guanaco. Hoy el negro volvió y se sentó, estaba inflado, y el negro pensaba para sí mismo, estaba en un ataque de Kung Fu el negro ahí, ¿viste? Pensaba el negro y decía, ¿quién me manda sacar baileta tarada? El vergüenzón que me hace pasar. Dice, pero el ¿qué? ¿Está come vidrio? ¿Qué le pasa? Le deben haber caído mal esos maní con sal. Dice, negro, ¿pero cómo me va a quemar así? Estaba el guaso pensando ahí, por ahí de repente se para la bruja. ¡Sac! Se paró la orquesta. El maestro Heraldo Bosio ahí nomás aprovechó para cerrar de nuevo el acordeón. Y el Danielito ya no cantaba, tarareaba. Agárrense de la. Se para la bruja así, tuquea por arriba del baile y lo divisa el negro sentado allá frente al escenario. Y empieza a caminar ese negro. En el acto se abrió una calle humana entre ella y él. Lindo título para un teleteatro a la noche. Claro, y empezó a caminar ella así, pero no caminaba, ella se deslizaba por la pista. Era una bestia, caminando ahí así y con los ojos posados en él. Y el guaso transpiraba, hasta Buluca transpiraba en él. Dice negro, otra vez, dice, la tara de esta, dice, y para colmo se me vino el humo, otro escándalo, no puedo soportar dos papelones así en un solo baile, esto no da para más, dice negro, pero en qué círculo se ha hallado mi anota yo, dice negro. No puedo ligar así. Iba caminando la bruja así hacia enero y las viejas le decían a la bruja, viste, la incentivaban, le decían, ¡hácebatelo, señora! ¡Hácebatelo! ¡Pégale ese atollante! Gente como esa son los que hacen estos bailes familiares. Llega la bruja a la mesa y le dice, ¡hola, flaco! Enero ni le quería mirar, estaba así levantando el hombro como Martillo Roldán, así cubriéndose de todos lados, Enero. Y le dice, flaco, discúlpame, te cuento lo de recién. Lo que pasa es que yo estoy estudiando psicología y este es mi último año y tengo que presentar una tesis de los comportamientos humanos ante actitudes adversas en público. Por eso mi reacción de recién. Pero yo no tengo nada contra tuyo, papi. Y prueba de eso es que yo me crucé toda la pista para invitarte a bailar yo a vos.
9: Se para Enero arriba de la mesa y le dice, ¿qué? ¿500 lucas? ¿Vos sos loca? ¿Qué te pasa?
10: Tenía la mueblería acá en la calle Castro Barro, don Abraham. Personal. Tremendo. Cabaretero de lo peor que se ha visto. Chante, Eclair, Mara, Abu, todo, todo se conoce. Pero él le había mentido a la vieja de él que él era de las casas. Que era diurno, que no era de escaparse de noche. Entonces, ¿cómo había hecho? Antes de pirarse a las 9 de la noche, tomaba la sopita con la vieja, le sacudía unos valium adentro y la vieja quebraba el cogote arriba el plato de sopa, maquillada con fideo letra. Y don Abraham partía para el cabaret, ya, ya la hacía de goma. Y así 25 años mintiéndole. Entonces un día estaban sentados los dos comiendo y cae la vieja y le dice, mira, Abraham, dice, esta noche es tu cumpleaños. Y le dice, don Abraham, ya sé, querí que hagamos una fiesta familiar rodeado de nuestros hijos, nietos, bisnietos, que si yo tantos nietos, más que nietos. Y el flaco nieto de ahí. Y le dice la vieja, no, dice Abraham, porque vos has sido un marido ejemplar. Padre ejemplar, y era una revista el vago tan ejemplar. Y le dice, yo quiero, dice que no vaya a morirte sin conocer el cabaret. El negro se le hizo a don Abraham un nudo en el cogote. Parece que hubiera hecho buche con estropa. Y abrió los ojos grandes el vago y no le quedó más remedio. Dice, yo sé que se acabó, le dice la vieja, esta fiesta familiar, esta noche vamos a festejar la boda de plata ahí en el cabaret. Y partieron para el Chantecler con la vieja.
11: Sabía cómo se afara.
10: Claro, entonces el viejo, viste que era Bobby el viejo, le dice, mira, no vamos muy en el auto nuestro. Vamos en taxi. A volver tranquilo porque no conocimos la noche nosotros. Y bueno, llegaron al cabaret. Apenas bajaron del taxi, estaba en la puerta un vago vestido de general, ¿viste? Con una gorra, sobre todo. ¿Te acuerdas ayer? Me decía. ¿Te acuerdas cuando la buena veía ahí?
11: ¡Año!
10: Y vos también, te voy a decir. ¿Y Alba, que era el ángel moreno del mambo? Y estaba el vago. Y baja don Abraham y la lleva a la vieja del codo, acá, ¿viste? Y apenas bajan del taxi, lo ve el vago que está en la puerta y dice, don Abraham, dice, tanto tiempo que no venía. La vieja ya entra a ese puchero. No entendía bien, ¿qué pasa? Dice, ¿qué día no te conoces? No, dice, este vago, dice, fue la otra vez a la mueblería, no tenía guita, me pareció simpático un muchacho rolo, tiré allá de Pilar, que claro, recién empieza. Y le di unos mueblecitos, dice, sin entrega inicial. Paso. Ya se zampan para adentro. Y venía una vaga. Un lomazo que no se podía creer. Estaba bien cuando iba, cuando venía, cuando iba para el costado, cuando hacía cabeza abajo, todo. Con una bikini color carne. Y por el tamaño de la bikini yo creo que era de carne molida. Y ahí iba pasando don Abraham y cuando lo ve la chichi, ya lo manoteó de acá del cachín. Mi poratito mil, yo le dije. Mi cuchi cuchi que no has venido esta noche, que fueron eternas sin tu presencia. Ya la vieja le zampó un codazo y le dice, basura, ¿de dónde conocí la desvestidita? Aténdeme, andará así, pero es una chica de la casa. Es la novia del vago de la puerta. Esa es la parejita que yo quiero ayudar, porque yo me acuerdo cuando empezamos nosotros que no teníamos un peso ni para comprar una. ¿Te acuerdas que comíamos en la cómoda? Claro, hacíamos todo en la cómoda, poníamos el colchoncito así, todo en la cómoda. Yo lo quería ayudar. Bueno, pasó, pero la vieja ya ojeaba para todos lados, ¿viste? La vieja, los ojos llenos de varices, el odio que tenía. Sí, le castañeteaba la cosa, la dentadura potiza. Casi la contrata era el Dobocio para percusionista. Y bueno, estaban ahí en la mesa. Estaban ahí en la mesa los dos y trajeron un balde con un champuzón y ya festejaron. Veía la vieja, ya estaba enoja. Y en una de esas arrancó un vago, un peticito, un locutor, chiquitito, así que le decían jockey de cabrito. Chiquitito. Así. Dice, noche de Chantecler, Teatro Dancing, esta noche las luces aquí de Córdoba tienen el orgullo de presentar a quién. Y sonaban los bongos, y eso quiere decir cucaracha al revés, la percusión. Y sonaban los bongos, dice, y esta noche tenemos a la figura central de Córdoba, el rey de la noche, ¿quién? Y entraron a gritar todos los negros. Don Abraham. Don Abraham. Don Abraham. Y el viejo que no sabía qué hace, y la vieja que le decía, basura, me he tenido engaño 50 años, porquería. Tengo arrebata los muebles cuando lleguemos a las casas. Y dice, y esta noche el ángel moreno del mambo. Y salió una vaca que bailaba la chichi, ¿no? Y le bailará solamente a don Abraham, como solamente él sabe disfrutar del ángel moreno del mambo. Y la vieja basura, porquería. Y a la chichi se le acercaba y le ponía las quesillas aquí en la cara, viejo. Y el viejo que hacía para los lados y la vieja llorando, basura, porque dije que sí. Y en una de esas don Abraham ya no dio más. Y el locutor que anunciaba, y que don Abraham, por favor, le saque el Slibli, el Neocorpi a nuestra vedette, como solamente él sabe hacerlo. Y lo nervio gritando, y los mozos volteaban las bandejas, tiraban los garrazos, qué sé yo. Y don Abraham ya no dio más y se levantó y con la punta de los dientes, roncón, Neocorpi, así lo nervio. La chavamos también. La dejó a la vaga completamente que sió, y ya la manotea la mujer le dice, vamos de acá, vamos de acá, y salió, la llevó del codo, y entre los gritos de don Abraham, la vieja llorando basura, porque llegó a la puerta, lo despidió el general, chao don Abraham, cállate, que sió, taxi. Se mandaron para el taxi, don Abraham le dice, Castro, vas al 900 IM, ya de una sola primera. Y arrancaron, che, ya iba la vieja llorando. Basura, que me has engañado. Y esta familia me decía, porquería, tengo el reventa que yo. Y se da vuelta el taxi y le dice, don Abraham, hemos llevado loca, pero como esta ni. ¡Cállase!
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Pera la trajo Rally, Barrio Nuevo, que estaba pedido por ahí. Y el humor que arrancó esta hora, como no puede ser de otra manera, el Día de la Alegría, Día Mundial de la Alegría. Bueno, ahí estaba, ¿eh? Estaba el Negro Álvarez y antes Cacho Buenaventura. Hora que comenzamos a transitar 1:28, ya con más aliviada la temperatura. El clima va cambiando, ¿eh? Días cambiantes, eso lo dice ya apenas arranca agosto. Lo dice la misma efeméride. Por eso la caña, a la que recorren muchos con ruda, también para estar preparado la salud para estos días de tan cambiantes. Y además es el mes de San Cayetano, porque el 7 recordaremos el próximo viernes, ¿no? Ya a San Cayetano, patrono del pan y del trabajo, donde cada creyente, miles y miles acuden a santuarios de todo el país y peregrinan hacia esas iglesias que tienen la imagen de San Cayetano, o las hay especiales también donde se celebra ese día, y no solo para

0: equipo. Los saludo desde la lluviosa noche de Buenos Aires. Hola, agosto, hola, gente, hola, música. Y se ríe él porque, bueno, es el Día de la Alegría y la música también nos ayuda a pasar malos momentos, a ponernos de otra manera, aunque hay algunas canciones que por ahí nos ponen más nostálgicos o melancólicos o tristes, pero en general elegimos cuando estamos tristes. Bueno, depende, algunos se, eligen canciones para darse más manija, ¿no? O elegimos. Pero bueno, si estás triste, una buena canción te cambia la vida, ¿no? O el momento. Saludas de Sáenz Peña, provincia de Buenos Aires. ¡Qué lindo! Leíste mi mensaje. Dije que viajabas mucho porque alguien habló de localidad de donde sos oriunda. Creí que vivías allí. Claro, nací en Las Varillas, pero vine hace mucho años, como muchos, a estudiar periodismo y ya me quedé. Juan Carlos, gracias por el mensaje de Buenos Aires. Y Angie, que dice que le leí el mensaje, está contenta. Que de dónde soy, soy de Las Varillas, pero vivo en Córdoba capital. Ya soy hija de esta ciudad también adoptiva. Soy del interior, pero bueno, vivo acá ahora. Y mis hijos han nacido acá. Hola Nora, qué gusto escucharte otra vez. Soy Raúl de San Francisco y estamos con mi hija Agustina. Bueno, besos a papá Raúl y a su hija Agustina. Qué lindo saber que están ahí prendidísimos a la radio. Guti dice, habla un poco más, te lo dice Angie, que dice que le gusta el color de mi voz, gracias. Jorge Artelino dice, hola Norita y equipo, soy Jorge de Alejo Ledesma, quiero saludar a mi patrona Esther, que está cumpliendo años, pero feliz cumple, Estercita. Otra de Leo, hoy la lista que me hizo Gutiérrez de Leo, no, me nombró todos los, no los santos, todos los cumpleañeros. Claro, pero vos me nombraste a todos los famosos, los no famosos, los del arte, los de la música, y él se incluye aparte, y dice que los de Leo son los más, y de, no sé, después que viene Virgo, y después viene Libra, después llegamos los de Libra. Marcela dice, hola Norita, siempre escuchando Noche y Día, quiero escuchar el tema de Secreto de tu Vida de Jorge Rojas, qué lindo, busquémoslo ahora, dale, así le damos una alegría a Marcelita que está en La Pampa. Saludos de Pehuajó, dice María Juana, y bueno, nada, hay mucha gente que se ha sumado desde que empezamos y está escuchando en vivo Cadena 3. Vos también, asomate por YouTube y escuchanos desde ahí. En tanto, en el mensajero seguimos apostando porque alguien también grabe algún mensajito, y lo pasamos al aire. Noemi dice, ahorita doy el presente de Olivos, agradecida por tu equipo que me acompaña todas las noches. Me gustaría eterno amor por los manceros santiagueños. Besito. Pida nomás. Buenas noches, Nora y equipo. Soy Alberto Luis, de Barrio Los Ceibos, de González Catán, de La Matanza, provincia de Buenos Aires. Cada vez que digo González Catán me hace acordar el tema que tuve yo de Sabina, de González Catán, ¿te acordás? Sí, en colectivo para ver a la cancha de Boca, todo eso. Ahí está.
1: De González Catán
0: a Tilson.
2: En colectivo.
0: Me equivoqué.
2: A la cancha de Boca por Laguna.
0: Yo paso, no voy. Vaya.
2: Va soñando. Hoy ganamos el partido.
0: No tengo.
2: La niña de los ojos de la luna.
0: ¿Por qué dijo? Los muchachos. ¿Por qué le cambié la letra yo? Tirse de moda.
2: Más violento.
0: Lo dice en algún momento. Pero, no importa. Gracias a ustedes recorremos el país y estamos presentes con los festivales. Me gustó este mensaje, Atenti, dice Alberto. Dice, quiero agradecer a Cadena 3 porque hoy en día está muy difícil viajar y pagar una entrada para un festival. Y gracias a ustedes recorremos el país y estamos como presentes en los festivales. Gracias, y si pueden pasar plástico, ya que empezamos con Rubén Blades. Claro, en realidad Rubén Blades es el autor del primer tema, lo cantó Chayanne. Sí, puede ser más adelante, Salsa, pero ya sería casi para el final, Plástico por Rubén Blades, que está en el álbum con Willy Colón también. Ojalá tengamos una Latinoamérica unida, y besos a todo el equipo. Gracias Alberto por tu mensaje.

Y bueno, más cerquita ahora vas a tener en noviembre el Festival del Folclore, que se hace por primera vez y que bueno, ya están las entradas y todo. Ya va a estar más cerca, va a ser más accesible sin tener que pagar, ¿no?, un pasaje. ¿Cómo es? República Folclore, el festival que en dos días va a haber, además de música, gastronomía y unas figuras, una grilla de artistas impresionantes. Música para empezar otra hora en Noche y Día.

0: Los últimos 15 y tenemos también un lugarcito guardado para, en esta hora, los últimos 15 de la hora, para el tango. Así que aprovechamos recién para un pedido que hacían con Jorge Rojas y El secreto de tu vida, recién Mario Álvarez Quiroga. Qué linda canción la que acaba de pasar también, se sumó una tras otra y ahí se van sumando los oyentes, pero de muchísimos, ¿eh? Se va renovando a cada ratito, no nos da tiempo a leer uno que ya pasa otro y así se nos van sumando. El chat de YouTube de Cadena 3, buen día. Desde Nelson van mis saludos más cordiales, dice Osvaldo. Gracias, Osvaldo. Saludos también para ustedes y buen arranque de agosto, estén donde estén. Pide un tema de Cantores del Alba, la UMPA, dice muchas gracias. También buenas noches, dice Chalo. ¿Puedo pedir una noche sin ti? ¿Noche sin ti? ¿Va para esta hora? No. Ah, los Guaira, sí, ahí está. Me ayudaste porque ya se me habían mezclado los títulos, viste, de canciones que son eternas y otras que son más recientes pero muy pedidas. Entonces, La noche sin ti, sí, los Guaira. Puede ser, claro, cordiales saludos, dice Chalo y pide ese tema. Feliz día de la Pachamama, María Juana. Gracias a vos también, María, que dice hermosa música. Bueno, María. Y me quedé con algunos mensajes también que ya voy a ir leyendo en el mensajero de Cadena 3. Ustedes sigan pegaditos a la radio en esta madrugada del primer día de agosto, el día de la Pachamama, entre otras cosas, día internacional o día mundial de la alegría. Cerramos este capítulo y enseguida el tango.
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0: 7 minutos para las 2. Esto es noche y día, 1 de agosto o 1 de agosto, 19.5, 64% de la humedad. En Córdoba ya el viento es del sur, suroeste a 18 kilómetros. La mínima para este sábado 10, máxima 19. Se anuncia un fin de semana con sol. Hoy mismo tendremos cielo algo nublado y parcial nublado. Ya mañana empieza a nublarse por la mañana, pero estará a la tarde algo más soleado, con mínima de 12 el domingo y máxima 17. Los primeros días de agosto, bajando las máximas a 20, tanto lunes, martes y miércoles, como jueves y viernes ya no, ya superan los 30, según lo que por ahora anticipa el pronóstico extendido. Después veremos si hay algún cambio y esto ya no es tan arriba, ¿no? Te estamos escuchando con mi novia. Saludos de Quilmes, Buenos Aires, dice Chalo, y hermosa música María. Son gente que se va sumando y vamos llegando de a poquito, sumando muchos en el chat de Cadena 3 desde YouTube, así que ustedes también súmense desde donde estén, porque ahora presentamos con esta musiquita el tango, que no lo voy a presentar yo, sino con su voz tanguera y melodiosa. Hola, Fer.
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Juan D'Arienzo, quiero verte una vez más. Así arrancó el tango. Y Jorge Valdés, claro, quien cantaba junto a la orquesta de D'Arienzo. Y vamos con la hora que se va cerrando y el momento del tango que sigue así.

Alfredo Bobby haciendo canzoneta en la noche del tango, en la madrugada de noche y día, junto a Jorge Maciel. Y cerramos con uno más antes de los títulos. Héctor Varela con Argentino le des más y Viejo Rincón, y enseguida los títulos de la hora.

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ataque aéreo sobre Kiev. 3 muertos y varios heridos se registraron en la capital ucraniana durante la noche del viernes. Kiev fue blanco de un ataque con misiles y drones por parte de Rusia, dejando un saldo de 3 muertos y más de 12 heridos. El alcalde Klitschko reportó daños en edificios residenciales.

0: 2:09, en Córdoba 19.5 la temperatura, la humedad 64%, el viento sur-suroeste a 18 kilómetros, el cielo parcialmente nublado.
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previa de agosto, noche y día, por Cadena 3, la más federal, y además con tu presencia a través del mensajero y a través del chat de Cadena 3, donde tenemos YouTube en vivo. Cadena 3 suena en vivo por YouTube y vos seguís el programa, pero además te vas sumando con tu mensaje. Hola Norita de equipo, la noche y día, soy Pablito Sala de Neuquén. Hoy bastante frío. Pido el ángel de la cancha o algún tema del gran Jairo. Buen programa, muchas gracias. Juan Carlos, buen día, los felicito por el programa. Soy de Victoria, Entre Ríos. Buenísimo, ya se han sumado un montón, ¿no? De Quilmes, de... Digo, escuchando por el YouTube de Cadena 3 en esta última hora. Impresionante. Mientras tanto, queremos leerlos también en el mensajero de Cadena 3, donde están allí escribiendo. A ver, Néstor dice, muy lindo el programa. Desde Colazo, ¿me puedes pasar el tema de Marcelo Duprece? No sé si lo leí más tempranito ese mensaje, que estaban pidiendo canciones. No, es nuevito, Marcelo Dupré. Pide un tema de él, gracias, besitos para todos. Dice Domingo, que hace minutitos estaba escribiendo después de las noticias. Beatriz de la Rioja, también su mensaje, bendecido. Para vos, Walter, y para Nora, bendecido comienzo del mes de agosto. En mi desayuno antes tomaré los tres sorbitos de la ruda. Los demás días. Después se los voy poniendo al mate, que toma con hojitas de ruda. Mira qué buena idea, ¿no? Es rico el mate con ruda. Y le pondré también un poquito de caña al mate. Sí, ¿por qué no? No, ¿por qué no? Muy digestivo. Y los voy a seguir escuchando. Hoy recordando a mi querido hermano mayor, a 24 años de su partida, dice... Qué bueno, tiene tres nietitos que quedaron aquí y los alcanzó a conocer. Así que les vamos mandando un beso a Betty y la apoyamos y abrazamos en este lindo recuerdo. Desde La Rioja, que tuvimos una caliente tarde ayer, dice viernes, un sol. Dice, yo salí en sandalias. O sea, tipo ya verano, ¿no? Bueno, hermoso fin de semana a ustedes y a todos los oyentes de Cada Madrugada. Lila, por acá, buenos días. Te cuento que este fin de hace en la Sagra del Pueblo de Pavia de Udine. Ah, me escribe Lila. Ah, entonces yo pensé que se quiere.

0: ustedes por allá, por el norte de Italia, donde nacieron mis abuelos, mi abuela María y mi abuelo Antonio. Dice, estamos con una ola de calor terrible, temperaturas de 40 y no bajan, imposible dormir. Así que tomando unos mates, mirá vos, en Pavia de Udine, en el Friuli, tomando unos mates afuera, aprovechando un ratito el fresquito. Saludos desde Vicinico, Udine. Se dice así, Vicinico, Udine, Italia. Yo recuerdo Giulia, Italia, ¿no? Bueno, recuerdo porque como el lugar no conozco, pero el lugar donde nacieron mis abuelos. Buenas noches. Quiero pedir por el tango Afiche. Excelente la radio. Saludos, dice Mónica Cortés. Gracias a vos, qué hermoso tango ese también. Marcelo de Neuquén Capital. ¿Qué más? Saludos a toda Cadena 3, dice Nora, y le doy la bienvenida al turco. Norita es tocaya, obvio. Si es Nora, es mi tocaya. Y también está dando la bienvenida al turco. Por favor, algún temita, dice diferente, Olga. Y Marcelo dice, ¿tú cómo estás? Yo muy feliz, gracias, dice, abrazos Marcelo Javier de Neuquén. Mira vos. Hola Norita, qué hermoso, quiero escuchar un temazo, cualquiera de Patricia Sosa, Marcelo de Santa Fe, son unos genios, dice. Me pasás La Vida Vale la Pena, de Sergio Denis, para Nelly Tevez de Alto Alberdi. Con tantos mensajitos. Y hay un oyente que ha escrito desde Neuquén, pero una pila de mensajes así separados, y los tendría que unir y no los entiendo, porque al estar tan desunidos y tan con pedacitos cortitos, frases que no los puedo descifrar, pero le mando un abrazo enorme, claro. Hola Nora, soy Aníbal de Rosario, muy lindo tu programa. Recién llego de trabajar y estoy comiendo algo, dice Manuel de Santa Fe, que estaba comiendo antes de la una. Bueno, en fin, ahí estamos nosotros con el mensajero de Cadena 3 para lo que quieras contarnos a esta hora. Gracias por el cuento Guti del Negro Álvarez y por el tema de Jorge Rojas. Después de 13 años de estar solo, me da mucha tristeza y mando un beso para vos y para mí, Walter. Me pregunta, soy de Libra, Marcelo Javier de Neuquén. Ahí leí otra frasecita de todas las que manda en los mensajes que va por separado enviando. Cristian de Pichanal también desea a Nora y a Walter feliz noche y día. Enorme placer escucharlos. Saludos a todo el personal de la hermosa sintonía Cadena 3 Argentina. Si podés pasar el tema Never Be María Magdalena. María Magdalena. ¿Será el de Sandra? María Magdalena. I Never Be María Magdalena. ¿Te acordás de ese tema? Sí. Sandra. Bien bolichero de los 87, más o menos. Bueno, ya lo buscamos. Gracias, Cristian. Gracias a todos los que se comunican con Cadena 3, que hace hasta las 6. Hacemos con Walter. Y esta bella música y la palabra de ustedes que piden otras canciones. Noche y día.
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0: 41 minutos de las 2, nos cuentan los oyentes, especialmente la zona sur, que van escribiendo a nuestro mensajero que vino el viento sur y se llevó la humedad, supongo. Vamos actualizándonos entonces para ver qué datitos hay de esta hora, ya llegando casi a la tercera hora de noticias que vamos a tener en un ratito y entrando ya a la cuarta hora de programa, ¿no? Vamos. ¡Wow! ¿Cómo pasó? ¡Pasó volando! Pasó volando como este vientito. ¿Vos decís que agosto va a pasar rápido? Mirá que es largo y angosto, decían las abuelas. ¡Ay, Walter!
1: Hola amigos, soy Julio Iglesias y estoy feliz de poder estar esta hora con música, con todos ustedes.
0: Claro.
1: Muchísimas gracias y ojalá que les traiga muchos recuerdos y mucho cariño esta hora con esta música de hoy, de ayer y de siempre.
0: Bueno, y en un ratito van a estar los recuerdos, ¿no? En un ratito van a estar los recuerdos, Julio. Te fuiste ya, por lo menos del calendario. A ver. ¿Qué será, será? Bueno, a ver, tenemos. Buscando datos nuevitos, preparando ya todo lo que se viene. Y qué linda semana esta, ¿no? Y qué lindo mes, porque ya vamos adelantando cositas que van a pasar este mes. Por lo pronto, hasta el 2 de agosto, hasta este domingo, está toda la cobertura de cadena3.com, en motor.com, turismo carretera, el desafío de la estrella llega a San Juan. Así que ahí estará Cadena 3 Motor. Lo digo bien, este fin de semana seguirá, porque ha empezado el 31, cubriendo el Campeonato Argentino de Turismo de Carretera, novena fecha, que llega a San Juan, Autódromo de San Juan, que se disputa allí el desafío de las estrellas, y el fin de también va a reunir otras categorías como el TCPista, el Turismo Nacional y la Fórmula 2 Argentina, y en una de las citas más convocantes del calendario automovilístico nacional, así que será toda la cobertura. Como está, además, es la radio con más fútbol, que ya volvió, así que hay más de 700 partidos por año que Cadena 3 va cubriendo, va transmitiendo, y por eso se ha convertido en la radio que más encuentros transmite en cancha en el país. Y después tenemos para hoy toda la fecha que se va a transmitir y la de mañana que se va a ir completando, así que este domingo también hay mucho fútbol, van por la fecha 3 ya, ya vamos por la fecha 3 del campeonato local, recordemos que se jugó la 2 entre semana, así que para hoy está Estudiantes Río Cuarto versus Banfield, 15:30, zona B, Belgrano versus Argentino, juega Belgrano a las 18, Radio 3 en la cadena del gol, de 16 a 21 va a estar cubriendo todo este partido. La fecha 3, zona B también, Gimnasia Esgrima Mendoza versus Unión de Santa Fe a las 15:30, platea numerada por Cadena 3 Mendoza, de 14:30 a 18:30. Y Acassuso versus Colón, fecha 3, va a jugar la fecha 23 de la Primera Nacional, Acassuso versus Colón y Gimnasia de Mendoza versus Unión. Así que esto va a estar cubierto también en la Central Deportiva por Cadena 3 Santa Fe. Todo esto va a pasar hasta la hora 20:15, que va a durar la transmisión de Estudiantes La Plata versus Defensa y Justicia, y este ya también es por la Liga Profesional. Así que será la fecha 3, que también, pero por la zona A, tiene este interesante partido. Estudiantes que recibe a Defensa y Justicia en La Plata, 18 horas. Última jugada, Cadena 3 La Plata. Vamos con más musiquita de los pedidos, que son muchos, Walter, y se nos acaba la hora de los pedidos, aunque ustedes saben, después los vamos adaptando a los recuerdos, pedidos de la hora libre, del nacional, de la salsa, del merengue, de todo lo que sea.
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hola Norita, qué lindo escucharte. Dice Miriam, te envío un fuerte abrazo, Lichi, desde Alta Córdoba, pero qué lindo, estamos cerquita. Y desde muy cerquita también está Carmencita, qué temazo, dice Nori Walter, qué temazo. María Magdalena me recuerda a Bonsai Bongo, Arturo Scorpion y todos los boliches de los 80. ¡Qué época! ¡Ey! No sabía que había un lugar Scorpions. Sí, la banda, pero no sabía que Córdoba tuvo un boliche de Scorpions. Y vos ya vivías acá en Córdoba. Y quedaba, según, en la zona norte, donde quedaban. ¡Ah, en el centro! Ah, no tenía idea. Bueno, hola, qué tal, dice por acá, de los resultados del Gordo de Invierno. Sí, ya lo hemos comentado en las noticias. Y fue para una ganadora del interior, ¿no? De la provincia. Ya vamos a repetir en ese datito en un ratito nomás. Y se llevó $150,000. Se sorteó. María José, te mando un beso. Está escuchando la radio y dice gracias por el datito. ¿Qué más? Ah, Nora dice, acá en la zona sur, contaba Leo, frío, llegó el viento sur, va, refrescó, dice, y se llevó la humedad. Querida Norita, saludos para todo el equipo. Bueno, muchas gracias. ¿Qué temas? Dice Edgardo, qué temazos. Bueno, y a Lila, que está en Italia, en la zona de Giulia, dice Nora, tanto Vicinico como Pavia de Udine y tantos otros son pequeños pases o pueblos que pertenecen a LL, la provincia de Udine, claro, lo escribe con doble L, la provincia de Udine, que a la vez está en la región del Friuli Venecia Giulia. Muy bien, ahí está, para que los oyentes que no se ubicaban bien, esto en el norte de Italia, donde está Venecia Giulia. Muchísimas gracias por el datito, Lila. Hola, Nora. ¿Qué mensajito me salté? ¿Alguno? No. Carmencita, lo leí, que está cerquita. Y bueno, Marcelo. Bien, debe estar contento porque pusimos María Magdalena, el tema Sandra, y Madonna, que sonó de Cortina. Madonna también es de Leo, decíamos recién. Bueno, cerremos con Jairo, que está pedido, y después las noticias. Con Luciano Caballo Loco.

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3: El invierno y el premio millonario fue para una apostadora de Colonia Carolla. En la noche del viernes, Lotería de Córdoba sorteó el tradicional gordo de invierno. Y el premio fue para una apostadora de la ciudad de Colonia Carolla. Fue vendido a una agencia de quiniela, la avenida ubicada en pleno centro de la mencionada localidad del departamento Colón. Crisis migratoria en Ceuta, 57 fallecidos y más de 53.000 retornos a Marruecos. La crisis de Ceuta se agrava con 57 muertos en el mar y miles de migrantes sin refugio, mientras el gobierno español refuerza medidas de control fronterizo tras la llegada masiva de personas. Datos del tiempo a la hora 3:06, la temperatura 17 grados 5 décimos, 80 el porcentaje de humedad, viento del sur a 7 kilómetros la hora, el cielo en Córdoba ligeramente nublado.
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6: A ver los cumbieros, todos cumbieros cordobeses. Cumbia, cumbia, cumbia cordobesa. ¡Canta! ¡Ulises Bueno!

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Para vos, Alejandro, yo nos miraba desde el cielo. Gracias por haber sido...

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0: de Córdoba, pero también empezamos por Ulises, que estaba pedido con Gotitas, pero después presentados por La Tota, grandes músicos como La Conga, que está en un momento impresionante, que ya viene de varios años, ¿no? Después Rodrigo y Walter Olmos, en nuestro recuerdo. Hoy es el día en que nacía en San Martín, Mendoza, Ricardo Daniel Carías, un 1 de agosto de 1967, y falleció en Castelar, Buenos Aires, el 22 de septiembre de 2024. Claro, no dije que es y era conocido como Daniel La Tota Santillán. Así que en su homenaje, Walter reunió aquí estas voces que él presentó en su momento y que escuchabas al aire. La Tota Santillán estaba un ratito en nuestro recuerdo y en el despabilarte que empezamos a esta hora, como siempre. Quien hizo Tropicalísima, Pasión Tropical, Pasión de Sábado, tuvo su momento en La Niñera, en Sábados Musicales, en Casados con Hijos también, un cameo, en el 7 Pasión Popular. Uf, es una larga lista de la tele, programas y realities también. El recuerdo de La Tota y su voz presentando a estos grandes de la música de Córdoba.
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0: Bendecida madrugada de sábado, los acompaño como cada noche y buena música. Omar de La Sirena, Neuquén, ¿qué más? Michi manda también un abrazo, gracias a Dios. Dice, está recordando un momento de su vida y de algo especial, pero dice, gracias a Dios porque lo tengo. De parte de mamá Lichi para su hijo, que ha tenido alguna experiencia fea en algún momento de su vida y que, bueno, se pudo recuperar. Bueno, a Ignacio un abrazo, ¿no? Y que está celebrando con su familia, con su mamá Miriam, este día tan especial. Quiere Miri mandarle un mensaje para su cumple, así que hoy es un día especial por alguna otra fecha, pero bueno, ahí está, recordando ese momento y disfrutando. Hoy, que es el Día Mundial de la Alegría, está bueno que esté con vos y que puedan disfrutar juntos de este tiempo, madre e hijo. ¿Qué más tengo? El ranking ya listo, A esta hora, en Chaco, se registra la temperatura más alta, aunque hablamos de comienzo de agosto, primer día de agosto, a esta hora en Chaco, esto está actualizado a la hora 3, 26 grados una décima. La sensación térmica, 25 grados 8. Y ahí va bajando, ¿no? Corrientes, por ejemplo, 24 grados. Ciudad Autónoma de Buenos Aires, 18.8, donde se llovió todo también. Aeroparque, con sus inconvenientes también para los despegues hoy. 18 grados 2 con 98% de humedad. No sé si aparece más abajo o no está, no toma la de Ezeiza, pero sí la de El Palomar, Ciudad Jardín del Palomar, Buenos Aires, también 18 grados. Si vamos a San Salvador de Jujuy, 16.6, Mar del Plata, Buenos Aires, 14 grados 2. Y Sierra, Río Grande, Tierra del Fuego, con 2 grados 8 décimas bajo cero, y la térmica es de 8 grados 8 décimas bajo cero. Ese es un poco el repaso de ranking que hacemos a esta hora. Súmense ustedes desde el chat en vivo, porque a medida que van escuchando se van sumando, Ahora en este momento entran más personas escuchando YouTube, y es Cadena 3 en vivo en YouTube. Y además el chat que ustedes van formando. Buen día, Nora, saludos desde La Plata. Mira, recién justo pasábamos en el ranking datos de La Plata. No los di al aire, ya te los doy. Porfa, algo de Rally Barrio Nuevo. Está en Buenos Aires, Julietita. Pero Juli, fue Julieta querida, fue Rally. En el momento de Folklore, te habían ganado a mano pidiéndolo. Y pasó el rally por ahí, por el Folklore, dejando la pulpera Santa Lucía, que es la que pedían, ¿no es cierto, Walter? Bueno, así que un beso y pedite alguna otra cosa para más adelante, lo que te guste. Ya pasamos la hora de los pedidos, pero nos vamos adaptando a los distintos momentos de ustedes y lo que van queriendo escuchar a medida que entran a nuestro mensajero, que empiezan a escuchar, por algunas razones. Hay gente que debe despertar muy temprano, luego va a trabajar, por ejemplo, una panadería, o la gente que está de guardia, ya sea un hospital, un edificio, en una fábrica, en un establecimiento público o privado. En fin, hay mucha gente que nos escucha en esta madrugada. Y qué lindo es leer también los mensajes de quienes, a medida que encienden la radio o ponen la aplicación o escuchan YouTube, se suben.

por Cadena 3 en la cadena del Gol. Y esto es por la fecha 3, bien digo, también por Estadio 3, Cadena 3 Rosario. River recibe a Rosario Central, 19 y 15. Cadena 3, con todo el equipo que formarán nuestros compañeros de Cadena del Gol. Y ahí estará, a ver, Vergara, Borinsky y Basterra. Y que van a empezar la transmisión a las 19 y 10 hasta las 22:30 para este partido River con Rosario Central, que recibe Rosario Central. Sigue la fecha 3, zona A, en este caso, Lanús versus Instituto a las 21:30. Mirá vos, se va de visita a Instituto. Vamos a ver a Lanús. Y ahí pueden seguir la transmisión por Radio 3, por la cadena del Gol, de 21:15 a 0. Marito Celedón, Molina y Borelo. Y también tenemos Deportivo Maipú versus Atlanta a las 15:30, platea numerada, cadena 3 Mendoza. Esta es la fecha 23 de la Primera Nacional que transmiten nuestros compañeros de Mendoza. Aldo Civi versus Gimnasia a las 14:30, la última jugada por cadena 3 La Plata, de 14 a 16:45, con todo el equipo. Bueno, y ahí están, ¿no? Ya están avisados de lo que es este y otros partidos que se van a ir jugando entre hoy sábado y mañana domingo, fecha 3 o fecha 23, porque los de la Primera Nacional ya juegan la fecha 23, y en este caso los que nombré recién, Deportivo Maipú, que recibe Atlanta, irá a las 15:30 por platea numerada, cadena 3 Mendoza. ¿Querés más despabilar? ¿Te o despabilar? ¡No! Bueno, ahí Walter se encarga.

0: Gracias.
1: Muchas gracias. Para toda la gente presente, después lo vamos a nombrar a todos. Para nosotros es un orgullo estar acá en esta avenida tan importante.

15 minutos de la hora 4 y se va cerrando el espabilarnos con estas voces, el Toro Quevedo y un lindo mix, un par de canciones juntitas ahí con Tú a Fuego Lento, Contigo Hasta el Fin, sí, chichi. ¿Cómo estamos, ¿Cómo vamos transitando esta madrugada? Los que tienen algo por recorrer, bastante, poco, calles, caminos. Dice, hola Nora, buenas noches, soy Roberto. Voy camino a Salta. ¿Ah? Quería pedirte Melodía Desencadenada. Bueno, ya se vienen los pedidos, pero si hay, como vienen los recuerdos, ahí anexaremos estas canciones que son las dos cosas, pedidos de ustedes y recuerdos en blanco y negro. Gracias por hacer el viaje más acompañado. Abrazos son lo más, dice Roberto, que estimo va de Mendoza a Salta, porque acá la ubicación parece ser Mendoza. Te quiero y admiro, dice Norita. Gracias por tu recuerdo para Ignacio, de parte de Lichi. Bueno, a vos, tierna y dulce. Y nos estamos escuchando hasta las 6, así que mira, oh, qué despabilarte más brillante con el Toro, dice. Qué lindos temas, Guti, elegiste. Bueno, está muy copado ahí Edgardo. En tanto, Eduardo dice, hola Nori, buenas noches, buenísimos los temas del despabilarte. Yo acá en mi guardia bailo porque bajó la temperatura. Ah, mira vos. ¿Dónde andará? ¿De qué parte de Córdoba será? ¿Capital o de alguna otra cerquita? Bueno, lo que sea, contanos. Porque dice que también bajó la temperatura, como acá en Córdoba, ahí en nuestro patio que está yendo para el sur del edificio, sería, ¿no? El patio nuestro. Ya se siente. No sé, Fabi, ahí está, don Fabián estará ya con los guantes, pues. No para tanto, no gorra de lana, no, hoy no. Pero bueno, tener la mano para el día que haga 10 grados de mínima y capaz arañe llegue a los 20 tipo miércoles. Bueno, ¿qué más? Saludarlos a todos los que están llegando por este día 1 de agosto y desearles, como todos, lo que estamos deseando, lo mejor de lo mejor para ustedes y cada uno, que las expectativas para este mes, que es el octavo ya del año, se cumplan. Oh, sí, ya pasamos más, ya vivimos más de la mitad de este 2026, así que, bueno. Estuve recorriendo la letra de Dieguito y Mafalda, porque yo, viste, en memoria no me falla. Pero después te cuento, si querés. Ah, ya pusiste, Sabina. Ya pusiste un... O al final del programa, cuando hacemos un mixito, así. Ay, sí, claro, yo me sumo. Sí, basta de fútbol, basta. No, pero ya vamos a recorrer la letra de Dieguitos y Mafaldas por Joaquín Sabina, porque yo decía que había una parte que nombraba Tirso de Molina, así que bueno. Y era verdad. Solo 9 minutos nos quedan para las 4, ahora sí. Cerrando con estas canciones. Empezando con Fernando Gladys. No te pareces a nadie.

No falta ninguno, nos faltó a la cita con la música para despabilarnos, para mantenernos bailando, contentos, cantando algunos otros, pero sobre todo despiertos, muy despiertos. Cuando solo faltan 2 minutos para cerrar esta hora, todos salieron a la cancha hoy, ¿eh? Nadie se quedó en el banco ni en el... Todos salieron. Y Walter, si empieza ahora el último mes del invierno, sería, sí, la última tramo, pongamos, del invierno, ¿cómo será cuando llegue la primavera? Mamita, ¿cómo está Walter? Dice, llegué con esos tocamos. Bueno, sí, hoy, ¿no? Pero no, está fresquito de una lechuga. Y ahí va el Negro Videla para cerrar con este tema. Y así se va el despabilar.

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4: El presidente peruano Ollanta Humala fue liberado tras la anulación de un juicio que lo condenó a 15 años de prisión por lavado de activos tras recibir dinero de Odebrecht y Venezuela para sus campañas electorales. Luto en el rugby, un exjugador, Chester Ferreira, una de las víctimas del choque fatal. El siniestro vial ocurrió durante la tarde de ayer sobre la autopista Rosario-Santa Fe, en el kilómetro 64, e involucró un camión y un auto en que iba el ex deportista de Atlético del Rosario. Deportes, Boca podría trasladar sus partidos al Ducop por problemas en la Bombonera. La situación del césped llevó al Xeneize a considerar el estadio de Huracán para sus próximos encuentros. La recuperación del campo de juego demandará más tiempo del previsto. 17 grados 5 ahora en la ciudad de Córdoba la temperatura. La humedad 69%, cielo ligeramente nublado. El viento es del sur suroeste a 15 kilómetros la hora. La hora 4:05.
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22, recuerdos en blanco y negro. Con ellos empezamos esta hora aquí y casi madrugada a madrugada nos encontramos con esa caja de cristal que se abre y de ahí salen tantos recuerdos, tantas canciones que nos acompañaron en épocas y épocas, a vos en algunas y a otros en otra, depende de tu edad, etcétera. No hablemos de edades porque acá todos somos, todos tenemos una sola edad, la misma. Mínima 10, máxima 19 para este sábado. Para el domingo, mínima 12, máxima 17 para los que cuentan que se siente ya un vientito sur y bastante baja de temperatura. Eduardo lo decía desde Villa María, donde está trabajando de guardia, que el viento trajo más fresquito y que allí en Villa María se siente la baja de temperatura en esta madrugada del sábado 1 de agosto. Ale, Sergio Ale, me imagino que estarás chollo porque pedía algo de Solís, bueno, invéntame, pero acá vino todo un compilado, así que querías Marco Antonio Solís, pero escucha todo lo que tuviste ahí ni para vos. También Sandro, también Rosario, inaugurando esta hora de recuerdos. Desde Mar del Plata, haciendo churros. ¡Ay, churros! ¡Esta hora qué rico! Bueno, para los churreros. Yo no soy muy churrera. No, hay otras cosas que me gustan más dulces que el churro, por ejemplo. A vos sí. ¿Ves? A mí ni solo. Imagínate ponerle ya dulce de leche, sería como no, demasiado. Pero hay cosas ricas que sí me gustan, por los cuales puedo reemplazar un pastelito, por ejemplo, esos que tienen mucho almíbar, sí, eso sí. Bueno, y aquí Martín está haciendo churros y manda abrazos desde Mar del Plata. Ya contamos que la noche anda fresquita, ¿no?, por Mar del Plata, pero si alguien quedó ahí con ganas de saber algo más de las temperaturas en algunos lugares del país, actualizamos el ranking y listo. Y sabemos cómo está ahora, por ejemplo, la más alta y la más bajita y a qué lugar corresponde. Reconquista Santa Fe, ahora tiene el podio, tiene 25 grados 2 de temperatura a las 4:29, bastante alta, ¿no? Y si vamos más abajo, San Miguel de Tucumán, 18 grados 3, Aeroparque, Cava, 17 grados 6, Ezeiza, 18 grados una décima, y a ver si está Mar del Plata, o que allá veo que hasta ahora no me aparece, sí. En Mar del Plata, 13 grados 9 décimos, 97% la humedad. Río Grande es la más baja, 2 grados 4 décimos bajo cero, y la térmica 6 grados 9 bajo cero. Norita y equipo, de Villa María los estoy escuchando. Se podrá escuchar un tema de Salvatore Adamo, Un mechón de tus cabellos, Dios los bendiga. Pedía también Edgardo si podíamos escuchar algo de Mari Trini, la española Mari Trini. Marcó toda una época en la balada, ¿no?, y la canción española. Como siempre, escuchando y disfrutando, dice Claudio, recién la que pedí era Hilda, ahora es Claudio, que dice, disfrutando vuestra compañía desde Boletería 8 de la terminal de Río Cuarto.

Vero, que escribió hace un rato, dice, hola, desde Coronel Pringles, Buenos Aires. Qué buenos temas. Abrazo y bendiciones y aguante Cadena 3. Gracias a vos, Verito. Seguimos de recuerdos. Súmate vos también con tu mensaje. Pedían la Casa del Sol Naciente. Y acá está, por The Animals.

Recuerdos que se van sumando minuto a minuto en esta larga madrugada, en este trasnoche y trasnochado, sí, entre canción y canción. Algunos que vuelven también, ¿no?, de alguna actividad que han hecho el viernes y arrancando el primer fin de semana del mes. Viste que había muchos, coincidían los primeros de mes con el día lunes. Ahora no, día sábado. Agosto empezó un sábado. Julio nos dejó el viernes, ¿viste? Y se fue. Duró hasta un viernes y ya no aguantó más y se fue. Y acá les dejo 31 días más, pero bienvenido en agosto. Hoy es el día de Spider-Man, ya que estamos de recuerdos. ¿Por qué? Porque cada primero de agosto se homenajea a uno de los superhéroes más famosos de Marvel, que creo, Stan Lee y Steve Ditko. Yo no soy muy de los de las series de superhéroes, ni me acuerdo mucho, ¿no?, de la historia de Spider-Man, pero sí sé que este año leí que hay una nueva Spider-Man en breve, cuando se estrenará y pronto, creo, ¿no? Nueva de la saga, ya eso lo vamos a averiguar en un ratito. Mientras tanto, ustedes preguntan por qué. El 1 de agosto de 1962 salió a la venta el cómic donde debutó Peter Parker. Los creadores Stan Lee, que se hizo cargo del guión, y Steve Ditko de los dibujos. Los fans se disfrazan de Spider-Man, comparten arte en internet y asisten a funciones especiales en los cines. Así que si ven el recursado con algún hombre araña, no es Julián Álvarez, que se vino a pasar unos días de vacaciones, por ahí está de vacaciones, ¿viste? No sigo la actividad de cada uno de los integrantes de la escaloneta, pero bueno, y capaz que sea algún fanático de Spider-Man. Fue ayer el estreno en Argentina. Spider-Man. 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Me recuerda, ¿quién es? ¿Michael Bublé? ¿O no te figura? ¿Sí? ¿Bublé? Bueno, 30 de julio de 2026, sé que fue por estos días.

¿Lo viste? ¿Lo seguías de pequeño? ¿Era tu favorito en la en las tiras de...? Ah, estás hablando de... De la, claro, yo estoy concentrada en el Hombre Araña, por eso. Vos me hablás de la esposa de Oh, cada primero de agosto, entonces, saludemos al Hombre Araña. Que debe estar ahí. Subiendo, subiendo por algún lugar. Trepando muros. Este ser de la historieta que saltó también al cine. Buenas noches, gracias por la compañía desde Colón, Entre Ríos. Un saludo para mi hijo que está cumpliendo años. Un gran abrazo. Aquí llueve mucho. Y uno más de YouTube, que se van sumando a esta hora muchos, muchísimos. Nora, llegué tarde para el tema, pero wow, si pasa algún tema de Bryan Adams, Everything I Do For You, que es el tema de Don Juan de Marco, no, de uno de los... También, ¿te acordás del cine? Hay tantas que Bryan Adams puso música. Que, y de la primera y famosa, de Todo lo que hago lo hago por ti. Bueno, dice, muy buena la radio, y es Sergio Alejandro quien está acá saludando. La película Don Juan de Marco no es otra, que fue posterior. La que hacían con Sting era de otro personaje del cine. Y esta vez mi memoria no me ayuda. Bryan Adams, Todo lo que hago luego por ti. Bueno, vamos con el que prometiste a otro oyente que quería escuchar algo de Queen y también estaba saludando por el programa. En agosto también, más adelante, casi diría después del 20, se celebra el Día de la Radio. Así que aquí está Queen, nos adelantamos un poquito. Radio Gaga.

mientras me estaba acordando del tema de qué película era el de Brian Adams, estoy recordando la letra o de qué habla Radio Gaga, hablando de radios, ¿no? La que hacemos. La nostalgia por la edad de oro de la radio y cómo la televisión, los videos musicales empezaron a desplazarla. De eso habla Queen, ¿no? De seguir escuchando radio, defender el sonido de la radio y que no se convierta en un simple ruido de fondo, valorando el poder de la imaginación auditiva. En plena era de que empezaban los videos musicales con la MTV y otra programación, ¿no? Visual. Y lo curioso es que en 1975 lanzan el primer video musical de Una noche en la ópera, me refiero a Rhapsody Bohemia, en el 75, y este videoclip marcó un hito en la historia de la música y ayudó a popularizar este formato promocional para los temas de rock. Después todos los que vinieron detrás, todas las canciones que iban grabando los músicos a nivel internacional, en Inglaterra o en otros países, ya tenían su video, o sea que son un poco los precursores, ¿no?, de este formato, los Queen. Y bueno, y ellos en esta canción hablan de defender esto, Radio Gaga o Radio Gaga. Bueno, la canción es la de Príncipe de los Ladrones, de Robin Hood, de 1991, la que pedían por Brian Adams. Y yo recordaba ahí que después llegó Brian Adams con Rod Stewart y Sting para hacer la canción de la película Los Tres Mosqueteros. Y después volvió Brian Adams al éxito en los 90 con la de Don Juan de Marco. Pero esta es la que pidieron, la de Robin Hood.

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1: Bueno, uno más y ya vamos cerrando el capítulo de recuerdos. Pero bueno, a Carmen le trajeron súper recuerdos, tanto por el lado de Kansas, Polvo en el Viento, por otro lado de los 70 con su blanca palidez de Purple Harum. Bueno, un beso enorme y gracias por los mensajitos. Espero que lo que vamos hasta acá te vaya gustando y mucho, Carmen, querida. Hola, Grindo, el programa. Che, como siempre, acompañándome, haciendo sentir un poquito más cerquita de Córdoba. Acá estoy trabajando en la florería, contando los minutos para que se haga la una, a cerrar e irme con mi marido hasta el lunes al lago y disfrutar de la pesca. Les mando un abrazo gigante y un beso para todo el equipo. Saludos del Lloret de Mar, España. Emi, gracias, Emi. Buenos días, Noriguti. La música en blanco y negro, todo buenísimo, dice Graciela desde Alemania. Abrazos desde aquí. Dice, la gente no está acostumbrada a las temperaturas que estamos, ¿no? Dicen que este verano fue fatal, ¿no? Al menos por España nunca habían estado bajo esas condiciones ningún verano, por lo menos gente que en su corta vida recuerda, ¿no? Que no recuerda un verano así. Por acá hoy respiramos, ya que bajó la temperatura, cuenta Gra, tuvimos días muy calurosos, imposible andar afuera. La gente no está acostumbrada a este calor, dice. Abrazos desde Alemania. Y presentes desde Rubí, Barcelona, alabando también la música, Walter, está Héctor Domené, Lucía Murúa, que mandan un gran, gran abrazo y feliz y bendecido primer día de agosto. Música maravillosa, Guti, Nori, gracias por el hermoso programa. Espero tengamos un hermoso día y mes, dice Rosita Edith. Y también por allí dice, hola Nora, dice Nicky Néstor. Recién llego de un cumple y linda noche en Mina Clavero. Hacía mucho que no bailaba. Me di cuenta que tengo menos cintura que un ascensor. No sé, nunca me fijé. Vos acá, Walter, cuando subís, vos subís por la escalera. Viste que son cuadrados. ¿Vos también pensás lo mismo de vos? Bueno, ¿y cuando cantás no bailás al ritmo de la música en la baja? Y que además salís a caminar. Ya voy a ir a la retro, ya todo a su momento, todo llega a su momento justo. Bueno, y cierro con el pedido de Queen, que era un saludito para vos y para mí, y agradecía muchísimo toda la música, un tocayo tuyo, Walter, que escribe y agradece y nos pedía algo de Queen. Muchas gracias a todos, nosotros somos los agradecidos. Cadena 3 en vivo por YouTube y este pedido, Mari Trini.

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Los Nacionales con Noche y Día presentándote en esta última hora del sábado. A Soda Stereo, Nada Personal, clásico de clásicos, ¿no? Antes, Fito y la Verónica, pero versión con la colaboración de Nati Peluso. Charlie buscando un símbolo de paz, que originalmente ya estaba con la invitada y era la cantante brasileña o brasilera Paula Toller, haciendo Buscando un símbolo de paz. Eso ya así formaba parte de la religión, de ese álbum Parte de la Religión. Y en la versión de estudio original ya estaba invitada la cantante de la banda, Kid Abelia, que se llama Paula Toller. Y primero, Los Abuelos de la Nada, Himno de mi Corazón. Busquemos datos del tiempo para los que tienen que salir tempranito. 15 grados 9 en Córdoba, ha bajado bastante, 68% la humedad. Del viento es del sur sureste a 13 kilómetros la hora y el cielo está parcial nublado en esta madrugada cordobesa, donde se nota el viento y también un cambio, lo vienen diciendo también desde Villa María, distintos lugares donde la zona sur también de Córdoba, aquí en las zonas del ingreso, ruta 9, donde se sentía ya en las primeras horas del sábado 1 de agosto un cambio de tiempo. Y hoy la mínima será de 10 y la máxima de 19. Mañana domingo, mínima 12, máxima 17 grados. Bueno, espero que empiece muy, muy, pero muy bien agosto. Y estamos en el día de la Pachamama, de la Madre Tierra, saludando a todos los que se sumen. Hola Nora, llegué tarde, decía hace un rato. Bueno, y después pedí a Sergio el tema que pusimos de Bryan Adams. También, hola, buenos días, mucha humedad acá. Saludos a los hijos en Argentina, dice Claudia, David, Mica, Marco y Elvira, que están en Valencia, España. Carlos Rubilar, tiene el mensajito, pero son los saludos para Claudia, David, Mica y Marco y Elvira. Mientras tanto, en Valencia está Carlos allá y extrañando seguramente. Bueno, a ver, Alejandra, hola, buenas noches, gracias por la compañía desde Colón, Entre Ríos. Un saludo para mi hijo que está cumpliendo años. Un gran abrazo. Aquí llueve mucho, decía Alejandra. A propósito, bueno, fue una jornada, la despedida del viernes, ¿no?, y de julio, con un temporal en la región Santa Fe del departamento San Justo, un área rural donde fue acompañado en algunos lugares por granizo y fuertes vientos, pero el temporal en el departamento San Jerónimo incluyó tornado, granizo y fuertes vientos a la tarde, que fue captado por un video. Ustedes pueden ver todas las imágenes en cadena3.com.

Nosotros ya estamos cerrando a las 5:34 los nacionales del sábado en noche y día, que también se está despidiendo en breve. Nos queda muy poquito. Ya llegará a partir de la hora 6. Buenos días, Argentina, con Caro Moroso. Bueno, la buena es que Córdoba tendrá airbag presentando el Club de la Pelea 2. 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Dice acá toda la info que tenés en cadena3.com. Que son airbag para cerrar los nacionales, recién con un tema. Y ahora sí con del Club de la Pelea 1 o 2. Pero bueno, vale esta canción que ya hemos elegido para presentar con Arbach. Nunca lo olvides.

Mientras suena Miguel cerrando un poquito con su voz esta canción de los abuelos que cantó el mismo Miguel Peralta. Bueno, estamos cerrando ya los nacionales, 15 grados 9, 68%, actualizando datos e incluso después de la lluvia, que también en Rosario y en otros lugares que nos cuentan de distintas partes, ¿no? Digo, ¿cómo se viene hoy el día para el clima, para Rosario, para otras provincias donde haya hecho temperatura agradable o más calurosa o más o menos humedad, ¿no? Así que bueno, en Rosario el informe es que hoy presenta un clima con lluvias ligeras y temperaturas que oscilarán entre 15 y 22 grados. La humedad alta, se espera un día nublado en Rosario, por ejemplo. Para los próximos días se anticipa que continúan las temperaturas mínimas entre 11 y 15 y las máximas hasta los 22. Para empezar agosto, Rosario, el cielo mayormente nublado con algunas lluvias moderadas previstas para el miércoles.

No te hago esperar, Nachito. Ahí está el Bencho de Pozo del Moyo saludando a toda la gente. Nori, qué programón. De principio a fin, la música estuvo muy buena, Walter. Y hoy fue 80 casi, ¿no? 90. Todavía no ando ni por los 20, por los 30. Bueno, volvimos a los sábados, Walter. ¿Y cuándo se va a, ¿Cuándo se va a escuchar? Tenemos esta noche, ¿no? Eso me vendría justo a mí porque yo a la medianoche del sábado ya vuelvo para la madrugada del domingo. Bueno, gracias Bencho de Pozo del Molle. Lisandro dice, buen día Nore y equipo. Te cuento que no se ve el mar por la calima que bajó del Sahara. Te escucho de La Palma, Tenerife, y un saludo a Belville, querido. Bueno, Lisandro, mando una fotito. Y es verdad, está muy, muy brumoso. Buenísima la música de rock, además dice Nacional de aquellos tiempos. Y nos manda Lisandro desde Tenerife una foto y muchos cariños para su Córdoba querida. Habla de la caña con ruda también, que recuerda de este día. Hola, buen día. Feo viento en Tras la Sierra, dice Celeste. Hola, Nora, escuchando desde James Craig, mucho viento sur. Roberto Panero me manda saludos a todos. Buen día, Nora, Cadena 3 y equipo. Gracias por esta buena vuestra compañía. Les cuento que en mi ciudad de Morteros hay una estatua de la Pachamama. Soy el oyente fiel Víctor Pedro de Córdoba. Hermoso programa, Nori, Walter, los quiero muchísimo, te quiero muchísimo, dice Lichi, abrazo. Gracias, gracias, gracias, y están todos. Acá, ¿qué pasó, Edgardo? ¿Qué pasó, Edgardo? Se fue a dormir y volvió. ¿Qué puso? Mira qué escribió, Walter. Guti y... Bueno, acá la rompimos, bueno, gracias, gracias por tu... siempre cariñosos mensajes y aliento para este equipo. Edgardo desde Santa Fe, felicita, la rompieron, dice. Bueno, no olvides que aquí estamos hasta las 6. Walter Guti Gutiérrez y yo, Nora Patricia. Amor, auténticos, decadentes, como la oferta, claro.

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Ya está Pachu, está Lu, están todo el equipo para el aire que viene, que es Buen Día Argentina, versión sábado. Ya está Caro también preparadita para hacer su programa. Y bueno, y nosotros saludando a todos. Gracias Santiago por tu mensajito, que ya nos queda muy poquito tiempo. Bendiciones a todos, dice, de parte de Guille Aldana, de Oncativo. Para Nora Patricia. Bueno, pues soy yo. Chau a todos. Mi nombre es Nora Patricia Cobasi y él es Walter Darío Gutiérrez Guti, el Retroquart, que volveremos a encontrarnos el próximo sábado con vos y con la audiencia de Noche y Día, mañana domingo, o sea, a partir de las 0 de esta noche. Gracias a todos. Plástico pedían, ya que veníamos arrancando con la onda salsera. Bueno, también nos vamos con Juli Colón y Rubén Blades haciendo plástico.

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0: Buen día, Argentina, ¿cómo están? Soy Caro Amoroso, les hacemos compañía hasta las 8 de la mañana aquí en la Gran Cadena 3, otro sábado más de este Buen Día Argentina, el programa más federal de toda la radiofonía de la República Argentina. Lo decimos nosotros, pero genuinamente lo creemos porque estamos en vivo donde tenemos que estar actualizando la información y conectándonos con ustedes, sobre todo. Escuchen, la consigna del día se las voy a decir de arranque. Es antes de fin de año quiero... ¿Ustedes pueden creer que estamos empezando el mes 8 del año, mes de agosto, mes de mi cumpleaños, dicho sea de paso? Pero más allá de eso, ha volado este primer tramo del año, estos primeros 7 meses del año. La verdad que la primera mitad del año ya pasó, pero bien entradita esa segunda mitad. ¿Qué quieres hacer antes de fin de año? Puede ser declararle tu amor a alguien, puede ser reordenar tu casa, puede ser lo que quieras. Es siempre una excusa para reconectarnos, pero obviamente acceden al mensajero de Cadena 3 a través de la app de Cadena 3. La consigna del día en el día de hoy es antes de fin de año quiero... Bueno, puntos suspensivos, ustedes dirán. Bueno, vamos a estar hablando hoy de, obviamente, la actualización de la información desde Córdoba, desde Rosario, desde Buenos Aires. Pero Masloop, que ha vuelto con nosotros, Vero no sabe, pero yo, aunque ella se vaya de vacaciones, siempre la presento por algún tipo de obstinación o negación a su ausencia. Ha vuelto con nosotros, vamos a estar hablando de las habilidades humanas que protegen el trabajo frente a la inteligencia artificial. Me interesa mucho esto, porque es bastante filosófico. Así que nosotros y la inteligencia artificial, otra entrega de esta columna que viene haciendo Vero Masloop con mucha prolijidad aquí en Buen Día Argentina. Y vamos a estar hablando con una especialista, con Ximena Gauto Acosta, que es especialista en el mundo del empleo y tecnología y docente de la Universidad Torcuato de Itela. Así que va a estar con nosotros en breve. También vamos a estar hablando de las escenas que hemos visto de desesperación, pero también de fronteras colapsadas en el enclave español de Ceuta, en el norte del continente africano. Migrantes que pasan desde Marruecos hacia Ceuta, haciendo un tramo a nado, con, repito, mucha falta de controles en esa frontera, donde en una localidad de 80.000 personas ingresaron, según han dicho las propias autoridades, cerca de 50.000 en tan solo días. Chema Forte va a estar conversando con nosotros sobre esto porque ha dominado la agenda internacional. También, obviamente, vamos a repasar los títulos de la semana, los títulos deportivos con nuestro querido Maxi Molina, pero ya mismo le voy a dar la bienvenida a mi coequiper, mi compañera de aventuras, la mujer que monitorea el mensajero de este Buen Día Argentina y que... La verdad es que hace todo esto posible. Mi querida Lucía González, ¿cómo estás, Lu?
1: Buen día, Caro, pero qué presentación.
0: Sí, me encantó.
1: Me encantó.
0: Estoy así melosa.
1: Y este cuando uno está así como... Arranca un nuevo mes y arrancas así. Bueno, me gusta. Así,
0: por celebratorio de mi natalicio, por adelantado.
1: Estás así. Bueno, tengo muchas ganas de leerlos, los oyentes. Me pone la música, el Pacho se mata de la risa. Tengo muchas ganas de leerlos a los oyentes. ¿Qué quieren hacer antes de fin de año? ¿Qué objetivos se pusieron que todavía no lo pudieron cumplir y que tienen ganas de contestarnos al mensajero?
0: ¿Vos tenés alguno?
1: Yo tengo un montón, pero creo que todavía me falta, que fue uno de mis objetivos cuando terminé el año pasado, equilibrar bien equilibrado lo que es trabajo, vida familiar. Me cuesta todavía. No. Me pasa nuestro trabajo.
0: Yo lo abandoné hace unos años.
1: Desististe.
0: Dije, chao.
1: Bueno, nos pasa mucho para los que trabajamos en este tipo de tareas que son 24 horas, porque estás todo el tiempo o leyendo o hablando con alguien o recibiendo información o buscando información, que te cuesta cortar. Bueno, uno de mis objetivos es cortar. Arranqué perfecto el año, me tomaba mi tiempo para estar con mi hija, con mi pareja, para leer también, y en el medio pasó algo y ya me pasa que no me despego del teléfono. Así que capaz que lo que quiero es eso, ajustar un poquito eso.
0: Bueno, muy bien. Me parece un buen objetivo. Bueno, obviamente nos pueden escribir al mensajero de Cadena 3 descargando la app, ¿no?
1: Sí, totalmente. Al mensajero de Cadena 3. También estamos notando en las últimas semanas cómo está creciendo la comunidad en YouTube, donde también se puede dejar el mensajito, lo que quieran decirnos de manera gratuita. Vamos con la temperatura, Caro, porque está muy agradable aquí en la ciudad de Córdoba. El cielo está parcialmente nublado, 15 grados 9 décimas. La actual, 69% de la humedad. El viento es del sudoeste a 13 kilómetros por hora, visibilidad óptima. Camino una hermosa máxima de 19 grados, con cielo algo nubladito para toda la jornada de hoy en Córdoba. Ideal, ¿sabes para qué, Caro? Para comer un asadito al mediodía.
0: Ah, bueno. Bueno, mira, me gustó. Un plan de asadito. Lo que pasa es que acá está medio distinto el asunto. Entonces, acá nos acostamos con una... Creo que fue la primera gran tormenta que lo vi. Avisan seguir de cerca, casi minuto a minuto. No se podía dormir. Estaba como fascinado con el show de luces y sonido que teníamos en las afueras. Gratuito. Pero bueno... La verdad es que acá el plan parece un poquito distinto. Pero bueno, mi querida Lu, vamos a estar actualizando los datos. Vamos ya mismo con Fernando Barrio Nuevo, que está también en la provincia de Córdoba. Listo, listísimo para hacer este Buen Día Argentina. ¿Cómo estás, Fer?
2: ¿Cómo te va, Caro? Feliz sábado para vos, para todo el equipo, la audiencia de Buen Día Argentina. Muy agradable, como decía Lucía, la temperatura en Córdoba. Bueno para los que no nos gusta el frío. Porque sí, hoy, digamos, se puede salir sin campera. Hace varios días que en Córdoba podés salir sin el camperón, ¿sí? El de invierno, que lo tenés que llevar sí o sí. Bueno, hace 3 o 4 días que, por ahora, sin campera. Veremos cómo sigue, ya Lu nos va a estar contando. En cuanto a los temas, claro, vamos a estar hablando de algo importante, porque la Universidad Nacional de Córdoba ofrece un kit de asistencia psicológica y legal para estudiantes que atraviesan situaciones de violencia de género. Vamos a estar ampliando este tema porque nos pareció muy interesante. La Universidad Nacional de Córdoba, en el marco de la lucha contra la violencia de género, ha dispuesto esta asistencia psicológica y también legal para los estudiantes que así lo requieran. También vamos a estar hablando del conflicto judicial aquí en Córdoba, no se soluciona y habrá que estar atentos porque ya están los descuentos por los días de paro y hace que prácticamente esté paralizado todo lo que es el sistema judicial en Córdoba. Caro, ayer nuestros compañeros anduvieron visitando las unidades judiciales, es prácticamente... No es nula la atención, pero hay muchísimas horas de demora, teniendo en cuenta la importancia que es a veces de denunciar a tiempo distintos hechos. En Córdoba, bueno, también nos hace tener presente todo el tiempo esta situación, lo ocurrido con Agostina Vega, ¿no? Recordemos la mamá yendo a una unidad judicial, pasaron horas que podrían haber sido cruciales por falta de personal y de celeridad en cuanto a la toma de la denuncia. Bueno, hoy en cualquier unidad judicial de Córdoba está esa problemática por el reclamo salarial precisamente de los trabajadores. Vamos a estar contando también de eso. Y bueno, Caro, arrancando este fin de semana número 83 de julio, ¿no? Falta...
1: No. Claro, hoy sí. Hoy es 1 de agosto.
2: Claro, sí, pero ya claro, julio terminó, sí. Me confirma que terminó.
0: Julio eterno, ¿eh?
1: Y los sueldos recién se cobran la semana que viene, Fer, ¿viste? Muchos están...
0: ¿Te quedó chico el sueldo?
2: No, acá en Córdoba, Caro, y eso yo lo vas a ir con Lucía, ¿viste? Que tratamos de ir cordobizándote. Estamos crocantes.
1: Sí, crocantes. Crocantes.
2: Crocantes de secos, ¿no?
1: ¿Te puedo dar otro título de Córdoba, Fer? También te lo anuncio a vos que te gusta el calor. Jueves y viernes, jueves 33 la máxima. Córdoba.
2: Preparamos la malla, ¿eh?
0: Es impresionante, 33 grados.
1: Mañana baja un poquito la temperatura, Caro, 17 la máxima, pero a partir de lunes empieza a subir, lunes, martes y miércoles con 20 de máxima, jueves 33 y viernes 27.
2: Ya con Pacho armamos la rualita de Navidad, ¿eh?
0: Bueno, voy a decir una cosa. Acá me están informando por línea privada. Perdón, estoy indignada. Usted dice el chiste del arbolito de Navidad, pero a mí me informan por línea privada que una mañana para todos organiza un asado y que hay asado hoy del equipo.
1: Y usted está hablando con el asador en este momento.
0: Bueno. Siempre Lucía, por suerte, nunca sembrando más discordia.
1: No, nunca sembrando la discordia ni la mala onda, jamás.
0: Jamás, ni se diga. Bueno, nada, simplemente lo digo para que nuestros oyentes sepan. Para que nuestros oyentes sepan y distingan. Y distingan quién es quién.
2: Tenés tiempo, Carito, para llegar, ¿eh? Tenés una hora de Buenos Aires a Córdoba, ¿eh?
0: Bueno, sí, me voy a tomar un vuelo en Flybondi. No.
2: No, mejor no.
0: No llego, me parece, no llego. Escuchame una cosa, una morada, que nadie se lo toma mal. Escuchame una cosa, señor Fernando Barrio Nuevo, ¿usted tiene algo pendiente antes de fin de año o ya está? Gastó todos los cartuchos, no quiere lograr nada antes de fin de año.
2: No, tengo algo pendiente, quería realizar un buen curso intensivo de inglés este año y todavía no he encontrado entre la vida profesional, familiar, ese huequito, ¿no? Para dedicarle unas dos clases semanales bien intensivas para mejorar la segunda lengua.
0: Ok. Bueno, un buen curso de inglés. Pará, yo creo que te puedo ayudar con eso. Si te ayudo, ¿lo haces? ¿Antes de fin de año empezás, por lo menos?
2: Sí, por supuesto.
0: Bueno, me comprometo a ayudarte. Me comprometo, aunque usted se comprometió a hacerme un asado y acá estamos celebrando el asado de una manera.
2: Y rendimos el examen ahí prendiendo el fuego.
0: Claro, exactamente, muy bien, me encantó.
2: A barbecue.
0: A barbecue, me encanta. Escúchame, Fernando Barrio Nuevo y todos los temas de Córdoba. Enseguida vamos a volver contigo para la ronda de títulos, pero me voy ya mismo con Verónica Masloop, que no falla nunca, Verónica Masloop, y que también se está quedando afuera del asado del día de hoy. Así que, Berito, mi mejor amiga y coequiper acá en Buen Día Argentina, ¿cómo estás?
3: Hola, Caro, buen día para todos. Sí, no, esto es terrible, Caro. Algo vamos a tener que hacer con esto del asado. Te cuento por lo pronto que acá en Rosario está nublado, 17 grados la temperatura, y por el momento al menos parece que lo peor del temporal ya ha pasado. Tuvimos un par de horas realmente bastante intensas por fuertes tormentas, ráfagas, caída de granizo en algunas zonas. Estuvimos con alerta. En este momento ya no hay alerta meteorológica y me parece que eso es una buena noticia para todos los que se estén sumando a esta hora. Y lo que sí, para lo que queda el sábado, todavía tenemos algunos chaparrones, lluvias aisladas, pero ya sin alerta. Yo voy a canalizar a nuestra querida Lucía González para responder a la consigna del día. Usted me tira la pelota, Caro, y yo la voy a desviar. Yo se la voy a pasar a un compañero, porque yo quiero que antes de fin de año el señor Fernando Barrio Nuevo, aunque sea, le haga llegar y le cumpla con la picada de alfajores. Mire lo que le digo, ni el asado.
0: Nada.
3: La picada, no, aunque sea la picada.
0: Mira lo poco que pedimos. No, te claro. Conformás con nada. El famoso
2: han hecho dupla de reproche. Qué sí. Bárbaro.
0: Sí, por eso yo juego con Masloop. Y podría jugar también con Mauri Conti. En breve voy a jugar con Mauri Conti también para terminar de hacerle la encerrón, porque es un excelente clima laboral. Excelente clima laboral. Escúchame, Vero, hablando un poquito del programa, vamos a hablar de inteligencia artificial, ¿verdad?
3: Vamos a hablar de inteligencia artificial, por supuesto. A ver, es el tema que en este momento ha copado la conversación cotidiana. Todos empezamos a ver cómo de manera vertiginosa empieza a avanzar la inteligencia artificial en distintos ámbitos, principalmente en el mundo del trabajo. Y allí empiezan, bueno, los temores, las aprehensiones, ya no solamente de los que tienen más de 40 años, sino incluso de los jóvenes, porque indudablemente esto presenta un desafío al momento tanto de insertarse como de mantenerse en el mundo laboral. Pero los especialistas nos dicen hay algunas habilidades que son específicamente humanas y que podemos trabajar y que nos permiten proteger nuestros trabajos. Bueno, de eso es de lo que vamos a estar hablando. Y también, como extra, Caro, traje para contarles de un espectáculo realmente fuera de serie que se está presentando. Ayer tuvo sus tres primeras funciones en el Planetario de Rosario, hoy tendrá otras tres, ya con entradas agotadas. Se trata de Biópera. Y para los que no se lo imaginan, les contamos que es algo realmente muy especial donde se cruza bioarte, diseño, tecnología. La idea es volver perceptible la actividad eléctrica de unos organismos que han estado desde presentes entre los primeros habitantes de la Tierra. ¿Sabe de qué estamos hablando? De los hongos, del micelio. Bueno, eso es lo que hacen en un espectáculo 3D y de eso también les vamos a estar contando.
0: Muy bien, me encantó. Qué interesante, Berito. Vamos a estar conversando de todos los temas con Vero Maslú, pero bueno, volvemos a otra entrega de Nosotros y la IA. Y le doy la bienvenida a mi queridísimo Ileal, otro de mis grandes amigos acá en Buen Día Argentina, Mauricio Conti. ¿Cómo estás?
4: Hola, Caro. Buen sábado por la mañana. Para los que se están despertando, déjame contarles que hoy, o por lo menos a esta hora, es obligación en los que van a salir a la calle paraguas, piloto y alguna cobertura para no mojarse. Está lloviendo en esta ciudad autónoma de Buenos Aires. Para algún distraído, la temperatura 16 grados, la actual para nuestra capital federal y sus alrededores. Está lloviendo desde hace un montón de tiempo, en la jornada de ayer, casi equiparando con lo que va a suceder en la provincia argentina de Córdoba en los próximos días. Era una confusión terrible. Algunos, cuando estabas por la calle, estaban en remera. Otros con campera y pullover. La humedad es la que mandaba. Ahora, en este momento, 16 grados la temperatura actual para nuestra capital federal y sus alrededores, y la lluvia es la que manda.
0: Bueno, muy bien. Lluvia y además muy pocas ganas de salir de la cama, ni que hablar, pero de pensar un día afuera. La verdad es que el día de ayer fue rarísimo, fue un día casi tropical en la ciudad de Buenos Aires, 23 de térmica, pero de repente una lluvia muy, pero muy copiosa, después tormentas a la noche, un día realmente muy, muy atípico. Mauri, ¿qué tenés para nosotros?
4: Tenemos absolutamente de todo. Hoy ideal, si me dejás tomarme el atrevimiento, ideal para unos buenos mates con tortas fritas, es ideal. Ideal. Yo sé que en Córdoba van a decir, no, vamos con los criollitos, Overo, vamos con las semitas o las raspaditas mendocinas, pero ideal para unos buenos mates o mate cocido con torta frita. Le dije que hoy tenemos de todo. ¿Se acuerda, Carolina Amoroso, de la famosa, para mí por lo menos, estrella culona?
0: Sí.
4: Esa de color.
0: Sí, del streaming del CONICET, sí.
4: Usted dijo la palabra, CONICET. CONICET llegó a la profundidad del Océano Atlántico y nos mostraba la estrella culona como otras investigaciones. Hay novedades. En un ratito le voy a estar contando. Y por el otro lado, ¿quién no toma en la República Argentina un buen mate con o sin torta frita, un día de lluvia, un día de sol, con el agua caliente, el agua fría, el agua tibia, con... Cada mate tiene su bombilla, eso también. En un ratito le voy a estar contando.
0: El arte del mate con mi querido Mauri Conti. Mauri, ¿qué querés hacer antes de que termine el año?
4: Más tiempo con la familia.
0: Me gusta la asignatura pendiente junto con...
4: Es
0: con...
4: la deuda.
0: Yo tengo uno, pero a mí me da un poco de cosa decirlo porque ustedes plantearon... ¿Cuál? Cosas un poco más profundas. Yo tengo una cuenta pendiente que es... Ahora saqué dos bibliotecas que tenía en mi living porque ya mi bebé tiene acceso a todo, entonces... Y me quedó como medio pelada una parte de mi casa, y mi cuenta pendiente antes de que termine el año es terminar de reacondicionar mi casa para que se vea bien, pero también para que sea apta bebé. Apta bebé que agarra absolutamente todo. Así que esa es una cuenta pendiente muy práctica que me queda. Y después, en cuanto a algo más profundo, de calidad de vida, si se quiere... les diría que mi cuenta pendiente es volver a hacer ejercicio. Desde que tuve a Vicen, me costó más encontrar la disciplina y el rigor para volver a hacer ejercicio, y me lo debo. La verdad que me lo debo.
4: Te doy la solución, Caro.
0: ¿Cuál es?
4: Empezamos el lunes.
0: Me anoto.
4: Empezamos el ejercicio, la dieta, olvídate.
0: Totalmente, pero estamos hablando, si seguimos hablando de asado y picada de alfajores, vamos mal.
4: Y las tortas fritas.
0: Claro, exactamente. Bueno, Mauri, me gusta, mi compañero, empezamos el lunes. Señores, empezamos Buen Día Argentina, ahora sí, tenemos mucho para compartir con ustedes. En un ratito nada más hablamos con Chema Forte sobre la crisis migratoria que golpea a España y que ha generado, un tembladeral político. La consigna del día es: antes de fin de año, quiero que tenés pendiente antes del cierre de año en estos meses que quedan. Los leemos en el mensajero de Cadena 3. Antes hacemos una pausa, escuchamos un poquito de música, nos acomodamos y empezamos con todo esto que es Buen Día Argentina.
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0: Ella es tan cargosa, las mañanas. Bueno, me gusta que tengamos canciones temáticas y me gusta este tema en particular. Muy bien, Pachu Rosales, obviamente en la musicalización y la operación técnica. Quiero, obviamente, que Pachu Rosales nos diga qué tiene pendiente antes de fin de año. Bueno, que todos hagan el chequeo, que Carolina Moroso no me haga el chequeo sobre los minutos finales, alguna cosa así seguramente, alguna tirada de orejas. Nah, Pachu Rosales es lo más. Señores, antes de fin de año, quiero, es la consigna del día, nos mandan mensajes al mensajero de Cadena 3 y los leemos, los compartimos. Ya estoy viendo que en el canal de YouTube hay gente poniendo cositas. A ver, contanos, Lu, ¿qué está llegando?
1: Bueno, vamos primero, si te parece, al mensajero. Ya repasamos también el YouTube, porque es impresionante la cantidad de gente que ya nos deja mensajes por allí. Acá hay un mensaje que dice desde General Dehesa, no nos deja el nombre, pero dice que tengan un buen día Argentina, buen día para todos, gran comienzo de mes, gran agosto para todos. Y que empecemos a disfrutar, deseo yo, esta nueva segunda etapa del año sobre la consigna del día. Yo pido poder estar más en paz con mi familia, poder disfrutar más tiempo juntos y dejar un poquito de lado la tecnología. Saludo para este grupo impresionante que está trabajando desde las 5 de la mañana. Desde General Dehesa deje a un gran abrazo a este oyente. Voy a leer este mensaje sin leer el nombre por las dudas, pero dice: buen día Argentina, mi próximo objetivo antes de fin de año es divorciarme definitivamente y vivir la vida. Fuerte. Muy fuerte, fuerte, muy fuerte.
0: Sí, te iba a decir, me quedé.
1: No dijo, okay. No digas mi nombre, pero yo lo voy a cuidar por las dudas. Es un varón. Buen día, Argentina. Aquí en este sector de Córdoba, no dice desde dónde, pero acá está el cielo despejado. Saludos para todos. Abran una ventanita, está hermoso, dice Juan. Hola, Caro y equipo, muy bueno el programa. Quiero antes de fin de año poder juntar plata para darle a mi hija el viaje a Disney, ya que cumple 15 años y es su mayor sueño poder irse a Disney, dice este oyente. Buen día desde la provincia de Catamarca, capital, lo saluda Walter. Disfrutando de una mañana muy agradable y algo pendiente para mí es conocer Misiones. Mira.
0: Bueno, es un gran lugar.
1: Y se puede hacer perfectamente. Estoy viajando a Costa Zacate, haciendo reparto, buen comienzo de mes. Bendecidos saludos a mis hijos Marti, Jonas, Amparo, familia Vildosa, deja el mensaje. Edgardo dice, buen día, mi mayor deseo para este año es ganar el Kini.
0: Bueno, hace tres no era tanto un deseo, era más un pendiente, pero bueno, te la tomo.
1: Bueno, dice, hace 30
0: tengo
1: años.
0: Tengo que ganar el... Che, me estaría haciendo falta ganar el Kini, tengo que ponerme la espira.
1: Dice, antes, porque lo juega hace 30 años, dice Edgardo, en algún momento tiene que tocar. Hola chicos, desde Luque, acá nublado, a full con Buen Día Argentina. Antes de fin de año, dice Jorge, quiero que me deje de doler el hombro. Ya son 14 meses, es suficiente, dice Jorge desde Córdoba. Carito dice, ¿cuándo es tu cumpleaños? Hoy es el mío, justo el día de la Pachamama. Feliz cumple.
0: Ay, feliz cumple. Che, día de la Pachamama, Vero Maslum mandó foto al grupo.
1: Y por eso está hablando como
0: está hablando. Está muy conectada con ese tema.
1: Y ya se tomó los 3 traguitos de caña con ruda, la Vero, ¿sabes qué?
0: Nunca lo hice.
1: Bueno, lo hay que hacerlo en ayunas. Si tenés que conducir un programa de radio, probablemente no sea buena idea, Caro.
2: Caña con ruda para el dolor, amor, la vaca para el amor.
1: O sí, es buena idea y hacemos un programa más que divertido.
0: Bueno, ok. Bueno, o sea, pará, me estás diciendo, ¿un sábado no?
1: No, yo te diría que nosotros tenemos que conducir un programa, Caña con ruda tiene alcohol.
0: No, ya sé, pero bueno, pero... ¿Pero es tan terrible o son unos traguitos?
1: Yo con
0: y
1: 3 traguitos, ¿sabes qué?
0: Estás puesta.
1: Y me voy a dormir.
0: Estás lista.
1: Claro.
0: Sí.
1: Pero
0: bueno,
1: ¿estás viva todavía?
3: Yo voy a confesar que lo tomé muy temprano y después me tomé un
0: gran café cargado. Pero son las 6:30.
1: ¿Qué es muy temprano?
0: Claro, ¿qué es muy temprano?
3: 4:30 yo estaba.

0: viernes.
1: Está bien, pero nosotros tenemos que estar al aire, no sé, Fer Barrio Nuevo, ¿qué opina? Pero creo que la caña con ruda, si nos toca estar al aire, habría que evitarla tempranito.
2: No soy partidario de esa tradición.
1: No, él Ferné a esta hora, un vasito de Fer Barrio Nuevo.
3: La pasa con Ferné.
1: Sí. En el YouTube también, buenos días, buen día Argentina, sobre la consigna de hoy. Yo tengo pendiente antes de fin de año conseguir trabajo. Soy jubilada, pero lo necesito, dice Sandra, desde la Lucila.
3: Es la realidad de mucha gente. Sí,
1: muchísima gente de Buenos Aires, cariños para todos. Acá Fernanda nos pregunta si hoy se toma caña con ruda. Sí, sí, Fer, se toma caña con ruda. Buen día, quiero que me aumenten el sueldo antes de fin de año. Bueno, pero eso no depende de vos.
3: Es como una expresión de deseo. Bueno, está bien ganar el kini y que me aumenten el sueldo, no está mal.
1: Por favor, si van a hablar de las pavadas menopáusicas, de los crisis, los 40, quédense en casa, dice Ramiro. ¿Qué le pasó a Ramiro? ¿No tomó caña con ruda? Por favor.
3: ¿Hablamos de la crisis de los 40?
1: Sí, es un temazo, te digo. Y a los varones también les pasa. Y a Fausto no le vamos a leer el mensaje porque se está haciendo el vivo para que lo leamos en vivo y quedemos mal al aire. Así que lo vamos a evitar ese mensaje, no se hagan los vivos. Miriam dice, hoy, Carito, se cumplen 4 años de un accidente tremendo. Estuvimos un mes en el Instituto del Quemado por un accidente de trabajo. Mi hijo quedó muy bien. Un abrazo de su mamá, Lichi Bexenat, dice Miriam. Para Lichi le manda un abrazo enorme porque hoy volvió a nacer.
3: Bueno, sí, ya leí el que se quiso hacer el gracioso con el juego de palabras. Chico, es temprano, pero no estamos tan dormidos.
1: No, lo que pasa es que ellos aprovechan que hacemos lectura a primera vista y cree que lo vamos a leer,
3: pero por favor, ¿no? Mis queridos, a mí me hubiera pasado. Yo voy como loca, pero Lucía González, señores.
1: No, chico.
3: Lucía González, señores, por favor. Bueno, muy bien. Antes de fin de año quiero puntos suspensivos. ¿Qué es lo que querés lograr? ¿Qué es lo que querés concretar antes de fin de año? Te leo en el mensajero. Pueden ser objetivos muy concretos, como yo, el mío, reordenar mi casa apta para bebé, o algo más profundo, un poquito más hasta afectivo. Puede ser confesarle tu amor a alguien. Viste que hay gente que tiene como pendiente una conversación con alguien, con quien, no sé, ponele, mantuvo una amistad y empezó a sentir otras cosas. Bueno, antes de fin de año quiero decirle cómo me siento. Estuve viendo muchos Friends, me parece. Y estoy como con esas hipótesis de mundos afectivos.
2: ¿Y
3: pero
2: qué
3: bueno.
2: pasa si la otra persona dice que no? ¿Se continúa la amistad o ya algo se rompe ahí? ¿Qué opinión tiene Carolina Moroso?
3: No sé si se rompe, pero necesitas un cooling break. Porque, claro, pasó algo. O sea, no es que, ¿viste? Se mueven placas tectónicas cuando pasa eso. Entonces, sí, no. Te diría que por lo menos un tiempo hay que mantener cierta distancia.
1: Bueno, ajá. Pero pongamos buena onda, va a decir que sí.
2: No, yo,
1: hay que confesar.
2: Siempre hay que estar preparado para cualquier escenario.
3: Claro, siempre optimista, claro. Fer.
2: No, anticipar la gestión de crisis.
3: Claro, anticipar el comité. Claro, exactamente. Citó el comité de crisis, Fernando Barrio Nuevo. Bueno, señores, en la ciudad de Buenos Aires, mira, tengo empapadas las ventanas. La verdad es que ha sido casi clima tropical, de lluvia muy copiosa, después despejó, después un tormentón a la noche y a la madrugada. Pero bueno, vamos a estar de nuevo actualizando los datos del tiempo para Córdoba, para Buenos Aires, para Rosario. Pero ahora nos toca hacer ronda de títulos. Arranco con Fer Barrio Nuevo. Fer.
2: Bueno, la Unión de Educadores de la Provincia de Córdoba, UEPC, confirmó que se va a adherir al paro nacional docente convocado por CETERA para el próximo lunes. Desde el gremio informaron que la decisión responde a la permanente negativa del gobierno de convocar a la paritaria nacional docente, a pesar de que en Córdoba la paritaria ya está acordada. Desde el gremio indicaron que consideran un ámbito, o lo consideran clave, a la paritaria nacional docente para discutir las condiciones salariales, la formación y la inversión educativa. En un comunicado, UEPC enumeró una lista con los siguientes reclamos: restitución y pago inmediato del FONID y de los fondos nacionales destinados a la educación, la pérdida del poder adquisitivo, la sanción de una nueva ley de financiamiento educativo, el rechazo a toda reforma jubilatoria y defensa del sistema previsional público, la defensa de las cajas previsionales provinciales y de la jubilación docente, y el rechazo al proyecto de la ley de libertad educativa para docente en Córdoba para el próximo lunes.
3: Bueno, muy bien. Paro docente entonces en Córdoba. Esto va a tener...

0: repercusión, porque, bueno, tiene que ver también con una medida nacional.
1: Claro, y se trata de los colegios públicos, Caro, porque SADOP, el gremio que agrupa a los docentes de instituciones privadas que no tienen participación en la mesa salarial en Córdoba y normalmente adhieren a lo que dispone UPC, en esta ocasión SADOP, el gremio de los docentes privados, ha decidido no adherir.
0: Muy bien. Vamos ya mismo con Vero Maslupi, un título desde Rosario. Verito, te escuchamos.
2: Caro, el título en Rosario tiene que ver con lo que ha dejado la tormenta. Cuando empezaban a desarrollarse las tormentas en la región, ayer por la tarde hubo un accidente fatal en la autopista Rosario-Santa Fe. Según indicaciones e información de la Secretaría de Protección Civil, el choque entre un camión y un auto se produjo porque el camión, en medio de la tormenta, al parecer perdió el control del vehículo, cruzó de carril e impactó de frente contra el vehículo de menor porte. La información en las últimas horas da cuenta que uno de los fallecidos es un conocido exjugador de rugby. Hay luto en la región por el fallecimiento de este ex deportista de Atlético del Rosario, Chester Ferreira. Lamentablemente contamos este siniestro vial fatal en la autopista Rosario-Santa Fe, y también, y afortunadamente, lo que podemos decir es que no hubo en este caso heridos graves, pero realmente las imágenes fueron impactantes porque el temporal en la región incluyó un tornado en la comuna de Bernardo de Irigoyen, en San Genaro. Desde la comuna lo que han indicado, que como saldo del paso de este tornado en la zona rural, ha dejado daños, por supuesto, en infraestructura, y una persona, una mujer, que tiene heridas, pero afortunadamente heridas leves.
0: Bueno, vamos con un título desde la ciudad de Buenos Aires con Mauri Conti. Mauri, te escuchamos.
3: A esta hora le voy contando: guerra entre el gobierno nacional y la vicepresidenta Victoria Villarruel. El lunes a la escuela, por lo menos en este sector del país denominado Ciudad Autónoma de Buenos Aires y Provincia de Buenos Aires. Pero el lunes también tendrían que volver a trabajar luego de unas vacaciones de invierno los diputados y los senadores. Ayer viernes ya ingresó la reforma de la Carta Orgánica del Banco Central de la República Argentina por mesa de entrada en la Cámara Baja del Congreso de la Nación.
0: Muy bien, muchísimas gracias, Mauri. Vamos a seguir repasando y haciendo ronda de títulos. A ver, perdón, Mauri, decías el otro capítulo del enfrentamiento con Victoria Villarruel. Hablemos de las declaraciones del jefe de gabinete, Diego Santilli, que de alguna manera le termina de poner el cascabel al gato sobre algo que es un sentir de toda la administración, ¿no?
3: Sí, por supuesto, sí, es el primero que levanta por lo menos la bandera o la voz. Todos decían ayer en Casa Rosada que había que estar atento a las declaraciones públicas del jefe de gabinete, hasta que se dieron a través de una entrevista periodística este enfrentamiento que ya parece ser que no tiene marcha atrás.
0: Bueno, sí, termina de decir, la verdad es que si no se siente a gusto o si está incómoda, debería dar un paso al costado, ¿no? Esto me parece, repito, que es un sentir compartido de toda la administración, porque ya la verdad es que es una suerte de guerra fría desatada desde hace mucho tiempo, pero Santilli, bueno, es el primero que le pone de manera tan explícita, ¿no? Al menos el primero de ese rango, ¿no? Del jefe de gabinete de ministros, que le pone esa categorización a la situación. Veremos qué pasa y cómo sigue esta guerra fría y a veces no tan fría entre Victoria Villarruel y el resto de la administración del presidente Javier Milei. Bueno, siguen llegando mensajes y, bueno, antes de hacer la vuelta al mundo, Lu, te propongo que compartamos algunos de los que llegan a esta hora. Les repetimos que la consigna del día es: antes de fin de año, quiero que tenés pendiente antes de culminar este 2026.
4: Bueno, vamos, hay mucho. Emi dice: hola chicos, ¿cómo están? Si me preguntan cuáles son dos cosas que tengo pendientes antes de que termine el año, la primera es empezar a hacer ejercicio de una buena vez. Y la segunda, aunque hoy sea medio utópica porque vivo en España, en Lloret de Mar, es volver a tomar unos mates a la orilla del río de Despeñaderos. Mira, ya va a venir Maxi Molina que nos cuente, porque es de ahí, Maxi, ¿o no? Fer es de Despeñaderos.
1: Claro, sí, de ahí es, ciudadano ilustre.
0: Lo contó.
4: ¿Cómo se extrañan esos momentos? Les mando un abrazo grande, como siempre, hermoso el programa. Dice Emi, los pendientes de este año son los mismos del año pasado y los mismos el año que viene. Pero el lunes empezamos, dice Claudio, me encantó. Hola, desde la Toscana, Italia, Anghiari, no sé si lo pronuncio bien. Acá muchísimo calor, les mando un saludo enorme. Desde Sabores Fueguinos de Arteaga, saludamos a todos, en especial a Edgardo Lorenzetti de Verabebú, fiel oyente de la cadena 3, dice Sergio. Mira, se mandan saludo entre ellos. Ayer tomé la caña, a ese nivel estoy, de pasada de vuelta, dice María Celia. Pensé que era uno ayer, hoy tengo que repetirlo, total doble, a lo mejor funciona, dice María Celia, mi vida. Gracias por no pasarle el mensaje para mi hijo, lo mandé bien temprano, no los escucho más, pero Lichi, lo leímos, el mensaje de Bexenat, sí, lo mandamos, lo leímos hace un ratito. Buen sábado de agosto para todos, necesito sacar de mi casa cosas que no son útiles y ocupan lugar. Está muy bueno eso, Caro, lo que nos dice Mariana, hacer limpieza profunda. Sacar esas cosas que ya no sirven.
0: Yo hace un tiempo hice una y ya siento que tengo que volver a hacer otra.
4: Sí, absolutamente.
0: Viene muy bien, ordena la cabeza, sí, ordenar los espacios ordena mucho todo. Todo, el funcionamiento de la casa, pero además la cabeza, te da mucha tranquilidad.
4: Hermoso. Sí. Bueno, y Mariana dice, antes de fin de año me gustaría ir a visitar a mi familia argentina, traerme a mi gata con nosotros. Vivimos en Italia, nos cuenta Marina Martinotti.
0: Bueno, Marina Martinotti, te mandamos un beso enorme y gracias a todos los que nos envían mensajes para responder a la consigna del día, que repito, es antes de fin de año quisiera... ¿Cuáles son tus deseos y tus objetivos antes de fin de año, entrando ya en el mes 8? Entramos en agosto, señores. Bueno, vamos a presentar ahora sí la vuelta al mundo.
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0: Bueno, vamos a repasar un poco lo que ha venido pasando en los últimos días en España. Ustedes saben, porque seguramente las han visto, han dado la vuelta en los medios del mundo entero, las imágenes de Ceuta. Ceuta es un enclave español en el norte del continente africano. En Ceuta viven unas 80.000 personas, obviamente... Digo obviamente porque quizás quienes sigan la actualidad internacional se han encontrado con imágenes similares, no en esta dimensión, pero imágenes similares a lo largo de los años, no es un fenómeno nuevo, pero hay una ruta migratoria que además encuentra su flujo más importante en los meses del verano, que une justamente una ruta migratoria irregular, Marruecos con Ceuta, una ruta que toman, que es, digamos, corta respecto de otras rutas migratorias que toman los migrantes justamente para llegar a Europa, pero en este caso, aunque sigue siendo dentro del continente africano, es una forma de entrar a territorio español con la esperanza de luego llegar a España peninsular, digamos. Lo cierto es que lo que ha pasado en los últimos días es que ha habido una llegada muy masiva, unas olas muy masivas de migrantes llegando desde Marruecos hacia Ceuta por vía marítima y también por tierra. Esto implica hacer tramos, un tramo importante a nado. Digo importante porque también tienen que sortear obstáculos, cuestiones obviamente que tienen que ver con la precariedad de encarar un camino de estas características, y además están a merced de redes de traficantes y de quienes lucran, como sucede en distintas partes del mundo, con la desesperación de mucha gente. Repito que las cifras oficiales hablan de cerca de 50.000 personas y vuelvo a repetir que en Ceuta viven de manera estable unas 80.000 personas, así que se produjo realmente un colapso en esa localidad y también un pedido y un reclamo frente a lo que muchos entienden ha sido la inacción por parte del gobierno central de España. Todo esto se da mientras recientemente entró en aplicación un fallo judicial que básicamente prohíbe lo que se llaman las devoluciones en calientes o el proceso de pushback, digamos, el proceso de devolución a sus países de origen de quienes encaran la ruta o el ingreso irregular mediante la vía marítima. Muchos le adjudican a este cambio en las reglas, bueno, la mayor afluencia de gente por esta ruta migratoria. Pero vamos a hablar con quien sabe y mucho de la actualidad de España, nuestro querido amigo y compañero de Cadena 3, Chema Forte, que se encuentra en Madrid en este momento. ¿Cómo estás, Chema? Buen día para vos.
6: Hola, Caro. ¿Qué tal? Muy buenos días. Muy buenos días a todos. ¿Cómo estás?
0: Bien. Un poco impactada con todo lo que viene sucediendo. Pedro Sánchez abucheado en Ceuta. Mientras tanto, muchos que dicen, atención, porque esto hay que leerlo en distintas claves, que incluso no haya un proceso, una intencionalidad, digo bien, de presión política detrás. ¿Qué es lo que está pasando, Chema? Ayúdanos a entender.
6: Están pasando muchas cosas y todas a la vez. Como muy bien ha sido desgranando, Caro, la situación es muy compleja, hay muchos intereses, incluso territoriales. Hay que recordar, de todo lo que has contado, hay un dato que podríamos sumar desde Madrid, porque yo lo viví siendo muy joven, apenas tenía 12 o 13 años, pero recuerdo perfectamente la Marcha Verde, ya en el tramo final de la dictadura de Francisco Franco, cuando ya estaba muy cerca de pasar más tiempo en el hospital que en el Pardo. El gobierno de Marruecos, la corona marroquí, realizó lo que se conoce como la Marcha Verde, que fue poner a miles de marroquíes caminando sin armas hacia el Sahara Occidental, el Sahara español. De esa manera tan sencilla, aparentemente tan sencilla, pero con apoyo internacional, Marruecos se anexionó un enorme territorio que es el Sahara español, un territorio que incluso en extensión litoral supera a la que tendría solo el Reino de Marruecos. Poner a la gente a caminar hacia un territorio español en suelo africano, esto ya lo hemos visto hace muchos años y tiene mucho rendimiento para el rey de Marruecos. En esta oportunidad, Mohamed VI, los analistas están empezando a decir que se le ha ido la mano. Mohamed VI tiene el apoyo directo e incondicional de Donald Trump y las relaciones entre Pedro Sánchez y Donald Trump no pueden ser peores. Así que aquí hay también un temor de que no sea un problema de orden público, que es lo que está diciendo ahora mismo el gobierno, más que un problema bilateral entre el gobierno de España y el gobierno de Marruecos, sino que también aquí ya hay analistas que dicen que esto es un problema geopolítico. Estas personas han sido utilizadas por las mafias para cruzar la frontera de Marruecos, pero también es verdad que se cruza una frontera de un país si ese país no pone los medios suficientes para que eso no ocurra.
0: Absolutamente.
6: Así que es un problema muy complejo, en donde el gobierno de Pedro Sánchez va de golpe en golpe, pero parece no importarle. Siempre la culpa la tiene otra persona, otra organización. Que el presidente del gobierno, Pedro Sánchez, que tiene inhabilitada a las fuerzas de seguridad en la frontera con Ceuta, le eche la culpa directamente a una sentencia del Tribunal Supremo, es absolutamente, como ciudadano, inadmisible. Porque el Tribunal Supremo, lo que dice en su sentencia, es que una persona, sobre todo si es menor, y llega a nado a territorio español, tiene que ser auxiliada y no expulsada. Que eso, mi querida Caro, me parece una sentencia absolutamente normal y sensata. Porque no olvidemos que esos chicos,
0: es razonable.
6: La mayoría son chicos.
0: Sí, sí, sí. Es razonable.
6: Es razonable y acorde a los derechos humanos. O sea, España como país tiene que prestar ayuda a una persona que llega exhausta a una playa en lugar de meterla en una barca y echarla del país. Eso yo creo que es una sentencia muy sensata. Que eso sea utilizado por Pedro Sánchez para negar lo evidente, y es que España no tiene medios para cuidar sus fronteras. Y por eso Italia, Finlandia y otros países están anulando el espacio Schengen a las personas que llegan a España. Es decir, Carolina Amoroso se sube a un avión en Buenos Aires, llega a Madrid, pasa la frontera y a partir de ese momento Carolina Amoroso puede ir a Irlanda, a Alemania, a Finlandia, a Italia, sin pasar más fronteras. A partir de hoy, si esto se pone en marcha, Carolina Amoroso llegará a Madrid y cuando intente llegar a Portugal va a tener que pasar una frontera, o cuando llegue a Francia va a tener que pasar una frontera. Esto es lo que se está cociendo en Europa. a lo que podemos sumar lo mal que lo han pasado los ciudadanos de Ceuta, lo mal que lo pasan estos chicos, ¿por qué 50.000 jóvenes marroquíes arriesgan sus vidas para llegar a Ceuta? Es muy complejo, claro, y ha habido 67, por lo menos 67 muertos. ¡67! ¿Cuál es la razón para que hayamos vivido esto en Ceuta estos días pasados? ¿Cuál es la razón por la que esta gente joven arriesga sus vidas para llegar a una ciudad en donde no les han dado, francamente, no les han podido dar ni agua ni comida? Porque en una ciudad de 80.000 personas no pueden llegar en 20 horas otras 50.000 y pensar que va a haber servicios para atenderlos.
0: Absolutamente, sí, definitivamente tenés razón en los distintos frentes que marcás. Es la clásica situación en la que muchas cosas son ciertas al mismo tiempo, ¿no? Ahora, también me pregunto, porque, a ver, si este fallo tenía, o si Pedro Sánchez creía que este fallo podía generar algún tipo de cadena de desinformación que hiciera pensar o que hiciera incluso a las personas que lucran con la desesperación de mucha de esta gente especular con que podían mentirles con respecto al tipo de controles o a qué... Bueno, evidentemente había muy poco control. ¿Por qué no previó nada antes? La verdad es que cuando uno escucha los testimonios de los habitantes de Ceuta, muchos de los cuales hablan a cámara llorando porque tienen una sensación de colapso de la localidad en la que viven, y además dicen, nosotros venimos advirtiendo que estas situaciones se dan por goteo todo el tiempo, pero que se podía dar una situación así. ¿Por qué no se produjo un despliegue mayor? ¿Por qué no hay preparación? Uno tiene la sensación de que esa gente está librada a su suerte.
6: Mira, Caro, hablamos de gestión política. Independientemente de la ideología de Pedro Sánchez, es del Partido Socialista y gobierna en coalición con partidos de izquierda, independientemente de la ideología, independientemente de los casos de corrupción que afectan a su esposa, a su hermano, a dos secretarios generales del partido nombrados por él, a ministros que tenían en su celular puta 1, puta 2, puta 3, etcétera. Al margen de todo eso, que uno puede estar más de acuerdo o menos de acuerdo, o pensar que en la derecha también hay casos de corrupción, al margen de eso, hablemos de gestión. El gobierno de Pedro Sánchez no gestionó bien el COVID. El gobierno de Pedro Sánchez ha tenido un apagón a nivel nacional. El gobierno de Pedro Sánchez ha tenido el primer accidente en toda la historia, en 35 años, de un tren de alta velocidad. El gobierno de Pedro Sánchez ha tenido inundaciones en Valencia. El gobierno de Pedro Sánchez ha tenido una crisis migratoria. El gobierno de Pedro Sánchez gestiona mal. La cuestión es que gestiona mal. Y cuando un país está mal gestionado durante muchos años, a nivel de educación, de sanidad, de seguridad, pasan estas cosas. Y como digo, es independiente de la ideología, y tampoco estoy seguro de que si ganara el Partido Popular en las siguientes elecciones esto se va a arreglar. Hay una mala gestión que viene de atrás. El gobierno de Mariano Rajoy, que era del PP, que duró 5 años, tampoco gestionó bien, y la última legislatura de José Luis Rodríguez Zapatero, que gobernó 8 años, los últimos 4 con la crisis del 2008, también gestionó mal. Estamos hablando que desde el 2008 no hemos tenido buena gestión en España. Y esto se nota en las infraestructuras, en la seguridad, en la gestión de las fronteras. No somos un socio confiable en la OTAN, no somos un socio confiable en la Unión Europea. Somos el país con más inflación de la Unión Europea. Podría seguir con los datos del estudio PISA, en fin. Se vive bien, España es un país hermoso, tenemos 100 millones de turistas, pero los que están aquí saben que se podría vivir mejor, porque si se gestionara mejor, viviríamos mejor. Y la crisis de Ceuta es solo una cosa más, porque hasta la crisis de Ceuta estábamos hablando de los peores incendios de la historia de España. Claro, la semana pasada estábamos hablando del peor incendio de la historia de España. ¿Por qué hay un peor incendio de la historia de España? Porque hay una mala gestión de los montes, porque no hay medios suficientes, porque mientras que Francia tiene aviones militares habilitados para combatir los incendios, España no. No quiero aburrir a la audiencia, pero la gestión política, independientemente de la ideología, es fundamental para que los países funcionen. Y menos mal que España está en la Unión Europea y, por ejemplo, el gobierno no tiene maquinita para hacer billetes. La maquinita para hacer billetes en Europa está en Alemania y por eso no tenemos más inflación. Si no, no sé lo que estaríamos viviendo ahora mismo si tuviéramos un gobierno con un sistema monetario independiente como ocurre, por ejemplo, en la Argentina.
0: Uh-huh. Sí, por supuesto que esta es la arista más política. Después hay una conversación también sobre la crisis humanitaria, ¿no? Evidentemente hay un caldo de cultivo de mucha, repito, de mucha desesperación, ¿no?
6: Sí, y además es que Marruecos está vendiendo al mundo una economía en crecimiento, que es verdad, una economía capaz de organizar una Copa del Mundo disputándole a España a ver en dónde se va a jugar la final, porque quieren construir un estadio en Marrakech que cueste no sé cuántos mil millones de euros o cientos de euros. Es decir, la economía marroquí es verdad que está creciendo y la imagen que venden al mundo es de un país que está acercándose a una situación de estabilidad. Pero esa no es la realidad. La realidad en Marruecos es que, sobre todo, las personas más jóvenes tienen muy pocas oportunidades. Y ahora el mundo está globalizado. Los chicos en Marruecos ven, tienen sus celulares, tienen sus televisiones, tienen sus redes sociales, saben que si dan el salto a España, que es muy fácil, se ha demostrado que pueden entrar caminando, desde España, una vez que lleguen a la península, si se aplica el espacio Schengen, ya pueden ir al país que quieran de la Unión Europea. Pueden ir desde Suecia hasta Malta. Entonces, es un efecto llamada imparable, porque les estás diciendo a los chicos, si entráis en Ceuta y os quedáis, podéis elegir entre 27 países. Y eso, para alguien que tiene pocas posibilidades de obtener un buen trabajo en su país, es un reclamo imposible de evitar, ¿no? Habría que regular lo que dice la gente que piensa, claro, contratar en origen. A ver, ¿usted qué sabe hacer? Pues yo sé trabajar en el campo. Bueno, pues necesitamos agricultores en Hungría. Bueno, pues váyase usted a Hungría, a tal pueblo, que ahí va a tener usted una casa y va a tener usted un trabajo. Si eso se hiciese así, si realmente se hiciese así, no estaríamos viviendo esta crisis humanitaria en donde 67 familias han perdido a un hijo joven. Estamos pensando que hay chicos que han pasado la frontera con 14, con 15, con 16, con 17 años. Son menores, claro. ¿Qué hacen esos chicos yendo por el mar intentando sortear un espigón que les mete en una zona de corrientes muy fuertes? O sea, que haya recuperado la Cruz Roja y la Fuerza Armada Española 67 chicos ahogados en el mar, a mí me parece que no merece la pena lo que está haciendo Marruecos y no merece la pena lo que está haciendo el gobierno de Pedro Sánchez. Deberían estar un poquito más sobre la realidad. Porque, ¿sabes una cosa? Pedro Sánchez hoy sábado se está yendo a Canarias de vacaciones. Le deseo unas felices vacaciones, pero cuando vuelva que se ponga a trabajar en serio.
0: Mauri.
3: Sorprendido, Caro. Chema, buen día, sobre
6: Hola,
3: todo
6: Mauri.
3: Para recibir un poquito más de educación, lo que estás contando. El que mira el mapa ve y se confunde a simple vista que Ceuta queda en territorio africano, enfrente de España, pero cuando vas a los libros descubrís que ese territorio español, en lo que parece territorio africano, está desde antes de la creación de Marruecos. ¿Cuál es el paso a seguir? ¿Por qué en ese lugar pasan tan fácil? Después, ¿cuál es la historia? ¿Seguir, conseguir algún tipo de papeles y pasar al continente europeo?
6: Sí, exactamente. En el momento que obtienen el visto bueno para quedarse en Ceuta, Ceuta no tiene infraestructura para poder mantener a tal cantidad de flujo, de sobre todo de gente joven. En el caso de que sean menores, directamente pasan a la tutela del Estado y, por lo tanto, se integran en la red. Lo que pasa que esa red, que luego los trae a la península, a los centros de menores no titulados, los mal conocidos como MENAs, que es un insulto, ahora ya ha pasado a ser un insulto, porque la extrema derecha, en el momento que ve a un chico marroquí joven por la calle, ya le llama MENA como si fuese algo horrible. Y MENA sencillamente es menor no acompañado, es decir, menor que depende directamente del Estado. Esto se está yendo de las manos porque cada vez hay más. Entonces se está creando un caldo de cultivo en donde chicos menores que no han cometido ningún delito están siendo puestos con una cruz, como si no tuvieran derecho a nada. Porque también hay que decir que han entrado 50.000 o 60.000 o 45.000, bueno, muchos, y no ha habido un solo incidente de agresiones, ni de robos, ni de nada. Han entrado porque tienen ganas de vivir mejor, y muchos de ellos, ante la evidencia de que en esta oportunidad, al ser tal cantidad de personas, el Estado español no va a asumir esto, se están volviendo a Marruecos, y si no, pues serán expulsados. Es una situación humanitaria muy triste y muy difícil de gestionar. Para gestionar esta situación humanitaria necesitaríamos un gobierno que estuviese sobre la acción, tomando decisiones con una resolución en un gabinete de crisis. Eso no existe. No existe. El ministro del Interior se va a ir de vacaciones y el presidente del gobierno también. No va a haber un gobierno de crisis o un mini gabinete que intente resolver esto. Entonces, la sensación es la de estamos abandonados. Tenemos un gobierno que no nos gobierna, que pasamos del incendio al accidente y del accidente al apagón, y del apagón a lo siguiente. Así que yo no sé si cuando vuelva de las vacaciones Pedro Sánchez va a tomar la decisión de convocar elecciones, lo dudo, pero si convocara elecciones tendría que tomar la voz la gente, la ciudadanía, y buscar una alternativa. Yo todos estos días que he estado en Madrid he estado hablando con muchos políticos del Partido Socialista, con muchos, sobre todo en el Senado, en donde Pedro Sánchez tiene un poquito menos de influencia, y la movilización dentro del partido es que si hay posibilidad intentarán conformar un frente para presentarse ante los ciudadanos con un Partido Socialista renovado, con un partido que esté dispuesto a hacer autocrítica y a mostrarse a la gente como un buen gestor. Felipe González fue un gestor extraordinario, extraordinario, independientemente de la ideología y de los errores que cometió. José María Aznar, del PP, fue un gestor extraordinario, independientemente de la ideología y de los errores que cometió, como por ejemplo meternos en la guerra de Irak. Uno, ante un buen gestor, cuando pasa el tiempo, entiende que todos los gobiernos se equivocan, que todos los gobiernos tienen gente que habla de más, que todos los gobiernos tienen gente corrupta, pero queda la gestión. Queda la gestión, quedan los aeropuertos, las carreteras, las escuelas, las universidades, los hospitales. La sensación de que el país está mejor cuando acaba un gobierno de cuando empezó. Esa sensación, desde luego, con Zapatero, con Rajoy y con Pedro Sánchez, por lo menos el que les está hablando, no la tiene.
0: Chema Forte, nuestro compañero de aquí de Cadena 3.
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0: Además, aquí en Buen Día Argentina escuchábamos Toto África y tenemos más mensajes llegando con, obviamente, la consigna del día, que es: antes de fin de año quiero, ya pasadas las 7 de la mañana, ¿cuáles son esos pendientes antes de que termine el año, Lu?
1: Quiero lograr un ascenso en el trabajo, nos dice Rubén Arce en el mensajero. Mira, quiero tener mi casa propia, dice María José Ojeda, también en el mensajero. Nuestro objetivo con mi marido es comprar una casa más chica, en un barrio más tranquilo y cerca de los hijos y de los nietos, dice Ana María. Hola, Caro. Antes de fin de año me gustaría poder bajar de peso. Me cuesta mucho bajar de peso. Hace 5 años falleció mi papi y caí en un gran pozo depresivo. Ahora psicológicamente estoy mucho mejor, pero el pendiente es perder peso para volver a ser la Viviana que fui y poder conseguir trabajo, dice Vivi González. Excelente inicio de mes.
0: Vamos,
1: para
0: Vivi, ¿eh?
1: Vamos, Vivi, vamos, fuerza.
0: Luchamos por vos.
1: Antes de fin de año tengo pendiente actividad física y disfrutar más la vida, dice Sil. Hola, chicos, mi consigna es restablecer mi salud antes de fin de año, limar asperezas con mis familiares, mantener en unión las reuniones domingueras, dice Juan Carlos. Noelia dice: Sadop no adhiere, mi hija va en un colegio privado de barrio Pueyrredón y las seños hacen paro. Debe ser un caso particular porque no adhieren. Hacen jornada de protesta.
2: Claro, sí, sí. También el gremio de los docentes privados, Sadop ha dicho que adhiere, pero a ver, como ha sucedido algunas veces, cuando dice que adhiere Sadop, sí, y muchos docentes privados lo mismo dan clases, puede haber algunos casos puntuales que ahora sea la inversa, que Sadop no adhiere,
1: exacto,
2: al paro. Y algunos docentes, sí, siempre lo que aconsejamos de aquí es consultar con los colegios.
1: Y sí, van a haber comunicaciones seguramente. Hola, chicos, desde Canterbury, Inglaterra, los escucho. Antes de fin de año quiero aprender a saludar en 10 idiomas diferentes, mínimo, dice Huberto. Carlina dice: buen día, Caro, gran equipo. Yo tengo pendiente y necesito retomar mis actividades de yoga y de caminata. Y otra cosa pendiente es acomodar mi placar y sacar todo lo que no va más.
0: Ay, Dios mío. Sí,
1: desde papeles, ropa, mates, tengo ahí miles de cosas. Y lo más importante es volver a dedicarme tiempo a mí misma. Besos para todos, Caro. Te admiro mucho, dice Carlina Sotomayor. Caro.
0: Carlina, un beso enorme.
1: Caro, dice Gabriel, ¿a qué hora dormís? Saludos, mi hijo te adora, tiene 22 años.
0: Ay, bueno, mándale un beso enorme para tu hijo. Yo duermo poco porque además tengo un bebito. O sea, cuando termino mi jornada laboral, que la termino bastante tarde para los parámetros normales de la gente que por ahí tiene horario de oficina y demás, vuelvo y tengo, claro, no, yo no tengo ese escenario, Pachu Rosales, yo tengo un escenario más tipo
1: caótico,
0: no sé, sí, un
1: más,
0: poquito más caótico,
1: pesado, más,
0: claro,
1: de,
0: más Green, claro, Day, más,
1: claro,
0: punk,
1: más tengo, punk, tal cual, claro, tal cual, tengo un, una hermética un puedes tirar, Pachu, claro, para la Caro, claro. Bueno, hola, claro, Caro y equipo, antes de fin de año me gustaría,
0: ahí va, claro,
1: claro. No, a veces esa fue tranqui, Pachu. Puede ser peor incluso.
0: Mira, mira, ahora se arma. Esto tengo yo, mira. Ahí va. Yo llego a esto. Llego a esto.
1: Hola, Caro y equipo. Antes de fin de año me gustaría aprender a vivir de tal modo que me permita sentir que no tengo cosas pendientes. Lograr que cada día me sorprenda y liberarme del estrés que causa pensar tanto en el futuro. Mirá qué buen mensaje. Sí, ya sé, es demasiado, ¿no? Dice Martín. Es muy interesante, Martín. Abrazos gigantes desde Río Gallegos. Desde Alessandria, Italia, volviendo de las vacaciones en el mar. Mucho calor por estos lados. Saludos a nuestros amigos y familia por allá, dice Vani Garda. Antes de fin de año quiero cambiarme de casa a otro pueblo. Quiero cambiar de aire, dice Fabio. Mirá, irse, listo. Caro, como siempre, tirando consignas bien arriba, me propuse acomodar mi casa antes de fin de año, el cual comencé a mediados de julio. Aprovechando el cierre de una casa en la sierra, ya ha disminuido muchas las cajas que tiré, cosas que no son utilizables, sobre todo eso que se repone y guarda lo viejo por las dudas en ese. Es cierto, uno mucho guarda, cuando me entre este pantalón, lo guardo, ya me va a entrar. Espero llegar, buen y bendecido día, Argentina, dice Rosa Edith en el mensajero.
0: Bueno, muy bien. Me picó bastante esta consigna, así que me gusta. Por ahí la reeditemos, pero picó bastante la consigna porque, claro, es impresionante lo que ha volado este año. Estamos ya en el mes 8, señores, entrando en el mes de agosto. Y hablando de entrar, quien ha llegado a los estudios de Cadena 13 en la provincia de Córdoba, en Córdoba capital, es mi querido Maximiliano Molina. ¿Cómo estás, Maxi?
3: Hola, Caro, buen día, Argentina. ¿Cómo estamos? ¿Todo bien? ¿Todo tranquilo?
0: Bien, muy bien. ¿Cuánta energía tiene usted siendo las casi 7:16 de la mañana?
3: Hay que estar arriba, hay que estar arriba. Un
0: me
3: día
0: gusta,
3: más.
0: Me claro, gusta.
3: Seguro.
0: Me gusta. Mi querido, sí, ¿usted tiene algún pendiente antes de que termine el año?
3: ¿Hasta qué hora vamos? Hasta las 8, ¿no?
0: Hasta claro.
3: Bueno,
0: sí, sí.
3: Desde, en lo personal, intentar volver al gimnasio o hacer actividad física y dormir un par de horas seguidas, ¿no? Unas 6 horas seguidas sin ningún sobresalto al medio.
4: ¡Vos podés, Guerrero!
3: No creo.
1: No, bueno, Guerrero. Pero eso no depende de vos, Maxi.
3: Bueno, por eso
1: no depende
3: digo.
1: De vos. Capaz que buscate un objetivo que pueda...
3: Y podría cambiar de habitación. Me voy a dormir a la habitación de Salvador.
1: Bueno,
3: y...
1: está bien, ¿sí?
3: No, pero no puedo hacerlo.
1: ¿Por qué?
3: No, porque tengo que acompañar a mi esposa.
1: Bueno, pero si usted
3: Pablo,
1: un día se ponen de acuerdo, un día ella se va a la habitación de su hijo a dormir toda la noche tranquila y otro día usted...
3: Ah, no es mala, vos sabés que lo
1: hay que negociar.
0: Es excelente. Excelente ese esquema, pero yo no lo he implementado nunca. Pero por esta cosa de que, no sé, tengo una cosa poco racional de decir, bueno, estamos en esta
3: juntos,
0: pero la verdad es que termina siendo una muy mala distribución del tiempo.
1: Claro, porque ninguno de los dos disfruta, ninguno de los dos descansa.
3: No, bueno, es lo que nos tocó. La vida nos bendijo. No,
0: y lo que hemos elegido.
3: Claro, hemos elegido. Totalmente.
0: Enhorabuena.
3: Totalmente.
1: Pero
0: enhorabuena.
1: Todo siempre puede estar mejor. Hágalo, Maxi. Yo hablo con Lucía, con mi tocaya.
3: Muy bien.
0: Bueno, muy bien. Escúcheme, Maxi Molina, ¿actualizamos un poco la agenda deportiva?
3: Bueno, hay mucha información con respecto al fútbol y los partidos para la jornada de hoy. Hoy juega Estudiantes de Río Cuarto, 15:30, transmite la cadena El Gol. Como transmisión central, Belgrano Argentinos Juniors a las 18, promesa de gran partido. En Mendoza, Gimnasia Unión, Estudiantes de La Plata, Defensa y Justicia. Racing Tigre. Para el domingo, acá vienen el duelo de necesitados, ¿no? ¿Quién diría? Newell's Boca con la misma necesidad, la de ganar. Para el domingo, River Rosario Central, también transmisiones de la cadena del Gol. 19:15 del domingo, partido muy importante para Caro, juega Sarmiento de Junín frente a Independiente Rivadavia, 16:45. No sé si para el resto del fútbol argentino, pero para Caro sí, por eso lo contamos y lo repasamos.
1: ¡Qué claro. chupa media!
3: Yo sabía que me iba a decir eso.
0: Mi marido tiene su corazón ahí
3: por eso.
0: Y el mío también.
3: Claro, exactamente, por eso lo contábamos.
1: Sáquese la media de la boca que no va a poder hablar. Sáquesela.
3: Qué malos que son. Pero bueno, había que decirlo. El lunes va a estar jugando, el domingo va a estar jugando Instituto, también por la noche, digo, grandes transmisiones de la cadena del Gol. Y un título que indudablemente generó mucha polémica, mucho revuelo, como decía mi abuela. Después de la enorme negativa recibida, Gianni Infantino dio marcha atrás con el proyecto de privatizar el Mundial. El presidente de FIFA escuchó a las confederaciones, quienes se habían manifestado abiertamente en contra de la propuesta presentada por el presidente de FIFA, y en las últimas horas Conmebol ha llamado a la unidad del fútbol, anteponiendo siempre al fútbol, por sobre todo, por eso dio marcha atrás con ese proyecto de privatizar el Mundial.
0: Pero hasta los asiáticos se pronunciaron en contra. O sea, ya en el momento que estaba fuera la UEFA ya decías, esto tiene corta vida, ¿no?
3: Es bravísimo, claro, era casi un hecho. Después de que UEFA se había quedado o se había automarginado y había amenazado con no participar en las principales competencias, ahí uno creía que sí. Conmebol se mantuvo algo tibio, dijo, bueno, hay que analizarlo, veremos qué pasa, qué sucede. Y de buenas a primeras, bueno, decidió Gianni Infantino, el presidente de FIFA, dar marcha atrás con el proyecto de privatización del Mundial.
0: Bueno, muy bien, muy bien. Y bueno, la clasificación de Boca, lo escuché a Riquelme hablando un poco decepcionado, ¿no?
3: Tiene muchísima razón. Uno puede compartir o no la conducción del club con Riquelme, pero hablando de fútbol casi siempre acierta, cosa que hacía cuando jugaba, ¿no? Decir lo que dijo, que no le pueden hacer un gol de lateral, es decirle a Figal, un central no puede cabecear nunca para el medio, habilitar al rival y que la pelota termine en gol. Sufrió muchísimo ante un rival discreto como O'Higgins. Lo cierto es que por instancia de penales terminó pasando Boca a octavos de final, y bueno, pero tuvo que sufrir. Correctas las declaraciones de Arruabarrena. Boca va a jugar contra el Deportivo Recoleta, equipo de Uruguay, el 11 en la Bombonera, el 11 a las 19, 11 de agosto, y River va a jugar contra Independiente Santa Fe, también octavos de final de Sudamericana, el día 12 a las 21:30 en Bogotá. Nuestros equipos, nuestros principales equipos, están en segunda competencia. No están jugando Libertadores, sí están jugando Copa Sudamericana, y Boca, por el campeonato doméstico, cuando haga de local, en principio va a mudar su condición a la cancha de Huracán, porque el campo de juego de la Bombonera no está en las mejores condiciones.
0: Muy bien, completísimo entonces este repaso de la actualidad deportiva con mi querido Maxi Molina. Y me voy ya mismo con Vero Masloop a otra entrega de la inteligencia artificial y nosotros, la IA y nosotros. ¿Cuál es el antídoto para que la IA no se coma todo lo que hacemos y lo que tenemos para dar? A ver, Berito, contanos.
4: Claro, claro, porque hay mucha... A ver, creo que la palabra puede ser ansiedad, más que nada cuando hablamos del mercado laboral y la inteligencia artificial, porque cada vez vemos que son más los ámbitos donde empieza a obrar y uno siente que se siente, que está acorralado cuando pensamos en el trabajo y decimos, bueno, ¿hasta qué punto podemos proteger nuestras habilidades de empleabilidad, nuestras habilidades laborales? Y esto, decíamos, afecta a todos los rangos etarios, tanto aquellas personas que tienen un poco más de edad, que muchos podrían decir, bueno, se tienen que amigar con la inteligencia artificial, pero ojo que los jóvenes también están viendo, incluso en algunos trabajos que uno puede pensar, lo que eran los primeros trabajos, esos de entrada, en este momento esas habilidades están siendo cubiertas por la inteligencia artificial. Sin embargo, los especialistas nos dicen, hay habilidades que son específicamente humanas, que podemos trabajarlas y que protegen nuestros trabajos de la inteligencia artificial porque es lo que nos diferencia. Incluso han hecho una especie de top ten de esas habilidades humanas que protegen el empleo de la inteligencia artificial.
5: BioPera se trata de una obra inmersiva de bioarte multisensorial, en donde a través de un concepto que llamamos...
0: A ver. Sí, es el audio, claro, del otro tema. Porque Vero Masloop es tan prolífica, que trae muchas cosas producidas. Entonces a veces se nos chingan los audios, pero a ver.
4: Dígame.
0: A ver, después vamos a estar hablando de BioPera. No, después vamos a estar hablando de BioPera, pero es cierto, hay algo que vos marcás, Vero, y tenemos una nota que vamos a conectar sobre el tema de las habilidades. Hay algo que vos marcás que me parece muy sensato, que siempre lo marcás a lo largo de todas las columnas que venís haciendo sobre inteligencia artificial, que es que cuanto más información le pongamos al asunto, cuanto más nos empapemos de esto, más mecanismos vamos a tener para hacer que esto juegue a favor de... A ver, no me gusta decir de nuestra imprescindibilidad, digamos, si es que existe tal concepto, pero sí de la preservación de nuestro sentido de propósito. Porque la verdad es que la amenaza de la IA nos toca ahí, más allá del miedo inmediato, por la cuestión laboral específicamente, que no es menor, hay algo más filosófico, ¿no? De, bueno, ¿y para qué somos necesarios? Claro. ¿No?
4: Nos empuja a evolucionar, Caro. Yo creo que si lo miramos de ese lugar le podemos bajar un poco la ansiedad. Es decir, hay ámbitos en los que la inteligencia artificial es una herramienta muy útil, no tenemos que perder de perspectiva esto, que es una herramienta, pero indudablemente empieza a ser más eficiente en algunas áreas de lo que nosotros podemos llegar a hacer. Entonces, ahí viene esta mirada, digamos, positiva. ¿Cómo evolucionamos como humanos para precisamente interactuar con esta herramienta que ya es una realidad, no es algo que pertenece a la ciencia ficción? Y probablemente donde más lo empecemos a notar es en esto que estamos marcando, que es el mercado laboral. Por eso decíamos, hay habilidades que son específicamente humanas y que en este momento, pensando incluso en quienes tienen que ir recortando su campo vocacional, decidiendo a qué se van a dedicar, bueno, en este momento la ayuda viene por ahí. A ver, ¿cuáles son las habilidades que vos tenés? Que sabés que al momento de elegir una carrera, al menos como están planteadas las cuestiones, vas a tener tu espacio para desarrollarte precisamente anclándote en esas habilidades.
0: Uh-huh. Vero, ¿te parece si la sumamos a Ximena Gausto Acosta? Es especialista en mundo del empleo y tecnología, docente de la Universidad Torcuato de Itela. Ximena, muchísimas gracias por estar con nosotros. Buen día para vos.
6: ¿Qué tal? Buen día. ¿Cómo están? Un gusto estar acá. Y para sumar a lo que estaban diciendo, creo que la clave de todo esto está en nuestra capacidad de adaptación, ¿no? Esta flexibilidad para incorporar nueva tecnología, esta amplitud de miradas para verlos como una oportunidad y no como una amenaza. Porque ningún empleo está hoy totalmente blindado. Lo que sí podemos hacer es movernos hacia tareas donde la tecnología obviamente necesita criterio, contexto, responsabilidad y sobre todo también nuestra habilidad para trabajar vínculos.
0: Uh-huh. Bueno, A ver, hay muchos temores. Sabes que días atrás escuchaba en el podcast del New York Times, The Daily, un repaso sobre el nivel de disrupción del que estamos hablando y el temor por la pérdida de empleos a partir de la irrupción de la inteligencia artificial. Y básicamente el especialista al que consultaban decía que el elemento quizás más preocupante o abordar con mayor celeridad tiene que ver con la velocidad del cambio, hablando de celeridad, porque es una velocidad que pone en duda cuánta capacidad de adaptación tenemos. Obviamente que la adaptación tiene un tiempo. La pregunta es si ese tiempo de adaptación es el que nos va a permitir tener la tecnología antes de volverse obsoleta y reemplazarse por otra, ¿no?
6: Yo creo que estamos en uno de los momentos más incómodos, si se quiere, de la historia del cambio. La inteligencia artificial, lo que dicen los especialistas, es que multiplica por 10 la velocidad del cambio y multiplica por 10 el impacto. Brené Brown, que es una especialista en vulnerabilidad del mundo de los negocios americano, lo que dice es que estamos viviendo un cambio que va más allá de la escala humana. Entonces, esto significa que, si bien nosotros hemos vivido distintas olas de transformación, esta sería la sexta ola de transformación industrial, lo que sí está claro es que nunca vivimos esta celeridad, que incluso a mí me pasa hablando en los talleres y con las empresas con las que trabajo, con las personas, la sensación de cambio la sentís en la panza. Es como, wow. Y creo que eso no es menor, porque el desafío emocional que estamos teniendo en este proceso, donde al mismo tiempo hay cambios tecnológicos, pero también hay cambios económicos y también hay cambios sociales, entonces nosotros tenemos que mirarnos también con paciencia en este proceso de adaptación, porque es importante ir rápido, pero más importante todavía es que nuestros procesos de transformación tengan un sentido y estén conectados con aquello que para nosotros es importante, con nuestro propósito, porque si no, lo que vamos a tener es esto de ir rápido, pero no sabemos bien a dónde. Entonces, contrariamente, en tiempos de cambio no se necesita ir más rápido, sino parar para pensar. Y a veces mi sensación es que eso nos cuesta un montón porque sentimos que nos descolgamos. Entonces es, no, momento, hay que parar y pensar cómo nosotros vamos a tener que reemplazar tareas repetitivas, sí, reemplazarlas por IA. No reemplaces lo que es más importante para vos y no dejes de pensar dónde realmente haces la diferencia. Y desde ese lugar hay más chances de hacer esta transformación mejor y con sentido.
0: Jimé, tenemos a nuestra ya especialista en temas vinculados con IA, Vero Maslupi, me gustaría que tome ella la posta de la entrevista, porque ha venido siguiendo con mucha profundidad todas las aristas de la irrupción de la IA en nuestras vidas, en los mundos profesionales. Así que, Vero, adelante.
4: Gracias, Caro. Jimé, la verdad que un gusto poder charlar contigo. Y uno se va haciendo experto en preguntar y en indagar y en sorprenderse. A veces estaba mirando este top 10 que se elabora a través de un informe de ClickFinder de estas habilidades humanas que ponen un diferencial frente a la inteligencia artificial. Una, por ahí le hemos hablado mucho, que tiene que ver, por ejemplo, con las relaciones interpersonales, el trabajar en las relaciones con, sean clientes o pacientes, depende de la profesión que estamos hablando. Pero, por ejemplo, hubo dos que me llamaron mucho la atención. Una es el razonamiento diagnóstico o ese diagnóstico diferencial, y otro es el desescalamiento de crisis y la resolución de conflictos como habilidades que son clave.
6: Hay una condición, yo creo, que es inherente al ser humano, a diferencia de la inteligencia artificial, que vos le tenés que dar contexto. Las personas, el contexto lo tenemos puesto. Eso significa que podemos entender en el momento y de manera situacional cuáles son las condiciones que te permiten desescalar una situación. Por otro lado, vos podés también ir hacia atrás y decir, bueno, alguna vez hubo una crisis parecida a esta, entonces yo puedo tomar estas decisiones. El criterio en situaciones inciertas y la inteligencia relacional son dos cosas que los humanos hacemos muy bien y que la inteligencia artificial puede medianamente interpretar o simular la empatía, pero no puede hacerse cargo de la relación. Entonces, esa condición, que son estas dos habilidades, son quizás donde nosotros deberíamos apalancarnos hoy. O sea, tomar decisiones, porque la responsabilidad de la toma de decisiones es de la persona, mejor informados a través de incorporar tecnología para tener mejor calidad de información.
4: esto es interesante y te sumo una más, porque esto tiene que ver ya con la educación desde que somos chiquitos y estamos muy preocupados en Argentina, por ejemplo, por lo que tiene que ver con la lectura, la comprensión del texto y lo que viene asociado con esto, que es el uso de la palabra, la oratoria, porque pasa a ser también otra de esas habilidades humanas que plantea un diferencial.
6: Totalmente. Yo suelo decirles, trabajo en procesos de innovación y muchas veces trabajamos en el diseño de ideas y demás. Y lo que les digo a los clientes es, nuestra capacidad de expresar las ideas es tan importante como la calidad de nuestras ideas. Hay un desafío que tiene la educación hoy, en Argentina en particular, pero en el mundo en general, que es entender de qué forma le damos a los chicos habilidades que no cambien con el tiempo, ¿no? Capacidad de pensar, capacidad de aprender, capacidad de formular buenas preguntas y sobre todo capacidades de colaborar. Y yo no sé si exactamente nosotros estamos haciendo eso, en particular porque en los últimos años en Argentina lo que se aumentó, si se quiere, es el impulso por la currícula y se prestó menos atención a con qué conocimiento los chicos terminan el colegio.

0: Ingenieros industriales, electricistas, técnicos en climatización. Uno empieza a tirar ideas, insisto, porque me imagino también muchos papás preocupados y muchos chicos eligiendo en este momento hacia dónde van a orientar sus búsquedas o su formación laboral.
1: Lo que tiene que ver con los trabajos que incluyen presencia en el mundo real, esos son más difíciles, si se quiere, de automatizar que los repetitivos y sistematizados por ahí tareas administrativas o temas muy predictivos. Entonces, todo lo que tenga que ver con esos roles que integran lo corporal, lo ambiental, lo social, lo emocional, no siempre van a estar digitalizados y justamente el mundo físico tiene una característica que es desordenado. Y como la inteligencia artificial opera muy bien en el orden, en lo que es un poco más desordenado y requiere que estemos y que miremos y que pongamos también el cuerpo, bueno, ahí tenemos oportunidades. Y también es jerarquizar el oficio. Durante mucho tiempo se jerarquizó mucho la educación formal y se dejaron un poco de lado las tecnicaturas, los oficios y demás, y realmente el mundo del trabajo requiere muchos de estos perfiles y no es ni menos sofisticado ni menos atractivo, simplemente son caminos distintos, son caminos que requieren cosas diferentes, pero no por eso tienen menos valor. Si nosotros podemos tomar oficios tradicionales, transformar a esas personas, entrenarlas para que puedan armar un negocio, para que aprendan a tratar con clientes, es como empezar a agregarle capas a los oficios y aprovechar este cambio para jerarquizarlos.
2: Bueno, Ximena, la verdad es que es muy interesante escucharte y uno tiene la sensación de que siempre es una conversación que apenas está iniciando, sí. Pero podríamos resumir cómo a más humanidad en la carga de lo que hacemos, menos amenazante parece ser el escenario de la IA, ¿no? Yo lo pienso un poco en el periodismo. A mí personalmente me gusta hacer mucho periodismo en el territorio y digo, bueno, no hay... o al menos no lo estoy vislumbrando ahora, posibilidad de reemplazar la presencia humana, el contacto persona a persona en un territorio para contar lo que pasa, ¿no? No pareciera al menos haber algo que lo pueda reemplazar.
1: Yo creo que lo que viene de acá para adelante es una integración del conocimiento troncal de lo que uno hace, ¿no? Ese saber esa vertical de conocimiento del oficio. Después ir incluyendo la alfabetización en inteligencia artificial y decir, bueno, ¿para qué sí me sirve y para qué no? Claro. Y último, las capacidades humanas. Pero el futuro no es ni de la persona más tecnológica ni de la persona más empática, sino de quien pueda integrar la tecnología con el conocimiento, con el criterio. Y ahí vos, por supuesto, vas a ir al territorio y seguramente vas a haber investigado previamente qué te podías encontrar o demás y vas a llegar mejor preparada. Pero ese momento en el que estás con la otra persona en campo y demás es único de tu propia experiencia. Y eso se aplica a todas las profesiones y a todas las carreras. El desafío hoy es pasar de ser, antes éramos como expertos y ahí estaba nuestra valía, y hoy necesitamos ser exploradores. La experiencia es súper valiosa, pero deja de ser esa fuente de respuestas y es la plataforma desde la que vos vas a imaginarte cómo hacer mejores preguntas. Entonces, desde ese lugar, todo es posible.
2: Ximena Gauto Acosta, muchísimas gracias por estar con nosotros. Es especialista en mundo del empleo y tecnología, docente de la Universidad Torcuato de Itela. Muchas gracias por estar con nosotros en Buen Día Argentina.
1: Gracias a ustedes. Hasta luego.
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0: Muy bien. Y seguimos en vivo en Buen Día Argentina. Buen día, Caro, que tengas un buen comienzo de mes. ¿Me pasarían el tema Los Salieri de Charlie de León Gieco? Y por supuesto, si lo pedís, Joaquín Bernabé Rivero, lo tenés. Acá está este temazo de León Gieco, Salieri de Charlie, que por supuesto nuestro querido Pachu Rosales, muy atento. Espero el momento para ponerlo al aire para vos, Joaquín, y para todos los que nos están escuchando. Pero atención, porque están llegando más mensajes al mensajero de Cadena 3. Me imagino algunos relacionados con los temas de los que venimos hablando, y otros con la consigna del día, que es antes de fin de año. Quiero... A ver, Lu.
1: Yo creo que has dejado pensando a mucha gente sobre cumplir los objetivos antes de fin de año, porque es impresionante la cantidad de mensajes. David, y escucha, Fer. Antes de fin de año quiero que salga campeón Talleres. Espero que se pueda. Aguante Talleres. Es algo que no depende de él, ¿no? Leo de San Vicente.
2: Pero se puede, ¿cómo
1: se
2: no?
1: Se puede, por supuesto, pero no depende de él. No es un objetivo de él. Me mira, el Fer dice, yo tengo el mismo objetivo.
3: No, no veo más fútbol. No sé de qué hablar.
2: ¿Por qué estás así?
1: Bueno. Y bueno, no le fue bien la última vez que vi.
2: Pero es el arranque, nada más.
1: Bueno, no sé. A Instituto le fue muy bien, ¿no? A Instituto le fue muy bien. Bueno. Ay, Maxi, estás muy apurado. Dijiste Ricardo Iorio. Soy Fabián.
0: Dijiste, mira, no lo escuchamos.
1: Están,
0: no nos percatamos. No sé, y mira que Lucía, Lucía González.
1: Mira que yo estoy atenta a los errores ajenos, pero no me di cuenta.
2: No sé, estoy tratando de relacionarlo, ¿por qué lo paro?
1: Fabián, danos más detalles que no nos acordamos. Decinos la hora y lo buscamos.
2: Claro.
1: Antes de fin de año, dice, quiero cerrar con cero deudas. Y estoy a mitad de camino.
0: Muy bien,
1: Franco.
0: Muy bien.
1: Antes de fin de año, con que pueda pagar todas las deudas, estoy hecha. Dice Carmen, mira, dos pegaditos iguales. Yo me prometí cuando me jubile salir a caminar. Hoy lo hago, me siento un pibe. Gracias, dice Raúl Castillo desde la Francia. Y Franco dice, yo ya tengo definido lo que quiero para todo el 2027, pero un pasito a la vez. Y no nos cuenta qué es. Te leo el último, perdón, porque acaba de entrar el de Marta. Marta dice, yo tengo tres objetivos. Tengo tres hijos varones, de 29, 26 y 23. Mi objetivo es que el más grande se case, que el segundo se ponga de novio y que el tercero, que está de novio, no tarde tanto en casarse. Mira, Marta.
0: Bueno, pero ya son objetivos que no dependen...
4: ¿Pero con Marta en su casa todavía con 29, 30 años?
1: Y me parece
3: que sí, por eso los deseos de Marta, ¿no? Sí, claro.
0: Mucha expectativa.
1: Igual hay muchos que hoy...
3: Despejar un poco, ¿no?
1: Hoy hay muchos que están en pareja y viven con los padres de alguno también, ojo, Pasa.
3: ¿En pareja?
1: Bueno, sí. Claro, pasa. Si tiene casa grande, Marta, te digo que te ocupan una habitación.
4: No está mal. Marta, ni bien salen por la puerta a alquilar las habitaciones y ya está.
2: Después los va a extrañar, ¿eh?
0: Claro, bueno, es verdad.
3: Es un tema ese, ¿no? Podemos tirarlo para otro sábado, el vivir con los suegros.
0: Bueno, es verdad. También hay una consideración que es económica, que no es menor, obviamente, pero después hay cuestiones que también tienen que ver con momentos de maduración, momentos...
3: Máximo Molina es muy feliz, digo, ¿no?
2: Claro, adoro a mi suegra.
1: Mirá, no lo dije pensando en usted,
2: No, pero adoro a mi suegra.
1: Mira.
2: Rompo contra todo eso que dice, no. Margarita, una genia.
1: Se ve que Margarita se levanta temprano y está escuchando la radio.
2: Absolutamente,
1: hora.
2: Por eso le digo.
0: Está muy bien, me parece muy bien, hay que romper los clichés, me encanta. Tenemos más temas para compartir con ustedes, pero quiero ir ya mismo con uno de los temas que ha preparado para nosotros Mauri Conti. ¿Con qué arrancamos, Mauri? Dale.
4: Bueno, uno de los temas, ¿se acuerda Carolina Amoroso de la estrella culona? Hay novedades en el CONICET, porque a partir de hoy, primero de agosto del 2026, hay casi 400 investigadores, becarios, trabajadores, con una antigüedad de al menos 8 años, que hoy, primero de agosto, no saben cómo siguen sus vidas, dado que ya les avisaron que, vencido el 31 de julio, no se renuevan sus contratos. Federico Lendelboin, investigador, becario, postdoctorado del CONICET, o sea, hizo un doctorado y está haciendo un postdoctorado, nos cuenta que uno de los investigadores que estuvo en este caso desde el continente para descubrir y dar a conocer la famosa estrella culona, también se queda sin contrato y le dicen en el CONICET, afuera. Federico Lindenboy conversó con Cadena 3 Argentina en Buenos Aires y nos decía lo siguiente.
5: Así es, exactamente. El 31 de julio nos quedamos en la calle, casi 400 investigadores, por culpa del propio CONICET, que no ha convocado ninguna instancia en 2 años para poder seguir concursando por nuestra carrera.
4: Federico, ¿hace cuánto que usted está como investigador en el CONICET?
5: Y la mayoría de nosotros hace 8 años que estamos siendo formados y preparados, pues hicimos doctorado y esto es postdoctorado, es decir, 8 años que el Estado invirtió en nuestras líneas de investigación y en nuestra formación, y que ahora por esta decisión, este vaciamiento del sistema de ciencia, nos estamos quedando afuera en la calle.
4: Cuando se habla de las investigaciones del CONICET con respecto al COVID, o sí, por ejemplo la famosa estrella culona, ¿sale sí de este grupo de investigadores?
5: Totalmente. De hecho, hay un miembro del grupo de la estrella culona, como se lo conoce, que trabajó en tierra, en la misión, pero de parte de tierra, que está quedando sin trabajo el 31 de julio. Es decir, que eso que la sociedad vio de lo que la ciencia del CONICET puede hacer, eso es lo que está siendo castigado en este momento.
4: ¿Y por qué?
5: Creemos que hay un vaciamiento de todo el sistema de ciencias, lo que está pasando con la energía atómica también, con lo que está pasando en Bariloche, que ayer se vio el corte de ruta con el INTI, con el INTA. Digamos, hay una búsqueda de destruir todo esto que tiene que ver con la soberanía de un país, que es la posibilidad no solo de construir desarrollo tecnológico, sino también de construir pensamiento crítico, de hacer un acervo cultural y de ser un país que pueda pensarse a sí mismo y que pueda desarrollar líneas de conocimiento que la hace libre, digamos, en definitiva.
4: Así que por ahora habrá que esperar qué pasa el próximo lunes. Hoy creció la incertidumbre, es el primero de agosto del 2026, se quedan sin sus investigaciones, sin su trabajo, estos becarios, casi en el número de 400 en el CONICET.
0: Bueno, es importante seguir este tema, obviamente que mira, justo a partir de lo que veníamos hablando, obviamente es un área distinta de investigación, pero uno piensa, el mundo que viene es un mundo que requiere de mucha investigación científica y de una mirada muy estratégica sobre la investigación científica. Así que es un tema para seguir muy, muy de cerca lo que pase en el CONICET. Gracias, Mauri.
4: En un ratito te cuento lo del mate.
0: Ah, en un ratito me contás lo del mate, por favor. No cerremos sin que me cuentes lo del mate porque tenemos muy poco tiempo, pero no cerremos sin eso. Y ¿sabés qué? Quiero irme ya mismo con Vero Masloop, que tiene lo de la biópera. Ahora sí, Vero.
6: Ahora sí, biópera, una ópera biológica que respira. Suena raro, ¿no? Biología, tecnología, arte, todo esto se conjuga en la presentación que ya tuvo sus primeras 3 funciones anoche en el Planetario de Rosario. Es un espectáculo 3D, full dome, se ocupa todo lo que es el espacio del planetario para poder vivir esta experiencia. Hoy habrá otras 3 funciones, nos decían, ya con entradas agotadas, eran entradas gratuitas, había que retirarlas antes, se cubrieron todas las funciones. La presentación, esta experiencia, ha sido creada por Alejandro Sorín y Federico Seineldin. Hablamos con Federico y le pedimos que le cuente a Cadena 3 qué es biópera, y esto decía.
7: Biópera se trata de una obra inmersiva de bioarte multisensorial, en donde a través de un concepto que llamamos biosíntesis, sintetizamos o pasamos a un formato de datos electrónicos las pulsiones de hongos, para con estas pulsiones construir paisajes sonoros y visuales reactivas. Por lo tanto, lo que el espectáculo se trata de poder generar o contactar una relación interespecie entre el ser humano y el mundo fungi, que hace millones de años sostiene y materna la vida, incluso fue uno de los componentes más importantes del origen de la vida de las plantas en la Tierra. Nosotros como artistas tratamos de hacer sonar esa voz milenaria de los hongos en un espectáculo para que empaticemos como humanos a través del lenguaje visual y de la música. La idea ocurrió jugando con un amigo que dijo para un cumpleaños que no quería músicos en vivo, sino que las plantas tocaran. Eso nunca sucedió, pero con esta idea disparadora, yo que ya venía trabajando con frecuencias, equipamientos analógicos, etcétera, ofrecimos a un evento que había en Uruguay de psicólogos y psiquiatras que están enfocados en nuevas técnicas de microdosis y entiógenos, a hacer el cierre de ese evento con un espectáculo artístico, y así nace, un poco como improvisando las pulsiones de los hongos y haciendo sonidos de manera experimental. Esa fue la primera versión. Después la fuimos modificando y se va mutando función a función, ¿no? O sea, y al ser con lentes 3D, inmersivo, es muy, muy bonita y cuenta un poco la... el respeto que tendríamos que tener y la humildad ante un reino tan desconocido como el fungi, que se estima que hay entre 2 millones y 4 millones de especies de hongos y apenas la humanidad hoy conoce 150.000. Entonces estamos muy lejos de conocer el alcance de estos seres que maternaron la vida y de alguna manera la sostienen. Estamos enfocados a lo que llamamos multi-target, porque el espectáculo está habilitado para niños, niñas mayores de 7 años y damos una pequeña explicación, una charla introductoria de la tecnología que utilizamos, del mundo de los hongos. Y entonces tiene su parte educativa y después la parte artística lúdica. Es para todas las edades y realmente la recepción ha sido muy buena.
6: La recepción ha sido muy buena y los que quieran, les guste esto, les interese y quieran explorar un poco más, lo pueden hacer en el Instagram de Biópera, que es biopera.exp.
0: Bueno, mirá vos, qué creativo y distinto. La verdad que no había escuchado nada siquiera similar. Así que Vero Masloop siempre nos sorprende. Gracias, Verito. Bueno, muy bien, seguimos aquí en Buen Día Argentina actualizando la información, repasando títulos. Nos quedan 8 minutos finales, pero nos falta recomendado, nos falta... Siempre Mauri tiene como una obsesión con el mate, así que nos falta un título relacionado con el mate para los amantes de esa, nuestra bebida nacional por excelencia que compartimos con nuestros hermanos de la República Oriental del Uruguay. Señores, hacemos una pausa muy, pero muy breve. Ya venimos con el cierre de Buen Día Argentina. Quédense, por favor.
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0: Seguimos aquí en Buen Día Argentina escuchando a Patricia Sosa, el mar más grande que hay. Temazo, temazo. Este tema le gusta mucho a Pachu Rosales porque cada tanto metemos este tema que es un himno total de Patricia Sosa. Señores, que sigan llegando mensajes al mensajero de Cadena 3 bajo la consigna del día, que es: ¿qué querés cumplir? ¿Qué objetivo querés cumplir antes de que termine el año, entrando ya en el mes de agosto, primero de agosto? Sí, señores, eso marca el calendario. Antes de fin de año, quiero puntos suspensivos. Atención, porque tenemos información que nos trae Fer Barrio Nuevo, que estuviste trabajando un tema muy importante. Fer, contanos.
1: Sí, se trata de la Universidad Nacional de Córdoba, que ofrece asistencia psicológica y legal para los estudiantes que estén atravesando situaciones de violencia de género. Hablamos con la coordinadora de la Unidad Central de Políticas de Género de la UNC, Romines Cocozza, que nos explicó en qué consiste esta... Es un kit, le llaman ellos, que incluye también una plataforma con información actualizada acerca de toda la batería de herramientas que hay disponibles en la Universidad Nacional de Córdoba a la hora de tomar conocimiento, prevenir situaciones o actuar en el caso de que esas situaciones de violencia de género ya estén ocurriendo. Vamos a escuchar la palabra de Romines Cocozza.
2: Creemos que una de las formas de prevención, recordemos que en las violencias de género el momento en el que uno interviene es sumamente importante, porque cuando una persona tiene una cuestión de violencia de género, o no solamente a título personal, sino que tiene, a veces nos pasa en la comunidad académica, que tenemos conocimiento de que le está pasando a otros y no sabemos bien a dónde acudir, creemos que la primera escucha, este primer acercamiento, tiene que ser eminentemente interdisciplinario. Entonces, ahí en el kit está detallado que la forma en la cual la persona se acerca a los lugares en donde tomamos denuncias y receptamos consultas va a ser por turno, y es decir, de manera ordenada y con un equipo interdisciplinario que está disponible para esa primera escucha y ese primer asesoramiento. Cuando decimos interdisciplinario, justamente es un asesoramiento desde el punto de vista legal, para que el estudiante tenga acceso a la información de lo que significa el ejercicio básico de sus derechos como estudiante universitario, como docente, como no docente. Y por otro lado, una contención más de tipo socioambiental a través de trabajadores sociales, y un acompañamiento y contención desde el punto de vista de la psicología, que en estos casos es absolutamente fundamental, porque subsisten muchísimos temores, temores a represalias, temores a la estigmatización por hablar de estas temáticas, temores a, bueno, ¿qué va a pasar? ¿Cómo es el procedimiento? ¿Tengo que denunciar? Entonces, bueno, a través de este kit nosotros seguimos fortaleciendo todo lo que son los principios de atención, es decir, la confidencialidad, la reserva, el hecho de que la persona no está obligada en ningún momento a denunciar, sino que la acompañamos hasta que se siente con la capacidad y la decisión de hacerlo, de llevar a...
1: Bueno, hay todas las herramientas disponibles entonces en el portal de la UNC, este kit, ¿sí?, con asistencia psicológica, legal y también informativa para estudiantes que estén atravesando situaciones de violencia de género.
0: Muy bien, nos queda nada de tiempo, nos queda pendiente obviamente el repaso por novedades del mundo mate con mi querido Mauri Conti, pero vamos con el recomendado de Vero Maslupe en el minuto final. Vero.
3: Lo vamos a hacer muy cortito, hablamos de hongos, así que el recomendado tiene que ver con The Last of Us, Los Últimos de Nosotros. Está disponible en HBO y en su plataforma digital, en HBO Max. Es un mundo post-apocalíptico a través de la mutación de un hongo que ha convertido a casi toda la humanidad en zombies. La tercera temporada ya está confirmada, su estreno para el próximo año. Caro.
0: Buenísimo, impecable, Berito. ¿Mensajes finales, Lu, que están llegando?
4: Juan Cruz dice: antes de fin de año a mí me gustaría poder cambiar mi auto. Mi mecánico cambió su auto 2 veces con lo que va del año cobrándome para arreglar el mío, dice, así que lo quiero cambiar. Antes de fin de año, dice Anabela, quiero conseguir novio. Mira, Anabela, y deja su teléfono. Y Julia dice: yo tengo 3 metas para fin de año: meta birra, meta choris y meta joda.
0: Bueno, ese es el cierre definitivo, me encantó muchísimo.
4: Que nos invite, que nos invite.
0: Claro, está como, bueno, igual que no sea como Fer Barrio Nuevo, que nos invita y todavía estamos esperando que compense.
5: No sea mal.
0: Tanta
5: no
0: promesa. Bueno, no importa, viste, no se me va, no se me va el rencor, Fer Barrio Nuevo. Muy bien, ¿cómo sigue el tiempo en la provincia de Córdoba, Lu?
4: 15 grados una décima, la actual, el cielo algo nublado, humedad 47%, máxima de 22 con cielo algo nublado durante todo el día, Caro.
0: Muy bien, muy buen sábado, muy buen fin de semana. Disfruten el asado con Una Mañana para Todos, Lucía González, en la puesta al aire. Mi querida Lu, muchísimas gracias.
4: Buen fin de...
0: Gracias, Fer Barrio Nuevo, muchas gracias. No le reprocho más.
1: Bueno, gracias.
0: Por hoy.
1: Porque
0: por
1: si no me pongo mal y no me no, va a salir bien el asado.
0: No, no, por hoy no le reprocho más. Que tengan un gran asado. Nos encontramos el sábado que viene. Vero Masloop desde Rosario, ¿cómo sigue el tiempo?
3: 16 grados 9 décimas, cielo cubierto, lluvias durante la mañana, pero el tiempo mejora a partir de la tarde. Abrazo.
0: Gracias, Berito, nuestra experta en IA, nuestra mejor alumna. Y Mauri Conti, por supuesto, queda pendiente lo del mate, pero Mauri, ¿cómo sigue el tiempo en la ciudad de Buenos Aires?
5: 17 grados la temperatura actual para nuestra capital federal y sus alrededores, la que mata la humedad del 92% y la tarde, la noche, con cielo cubierto y lluvias ligeras en esta ciudad autónoma de Buenos Aires.
0: Gracias, Mauri Conti. Gracias, por supuesto, a Pachu Rosales en la operación técnica, la puesta al aire y en la musicalización. Y a mi querida Karina Sabelli en la producción periodística de este programa. Gracias, Maxi Molina. Casi me olvido. Gracias.
6: Muchas gracias, Caro. Buen fin de...
0: Buen fin de para vos. Y gracias a ustedes por acompañarnos. Por supuesto, siguen en la gran cadena 3. Nos reencontramos el sábado que viene a las 6 de la mañana en esto que es Buen Día Argentina. Soy Caro Moroso y con todo este gran equipo les agradecemos que nos acompañen. Siguen, les decía, en cadena 3 Nacional con Una Mañana para Todos, con Titi Ciabattoni, y Una Mañana para Todos en cadena 3 Rosario con Jonathan Raimundo y Mirta Andrín. ¡Feliz aniversario a los vecinos! Nos encontramos el sábado que viene. Abrazo enorme para ustedes.

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0: Bueno, ahí estamos. Aquí estamos arrancando la mañana de Apuntalando lo Nuestro. ¿Cómo les va? Muy buenos días, queridos amigos. ¿Cómo están? ¿Cómo andan por allí? ¿Cómo los ha tratado estos días de humedad? Como a nosotros, que nos trajo algún resfrío por ahí. Pero bueno, aquí estamos, firme como clavo de mesa para pegarle un grito a toda la gente amiga que tenemos por ahí a través de FM City, la 90.1, desde la calle Gutiérrez y Subiría. Aquí estamos con Camila en la operación técnica, como siempre. Y bueno, empezando a despuntar este vicio que tenemos por el folclore nuestro de cada día. ¿Qué le parece? En un día que, como viene ya hace varias semanas, medio gris, con ganas de llover, y no llueve, y hay humedad, y qué sé yo, ¿viste? Y esto te trae los dolores a los viejitos como yo, y todas esas cosas, pero bueno, aquí estamos, ¿eh? Lindo la gente que está en la camita a esta hora, bueno, que uno les habla y están bien, están en la camita, están calentitos, dicen, nos estamos por levantar, algunos tienen la radio, quién sabe dónde me tendrán, algunos tienen la radio arriba de la mesa de luz, otros me tienen arriba de la almohada, alguna gente me tiene abajo de las cobijas por ahí, y estamos escuchando mientras descansamos un poquito, y es muy bueno eso, es muy bueno que puedan escuchar la radio, pasarla bien. En cuanto a la música, dice, pase buena música hoy, bueno, vamos a ver qué pasamos. Es difícil el camino, piedras, escollos y penas, pero hay sangre por las venas que corre como un torrente, y el apoyo de la gente que nos ayuda a seguir. Por eso quiero insistir, y en este rumbo me encuentro tempranito a la mañana a través de FM City, Apuntalando lo Nuestro. Sí, señor. Bueno, vamos a arrancar contándole que después vamos a hablar mucho de esto del sorteo del Día del Niño, que ya tenemos un montón de cositas que nos han traído, muy bonitas, que le agradezco a mucha gente que, por ejemplo, a Cristian Zwigar y a Valeria, su esposa, y a su nenita, que nos trajeron unas cosas preciosas y nos van a seguir trayendo porque falta el triciclo que van a traer desde el campo. Gente que cuida las cosas, que las ordena, que la ropita la plancha, que los juguetes están en buen estado, espectacular, han traído unas cosas hermosas. Cristian y Valeria, que les mando un abrazo y les agradezco tanto, ¿no? Qué familia limpita, qué lindo, una gente joven, prolija, impresionante. Bueno, y a los demás que van a empezar a traer, porque bueno, el Día del Niño vamos a sortear ese lechón con un montón de cosas, y bueno, vamos a hablar sobre eso después. 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Bueno, y ¿qué más quiero contarle? Los mensajes que ya llegaron, ahora los vamos a leer en un ratito. 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Bueno, como habrán notado, hoy estamos un poquito tomados de la garganta, un poquito afectados por estos días de humedad, ¿no? Entonces hoy vamos a pasar bastante música, Camila, ¿qué te parece? Vamos a hablar, vos sabés que por ahí encuentro alguno y dice, che, qué linda música. Y por ahí encuentro otro, el otro día una señora decía, hable menos y pase más música. ¿Y qué quiere que haga? No sé a quién darle el gusto, ¿no? Porque si uno habla mucho, dice, pase más música. Si pasa mucha música, me llaman, dice, ¿qué pasa? ¿No está en la radio hoy? Sí, acá estoy. Pero bueno, así que nunca podés estar de acuerdo con toda la gente, ¿no? Pero bueno, acá estamos, como podemos, llegamos siempre a esta hora de apuntalando lo nuestro. Así que, Camila, no sé ni con qué vamos a empezar. Creo que puse por ahí Hugo Jiménez Agüero y todo. Y hay milongas, hay samba, hay cueca, hay chacarera y de todo, taquirari. Vamos a comenzar la mañana musical de apuntalando lo nuestro.
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Bueno. 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Roberto Madaloni, que hoy tendría que estar de fiesta en La Plata porque cumple años su nieto Felipe Madaloni. Felipe Madaloni, que es nuestro amiguito, el paisanito, que anduvo por acá el año pasado saludándonos. Y bueno, cumplió años el 28, el día 28. Pero hoy hay gran festejo. Roberto, no te lo pierdas. Agarrá el micro y andate a La Plata y llegale de sorpresa a Felipe Madaloni, que le mandamos un abrazo desde acá, de apuntalando lo nuestro. Así que el abrazo grande para Felipe Madaloni, que escucha nuestro programa y cada vez que viene a Pehuajó nos viene a visitar, y le mando un abrazo grande. ¿Qué te parece? Bueno, che, los nietos, ¿no? Cuando uno ve que cumplen años los nietos, se pone loco, tiene ganas hasta de festejo. ¿Qué le parece? 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

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Poneme música, Camila, poneme música. Dale, dale.

0: Bueno. Albahaca sin carnaval, los fronterizos por ahí andaban cantando. Claudio Agrelo, antes que me decía Néstor Cosentino, dice, qué lindo lo de Claudio Agrelo, ¿qué te parece? Y bueno, nosotros pasándola bien, dentro de todo, dentro del resfrío, pasándola bien acá en Apuntalando lo Nuestro. ¿Y saben qué me contaba Néstor Cosentino? Y ya lo tenía anotado acá yo para saludar a Normita García, que es ella es acérrima a esta tradición de la Pachamama. Hoy es el día de la Pachamama, ¿qué te parece? Y me decía Néstor, yo ya, mientras escuchaba a Carlos Agrelo, me tomé la cañita con ruda. ¿Qué te parece? Vos sabés que a mí me harían falta tomar 2 litros de caña con ruda, por lo menos, para que se me pase esta afonía, este problemita. Pero bueno, ya va a pasar, todo pasa en la vida. Néstor Cosentino, querido, te mando un abrazo a vos, a Moni, sé que andan laburando por ahí, y el deseo de que la pasen lindo allá en Trenquelauquen, ¿qué te parece? Y saludando a un montón de amigos, ¿no? El Día de la Pachamama, que mucha gente acostumbra a hacer esto de echarle un traguito a la madre tierra por ahí, y brindar por la tierra que es tan generosa y que tanto nos da. ¿Qué te parece? Y dice Néstor.
1: ¡Uy, qué cagada! Bueno, yo pasé una gripe también, la puta madre.
0: Hay que cuidarse, dice que es más caro. Bueno, che, Néstor, bueno, sí, vos sabés que uno no se desabriga ni nada, pero bueno, es la cuestión, lo agarrás en el aire, lo que sea, y te agarrás un resfrío por ahí que te bajonea. Bueno, Mabel de la calle López y Plane también me deseaba lo mejor, y le mando un abrazo, Mabelita querida, sabe que la quiero mucho, gracias por su generosidad de llamarnos siempre, le mando un abrazo grande. Mauricio Martínez, que me pone acá, otro intruso nació. Claro, porque yo lo comenté el otro día, el fin de semana pasado, que me comentaban muchos amigos que anda mucha cantidad de jabalí en la zona, en la región, ¿no? Y allá por Salazar también, ¿no? Y en Monescazón, Salazar, todo por ahí, hay mucho jabalí. Incluso yo he sabido de gente que te paga para que los vayas a cazar. Pero bueno, el jabalí es muy, muy, ¿cómo te...? Es pata de bolsa el jabalí, porque se te viene a la noche, se te meten los chiqueros y preña las chanchas caseras y después te nacen los chanchitos mezclados, ¿no? Y acá Mauricio Martínez me mandó que una chancha le tuvo cría, como pasó ya la otra vez, y tiene como 10 lechones blancos, que son de buena cría, de buena raza, y uno rayado, uno marroncito rayado. O sea que el jabalí anduvo por ahí. ¿Qué te parece? Y bueno, es así la cuestión. Es así la cuestión, Mauricio. ¿Qué te parece, hermano? Así que, bueno, le mando un abrazo a Mauricio. Y ese rayado también lo va a meter a la parrilla. ¿Qué va a andar molestando ahí? ¿Cierto? ¿Qué va a andar molestando? Bueno, Mirta que me dice... Che, buen día, bendito y comienzo de mes, de agosto para todos, me dice Mirtita Castañeda, y le mando un abrazo que ya estuvimos charlando hace un ratito por el teléfono. Quiero contarle también que no solo yo ando engripado, sino el teléfono también, porque ahora se me ha llenado el teléfono y se me empaca, y Camila está arreglándomelo a cada momento porque dice está lleno el teléfono, y ya no sé qué borrarle para que ande. Bueno, buen día, Chango, buen sábado, me pone Jorgito de allí, de Cotillón Rosana, que está abierto desde las 8 de la mañana. Otra señora Mirta me pone, le doy los buenos días a usted, Changuito, Camila, a todos los oyentes, que son muchos, que tenga un hermoso día, cuídense de estos días tan feos, es para tener resfrío, me pone, sí, es cierto, Mirtita, le mando un abrazo y me pone un montón de corazones desparramados por ahí, Martita del barrio Don Domingo, por allá.
2: Buenos días, Chango, buenos días, gente que está escuchando Apuntalando lo Nuestro, que empiecen el mes con bien todos, que tengamos un agosto lindo, y bueno, y pasarla bien. Así que bueno, Chango, que tengan lindo día todos.
0: Bueno, muy bien. ¿Tomó la caña con ruda o no, eh? Y tiene un equipo de música, Marta, arriba de un mueble ahí. Dice... Tengo la radio, Chango, tengo la radio, y si arriba el mueble, ¿no? ¿Qué le parece? Van a escuchar todos los vecinos con esa radio que tiene, ¿eh? Otro mensaje dice, este viene de lejos: buen día, Chango querido, saludo desde Isidro Casanova, La Matanza. Mandale un saludo para mi amigo Leo Vázquez. Bueno, me pone Julián. Julián, te mando un abrazo, hermano, que andes bien, ¿eh? Y hola, buenos días, que tengan hoy re buen programa. Qué tangazos, me dice, abrazo. Me pone el Rachito Torres, y que le mando un abrazo y me manda un video que después lo voy a mirar, ¿eh? Dice, hola Chango, muy buenos días, feliz bendecido sábado para usted, su familia, Camila oyente, muchas gracias. Día de la Pachamama, hoy es el Día Mundial de la Alegría también. Uy, che, Cami, el Día de la Alegría, tenemos que salir contentos, gritando, me pone María Juana. Así que bueno, hoy es el Día Mundial de la Alegría también. Che, qué alegría, qué alegría. Bueno, y siguen llegando los mensajes, que le vamos a ir mirando de a poquito. Dice otro mensaje: buen día. Ah, me pone Miguelito Escalice desde la distribuidora. Después voy a pasar por la distribuidora a pegarle un toque ahí a la caña con ruda. Mirá, y me pone la foto de la caña con ruda. Yo recuerdo que Miguel Escalice padre, Miguel Escalice viejo, mi querido amigo Miguelito Escalice, del que tengo la guitarra, che, que me regaló Miguelito, me preparaba la caña con ruda todos los años y me regalaba una botella, ¿no? Y qué agradecido que estoy de la vida de haber tenido un amigo como Miguel Escalice, no porque me regalara la caña con ruda, sino por tan buena persona, tan buena gente. Y Miguelito tiene ahí la caña con ruda, que seguramente que él y todos los empleados de la distribuidora han tomado un traguito hoy, ¿eh? ¿Qué te parece? Y si usted va por la distribuidora de Miguel Escalice ahí en la calle Andrade, seguramente le van a convidar un taquito ahí. ¿Qué te parece? Después vamos a pasar y le vamos a pegar un toque. Bueno, otro mensaje dice: buen día, Chango, buen fin de semana. Saludos para Mabel Celis de López y de López y Planes. Mabel Celis de López y Planes. Hace mucho no nos vemos, pero nos conocemos de hace muchos años. Abrazo para ella, Alberto y Nancy, ¿eh? Bueno, Mabel, ¿escuchó que le están mandando saludos a Alberto y Nancy? Bueno, para Mabel entonces, Alberto y Nancy le mandan saludos desde el establecimiento El Caballito, por ahí están. Bueno, hoy con este día gris seguramente les toca andar juntando leña para prender estufa y todo eso. ¿Qué le parece? Bueno, ahí está la gente que se comunica, que nos manda saludos. Y, che, son muchísimos los mensajes. Después los sigo leyendo. 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Bueno, le tengo que mandar un saludo a la gente de Alcira Gigena en Córdoba, ¿eh? Bueno, Y a Fernando, en especial, que está en Alcira Quijena, escuchando nuestro programa. 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Y los mensajillos que llegan y que llegan y que llegan y que van a presentar la música, ¿cierto?
1: Bueno, mil disculpas por el desabrupto, Chango, querido. Se me escapó, mirá.
0: No pasa nada. Chango. No pasa nada, Néstor, querido. Es un lenguaje simple que uno utiliza y acá el programa es como si estuviéramos en la cocina de casa charlando. Te mando un abrazo grande, hermano. Sabes que te quiero mucho. Y otro mensaje dice, a ver, Edgardito, ¿vos?
3: Hola, Changuito, querido. ¿Cómo andás, hermano? Qué lindo que empezamos el programa hoy. ¿Con cuánto ritmo? Y algún tangacho entrecalado también. Lindo tango también, Changuito. Sí. Buena jornada para vos y toda la audiencia. Un abrazo grande, hermano. Muy linda la música, muy linda, con bastante ritmo como para empezar bien arriba.
0: Bueno, la música que presenta Plástico Roma, Plástico Roma está presentando siempre la buena música y bueno, al ritmo de la música que pasamos por acá, van haciendo los tanques ahí, por ejemplo, en Plástico Roma. Usted va, compra un tanque y va a escuchar la música que están escuchando de Apuntalando Lo Nuestro, ¿eh? ¿Y Mabel?
4: Dele mucho saludo, mucho saludo. Mucho saludo de Mabel y familia acá. Muchísimo saludo a Nancy y Alberto. Un besito para los dos, para Alberto y Nancy. Y dedíquele alguna milonga, alguna cosa. Dedíquele algo, le dedico algo al Alberto y a Nancy, Osvaldo, dedíquele de parte mío algo bueno, para los chicos.
0: Bueno, ahí está, Mabel dedicándole a Alberto y a Nancy. Entonces, ¿sabes qué le dedicaría yo a Alberto y a Nancy? Cami, por José Larralde, un tema que se llama Cardo, ¿eh? Cardo se llama el tema. Y bueno, y después le vamos a poner por Julián Ratti, Me Tomé Todos Los Vinos. Dale, metele, buscame Cardo por José Larralde. 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Métele, métele. Para Nancy.

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0: Bueno. Ahí estamos, Rosana Carabajal, en la mañana de Apuntalando lo Nuestro. Después se viene Facundo Toro, después viene Juan Enrique Jurado, después viene Carlos Cabral con La Amanecida y la Ñaupa Ñaupa, después viene Gardel con Che Papusa Oí, Belén Herrera con La Algarrobera, y así, y muchos, muchos temas más que tenemos para difundir en la mañana de Apuntalando lo Nuestro. Y bueno, me reía recién con Camila porque el domingo pasado fue el Día de los Abuelos, ¿eh? Y vamos a buscar ese tema también, Camila. Fue el Día de los Abuelos y en el final del programa le digo a Camila, ¿qué tenés referente a los abuelos? Buscame un tema para pasar en el final de Apuntalando lo Nuestro sobre los abuelos. Y Camila se las rebuscó ahí, no sé qué encontró, y me olvidé que yo tengo mi propio tema, que se llama Coplitas para mi abuelo, que me grabaron los Peñeros, en Pehuajó, que después lo vamos a pasar. Bueno, mirá vos lo que es, ¿no? No, no difundir lo de uno, no difundir, no acostumbro a difundir lo mío, bueno, me olvidé que tengo Coplitas para mi abuelo, el tema que me pertenece, y que los Peñeros tuvieron a bien grabarlo en un disco de ellos, así que bueno, agradecido con los Peñeros, ¿no? Y que grabaron este tema que me pertenece. Pero bueno, ahí estamos, nos olvidamos por ahí, ¿qué te parece? 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Le tengo que mandar un abrazo al Alberto Clerici, que pasó dos veces tocando bocina, no le dediqué una payada todavía, pero en un ratito le vamos a dedicar alguna payadita para que el Alberto vaya disfrutando con el acompañante y con Juancito, ¿eh? Así que bueno, ahí andan, regalando los pollos. 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Bueno, por allí me mandan una fotografía de Humboldt, Santa Fe, Azucena y Nachito, que le están dando a la caña con ruda. ¿Qué te parece? Se están curando, sí, para todo el año se van a curar, con esos traguitos que le están metiendo, así que les mando un abrazo grande, pero grande, grande. ¿Quién más anda por acá? Néstor, que me manda un abrazo. Nancy, que agradecía de estos temas que le pasamos, este tema por José Larralde. Dice Nancy que elegimos re bien nosotros. Dice Chango, dice, gracias Chango, no pudo elegir mejor tema. Muy bueno el tema de José Larralde. Y gracias a Mabel, dice que nos dedicó algo también. ¿Y quién más anda por acá? A ver, ya te voy a contar.
1: Buen día, ya la gente del barrio Zumba. Bueno, quería mandarte un saludo para el Chapu, para Carlitos Páez, para el Cepi, y en especial para mi nieta, Kiara, que hoy cumple 15 años. Una canción de los Manceros Santiagueños.
0: Ajá. Ahí anda Sergio, que pide una canción por los Manceros para la nieta. Se escuchaba medio feo porque tiene muy cerquita la radio, seguramente.
2: Buen día.
0: Hola, Miguelito, querido.
2: Esta vuelta no te
0: pude llamar. ¿Dónde andarás, Miguelito? ¿Dónde andarás, hermano metido? Pero bueno, te mando un abrazo, Miguelito, querido. Seguimos. Normita García, que me hablaba también, me contaba algo de la Pachamama. Me dice, buen día, Changuito. Hoy es el primer trago, es para agradecer a la Pachamama. El segundo, para buena cosecha y que no falte el trabajo. Y porque tengamos buena salud, que sin salud no podemos hacer nada. Buena vida para todo, me pone Normita, y me pone la foto de la caña con ruda. Te mando un abrazo, Normita, ¿eh? Te mando un abrazo. Gracias por estar siempre. Che, cuánta gente se comunica, qué lindo, ¿no? Cuando uno se da cuenta, sabe que por ahí lo están escuchando, entonces les manda unos saludos y la gente salta enseguida, ¿eh? Como dice Azucena por ahí de Humboldt Santa Fe, yo Yo no, Cacá, dice, solo Nacho y mi mamá a mí no me gusta. Bueno, dice que a Raquel le gusta la caña con ruda y a Nachito, pero como Nachito hoy no tiene que manejar, porque maneja un camión o un micro, a veces hoy le está dando como loco al dulce, ¿qué te parece? 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Minguito Peralta, te mando un abrazo, sé que estás escuchando, me nombraste un montón de cosas que yo mencioné a través de la radio y sé que estás escuchando, te mando un abrazo grande. Bueno, ¿sabes qué? Voy a comentar esto del sorteo del Día del Niño, lo he comentado ya en otros programas. Mauricio Martínez tiene la iniciativa siempre de regalarnos un lechón, ¿eh? Aunque le salen rayados por ahí los lechones, pero bueno, un rayadito de eso es muy lindo, dice el Mingo Peralta, ¿eh? Y Mauricio Martínez, que le salen 10 chanchos blancos y uno rayado, siempre nos regala algún lechón para quedar bien con la gente, con nuestra audiencia, desinteresadamente y solidario el Mauricio Martínez, ¿no? Y esta vez tuvo la idea, dice, che, Chango, en vez de hacerlo gratis con los llamados, para el Día del Niño podemos pedir un juguete, una ropita, un paquete de caramelo, lo que sea, y bueno, le regalamos un lechón, le regalamos el vino, el pan, la ensalada, todo, y la gente trae un juguete para que ese día, el domingo 16, creo que es, Camila, ¿no? Domingo 16, vengan los chicos a la radio y se lleven alguna cosita, aunque más no sea un paquete de caramelo, un paquete con bolitas, pero bueno, y nosotros le pedimos a la gente que nos traiga regalitos, como trajo Elsa Cosentino.

limpia. No es necesario que sean nuevos los juguetes que traen. No es necesario que sean nuevos porque un juguete usado, pero en buen estado, lo puede disfrutar otro chiquito, ¿cierto? Entonces, porque vuelvo a repetir lo que dije el otro día, el año pasado tuvimos que tirar un montón, lamentablemente. Tuvimos que tirar ropitas, tuvimos que tirar peluches, tuvimos que tirar autitos, porque claro, uno le faltaba la rueda, el otro estaba todo sucio, los lavamos a muchos, los recuperamos, pero un peluche que está revolcado no te sirve, no le podés dar a una criatura un peluche revolcado. Una ropita que te traigan para un bebé, no se la podés dar toda sucia. Entonces, la gente con el afán de conseguir un número para el lechón te trae cualquier cosa. No, no es así. Vamos a pedirle a la gente que traiga, le vamos a dar el número para el lechón, uno o dos números, no hay ningún problema. Pero traigan algo que sea limpito, por lo menos, limpio. Y que los autitos, que tengan todas las ruedas, por ejemplo. Si un nene vuelve de una, le falta una rueda, lo tira a la miércoles. ¿Cierto? Entonces, yo los invito a que traigan algo, lo que puedan. No es necesario gastar mucha plata. El premio es muy bueno. El premio es muy bueno. Vale mucho dinero. Entonces, qué sé yo, una persona se gasta 4, 5 mil pesos, 6 mil, o 2 mil pesos en unos caramelos y quedamos bien con los chiquitos. ¿Está? Vayan trayendo cuando quieran. Tienen tiempo hoy, mañana, el otro sábado y el otro sábado y domingo, hasta el 16, de traer algo y se llevan un número, el que quiera, por este lechón que nos regala Mauricio Martínez. ¿Qué te parece la idea? Dale, métele, tráelo. Bueno, ahora sí, te voy a contar que Service Hogar va a presentar la música. Hoy dije que iba a pasar mucha música, que iba a charlar poco, porque la gente por ahí me reta. 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En la otra tanda le voy a dedicar algo al Vasco Gustarroz, que está escuchando la radio, y a Alberto, que le va a gustar. Dale, ponele música.

0: Bueno. Ahí estamos, después de unos cuantos temitas musicales, apuntalando lo nuestro. Llegó el Bochita Rossi acá, ¿eh? ¿Cómo estás, Bochita? ¿Bien?
1: Bien.
0: ¿Eh? El día de la Pachamama, ¿le diste la caña con ruda?
1: Sí.
0: Che, qué lindo.
1: Ah,
0: le echaste un traguito primero.
1: Sí,
0: un poquito. Pero no te andé con... Ahora me doy cuenta. Llegó el Bocha con las muletas. Dice, no, lo que pasa que me tropecé con una maceta, me tropié. Ahora me doy cuenta, ¿fue antes o después de la caña con ruda?
1: No, antes.
0: Ah, ¿fue antes? Bueno, menos mal. Bueno, che, el día de la Pachamama y todos andan tomando la caña con ruda por ahí. 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Y distribuidora Ustarroz también presente en nuestra mañana. Che, a la gente de distribuidora Ustarroz, hoy prometí pasarle alguna buena milonga que le va a gustar al Vasco Ustarroz. Tengo una, dice, viejas milonga, buscame Cami, por Saúl Güenchul, ¿eh? Eso le quiero dedicar un tema al Vasco. Hay unas milongas de Güenchul impresionantes que estuve escuchando ayer. Y luego, viejas milongas, por Saúl Güenchul se llaman así. Hay una selección de cantidades de milongas, pero le va a pasar una para el Vasco Ustarroz, que es amigo y vecino por allá en La Pampa de Saúl Güenchul también. Y y le gusta toda la temática de este querido payador que conozco y que aprecio mucho por lo que ha hecho en cuanto al canto de allá del sur, ¿eh? 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Siguen lloviendo los mensajes llueven en apuntalando lo honesto y mucho le agradezco a la gente, ¿eh? 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Vamos a ver quién anda por acá. El teléfono no deja de sonar y eso es muy, pero muy bueno, porque, bueno, da la pauta de que nos están escuchando. Dice, gracias, amigo, pone el Vasquito Ustarroz y un pulgar así para arriba. Buenos días, Chango, muy lindo el programa, lo estamos escuchando. Bien, ahora te voy a dedicar una milonga por Güenchul, Vasco, querido, porque sé que te gusta y te mando un abrazo grande, grande, grande. Otro amigo, Jorgito, dice, a ver qué dice.
2: Buen día, Chango, ¿cómo va la cosa? Una linda la radio, ¿no? Sí, no me pasa ese recitado de Sopodato, El Hogar Vacío, Me parece que se llama así.
0: Ajá.
2: Gracias, hermano.
0: Vamos a ver si lo encontramos, Jorgito. El hogar vacío por Jorge Alberto Socodato. Vamos a ver si lo encontramos. Pero si lo encontramos, pero con mucho gusto te lo vamos a pasar, hermano, ¿eh? Y dice, Changuito, muchas gracias por los temas, amigo. Me dice esta señora Mirta que le gusta Facundo Toro. ¿Eh? ¿Qué te parece? ¿Cuánta gente que escucha, no? Y Martín Chortellado, que está prendido a la radio también, me cuenta estas cosas.
3: Buen día, Changuito. ¿Cómo andás, hermano? Espero que anden bien, che. ¿O sabés que dicen que tomar caña con ruda dice que bueno para la salud, que te ayuda mucho? Pues yo empecé a tomar caña con ruda. Ayer caminaba, hoy ya no me puedo parar la silla. Así que no sé qué habrá pasado, che. Bueno, feliz día de la Pachamama, Changuito. Abrazo grande, amigo. La Laclio, Susana Brillabrile. Eliana Barraza.
0: Ah, a ver, se me fue.
3: Changuito, mira, te cuento. Vos sabés que estuve festejando, estuvieron festejando acá en Madero el primero de julio, el cumpleaños de la escuela 24, y se festejó el día de la independencia. Y me invitaron, viste, a que le arme la pulpería para el día de la independencia, viste, con cosas viejas, así, de antiguas. Así que estuvimos participando ahí. Y después, el 17 también de julio, estuve expuñando todo el museo a nivel escolar para que poder trabajar con todos los chicos de turno mañana y turno tarde, mostrando todo lo que es nuestras historias. Así que déjame agradecerle a Paola Palacio, la directora, a Elsa Méndez, a Estela Beloli, a Vero Devia, Chani Dalaglio, Susana Brillabrile, Eliana Barraza, Marisol Rolón, la chica de Bertoldi, no me acuerdo cómo es el nombre, y de la otra chica, la bibliotecaria tampoco, y a Daniel Plaza. Y acá mi vecina que me llevó las cosas, en su auto me llevó las cosas para poderlas acarrear hasta la escuela. Y muy especial, por supuesto, a Maga, que me sigue en todo esto, loco, ¿viste? Así que...
0: Bueno, Maga, quiero aclarar a la gente que Maga es la hija de Martín Nortellado Martincho, y que bueno, es un ejemplo de persona, y claro, no puede ser menos porque el apellido Ortellado lo lleva bien puesto. ¿Qué te parece? Y me manda fotografía, Martincho, de todo lo que ha hecho, ha expuesto por allí, y la foto que más nos gustó recién con el Bocha es donde está la señora esa cortando los chorizos y el queso. ¿Qué te parece? Pero no, che, qué lindo que te sigan convocando, Martincho, querido. Qué lindo que te sigan convocando. Y qué bueno, y ser agradecido también es muy, pero muy, muy bueno, ¿eh?
3: Sí, te cuento que ya tenemos fecha para el 26 y el 27 de septiembre. La exposición ahí de la Noche de los Museos en Pehuajó. Así que ya por ahí te van a pasar algún dato.
0: Ajá, se vuelve a repetir la Noche de los Museos entonces en Pehuajó. Allá por septiembre, bueno, ya va a estar seguramente Oscar Tallarico contándonos de todo lo que va a suceder esos días, ¿eh? 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Vamos a pasarle la milonga para el Vasco Tarro, ¿qué te parece? Si la encontraste, pasale una milonguita de Huenchul, cualquiera, la que arranque ahí, metele que son pasteles, Camila, y después le vamos a enganchar algunos temas más. Vamos.

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0: Bueno. Ahí estamos apuntalando lo nuestro cuando son las 10:30 de la mañana. Estamos queriendo calentar la garganta con unos matecitos para seguir pasándola bien en este programa, ¿eh? 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Llegó el aguatero apuntalando lo nuestro. Che, menos mal, estábamos muertos de sed, ¿eh? Menos, vos estabas re enojado porque anoche no llovió. Dice, puso la canaleta, ¿eh? Le abrió la canaleta.
1: Buenos días,
0: Rodolfo, ¿cómo estás?
1: Si quiere que le siga trayendo agua, ponga algo de Sonia Vega.
0: Ah, bueno. Mirá, me amenazó. Si quiere que le siga trayendo algo... ponga algo de Sonia Vega. No, le vamos a tener que poner algo de Sonia Vega. 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Más o menos, son del barrio. Dice, me gusta mucho, habla de Huenchul, me gusta mucho porque me hace acordar a las historias que nos contaba mi abuelo en mi niñez, dice. También lo veo siempre en la pampa en cada amigo. Claro, tiene esa manera de ser Huenchul, de aquellos pampeanos viejos, y el Vasco que recorre siempre por ahí la pampa y que trata con toda esta gente, dice que lo hace un hombre más de la pampa a Saúl Huenchul, y se refleja en cada paisano que encuentra por ahí, Miguelito Herrera me pega unos gritos y me dice:
2: vamos, vamos, vamos, vamos. No, qué chocolate con rola. Una buena caña quemada, hermano. Y chao. Un buen whisky, señor. Un abrazo, Waldo. Te felicito, Valino, del programa. Voy manejando, te voy escuchando, Waldo.
3: Te estoy escuchando. Te estoy escuchando.
0: Muy buena.
3: Esa samba me quería hacer bien. De Aldo Mo.
0: Bueno, díselo. Esa samba. Bueno, che, qué lindo, ¿no? Los amigos que se comunican y que nos pegan un grito cada vez que andan por ahí. Mario Arce también me decía:
4: hola, Chango, buen día. ¿Cómo estás? Hoy escuchándote de mi casa, haciendo un descanso, fin de semana por la lluvia. Y aprovechando, es muy lindo el camión, pero cada tanto al cuerpo hay que darle somier. Chango, pasame algún chamamé de Monchito Merlo. cualquiera.
0: Bueno, hermano, bueno. Ya le vamos a ir dando el gusto a todos. 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

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Y bueno, vamos, tenemos mucha música hoy, cuidamos la gargantita, ¿eh? ¿Qué te parece? Dale, mete.

0: Bueno, ahí estamos, y ahí estamos apuntalando lo nuestro cuando son las 10:54 de la mañana de sábado, un sábado que amaneció gris y que ahora está queriendo salir el ponchito de los pobres, ¿qué le parece? 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Qué lindo, qué lindo. Y la gente que pasa y saluda, por ahí va Rosita saludando, ¿qué le parece? Y nosotros vemos a través del vidrio acá a la gente que nos saluda. Les quiero contar que, bueno, ya falta poco para que empecemos de fiesta nuevamente, ¿no? Sábado 15 de agosto vamos a estar en el Club Guglieri de Deró, en la gran fiesta de Peñigüen. 26 años consecutivos que vamos a hacer la misma fiesta, ¿qué le parece? 15 de agosto se viene con toda la fiesta de Peñigüen en el Club Guglieri de Deró. En octubre, 17 de octubre, vamos a estar en Belló, en la gran peña que organiza el grupo de danzas de Belló, coordina Mariela Rodríguez. El 28 de noviembre, Abrázame Danza, vamos a estar en el Club El Biguá de Henderson, por allí, con Emiliano Sánchez y su grupo de danza. Bueno, y después ya se viene la rural también, ¿eh? Octubre, la primera semana de octubre, vamos a estar también por ahí por la Sociedad Rural de Pehuajó. En septiembre, bueno, dicen que se está por dar otra vez la noche de los museos y así nos vamos de fiesta en fiesta, despacito nomás, despacito, transitando esto tan lindo que son las fiestas populares. 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Camila me iba a poner música, pero ahí compuse, Camila, un poquito, ¿eh? Ya hoy avisé que andaba medio mal, así, estos días de humedad, todo eso, ¿viste? Y uno que está tan cerca del zócalo, así, tan bajito, agarra mucha humedad. ¿Qué te parece? 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Bueno, vamos a ver qué dicen estos mensajes. A ver.
1: Buen día, Chango. ¿Cómo anda? ¿Te pasaría una milonga que hay del viejo mate galleta? Gracias, hermano. Un abrazo.
0: Pero cómo no, dice Larralde, mi viejo mate galleta. Qué pena me dio perderte, si hasta creí que eras eterno, nunca imaginé tu muerte. ¿La tenemos, Camila, esa? Mi viejo mate galleta por José Larralde, para los amigos que andan pidiendo por ahí, cómo no le vamos a pasar, sí, señor. Vamos a ver quién más anda por acá. El Juancho Mucio dice, buenas, Chango y Camila, ando por La Plata visitando familiares y amigos. Acá trabajé unos años en la destilería YPF y la petroquímica. Y acá lluvioso desde anoche, dice el Juancho allá en La Plata. Recién vengo del programa Surero para... Dice Surero. Para arranque... Esentes, amigos... No sé qué quiere decir. Amigos de mantener nuestra cultura, por supuesto. Nombré tu programa, dice. Y un saludo de todos los pehuajenses, amantes de folclore. Y... hice una canción después de un buen trago de caña con Rudo. Un abrazo grande para todos y éxitos en el programa. Mira, el Juancho Mucio que anda por La Plata y que está en un programa de radio de buena música folclórica y surera. Tomá, gracias Juancho Mucio, querido. Gracias, querido amigo. Gracias por andar mencionando nuestro programa por ahí. Y un abrazo a esa gente, ¿eh? Y che, qué lindo. La gente que se moviliza y que bueno, que se toma el trabajo de llamarnos y comunicarnos que andan por ahí guitarreando el Juancho Mucio, ¿eh? 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A ver si tenemos mi viejo mate galleta y después le enganchamos todo lo demás que tenemos. 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Dale, ponele la música, Camila.

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0: Bueno. Qué lindo, che. Los manceros de Leocadio Torres, Santiago me está llamando. ¿Qué le parece, Bueno, hoy día de la Pachamama, el cumpleaños de un amigo allá por Salazar, de Miguelito Borja, que le mando un abrazo. Y ahí estamos transcurriendo la mañana cuando son las 11 y 23 minutos ya de la mañana de sábado. 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
0: 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Che, qué lindas fiestas populares, por favor, acá sí que se pone de manifiesto la tradición argentina, ¿eh? Bueno, y un mensaje dice, buen día hermano, mandale saludos por su cumple en el día de ayer, Ezequiel Tetamanti. Mirá vos, gracias Raúl Negrito Santillán por avisarme, ayer fue el cumpleaños de Ezequiel Tetamanti, mirá vos, che, mirá, por ser el cumpleaños de Ezequiel Tetamanti, seguramente, y si vos ahí le decís que escuchaste nuestro programa, capaz que te regalan, no sé, 2 papas fritas, algo te van a regalar, pero andá a la esquina criolla, comé bueno, comé sano, comé barato, dale un tirón de oreja a Ezequiel Tetamanti, un abrazo, y le decís, lo escuché al chango que estaba diciendo que era tu cumpleaños, Ezequiel, y ahí nomás él se corta un pedazo ahí de chorizo y te convida. Andá a la esquina criolla, comé bueno, comé sano, comé barato, ¿eh? 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Dale. 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Dale, Camila, ponele música a la mañana, métele.

Tenemos que cortar el programa ahora y mañana les contamos el porqué. No hay un problemita acá en la radio, en la electricidad, y tenemos que cortar para acomodar todo, así que nos veremos mañana a partir de las 8 de la mañana, si Dios quiere, en Apuntalando lo Nuestro. Lo dejamos en compañía de la música y mañana les contamos los detalles. Acá está Miguel Lai, que vino a traer regalos, y bueno, allá estamos. Mañana a las 8 de la mañana nos volvemos a encontrar. Póngale música.

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0: Buen día, don López, ¿cómo le va?
1: ¡Vos podés, Guerrero! ¡Anda! ¡Dale, Guerrero!
2: Bastante bien esa rodilla, López.
3: Muy bien, muy bien.
4: Avanzó bien.
5: No te tenía fe.
2: No, bro. Chicos, está clarito. Los humanos perrean y los perros humanean.
5: Muy buena. Muy buena. Patre dice que se le está secando la ruda con esta música.
2: ¿Qué? El 1 de agosto trae todo esto, ¿eh? Sí. La caña con ruda y reggaetón.
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2: ¿Qué retro te querés para el sábado que viene, Lopecito?
3: A mí me gustaría. Tú lo había pedido alguna vez, pero no me llevas el apunte, Chabatoni. Las versiones de Cuarteto, ¿te acordás? Con canciones internacionales. Y bueno, chava. No. Pero el único que puede hacerlo en la República Argentina sos vos.
2: ¿Cuartetos cómo?
3: Versiones de canciones internacionales versionadas por cuarteteros.
5: O sea, canciones internacionales.
3: Versionadas por cuarteteros. Por ejemplo, alguna de Kiss versionadas por...
2: La Mona Jiménez.
3: La Mona Jiménez.
2: Uy, me vas a hacer laburar. Qué laburazo que es eso, buscar...
6: López, ¿pero usted me escucha?
2: Son muchos temas. Oh,
1: maravillosa esta noche también.
2: ¿Verdad? Maravillosa esta noche. También. Esa portrula, sí.
6: ¿Terminaste?
3: No hace falta que sean rock, digo. Puede ser alguna versión, no sé, de alguna bachata que hayan versionado cuartetero.
2: Ah, sí, hay mucho. Pero vamos a buscar.
3: Sorpréndeme.
2: El que no le saco el retro es Maxi Molina.
1: Me gustó la idea de López, ¿eh? Por eso estuvo rápido. No te pongas mal.
5: ¡Qué tremendo!
2: Las veces que me habré inventado. Ya está viniendo el técnico para la conferencia de prensa. Ya está viniendo, Ya está viniendo.
1: Se abre la puerta y lo vemos.
2: ¿Cuál es el tema, Maxi? No me dejes mentir. Mira.
1: No, por favor.
2: ¿Cuál es el último tema? Sí. ¿Qué dice el último tema?
1: Bob Seger.
2: Ya, dice que le habrán preguntado. Y Maxi, comienza la conferencia de prensa. Ya está viniendo, ahí lo estamos viendo que viene. Viene caminando exacto. Muy despacio, muy lentamente el técnico para la conferencia
1: acompañado
2: de prensa.
1: Por el encargo de prensa.
2: Qué bien. Eso es agilidad. Las transmisiones de fútbol tienen esa cosa.
1: Se abre esa puerta, la puerta blanca.
2: Sí, ya se está abriendo. Sí. Lentamente se está abriendo la puerta. Lentamente, muy lentamente. Ya seguramente después de esta pausa que viene, va a estar la puerta abierta,
1: Vendemos.
2: Qué bien, Molina. Me encantan las transmisiones de fútbol. Señoras y señores,
3: ¿sigo perreando
5: sí,
3: o no?
5: Seguí.
2: Sí, pero estas cosas así de que ocurren en la radio, que por ahí no se sabe si ocurren o no ocurren tal cual, es un secreto, chicos. Es un secreto.

0: sale, mantenerlo al Bobby.
1: Ale me dice, pero no entiendo el mensaje de Ale. ¿Puedo preguntar si por la estás sola tu colega?
2: ¿Qué?
1: La que la música de su época era en el 2010, dice.
2: Lucía.
1: Ya lo podemos armar, ya lo podemos armar. Si Lucía está sola, pregunta.
2: Casada.
1: Está casada. ¿Listo?
2: Soy Rosa, los escucho desde La Falda. Me divierten y acompañan toda la mañana y ahora con el retro. Gracias.
1: La respuesta de Lucía fue el no rotundo cuando sacabas a bailar a una chica lento.
2: Sí.
1: La respuesta de Lucía, en la época nuestra, cuando uno cruzaba la pista y sacaba a bailar a una chica, te decían terminantemente, ¿bailás? No. Chau.
3: Y sí, que está bien.
2: No sé si Lucía tiene este recuerdo, pero yo no lo tengo. ¿Cómo bailaban los varones reggaetón? Porque de las chicas me acuerdo que lo bailábamos como en ronda.
3: No, ellos se mantenían atrás moviendo los brazos.
2: Claro,
3: no, yo solamente voy a decir una cosa, yo también tengo memoria.
2: No, esto no se bailaba en pareja, nadie te sacaba a bailar reggaetón.
3: No, y si arrancaba en pareja se volvía algo medio hot, como si te pusieran una bachata en un boliche, era medio fuerte.
2: En boliches.
1: ¿Qué música se pone ahora en un boliche? ¿Música electrónica nada más?
3: No tengo la menor idea.
2: No sé, ni idea tampoco.
1: ¿Qué bailan los chicos en un boliche? ¿Música, solamente música electrónica?
3: No,
1: porque,
2: no hay urbano,
1: ejemplo,
2: no hay...
1: María Becerra, ¿suena en un boliche?
3: Sí. Seguro, imagino que sí, que nos escriban los padres y madres de los chicos, que le pregunten. Pero sí, María Becerra, Karol G.
1: Pero todo con base. Bueno, esto sí, dentro de estos
3: Desacatados también se debe escuchar, claro, en algún momento de la noche, claro.
1: Bueno.
2: No sé, che.
1: Pero lo que sí sabemos es que estas chicas bailaban estas canciones.

0: Vamos, que Barrio Nuevo ya tiró toda la carne del asador.
1: No me digas.
0: Guarda.
1: Ay, qué espanto el retro de hoy. Eso que los escucho siempre, dice Silvia.
0: Romina, Titón, armate una playlist de ese reggaetón y compartila, por favor. Es muy bueno. El reggaetón de hoy es horrible. Romina de Río Cuarto, tuve que dejar de manejar para escribirle. Voy cantando, bailando en el auto. Saludos. Guarda, guarda con coparse de más, que vas manejando. Romina, tranquilízate, por favor.

0: Le dice un negro al otro, ¿saben que se parece el reggaetón a los médicos?
1: No.
2: ¿En qué?
1: Y no vamos a saber tampoco.
3: Estoy con el corazón en la boca.
1: Por eso. Iván dice, Titón, me encantó el retro. Épocas de estudiante en Nueva Córdoba. Pasamos los bolichitos. Sol, Nubia, Dominó, Cuernavaca. Aquellos que escuchan saben de qué hablo. Hoy nos duele el ciático.
2: En boliches.
1: Ivana, sí. Pasa el tiempo, ¿qué lo hace?
2: Emanuel recuerda que había un reggaetonero que bendecía y uno perreaba ya bendecido. Eso sí eran reggaetones.
1: Marcelita, como siempre, de 10 el retro, chicos. Recordando reggaetón.

0: Ana María Belletito, en el reggaetón es la antimúsica. Horrible.
1: No, no puede ser que te digan eso.
0: Y sí, ¿no le gusta?
1: Titi, el retro de hoy es para los que se hacen los pendeviejos. Gabriel.
0: No, pero esto tiene su tiempo ya, ¿eh? Hernán Belletito, no soy Hernán, soy DJ por stream. Perdona a los DJ. En una comunidad enorme, latina, gringa y europea, y para los latinos, menos los argentinos, el perreo es el ritmo de moda. No existe otro, dice Hernán. DJ.
1: Me manda un mensaje al mensajero, dice, RKT bailan los chicos ahora.
2: Lo busqué, Chavatoni. Es un baile muy parecido al baile de reggaetón de nuestras épocas, mucho más profesionalizado. Mueve las piernas rapidísimo, dan giros, impresionante.
0: ¿Pero qué canciones?
2: Estas.
1: No, no, pero RKT.
2: No, canciones de reggaetón de esta época.
0: Sí, pero ¿qué
2: busquen eso? RKT, mostrale a Chava ahí.
1: Sí.
0: ¿Este es RKT?
2: No, pero tiene que ser un poquito más rápido, me parece, el RKT.
0: Está bien, pero todos le ponen una base, porque los temas de hoy en día, los chicos, son... No son temas de 2 minutos, son cortitos.
3: Sí, sí, sí.
0: Y ya empiezan cantando y termina la letra y se termina el tema. Por ahí digo, también los harán con versiones remixadas, le pondrán una basecita, qué sé yo. Vamos a tener que ir a un boliche, chicos.
1: Y sí.
0: Sí. Lo único que, bueno, hay que tener cuidado con los golpes, caerse.
4: Se le veían solamente las piernas.
0: Sí, los escalones, viste, guarda con los escalones, por ahí tú.
1: Mónica escribe, el mejor retro, esto es música y letra, no como la de antes, que era tan vulgar, claro, antes, perdón, la de ahora es más vulgar el reggaetón.
0: Pero en aquella época dice, ya se decía Mónica. También, se decía también que era...
5: Me dice un negro al otro, ¿saben que se parece el reggaetón a los médicos?
0: No vamos a saber. Viviana me dice, feliz aniversario, titones. La verdad comparto con el señor López, no me llega el reggaetón. Prefiero los perros, no el perreo. Cariño, dice Viviana. Bueno, pero igual estamos recordando, señores, las canciones del reggaetón.

0: No te entiendo nada.
1: Sergio, me citaron. En el año 99 fui a trabajar a Miami. En esa época bailaba reggaetón tipo merengue con golpe de disco. ¿Y sabés quiénes son los padres del reggaetón? Un grupo que se llama Fulanito. Sí, Fulanito, me acuerdo.
2: ¿Fulanito?
1: Tenía el tema, sí, Fulanito tenía el tema... Fulanito. Se llamaba así el tema. Fulanito. De
2: ¿Fulanito?
1: Sí, me parece que se llamaba así, Fulanito. Sí, sí, sí. Ya lo vamos a buscar. Ya lo vamos a buscar bien.
2: Nos saluda desde Chosmalal, Neuquén, Avi, y dice que el retro está espectacular.
1: Raúl, me citó en Cuernavaca, 27 de abril, si no mal recuerdo. Claro, al lado de la Torre Ángela.
3: Y al lado de Cuernavaca te tomabas el almuerzo, desayuno a las 7 de la mañana, un lomito, una hamburguesa.
1: ¿Está todavía ese...?
3: Sí,
1: ¿Estación 27?
3: Sí, sí, Estación 27. Bueno, pero ahí íbamos todos los que salíamos de
1: Cuernavaca. Yo fui en el verano y se come muy bien ahí, ¿eh?
3: Muy rico.
1: Yo fui en el verano. No,
4: sí, pero para siendo estudiante ibas a bailar y lo omito, sí. Después ahí era mucho el presupuesto.
3: Las mujeres entramos gratis al boliche.
1: ¿Entras con el auto?
5: Claro.
1: Sí, sí. Tenés un al lado, tenés un lugarcito en que entra el auto, claro. Justo. Toma una grapa esa, no le emboca más el auto. No, pero sí.
4: Exactamente.
1: Entras con el auto. Yo fui a comer, come muy bien.
3: Bueno, pero en la época nuestra las mujeres, Silvi, corregime si estoy equivocada, no pagábamos entrada en general en los
2: bolis. No se pagaba entrada.
5: Había un metegol.
1: ¿Por qué ustedes aceptaban en esa época ser diferentes a nosotros los varones y nosotros teníamos que pagar entrada, López?
5: Claro.
1: Teníamos que pagar entrada. Sí. Y esas no pagaban.
2: Pará, tranquilo. ¿Entendés? También estaban los tarjeteros que en la esquina del boliche te daban un descuento, te daban
1: ustedes,
2: un 2x1, te regalaban un trago.
1: Pero bueno.
2: Porque se aseguraban que si íbamos nosotras, ustedes iban a ir detrás nuestro.
4: Con el perreo.
3: Se iban a poner plata en la barra, loco.
1: ¡Uy! Mirá lo que está saliendo. ¡Qué lindo!
6: Ya estoy a resguardo, Chabatoni, de nuestra productora.

0: Ivette me dice, por fin unos temazos. Ahora le subo todo el volumen a la radio, dice Ivette, que está muy copada.
1: Tito el Bambino era el reggaetonero que bendecía a todo el público antes de comenzar el reggaetón.
0: Tito el Bambino, el que cantaba El amor es una... Pero no era un reggaetón, ese era más bien una balada romántica o un merengue romántico. Por eso no va a estar Tito. Tito el Bambino hacía Mi cama huele a ti. Es que mi cama huele a ti. Que ese sí era en ritmo de reggaetón. Pero bueno, seguimos recordando reggaetón.

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2: Fulanito que me nombraban recién, que se escuchaba en los 90, tenía un tema llamado Guayando. Y el otro era el cepillo.
3: Guayando.
2: Ahí está, ese era Guayando.

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1: ¡Pillo!
2: Ese era muy conocido porque decía que comienza la fiesta. ¿Era ese
0: o no? Comienza la fiesta.
2: Ese. El cepillo, este es el cepillo.

0: Janeiro.
1: Esto es lo que nos decía el amigo oyente que se escuchaba en Miami. En
2: esa el sábado pasado.
3: Es amerengado.
1: Sí, parece que un merengue más acelerado.
2: Rubén nos escribe desde La Rioja. El sábado pasado fui al boliche.
1: Sa. ¿Te acuerdas? Mesa que más aplauda, le mando a la niña, pero era merengue eso, no era, sí. No mezclemos.
2: El sábado pasado fui al boliche, horrible la música, RKT solo induce a mover las caderas y un pseudo perreo. Tengo 50, dice Rubén, ¿no le
1: Analia,
2: gustó?
1: Analia, ¿me le puedo preguntar algo?
2: Sí.
1: No, yo iba a decir que no, pero bueno, no, está bien, claro, si voy a decir que sí, no. Vamos a leer la pregunta. ¿No van ustedes al boliche? No nos dejan entrar.
3: Yo sí voy. Tengo que llevar a mi hija y después a veces la tengo que ir a buscar.
1: No sé, estaría bueno ir, pero tiene que ser un lugar donde estén los pibes, ¿no? Para ver qué onda. ¿Nos dejarán entrar? Qué feo.
2: Tengo mis dudas.
1: Qué feo llegar a la puerta que te digan, pasa eso. Sigue pasando. ¿No me miren así? Pues sigue pasando.
3: Ayer grabé un video para un boliche. Te lo muestro después.
2: ¿Vos? En boliches. ¿Haciendo, diciendo? Bueno,
3: ¿por qué no? Te lo muestro después, boliche, o en el asado.
1: ¿Qué tipo de boliche?
3: Claro. ¿Un boliche?
1: ¿Qué tipo de boliche?
3: ¿Boliche bailable? ¿Un boliche?
2: ¿Boliche
4: invitando a la gente a ir al boliche?
1: Pero para ¿dónde van chicos jóvenes? ¿Pibes? ¿Dónde van
3: boliche
1: pibes?
3: Que todavía abre sus puertas.
5: ¿Por qué le bajan el precio así al lugar?
2: No, porque queremos saber.
1: No, porque hay boliche para gente grande.
2: Claro, el target del boliche.
4: Claro, estamos sorprendidos.
1: El target del boliche.
3: El DJ del boliche me pidió, ¿me podés grabar un video?
1: Sí.
3: Para publicarlo.
1: Sí. Ay, pero el target del boliche. Porque que López tiene...
3: ¿La edad?
2: Sí.
3: No, desde 16, 17, 18 hasta...
1: ¿Cuál es 50. Tu rol en la publicidad?
2: Ah, qué rango tan amplio.
6: Yo tengo casi 50.
1: Por eso.
3: No es publicidad. El DJ es amigo, me pidió el video. Te lo voy a escuchar después.
5: Una colaboración.
3: ¿En serio? Mirá, acá estás, no me creen. Acá está.
7: Obviamente que he venido siguiendo todas las notas de Guillermo López. Y
3: muchas gracias.
1: Bueno, no tienes tantos años de carrera. Así no.
2: Sí.
1: ¿Qué grabaste, López?
3: Yo.
2: ¿Pero qué decís en el video? Vengan a bailar. ¿Qué? ¿Cómo es?
3: ¿Lo pongo?
1: Pásamelo. Pásamelo. Qué genio con el retro de hoy, chicos. Estamos almorzando con mi mamá y cantando. Muy buena la música y la energía.
3: Desde aquel
1: grande Titi, dice Milka, que está recordando.

0: decir, vamos, Tito.
1: Coincido mucho con vos también, Toti. Titi.
2: Ahí vi el video de López. El boliche Strauss.
3: Sí, el boliche Strauss de Oliva.
4: Cumple aniversario.
3: Exactamente, con el DJ Gato Arana. Ahí.
4: El Gato Arana le está pidiendo videos a todos. Para promocionar lo que va a ser el festejo de un nuevo aniversario del boliche.
3: Un nuevo aniversario, el número 38, el próximo 20 de julio. Y nos dijo que está todo el equipo de Una Mañana para Todos invitados al boliche.
2: ¿Cuándo es?
3: 20 de julio.
5: Y bueno, vamos.
2: ¿Cómo 20 de julio?
5: ¿Cómo pasó?
3: No, 20 de agosto.
5: No lo invitaron al otro.
6: Lunes 38 de agosto.
3: 20 de agosto. 20 de agosto.
2: No, 20 de julio, no.
5: Seguí con la grama.
2: No.
4: Tiene que ser ahora.
3: No, me quedé con Julio. Era muy largo, Julio. Me quedé con Julio.
2: 20 bueno, de agosto.
3: Sí, vamos, chavo.
7: Así que vos te vas a chupar.
4: Pero no es sábado.
3: No, no sé qué día es.
4: No, 1, 8, 15, 22.
3: Jueves. No dije la fecha en el video, no dije la fecha.
4: Jueves 20.
5: Ah, saquen la grapa del lado de Villa López.
8: Porque dije la excusa perfecta para salir.
4: Tenemos que venir a laburar el otro día temprano.
3: Pero es sábado, yo me equivoqué con la fecha.
5: Lo hacemos.
3: Ya te digo bien la fecha, me aseguro que me equivoqué.
4: ¿Es sábado?
6: Lunes 38 de agosto.
4: Ah, le arrastré un poco. Sí.
8: Sábado que viene.
3: Un poquito el otro para el 20 de julio, para el Día del Amigo, por eso.
2: 8 de agosto.
8: Que viene.
2: ¡Vamos!
3: Claro. ¡Vamos! Dale, vamos.
4: Dale. Vamos todos.
3: Dale, listo. Avísale, ¿le avisamos ahora? Pues,
2: sí, al aire.
3: ¿Cuántos somos?
4: 27, creo que
3: 27,
4: somos.
3: 27,
4: no sé, tengo que seguir el colectivo primero.
3: Le salió baratito el video.
2: Estamos recordando el reggaetón de las chicas, va.

0: Hola, también mamá.
1: Vamos, vamos, que ya Barrio Nuevo dio vuelta el matambre.
2: ¡Apa! Soy de Mendoza, tengo 42 años y yo sí voy a los boliches. Hay de todo, desde chicos y jóvenes hasta más de 60, te digo. Amo bailar, amo la música, dice Valeria.
1: Carlito, me siento, tiene razón las chicas, Titi. Qué difícil era bailar con algunas chicas esos reggaetón. Porque ellas sacudían todo. Pero nosotros, si hacíamos como los videos de reggaetón, quedábamos muy desubicados. No perreaban como ahora, pero era erótico para la época, sí.
3: Yo tengo casi 50.
1: Para la época era erótico, sí, sí.
4: ¿El erotismo empezó con la lambada en los
1: también
4: boliches?
1: También en la lambada. Sí, la lambada.
2: López, ¿te está haciendo efecto la caña con ruda? Pregunta Marcela. Y Jessica dice, señor, quédese en su casa, por favor.
4: No, me equivoqué porque hicieron una para el 20 de julio. Bueno, por eso me equivoqué. Pero...
5: déjame terminar la respuesta, Guillermo, por favor.
4: El 8 de agosto es el aniversario.
1: En el video diste bien la fecha, ¿no?
4: No, en el video no dije la fecha. El video no dije la fecha.
1: Por las dudas. Estamos recordando, señores, el reggaetón de las chicas.

0: Le dice un negro al otro, ¿saben qué se parece el reggaetón a los médicos?
1: ¿En qué?
2: No.
3: Déjame terminar la respuesta, Guillermo, por favor.
2: En nada. Franco Messi Titón, también en el próximo reto trae de vuelta el electro latino, género masivo pero desconocido por varias generaciones, con artistas como Juan Magán, por ejemplo, o Doctor Bellido.
1: Ah, sí. Intro. Genio, Titi, sos capo de la radio, dice Néstor.
4: ¿Por qué?
1: No sé, ya está.
4: Bueno.
1: Por todo.
2: Me hace acordar en mi época de recién separado, dice Héctor.
1: Gracias, Titi, por estos temas. Volví a tener 20 años.
2: ¿Cómo salía? Bah, y agrega.
5: Sin vergüenza.
2: Se separó y salió y lo agarró el reggaetón al medio.
1: Uy. Volví a tener 20 años. Qué manera de bailar. Gracias por estos temas, dice Mariano.
2: Reggaetón de los 2000.

0: Acá Nicky me dice, Titón, desde Mina Clavero, estoy en la terminal de Sereno yo.
1: Sí.
0: Y escucho el boliche Natura. Está cerca el Natura. No me acuerdo yo si estaba cerca de terminal. Y escucho desde el último tren a Londres, reggaetón, cuarteto, cumbia. Todo se escucha acá, dice Néstor, ¿eh? Bueno.
1: Che, saquen el dispenser de caña con ruda, dice Raúl del estudio.
0: Sí, y acá nos vamos a bailar este reggaetón al asado que nos queda.

0: Francisco me dice, un asco esa música, Titi, por favor. No le ha gustado al amigo Fer.
1: Ceci también dice, las letras no me gustan mucho del reggaetón, pero el ritmo está bueno.
0: Claudito me sentí tan feliz aniversario, que paso, que disfruten el asado, se lo merecen por tantas lindas mañanas de sábado que nos ofrecen. Hoy estoy en optimista. Y estoy seguro que vendrán mejores retros. Feliz fin de semana, bendiciones. Veremos si le hacemos caso a López. Canciones internacionales, sí, hechas cuarteto. Acá lo llevo anotado. Vamos a ver qué se resuelve para el próximo sábado.
2: Sí, Dios mío. Hoy en el asado.
0: Y en la semana pasan un montón de cosas, ¿viste? En la semana nunca se sabe qué puede pasar en la semana. Veremos cómo se desvía todo. Señores, bueno, en este caso las chicas pidieron el sábado reggaetón.
1: Sí.
0: Y aquí tienen razón.

0: Porque saben las letras, saben las letras.
1: Revivir.
0: Las dos están cantando.
2: La receta, la pócima secreta.
0: Saben las letras, mira. Nancy, cómo se nota que todos tomaron caña con ruda ahí en ese estudio, ¿eh? Sí, la verdad que la botellita esa, tremenda. Pásame esa botellita. Estos no fueron tres órbitos. Mira. Y la planta no está tan húmeda. Tampoco. O sea, este líquido a algún lado fue.
2: Silvina.
1: ¿Por qué hacia mí?
0: Todas las sospechas. Va a haber que pedir las cámaras del bar, ¿eh? Va a haber que pedir las cámaras del bar, señor. Sí.

0: la época que los boliches usaban todas las luces del celular?
1: Ah, más, que se usaba.
2: Creo que había una canción de Daddy Yankee que decía celulares, celulares.
1: Celulares, sí.
2: Pedían que agitaran con los celulares.
3: Parabrisa,
1: celulares, celulares.
2: Parabrisa.
3: Parabrisa.
2: Muy bien, Molina.
3: Parabrisa, limpia,
2: bien. Parabrisa. Parabrisa, limpia, parabrisa. Sí, era la época esa.
4: La que estaba cantando, limpia, parabrisa.
2: No, sí, pero así por ahí. Vos.
3: No, bueno.
1: Ese,
0: no,
1: ese.
0: Que no hace mucho, Molina, que...
3: No, bueno.
5: Óyeme, óyeme. Yo quiero que el servidor aquí, maestro, usted me puede apagar las luces aquí. Apágueme las luces, apágame las luces, maestro. Yo quiero que levanten todos los que tengan celulares.
6: Apaga la luz, apaga la luz.
5: Celulares. Prenda la bombilla, prenda la bombilla. Los que tengan los celulares, que los prendan.
6: Apaga la luz,
5: mira, mira para allá. Mira cómo se ve eso. Que prenda los celulares, todo el mundo.

0: La bocina esa. También. Era de la época. Esa bocina que aparece ahí.
1: ¿Cuál bocina?
0: ¿Viste que aparece una bocina?
2: Sí, sí.
3: Mira cómo se ve eso.
0: Esa.
3: Que prenda los celulares.
1: Usted la hizo muy bien, Chavatoni.
0: Yo hace poco fui un sábado al Mercado Norte. ¿Conocen?
3: Sí, sí, sí.
0: Hay un DJ.
3: Sí.
0: En Facio, de Mercado Norte.
1: Sí.
0: Bueno, hay un DJ, se come primero y después se arma boliche, ¿o no? ¿No es así?
1: Sí.
0: Y tal DJ acá, cuando pone la...
3: ¡Listo! ¡Que prenda los celulares!
1: Pero igual, pero lo hace igual, Chavatoni.
0: No es tan difícil tampoco. Es
1: bueno. Si hablamos
0: se hace
1: de bailes...
0: otras cosas también.
4: Habilidades inútiles.
2: No, ¿cómo habilidades?
1: Si hablamos de bailes.
0: Parece tipo de cosas, ¿viste? No.
5: Y algunas otras cositas también hago.
4: Cuando hablamos abajo.
0: Qué frío ser recordado por hacer una bocina.
1: De bocina.
4: No, sí. Cuando viste que hablamos abajo de hace un ratito de lo que íbamos a hacer después, de acá a unos años.
0: Menos mal que esto es solamente los 1 de agosto. No. Chicos,
3: ¡la bocina!
0: A los oyentes les digo simplemente que ya el sábado va a ser 8. No es 1 de agosto, no, así que vamos a estar mejor. Señores, reímos.

0: vamos, vamos, chicos, que ya Fernando Barrio Nuevo pinchó los chorizos.
1: ¿Ya está?
0: Sí.
1: Si hablamos de bailes eróticos y sensuales, el tango es el primero y les pasa el trapo a todos por lejos, dice cierto, Patricia.
0: Es cierto, el tango en su momento era muy barrial, muy de la periferia, y
2: está
0: vino
2: prohibido
0: con eso.
2: En algunos lugares, por eso,
0: en algunos lugares estaba prohibido, mal visto. El tango no se aceptaba tan fácilmente, y menos con ese baile, decían, en aquella época. Y sí, se bailaba juntito, muy juntito. La pierna, se metía la pierna en
2: entre las dos piernas.
0: Las dos piernas. Entonces, todo eso estaba visto en su momento. O sea que verán ustedes que nada nuevo, señores y señores, estaba ocurriendo. Y en esta época se bailaba y se cantaba así.

0: Sergio, necesito, hago mucho esfuerzo, pero mucho esfuerzo para intentar encontrarle algo bueno al reggaetón, pero no lo logro, loco. El trap y cosas similares me parece que tienen algo, pero el reggaetón, la verdad, hasta ahora no sé,
1: dice. Luz dice que encontró qué tienen que ver los médicos con el reggaetón. ¿Qué tienen en común los médicos con el reggaetón?
0: ¿Qué?
1: Y es que no se entienden las letras.
0: Ah, si es así, pues sí, yo tenía miedo. Porque el Pachu no lo tiraba.
1: No sé, ¿es así, Pachu?
0: Y si no es así, Pachu, es así. Señoras y señores, los últimos reggaetón para las chicas. Ahí está.
2: Mandamos un pájaro de dos tiros.

0: Silvina.
1: No me quemé.
2: Alejandro, necesitamos. Buenos días. Esa música me lleva a un viaje que hicimos con mi amigo Guille y Néstor. Lamentablemente, Néstor nos ha dejado ya hace un mes y medio. Fuimos a Cuba, después a Panamá. Qué linda época. Qué bien que la pasamos, Alejandro, desde Neuquén. Acá terminando la semana, recordando también, porque los recuerdos tienen cosas lindas, también tienen algunas cosas feas. Bueno, son recuerdos al fin.
3: Titi, no pasa nada, ha habido peores retros, pero sí. Este está por ahí ocupando el número uno, dice Fernando.
2: No, pero sí, hemos salido, no hemos repuesto de cada retro. Veremos el sábado con qué nos encontramos. Mientras tanto, seguimos recordando.

0: Natalia Mesetitón. Mirá lo que plantea Natalia, interesante, ¿eh? La de Natalia.
1: A ver.
0: Qué buena música, chicos. Volvimos a los 20. Menos mal que no hay evidencia de nada.
1: Cierto.
0: Ya como padres de un adolescente ahora. Abrazos a todos. Natalia desde La Rioja. En aquella época no había evidencia de nada. Hoy eso ha cambiado.
1: Sí, totalmente.
0: Natalia dice, menos mal, dice, que en esos 20 no había evidencia de nada.
1: Si van al boliche, nos
0: pero
1: recomienda...
0: Pero siempre alguien te veía, viste, que siempre...
1: Sí, pero era tu palabra contra la de los demás.
0: Ah, eso sí.
1: Eva dice, si van a salir a bailar, recuerden que después del boliche tienen que pedir turno al médico.
0: En la semana, oficio, metemos oficio. Sí, metemos oficio, señores. Los últimos, reggaetón.

0: Mesetito, me parece que escuchándolos, más que tres sorbos, fueron tres vasos, ¿no? No, pero no. Son chiquitos, los vasos son tienen la medida.
1: Sí, los totalmente. Medida,
2: aparte,
1: sí,
2: para disimular, nos equivocamos todos los sábados.
0: Sí, nos viene bien guardar esta botella para cuando el sábado que viene digan, qué malo el retro, chicos, de nuevo, ¿eh?
1: Sí.
3: Bueno, y... ¡pásame la botella!
1: Hacé lo imposible para el retro del próximo sábado, dice Marcela.
0: Vamos a tratar de complacer a todos. Este era un retro, señores y señores, con reggaetón y con sexy movimiento.

0: Nos vamos, chicos, porque ya Barrio Nuevo está preparando la ensalada, ¿eh? Y cuando la ensalada está lista, es porque ¡apa! Ya se come. Se
1: seca. Saludos para Celeste, perdón, sí,
2: no,
1: Guille.
2: No, se seca el asado, se seca el asado.
0: Por eso, vamos, vamos, vamos.
1: Bueno, bueno, Celeste sigue bailando. Que no termine más este retro, por favor.
0: Quedan algunos, escucha, escucha.

0: Gonzalo me dice, ¿para cuándo el retro de cuarteto de solo cuatro instrumentos, Chabatón? Y dice, anoto.
1: Ah,
0: cuarteto
1: buena,
0: de
1: sí.
0: cuatro.
1: Me alegraron el sábado, son todos unos genios, dice Mario.
0: Chabatón, y en base a lo que te pidió de retro Guillermo López, tenés para hacer dulce. Anota mi número y te lo hago por vos. Ahí van algunos. Tengo Esperanza. Y Oye mi amor de chévere. Pero Oye mi amor era en español. Lopecito me pidió Internacionales. El de Maná.
2: Por ejemplo.
0: El toro con la oreja de Van Gogh. Tenés muchísimo. No, no.

0: sí, claro. Bueno, pero esos son los fáciles, claro. No, mi amigo Franco. Lopecito me pidió temas internacionales. Hecho cuarteto. Ya vamos a ver qué encontramos.
1: O sea, de habla no hispana.
0: Claro.
2: El último. El último. El último. Y nos vamos.

0: Margarita de los Bulevares 17 y todo. Tengo un amigo que le decís que diga uno y te dice tres. ¿Sabés cómo lo apodan? Regetón. Bueno, acá hay varios, ¿eh? Acá, si por regetón fuera.
1: Bueno,
0: presentamos a Fernando Razo.
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2: Bueno, Titi, la comunidad de La Boulaye tiene su gran exposición. Será el fin de semana que viene cuando vos estés arrancando tu programa el próximo sábado. Allí estará arrancando la Expo Regional del Sur. Será sábado y domingo, sábado 8, domingo 9, en el predio de la Sociedad Rural. Y ya se ha confirmado, justo el sábado a media mañana, se va a realizar el remate de los ejemplares, fundamentalmente ovinos y bovinos, que están en la muestra. Como por supuesto también los caprinos, los porcinos y demás, pero particularmente sobre los bovinos hablamos con Sergio Genecio, que es el coordinador de la actividad, que nos decía.
3: Tenemos un nuevo remate de reproductores, machos y hembras, en la Sierra de La Boulaye, sábado 8 de agosto a partir de las 11 horas en la pista central. Vamos a contar con reproductores de la raza Berlinangus negra colorada, Limangus, Poli Hereford. Bueno, la venta va a estar a cargo de Agroganadero La Boulaye. Mi firma la hacemos, que arrancamos este año, con el martillo de mi hijo, de Martín Genecio, en encargado de las ventas. Así que bueno, queremos contar con la presencia de todos los productores.
2: Bueno, por supuesto, eso es una de las actividades. Después se van a seguir realizando actividades dentro de lo que es el lugar, como la parte camper, como los caballos criollos, como que los chicos pasen en búfala y demás, ¿no? Pero esta es una actividad muy puntual que se va a realizar el próximo sábado dentro de la gran exposición del centro sur de la provincia de Córdoba.
0: Muchas gracias. Nos manda saludos y felicitaciones por el retro el Nico Marchetti. Gran
4: Hola,
0: saludo
4: Nico.
0: Para el Nico Marchetti, sí, señor.
4: De la escuelita, claro, hincho muy hincho del grano. Sí,
0: mira,
4: sí,
0: el Nico sí, le mandamos un saludo, un mirante del circuito gastronómico.
4: Exactamente.
0: El, circuito. El gran Nico nos felicita por el retro, le gustó el retro, ¿eh?
1: Sí, sí, estuvo buenísimo.
0: Ah, ¿sí? ¿Te gustó vos también?
1: Sí, me encantó.
0: Muy bien los chicos que nos trajeron la grapa, ¿eh?
4: Sí.
0: Es muy buena. Nos vamos, chicos, presentamos a Marcelita Engaramo.
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8: ¿Cómo te va? Muy buenos días. El gusto de saludarte directamente desde San Juan, Desafío Shell de las Estrellas. Se están terminando los primeros entrenamientos y comenzamos a sacar conclusiones. Y las primeras conclusiones con un gran campeón del TC, con un gran amigo de la cadena 3, como Mariano Werner. Bueno, ¿qué te ha dejado todo esto de la mañana, Mariano?
9: ¿Qué tal? Buenos días, Marcelo, para vos, para todos los cordobeses. Buena sensación en general, estuvimos trabajando con el auto, del Ford Mustang, así que bueno, chequeando todo lo que tenga que ver los parámetros, el freno, la nafta y bueno, todo para tener un auto acorde para la pelea.
8: Bueno, ¿cómo será el tema del combustible? ¿Van sacando la cuenta? ¿Cuánto gastan? ¿Cuánto cargar? ¿Cómo está eso?
9: Bueno, por supuesto que el consumo no es menor en este tipo de carrera porque necesitamos de poder estar óptimo, seguro, que el equipo mañana pueda saber el consumo real, para saber en cuánto entrar y bueno, que es una carrera en la cual el combustible juega un papel fundamental, como el freno, la transmisión, todo lo que tenga que ver.
8: ¿Te pongo como candidato?
9: Bueno, largaremos desde atrás y bueno, obviamente el deseo de poder avanzar.
8: ¿Qué número sacaste en el
9: 44.
10: bueno, a meterle, a
11: sí,
10: remar.
11: Sí, sí, linda, linda. O sea, digamos, del 36 al 53, bueno, estuvimos ahí en la mitad.
10: Gracias, Marianito. Mariano Werner para la cadena 3 Argentina. Yo le digo que se terminaron los entrenamientos. Le voy a dejar una referencia, Titi, a audiencia de la mañana, porque de Benedetti con el Ford fue el que es el más rápido en el grupo. En el medio de las prácticas de la recarga de combustible, en el grupo fue, fue otro Mustang, el de Lambiris, el que marcó un poco el predominio, y en el tercer grupo fue el cordobés Lugón, también con otro Mustang, ¿eh? Muy buena posición para los otros cordobeses, porque también hay que destacar que Rizzati en su grupo fue séptimo, que Dianda fue noveno, pero en definitiva todo esto son ensayos. Hoy no se clasifica, hoy va a haber otro entrenamiento a partir de las 14:30, que se lo vamos a estar contando en la previa también, para lo que va a ser la novena fecha del TC este domingo, con el desafío de las estrellas. Se va a alargar por sorteo, y aquí estamos con la cadena 3 Argentina para contarlo absolutamente todo, Titi. Desde el Villicum en San Juan, le mandamos un abrazo y seguimos a cada momento.
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13: Tengo una vida
14: hermoso, hermoso.
0: Chao, chao, chao, chao, chao, López, ¿te quedó algo?
15: Agravaron la acusación contra el enfermero detenido por agredir a dos mujeres en un geriátrico en Mar del Plata. Un tema que fue central durante la semana, se negó a declarar. Se le imputan los delitos de lesiones agravadas por violencia de género, coacción y amenazas. Se trata de Nicolás Sichero, que quedó grabado por las cámaras del hogar allí en esa ciudad bonaerense. Tampoco aceptó ser sometido a peritajes psicológicos.
0: Gracias, Lopecito.
15: Chau, Titi, hasta el próximo sábado.
0: No, de un rato. Nos vemos.
15: Bueno, pero para
0: al aire, al aire.
15: El 8, el 8, y después nos vamos al boliche. Es el 8, he confirmado.
0: Nos vemos un rato y se va eso que dijiste que ibas a llevar, ¿no?
15: Sí.
0: No. Chao, Maxi, ¿te quedó algo?
4: Sí, Titi, 20-30, juega Inter Miami. La gran expectativa es saber si juega o no Lionel Andrés Messi. Si lo hace, será el primer partido oficial después de la final perdida frente a España.
16: No, nada, no sé, más. La verdad que ahora así no recuerdo, la verdad, estoy cansado, estoy.
0: Y está cansada, vamos a ver si se recupera. ¡Chao, Silvi!
14: ¡Chao, Titi!
0: ¡Chao, Pachu! ¡Chao, chao, chao! ¡Chao a todos! ¡Chao!
17: ¡Oh, no termina más!
0: ¡Chao, chao, chao, chao, chao, chao!
18: Sábado a la noche, otra vez.
19: Nos tenemos que ir.
20: Ojalá que te vaya bien. Ojalá que te vaya bien.
21: Le dice un negro al otro, ¿saben que se parece el reggaetón a los médicos?
22: Silvina.
23: ¡Somos los todos!
0: ¡Hey! ¡Ya lo dijo Silvina!
24: ¡Bien ahí!

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tal? ¿Cómo les va? ¿Cómo les va a todos? ¡Feliz sábado! Ojalá estén comenzando de la mejor manera un nuevo mes. Sábado primero de agosto del año 2026. 13:56. Así comienza Tarde y Media.

todos, el saludo para todos aquellos que la siguen remando, la siguen luchando y que le ponen pasión, que disfrutan de lo que hacen y que comparten y que se toman un sábado por la siesta distendidos. ¿Qué mejor que hacerlo en un día como hoy, con el cielo despejado, con sol, por lo menos aquí en Córdoba y en el Gran Córdoba, con una temperatura que supera los 20 grados, una siesta que imagino va a ser ideal para muchos que saldrán a practicar alguna actividad física, para otros que van a salir con la familia a tomar unos mates, para otros tantos que todavía disfrutan de sus vacaciones? Porque claro, alguna parte del país, varias provincias, entre ellas Buenos Aires, está terminando las vacaciones de julio. Aquí en Córdoba ya las retomamos a las actividades, por lo menos en las clases escolares, desde hace una semanita. Pero aquí estamos nosotros para acompañarlos, para traerles muy buena música, para compartir información, algunos comentarios y lo que ustedes nos quieran contar. Vamos a jugar también porque tenemos regalos. Ya está Lito Ramírez en la puesta al aire y musicalización del programa. Ser quien soy. Gustavo Corradini y Abril Vargas serán los productores de este programa. Aquí estamos para acompañarlos hasta las 16 horas en este sábado primero de agosto. Hoy con un motivo especial. Claro que sí, porque una efeméride nos lleva a algo que nos atraviesa a gran parte de los argentinos. Hoy vamos a estar hablando, porque hoy es el día de la Pachamama. ¿Ya tomaron la grapita con ruda? ¿Eh? ¿Ya pudieron tomar, hacer algunos traguitos? ¿Ya agradecieron? ¿Ya le agradecieron a la Madre Tierra? Bueno, vamos a estar hablando de esto también, porque en definitiva, tarde y media con música, pero a la vez buscando aprender algo más, nos va a llevar a Jujuy hoy. Tierra donde hoy, primero de agosto, es una celebración muy especial, muy cara a los sentimientos de los jujeños. Y vamos a tener la posibilidad de que sean jujeños los que nos cuenten qué significa para ellos el Día de la Madre Tierra y cómo se lo pueden contar al resto del país, y de eso nos vamos a encargar nosotros para llevarlo a cada rincón de la República Argentina por la cadena 3 Argentina. Bienvenidos a todos. En un rato también va a estar Francisco Pancho Marchiaro con una efeméride muy especial. Hoy vamos a hablar de Jim Morrison, el gran guitarrista que marcó una verdadera época, sus mitos, sus leyendas. Y todo lo va a traer Francisco Pancho Marchiaro. Vamos a tener una linda tarde. Alejandro Bustos los saluda, los invita a quedarse. Esto es Tarde y Media por la cadena 3 Argentina.

Música, caña con ruda, como lo dice la Sole. Hoy, Día de la Madre Tierra, 1 de agosto, los pueblos indígenas de América Latina celebran el Día de la Pachamama, o Día de la Gran Madre Tierra. Es una celebración que se hace para agradecer, para pedir y para bendecir los frutos que nos ofrenda la Pachamama. Obviamente el objetivo de esto es pedir protección y mantener el equilibrio con la naturaleza. Un significado y un día muy especial. Algo de ello vamos a traer desde el norte, viene bajando desde los cerros. Y vaya el saludo para todos los amigos jujeños que nos sintonizan allí en las diferentes frecuencias de la cadena 3 Argentina. Desde allí, para el resto de la Argentina, vamos a contarle de lo que significa. Un abrazo grande para la gente que lo está preparando también en Córdoba. Porque claro, hay una comunidad jujeña muy importante en Córdoba y que prepara hoy un gran festejo, que ya está en realidad en pleno festejo, que ha preparado el pozo, que ha preparado las ofrendas y todo para agradecerle a la Pachamama. En un rato nos vamos a asomar nosotros también allí, porque tenemos micrófonos en todas partes, porque le mostramos lo que pasa en cada rincón del país. Esta es la Cadena 3 Argentina. Alejandro Bustos los saluda, los invita a quedarse, y para ello los voy a invitar a que me cuenten dónde y qué están haciendo, y vamos a empezar a jugar porque hoy regalamos entradas para el cine.

momento ya les cuento cómo tienen que hacer para dejar sus mensajes a través del mensajero y participar por las entradas para Cines Dino, para los Cines Dinos allí en Ruta 20, en Alto Verde, cuando quieran. Ha habido un estreno muy esperado, particularmente para los más chicos, y no tan chicos, te diría también, hay varios ya que peinan canas y que sigue teniendo al Hombre Araña como un superhéroe idolatrado y grandes recuerdos de su niñez. Y bueno, una nueva saga del Hombre Araña se ha estrenado este jueves, pero eso lo va a contar en un rato nuestro compañero Fran Vidal, el especialista en cine, en un segmento especial de Pasen y Vean.

0: empezamos a jugar, en un ratito empezamos a jugar. Yo les voy a ir pidiendo audios, vamos a regalar entradas dobles para el cine. Mándenme audio y cuéntenme dónde están, si hay buen tiempo y nombre, apellido, terminación de documento para anotarlos para las entradas. Regalamos tres dobles, regalamos tres dobles para arrancar para Cines Dino. Audio, sí, manden audios al mensajero de la radio, nos cuentan desde dónde nos escuchan. Si hubo algún alguna ofrenda a la Pachamama también, porque generalmente esto se liga directamente con el norte argentino, donde está muy arraigado, pero a lo mejor hay muchos, como hay jujeños acá en Córdoba, por ejemplo, que ya están en Córdoba capital haciendo la ofrenda a la Pachamama, también los habrá en Santa Cruz, o los puede haber en Tierra del Fuego, donde llega la cadena 3 Argentina, y hoy es primero de agosto, día de la Pachamama, así que también, mándennos audios, nosotros los compartimos, empezamos a jugar batalla de canciones también que tenemos para proponerle. Hoy vamos a tener Nora Libre, con Nora Kovacic, que trae algunos temitas musicales espectacular, es un segmento clásico también de Tarde y Media por la cadena 3 Argentina.
1: Ale, querido, ¿cómo estás? Te habla Pocha Valenzuela de La Calera, Córdoba. Bueno, aquí estoy, haciéndole una reverencia y agradecimiento a la Madre Tierra, y mi manera de hacerlo es simplemente agarrar mi guitarra y ponerle a cantar algunos de los temas que a mí me gustan, que justamente hablan de esta naturaleza divina que tenemos en Argentina. Te mando un abrazo grande, te estuve escuchando cuando estabas en la rural, un beso grande te mandé para mi querida amiga Yamila Cafrune, que es la hija de mi padrino artístico. Te mando un beso grande, Ale, que sea una bonita tarde de este invierno que se presenta de esta manera. Te quiero mucho y te sigo escuchando. Abrazo gigante, chau.
0: Te mando un besito grande, qué hermoso poder escucharte, qué hermoso poder encontrar a tanta gente, es cierto, en las últimas semanas estuvimos en Catamarca, en la Fiesta Nacional del Poncho y después en Palermo, en la Expo Rural, y hemos recibido tantos saludos de gente que ha pasado por el Estudio Federal, de gente que nos ha visto identificados con las prendas de Cadena 3 Argentina, haciendo notas y saludándonos y dejándonos mensajes, así que les mandamos un abrazo muy grande a toda la gente que nos está escuchando, sigan mandando audios, en un ratito empezamos la batalla de canciones. Aquí en Córdoba capital, 21 grados la temperatura. 21 grados la temperatura en Córdoba capital. El cielo está despejado, una jornada soleada. Ya vamos a actualizar dato de la hora 14, me parece que va a ir en ascenso. La máxima para hoy estaba anunciada en 22 grados. Capaz que la podamos superar. Capaz que la podamos superar porque está muy agradable. Bajo el porcentaje de la humedad, 28%. Y el pronóstico para mañana anuncia cielo nublado, parcial nublado, mínima 12, máxima 24 grados. Después ya comenzamos la semana y el mes de agosto con algunas probabilidades de precipitaciones. Lunes y martes con altas probabilidades de precipitaciones, pero este fin de semana parece que se presenta muy agradable. Sí, preparen el pilotín para la semana. El fin de semana me parece que la lluvia no nos va a acompañar. Estamos en la cadena 3 Argentina, seguimos recibiendo audios. Esto es Tarde y Media hasta las 16.
2: Hola, soy Diego Franco y me gustaría competir por la entrada del cine. Soy 82.
0: Marché con alma de moto. Muy bien, así con ritmo vamos, Dieguito, gracias a todos los que van dejando audios, a los que van dejando mensajes. Estamos por la cadena 3 Argentina haciendo Tarde y Media, una tarde muy agradable con el cielo totalmente despejado. En un ratito también le contamos de las novedades que se vienen para el transcurso de la semana. Tenemos algunas sorpresas, algunas presentaciones también. Aprovechamos y le mandamos un gran saludo a los amigos que nos están escuchando, que dejan sus mensajes. Para los artistas también un abrazo grande para Cristian Herrera. Está en Buenos Aires Cristian Herrera, está escuchándonos a través de 99.1. Se presenta esta noche junto al indio Lucio Rojas. Hace una gran peña allí en Buenos Aires, ya le voy a dar el detalle dónde, así que le mando un abrazo grande al querido Cristian Herrera, vamos.
3: Hola Ale, ¿cómo estás? Te escuchamos de Córdoba, desde casa, estamos por almorzar. Quería participar por las entradas al cine. Mi nombre es Natalia Paola Piclopoco, 995, y sí, ya cumplimos con la tradición de tomar la ruda con caña. Nostalgia del
0: Muy bien, Caña con Ruda, entonces, allí tomando, besitos para Nati, para toda la gente que nos está escuchando, que se está enganchando con nosotros, vamos levantando el ritmo bien arriba, en plena siesta, con el cielo totalmente despejado, a ver la gente del litoral, le metemos por ahí algún chamamé también para que nos manden algunos mensajitos, para todos aquellos que se están comunicando con nosotros a través del mensajero de la radio.
4: Hola Alejandro, buenas tardes, acá estoy trabajando, repartiendo sándwiches de miga por todo Córdoba. Quiero participar por las entradas al cine, me vendrían bien para llevar a la familia y descargar un poco y arrancar bien el mes. Me llamo José Méndez, los últimos tres del DNI 156. Les mando un abrazo grande y que tengan muy buen comienzo de mes.
0: Gracias, José, querido. Buen laburo para vos también, que anda repartiendo sándwiches de miga por toda Córdoba capital. Está muy agradable la temperatura para andar, yo le diría, de manga corta, lo sumo alguna remerita, pero está muy, muy linda, muy agradable la jornada. Gracias a aquellos que van dejando mensajitos también escritos, si es posible, hoy vamos a pedirle audios para que se pongan en contacto con nosotros. Marcela dice, manda un mensajito, dice, quiero participar por el concurso, anotame. Hola Ale, querido, Lito, hola Corradini, equipazo, 17 grados en Jovita, limpiando mi casita y ventilando, después de tanta humedad, abrazo, dice la jovitense, no tomo, pero le agradezco a la madre tierra por darnos tanto. Bueno, un besito para Marcela también, y más audios que van llegando a través del mensajero hoy, primero de agosto, esto es Tarde y Media.
5: Hola Ale, querido, ¿cómo andás? Te dejo un saludito para Nora cuando llegue, y bueno, acá estamos haciendo el Día de la Pachamama, me tocó trabajar, o sea que no hubo carne con ruda todavía, porque si no, imagínate si arrancaba a las 5 de la mañana con el carne con ruda, terrible va a estar el tema. Pero le vamos a hacer los traguitos cuando llegue a casa. Tenemos la botellita de carne con ruda ahí para darle los tres traguitos y pedirle y agradecerle a la Pachamama. Bueno, espero tener suerte con el cine, te mando un abrazo y excelente la radio y la compañía como siempre. Olivera Gabriel 292, gracias.
0: Gracias Gaby, querido, un abrazo, sí, generalmente la tradición dice que la caña con ruda va en ayunas, o sea, sin que uno haya ingerido nada, ni que haya tomado nada, eran tres traguitos, no hace falta tomarse media botella, tres traguitos, algunos en realidad toman dos y el tercero lo tiran a la tierra, de una manera de agradecerle a la Pachamama, pero en definitiva ese es el ritual, digamos, es la tradición que nos marcan particularmente las poblaciones indígenas, tradición que dejaron y que están, como decíamos, muy arraigada en algunos rincones de la República Argentina, puntualmente en Jujuy. Hemos tenido oportunidad de vivirlo y de vivirlo también con la comunidad jujeña aquí en Córdoba, con mucha expectativa, con mucho agradecimiento. Es un día muy especial y un día en las que se renuevan las expectativas, porque obviamente se le agradece a la madre tierra, pero a la vez se le pide para la nueva siembra que va a venir, ¿no? Para sembrar, agradeciendo por los frutos que nos dejó y pidiendo por lo que vendrá. Así que, de esa manera, muchos se están sumando también y están dejando sus mensajes, nos cuentan si tomaron la caña con ruda, si hicieron unos traguitos, si se suman o no, si es un día común y corriente, o están haciendo alguna otra cosa, pero ustedes van dejando sus mensajes a través del mensajero de la radio.
6: Hola Ale, ¿cómo estás? Buenas tardes.
0: Hola.
6: Mi nombre es Itati Pulgar. Bueno, acá estamos con la familia haciendo de comer, así que festejando y agradeciendo a la Pachamama. Muchas gracias por todo y espero ganarme las entradas.
0: Muy bien, muchísimas gracias. Eso, vamos levantando, vamos arriba. Un saludo para mis amigos los Tetkis también, que van a agradecer, a festejar. En un rato vamos a ver si lo podemos tener a Seba López, al Maurito Coletti, que tienen su ritual también de agradecimiento. Ellos están en Jujuy. Y por ahí sumamos, sería lindo poder escuchar a las voces jóvenes que van sumándose, como por ejemplo Guara Caparchay, ¿no? Que fue revelación, esta jujeña que la rompió toda allí en el Festival de Cosquín, en el Festival Nacional e Internacional de la Canción en Cosquín. y que bueno, ha sido una revelación, es jujeña, muy arraigada, muy querida, particularmente en Jujuy, así que vamos a asomarnos en un ratito seguro para tener más ritmo en este día de la Pachamama. Estamos comenzando así, tarde y media.
7: Hola, buenas tardes, acá escuchando tarde y media, como siempre, acá en este momento en mi casa, acá al solcito, acá en mi pueblo, Cañada Seca, provincia de Buenos Aires, al palo como siempre, tarde y media, cadena 3, así que bueno, mis últimos tres números, 8 y 18, aguante cadena 3, saludos, el Pocholo Luisetti, chau chau.
0: Gracias Pocholo, gracias, gracias, gracias a todos. Hermosa música que se comparte también en este primero de agosto, 14 con 14 minutos en la República Argentina, en Buenos Aires. Para quienes están allí y nos sintonizan en 99.1, 18 grados la temperatura a esta hora, dato actualizado de la hora 14, 18 grados el cielo nublado, después de una tormenta y lluvias que afectaron a diferentes sectores de la provincia de Buenos Aires y en el conurbano, en algunos casos generando algunas inundaciones, algunos inconvenientes. Gracias a Dios no hubo que lamentar víctimas fatales, sí, pérdidas materiales, lamentablemente, como en muchos casos están acostumbrados. Pero bueno, a esta hora nublado, sin lluvia, 18 grados la temperatura en Buenos Aires, la humedad es del 67%. Y el pronóstico anuncia para hoy sol, cielo despejado, máxima 19. Para mañana cielo nublado, a parcial nublado, mínima 11, máxima 16 grados, esto en Buenos Aires.
8: Algo peligroso.
9: Bueno, acá, digamos, soy de Miriam, de Argüello. Y acá estamos con los nietos. Ya hemos hecho lo de la Pachamama. Mi nieto hizo cabón la tierra. Ya pusimos la fruta, pusimos semillas y agradecimos. Así que, bueno, ahora escuchándote y con la compañía nosotros tuya, estamos felices y, bueno, queremos las entraditas para el cine. Mi nombre es Miriam, mi nombre de documento termina 590. Gracias y que tengamos un lindo mes.
0: Gracias, Miriam. Sí, totalmente, apelamos a eso. Salud para tus nietos. Mirá qué lindo cómo va trascendiendo y se va expandiendo esta tradición, este ritual que llega desde las poblaciones indígenas desde hace siglos atrás y que hoy cada vez está más expandido a raíz también de que muchos nacidos en Jujuy hoy viven en diferentes rincones de la República Argentina. En Córdoba actualizamos datos de la hora 14, 22 grados, 22 grados la temperatura, está espectacular, ideal para compartir una tarde. Ni le cuento si han prendido un fuego y están a esta hora haciendo sobremesa o recién están por servir alguna costillita, algún choricito.
10: Yo quiero, dame para el sorteo, sí. De la...

0: asado también.
1: No, pero no hay asado hoy, amigo, perdón. La próxima te prometo que hacemos asadito y regalamos asadito. Hoy regalamos entradas para ir al cine, asado. Para ir a disfrutar
2: asado.
1: Del cine.
2: Asado. No, bueno, asado. Bueno, quiero asado, no quiero ya verdura, sé. Quiero asado.
1: Bueno, sí, ya sé. Bueno, se ponen intensos algunos. 22 grados la temperatura, les decía, 29% la humedad. El pronóstico anuncia para hoy cielo despejado, sol en Córdoba.
3: Hola, Ale, quiero participar con las entradas del cine. Mariana Chávez, 576.
1: Gracias, Marianita, te mando un beso. ¿Qué más tenemos? Dale, Lito.
4: Hola, Ale, ¿cómo estás? Soy Pablo de Altagracia, 860 mi DNI. Bueno, estamos comiendo un rico asado y todavía seguimos fritando empanaditas criollas. Acá estamos, disfrutando el día, el solcito y haciendo algunas cosas en la casa. Te mando un abrazo y te deseo un excelente programa. Muchísimas gracias.
1: No, gracias a vos, Pablito. Mira, viste que hay gente, ahí está, con un asadito, fritando empanadas. Qué lindo, en la casa, ideal, el sábado, para tomarlo un poco más distendido. Y nosotros desde acá lo acompañamos con música, con algunos mensajitos. En un rato también vamos a hablar, obviamente, al estilo de la cadena 3 Argentina, la actualidad informativa no se detiene. Había alguna situación que preocupaba con el tema de los incendios, así que vamos a estar atentos. Por favor, tener mucha precaución, hay alerta todo el fin de semana, no encender fuego, no prender, estamos en una época muy complicada, está todo muy seco, así que por favor, cuídense, si van a prender fuego, háganlo en espacios permitidos, no lo hagan en cualquier lugar, no se arriesguen, realmente los vientos no han ayudado y esta mañana se trabajó en diferentes sectores de la provincia, nos lo contaba Roberto Schreiner, quedaban algunos focos de incendio, habían en Zacanta, también en la zona de las Cortaderas, pero ojalá, creo que hoy por la tarde ya se podría estar contando que está contenido el incendio, pero por favor tengan mucha precaución. Y obviamente los vamos a mantener informados al estilo de la cadena 3 Argentina. Pero bueno, 14:20, vamos, mirá qué rápido que está pasando el programa, Lito. Vamos, con más mensajitos de los
5: oyentes.
1: Hola,
5: Ale, ¿qué tal? Hola. Buenas tardes. Aquí de Valle de Anfunes, soy Kenny. Ya nos tomamos esta mañana los tres sorbitos de caña colluda y ahora la siesta celebramos la Pacha acá en Valle de Anfunes, en el centro vecinal. Así que estoy haciendo un guisito de lenteja para...
1: Hermoso. Ay, qué hermoso. Rico. Lindo el guisito de lenteja, espectacular. Gracias a los oyentes que nos están contando, que comparten con nosotros, que nos dejan meternos en su casa, que nos dejan compartir con ellos lo que están haciendo ahora. Nos cuentan si ya han hecho el ritual, si ya tomaron los tres traguitos. Lito, ¿usted tomó caña con ruda esta mañana o no? Sí, le hizo tres traguitos, Lito, o hizo alguno de más. Me parece que hizo alguno de más. Bueno, ahí está. Pero bien. Disfrutando tempranito, disfrutando del día de la Pachamama.
6: ¿Alguno?
1: Sí.
6: ¿Quieres tomar un vino con soda?
1: No, pero no es otra cosa, maestro. Discúlpeme, pero no, nada que ver con lo que estamos hablando del ritual de la caña con ruda. Es otra cuestión. 14:20. No, bueno, sí, tranquilo. Ya les cuento qué va a haber para el cine, además de Spider-Man, que estrenó y se lleva todo, pero todo, todas las miradas arrancan muy, pero muy bien. Pero además va a haber otras películas y otros estrenos. Así que en un ratito les cuento cuál va a ser la oferta de Cines Dino, de Alto Verde, de Ruta 20. Para aquellos que están dejando sus mensajitos, nombre, apellido, terminación de documento, estamos jugando, regalamos entradas dobles para disfrutar del cine.

0: tardes, ¿cómo están? Soy Miriam de Los Cóndores y hay un día lindo de sol, como es un diazo, está bueno para escuchar En Carne Viva de Chévere, en el tiempo que estaba el Toro Quevedo como cantante, ojalá para la batalla de canciones o para lo que sea. Está buenísimo el día para escuchar algo de Córdoba. Gracias, un besito.
1: Ahí está, usted lo pide, usted lo tiene. Lito Ramírez nos deja escuchando un poco del Toro Quevedo. No nos habían pedido cuarteto todavía. Dale, súbilo.

0: Épocas inolvidables con el Toro Quevedo, chévere, 52 años para la banda que revolucionó el cuarteto en Córdoba y que lo habían pedido los oyentes que van dejando sus mensajes en audios. Hoy comenzamos con muchos audios, tarde y media.
1: 18 grados. Hola Alejandro, un gusto escucharte esta tarde. Y bueno, aquí estamos, chacate acá con mi señora. Y me gustaría ver si tenemos la oportunidad de poder ir al cine, porque estamos los dos solitos acá. Y bueno, tratamos de pasarlo lo mejor que se pueda. Un gusto escucharte de corazón. Un abrazo, gracias. Chao.
0: Gracias, querido. Abrazo grande. Para todos los que nos están escuchando, los que nos están sintonizando, de a poquito también vamos llegando al tramo final de esta primera parte del programa donde ustedes van dejando sus mensajes, participando por las entradas para el cine. Nos quedan muchos, Lito, compartamos algunos más, dale.
2: Hola, soy Mika, quiero participar por las entradas al cine 427. Micaela Irre.
0: Gracias, Mica, te mando un beso. Gracias a Rubén Flores, que también deja la terminación de documento. A ver, ¿qué más? Ruth Abigail Reinaga también deja su terminación de documento. Gracias a todos los que van dejando sus mensajes, algunos a través de audios, como hemos pedido, y otros a través de mensajes de texto. Hola, Ale, participo por las entradas para el cine, dice Rodrigo Angulo. ¿Qué más? Beatriz Carmen Morales Pinto deja también su DNI. Hola, hermosa tarde, hermoso día, quiero participar por las entradas al cine, dice Sofía Polinari. Y así, muchos mensajes que están entrando a través del mensajero y audios. Dale, subilo, Galleguillo, vamos.

0: y sus amigos cuando vienen en el verano a festejar a Santa María de Punilla, ¿eh? Impresionante el festejo que arma el gallo. Le mandamos un abrazo grande y en él a todos los riojanos que nos sintonizan en esa hermosa provincia de la República Argentina. 14:26, dame los últimos, Lito, dame los últimos que nos vamos a la primera pausa.
1: Hola, ¿cómo va? Estamos comiendo acá con la familia y queremos participar del sorteo Montenegro Sofía 570. Bueno, los estamos escuchando acá de fondo.
0: Muy bien, dando testimonio allí, que nos están sintonizando, que nos están escuchando. Muy bien, ¿qué más? Dale, ya vamos con eso, los mensajes que llegan al mensajero de la radio por la cadena 3 Argentina. En un ratito vamos a estar con Nora Libre, en un rato Francisco Pancho Marchiaro hablando hoy en su columna Fuera de Foco de Jim Morrison. Y prepárense porque después de las 3 de la tarde vamos a tener un segmento especial dedicado a la Pachamama. Segmento especial dedicado por jujeños, por artistas jujeños a la Pachamama, hoy primero de agosto del 2026 en Córdoba capital y en el Gran Córdoba. Una tarde espectacular de invierno, pero con más de 20 grados de temperatura y con el cielo despejado.
2: Hola Ale, ¿cómo estás? Amigo, feliz tarde, te escucho desde la Francia con mi esposa siempre aquí. Bueno, ahora estamos comiendo mandarina al solcito y disfrutando del programa. Feliz mes de agosto, ya nos mandamos unos traguitos de caña. Y aquí andamos haciendo gambeta como meses, ¿viste? Bueno, pero los vamos a componer. Así que quiero dejar mi número de documento, 802. Saludos y abrazo para la mejor radio. Gracias.
0: Un abrazo, pero qué lindo. De los placeres más, más domésticos, podríamos decir, más cercanos, que más al alcance están de todo el mundo, es sentarse al sol, pelarse una mandarina y disfrutar gajito por gajito, hermoso, y hoy está ideal como lo está haciendo esta pareja allí que nos deja también su mensajito. Gracias, gracias a todos aquellos que se están comunicando a través del mensajero de la radio.
3: Hola, ¿le gustó?
4: Buenas tardes.
0: ¿Cómo va?
4: Siguiendo tu consigna de qué estamos haciendo, acabo de llegar de trabajar, voy a almorzar. Y lo que luego voy a hacer es preparar la bicicleta para empezar a salir a pedalear como hago todos los domingos. Ahora ya que dado que el frío ha pasado, vamos a empezar a bajar la panza y a tonificar los músculos.
0: Muy bien.
4: Así que tarea de preparar la bici. Bueno, mi nombre es Juan Villarreal, final documento 869 para la Central de Cine. Una suerte. Agosto, cadena 3 y a toda la audiencia.
0: Gracias, Juancito. Que sea un lindo paseo en la bicicleta, hermoso también. Está ideal la tarde para preparar, ponerte el casco, los lentes, te pones ahí la calza, te preparas el busito y salís a pedalear, hermoso. Está ideal también para toda la gente que está practicando actividad física en esta tarde del sábado primero de agosto. Sábado primero de agosto del 2026, día de la Pachamama, segmento especial después de las 15, ¿eh? No se van a arrepentir, quédense allí como siempre. Los sorprendemos, esta es la cadena 3 Argentina. Hacemos la primera pausa, gracias a todos los mensajes que han llegado. Entre todos vamos a dar luego el nombre de los ganadores. Pero así arrancamos tarde y media en este sábado primero de agosto. Lito Ramírez nos pone al aire en Córdoba Capital, Gustavo Corradini y Abril Vargas en la producción. En un rato sumamos más compañeros. Hacemos la primera pausa. Después de la pausa, la saludamos a Nora Libre, que nos trae su música como cada sábado.
5: Luego no tiene entrada. Siempre te escucho y bueno, soy de la localidad del Tío y bueno, quisiera pedirte algún temita, si puede ser de Lali, Vencedores Vencidos, y nada, no, dedicárselo para todos los que me quieren y los que no, y bueno, y para vos. Soy Ángeles del Tío. Besos.

0: Un besito para Ángeles. Gracias. Lindo tema que has pedido, Ángeles. Por ahí cortineamos un rato también con Lali. Ahora sí, la pausa. Y después de la pausa se viene en Hora Libre.
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0: Cadena 3 Argentina, esta es tarde y media. Primero de agosto, día de la Pachamama. Sol a pleno aquí en Córdoba Capital. Una tarde espectacular y en alrededores también, en el Gran Córdoba. Y en gran parte de la provincia, por lo que nos cuentan algunos oyentes. Gracias a todos los que mandaron mensajes, a los que quieren disfrutar de las entradas para el cine. Estamos regalando entradas dobles para Cines Dino. Y les dije que nuestro compañero Fran Vidal preparaba una síntesis, como para que ustedes sepan, si no están por alguna cuestión, porque les gusta, porque tienen hijos y sus hijos son fanáticos, si no están obligados a ir a ver El Hombre Araña, que probablemente les pase a muchos, digo, sí, o obligados o les gusta y lo quieren ir a disfrutar, sepan qué otras opciones también tienen para ver y qué se vendrá. Para eso, Fran Vidal de Pasen y Vean se suma a la tarde del sábado. Hola, Fran, ¿cómo estás?
8: Hola, Ale, buen sábado para vos, para toda la audiencia. Está espectacular para ir al cine porque hay un estreno que es una de las bombas del año, que se llama Spider-Man Un Nuevo Día, el superhéroe que más quieren todos. La verdad que está llenando las salas de cine y vale la pena ir a verla, porque acá seguimos a Peter Parker varios años después de lo que pasó en el encuentro con los otros Hombre Araña en la última película que hubo, y está combatiendo el crimen, pero todo el mundo se ha olvidado de quién es Peter Parker, así que está completamente solo. Y en el medio aparece una amenaza, no vamos a contar muchos detalles, pero tiene mucho que ver también con la evolución interna del personaje, de él como persona. Además aparece, bueno, Hulk, eso ya se ven los avances. Está muy, pero muy buena para ir a verla al cine, por supuesto, y a las salas de Cines Dino, que son las mejores de Córdoba. Por otro lado, sigue estando en cartelera La Odisea, que el que no la vio y le gustan las películas épicas, está buenísima para ir a ver. Dura unas 2 horas 50, pero pareciera que dura una hora de lo rápido que se pasa por toda la,
9: toda la aventura que hay, pero sobre todo también, bueno, esta historia clásica de después de lo que pasa de la guerra de Troya, cómo tiene que volver a su casa el protagonista, que es Odiseo, con este elencazo que tiene, encabezado por Matt Damon, Robert Pattinson, Anne Hathaway. La verdad que también está buenísima para ver. Y si están con los más chicos, sigue estando en cartelera Toy Story 5, la nueva de los Minions, que está divertidísima, y live action, la película de acción real de Moana. Así que hay muchísimas pelis para ver en el cine y en los cines Dino, que son las mejores salas de Córdoba. Les mando un abrazo muy grande, Ale.
0: Gracias, Fran, espectacular. Ahí está Fran Vidal. Yo les dije, tenían el anticipo del Hombre Araña, pero un pantallazo así, un detalle de cada uno de los títulos que siguen en el cine, de las pelis que pueden disfrutar en Cines Dino. Luego damos el nombre de los ganadores, pero ahí tienen ustedes entonces un detalle de qué hay para ver este fin de semana, o si quieren, recuerden que las entradas que van a ganar hoy pueden usarlas este fin de semana, o tienen tiempo.

0: acá y disfruta tranquilo de la peli. Pero bueno, 14:37. Se viene Nora Libre, les dije. Nora Kovacic nos trae su música, la música elegida para este sábado. ¿Con qué nos va a sorprender Norita este sábado? Bienvenida Nora Kovacic en Tarde y Media, Nora Libre.
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2: Hola, hola, acá estoy, no te dejo en banda, no, hoy esta banda solo quiere divertirse. Volvemos un tiempo atrás, nos vamos a las pistas discos para bailar, algunos temitas medio ritmo, algunos bien, bien movidos. La cuestión es ubicarnos en un sábado a la noche en un lugar cualquiera, en una pista cualquiera.

Y vámonos más, ¿eh? Vamos a Cuba. Cuba es la canción de 1977 del grupo francés Gibson Brothers, que lanzaban en su cuarto álbum del mismo nombre en 1977. Cuba, quiero bailar la salsa.

Primer tema de este grupo que ocupó un lugar en las listas de Estados Unidos, ya que Cuba llegó al puesto 81 en la Billboard Hot 100 y 9 en la Billboard Dance. Fuera de los Estados Unidos también tuvo su momento para brillar en otros lugares, pero también en otras listas de éxitos.

¿Y por qué dicen que es un grupo francés? Es que nacieron o se formaron en Martinica. Recordemos que es una región ultramar francesa y su cultura refleja una característica mezcla de influencias de Francia y de las Antillas. Y este exitazo, yo me quedaría bailando toda la tarde acá, pero bueno, estamos como ambientándonos en una noche de los 70, de los 80, de los 90 y del 2000 también. Vaya a saber a quién le habrán sonado y en qué momento estas canciones.

Año 1979, Good Times sonaba en todas partes, pero claro, la canción era de la banda estadounidense Chic.

les parece, ¿eh? Buenos tiempos, una gran canción del disco soul de esta banda conocida como Chic, que nació de la mano de dos genios, ¿eh? Uno Nile Rodgers y otro Bernard Edwards. Uno ya no está, ¿eh? No está aquí, es Bernard Edwards, quien dejó este mundo, pero dejó una herencia enorme de músicos y de inspiración. Y el otro es Nile Rodgers Jr., que es un guitarrista estadounidense, cofundador de este grupo Chic, que se cansaron juntos y con ese nombre Chic de vender música en la era disco.

hoy no te dejo en banda y esta barra solo quiere divertirse. Acá Santana, cuyo principal gestor, cerebro, Carlos Santana, acaba de cumplir 79 años hace pocos días, lanzaba en septiembre del 2002 esta canción llamada El Juego del Amor, con la colaboración de Michelle Branch. Ganó un Grammy, como mejor colaboración pop con vocales. Y ya en esa época nos seguíamos divirtiendo y disfrutando del talento de la banda Santana, en este caso desde un álbum con muchas colaboraciones. Pero con Michelle Branch la bailamos todos.

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A puro ritmo, señores, 14:51 en la República Argentina. Pasó Nora Libre, nos regaló un montón de canciones. Gracias a todos que siguen dejando algunos mensajitos más todavía por el cine, porque vamos a regalar las entradas para Cines Dino. En cualquiera de los espacios donde Cines Dino ofrecen las mejores películas, las mejores butacas, los mejores espacios para disfrutar del cine, allí en Alto Verde, en Ruta 20. Gracias a todos los que han mandado mensajitos. Están sonando Patricio Rey y sus Redonditos de Ricota, Vencedores Vencidos. Dale, subir un poco.

22 grados la temperatura a esta hora en Córdoba, dato actualizado de la hora 14. Para quienes nos escuchan en Buenos Aires, 18 grados. Ha salido el sol en algunos sectores de la provincia de Buenos Aires después de la lluvia, después de la tormenta que afectó y generó algunos inconvenientes en la noche de ayer. Saludo para aquellos que nos escuchan a través de 99.1.

Y va asomando el sol, como lo van dejando también algunos oyentes a través del mensajero, contándonos desde dónde están escuchando la cadena 3 Argentina en Córdoba y en las provincias argentinas que disfrutan a esta hora de la sintonía a través de nuestros adherentes en diferentes rincones de nuestro país. Sábado primero de agosto, día de la Pachamama. En un ratito, después de las 3 de la tarde, prepárense, vamos a tener un bloquecito especial hoy para homenajear a nuestra querida madre tierra.

Del norte de la provincia de Córdoba que nos deja sus mensajes. Estamos sonando también a través de Radio Jesús María aquí para todo el norte de la provincia, adherentes de la gran cadena federal para todo el norte provincial, para quienes nos están sintonizando a esta hora. 14:54, Lito Ramírez nos pone al aire allí en Alvear 139. Abril Vargas ya se suma a la producción, comenzó Gustavo Corradini, Alejandro Bustos los saluda por acá, compartimos música a esta hora, nos vamos rumbo a las noticias, sí, noticias que vendrán a la hora 15 y después arrancamos la última hora de tarde y media en este sábado primero de agosto. Pero ahora les regalamos un poco más de música, vamos, esto es tarde y media.

puro ritmo, Neno Aguirre, dale que va, recordando grandes éxitos de Chévere, el Jesús Mariense, dale, Neno.

0: 10 en la República Argentina. Nos vamos a las noticias nosotros. Hacemos una pausa muy breve y después entramos en la última hora. Esto es Tarde y Media, sábado 1 de agosto del 2026 por la cadena 3 Argentina para todo el mundo.
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0: 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Caputo respaldó la reforma del Banco Central y pronosticó un triunfo de Milei en el 2027. El ministro de Economía descartó un cambio en el plan de superávit fiscal, rechazó que las elecciones generen dificultades en la economía y aseguró que la iniciativa para la autoridad monetaria busca frenar la emisión. Incendios en Córdoba. Controlaron un foco en Salsacate y sigue activo el de Cortaderas. El foco registrado entre Salsacate y Mina Clavero quedó sin actividad durante las primeras horas de la jornada. Los equipos permanecerán en el lugar realizando guardia de cenizas y una evaluación más precisa de la superficie afectada. Supermercados en Rosario. La compra mensual quedó atrás. Hoy la gente compra para lo inmediato. Lo dijo Sergio Casinero, referente del sector supermercadista rosarino, que explicó cómo cambiaron los hábitos de consumo, la caída de las ventas y el crecimiento de las compras online y promociones. En el ámbito mundial, crisis en Ceuta, asciende a 67 la cifra de muertos en la frontera con Marruecos. La crisis fronteriza en Ceuta, territorio español en el norte de África, ha dejado un saldo de 67 muertos, según el gobierno español. Las autoridades han decidido instalar una barrera de contención en la valla del Espigón. Datos del tiempo a esta hora, actualizados de la hora 15. En Córdoba la temperatura es de 22 grados, el cielo está despejado. Soleada la jornada, 27% el porcentaje de la humedad, la visibilidad es posible hasta los 40 kilómetros. En Buenos Aires, a esta hora, cielo parcialmente nublado, la temperatura es de 18 grados, la humedad es del 64% y el pronóstico anuncia tiempo bueno, máxima para hoy 19 grados.
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0: También de un segmento especial que queremos compartir con nuestros oyentes a propósito de ser hoy, primero de agosto, el día de la Pachamama. La palabra Pachamama surge de la unión de dos vocablos quechuas. Pacha, que significa espacio, tiempo, básicamente universo, mundo, lugar, y mama, que quiere decir madre. Para los pueblos originarios quechuas, la madre tierra era la deidad máxima. Esto viene desde hace muchísimos años, los cerros peruanos, bolivianos y el noreste argentino. La intención siempre fue honrar a la tierra, uno de los hábitos más populares entre las tradiciones incaicas y que se ha ido mezclando con los siglos, con la cultura occidental. La Pachamama es la madre de los cerros y todas las personas, es la que madura las cosechas, la que multiplica el ganado y que tiene un festejo muy particular. El culto tradicional se realiza con algunas ceremonias milenarias en las que se le ofrendan a la madre tierra todo tipo de comidas. Esto es muy habitual verlo, como decíamos, en el norte de nuestro país. Bebidas, hoja de coca, comida. Se hace un pozo en algún sector, en el fondo de la casa o en algunos lugares públicos con los vecinos. Y lo que se hace es la denominada corpachada. La corpachada es la ceremonia de alimentar a la Pachamama, que es un ritual consagratorio. El pozo que se hace representa la boca de la madre tierra y a la cual se le entregan las ofrendas de rodillas. Alrededor de la excavación se acompaña con agradecimiento, con rezos y con pedidos para todo el año. La ofrenda, claro, es una manera simbólica en la cual el hombre le devuelve a la Pachamama todo lo que ha tomado de ella, con el fin de restablecer la reciprocidad entre el ser humano y la naturaleza. Esto es parte de lo que explica la celebración del ritual y la historia, pero tan arraigado está que esto comienza y viene particularmente desde el norte. Y fuimos a buscar a algunos artistas norteños para que nos cuenten y para que le cuenten al resto de la Argentina qué significado tiene para los jujeños, epicentro, le diría yo, cultural, tradicional de este festejo, que se ha extendido a lo largo y a lo ancho de la Argentina, pero que sigue siendo el epicentro más importante, más referente, como lo es del carnaval en el mes de febrero. Y lo invitamos al querido Seba López de los tequis, que van a estar el próximo 28 de agosto en Córdoba, van a estar celebrando carnaval con invitados y amigos y demás allí en la Plaza de la Música. Pero le pedimos, ¿qué es para un jujeño el día de la Pachamama y cómo se lo explicaría al resto de los argentinos? Y a ver qué nos cuenta. Hola, Seba López, querido, ¿cómo estás?
6: Hola, Ale, compadre querido, ¿cómo anda, ñaño? Bueno, acá ya preparándonos. Llegó este día, este mes tan especial, el mes de agosto, el mes de la Pacha, el mes en que decimos que la tierrita está dispuesta a ser embarazada, el mes en que donde empieza el ciclo agrícola y en donde se siembra. Un mes energético muy, pero muy fuerte, de agradecimiento, principalmente por la salud, por el trabajo, por el amor, por la familia. Y el mes también para pedir. Así que bueno, para todos los que ponemos el corazón en esta celebración, feliz día de la Pacha. Para toda la gente, que lo disfrute y que venga con, como decía, con mucho amor y con muchísimas buenas noticias. Para nosotros, en mi casa, en la familia, es empieza el año prácticamente. Así que hacemos la Pacha y arrancamos el año con toda la energía. Feliz Pacha para todos, amigos.

para el Manjín, querido amigo Seba López de los Tequis, contando cómo es para los jujeños el hecho de vivir, de disfrutar de esta ceremonia, algo muy caro a sus sentimientos, a sus pedidos también, y no solamente pedidos, sino el agradecimiento por lo que ha dejado esta tierra, esta madre tierra que hoy celebramos y a la que hoy le agradecemos según nuestras tradiciones.

0: Ahí están sonando los Tequis, tierra mía, en este homenaje hoy al Día de la Pachamama y esta celebración en cada rincón de la República Argentina y en países vecinos, porque como bien contábamos, esta tradición, este ritual viene desde el norte de América, desde el norte de Sudamérica en realidad, bajando hacia Argentina, y tiene allí el epicentro también en Jujuy, en Bolivia, en Jujuy, en Salta, muy arraigado, por cierto, a esta costumbre. Ahora, muchos se preguntarán por qué la caña con ruda en ayunas, por qué el ritual que coincide con el Día de la Pachamama. Las costumbres tienen raíces en los pueblos guaraníes. En agosto aumentaban las enfermedades debido al frío y a los cambios estacionales. Para enfrentar esa época del año se comenzaron a preparar diferentes bebidas, algunas elaboradas con caña y ruda, planta a la que se le atribuyen algunas propiedades medicinales y protectoras según las creencias populares. El ritual consiste en beber la preparación en ayunas durante la mañana del 1 de agosto, dependiendo de la tradición familiar. Algunas personas toman un traguito, mientras otras prefieren tres, o otros hacen siete sorbos. Pero la creencia sostiene que este gesto ayuda a alejar los males, a atraer la buena suerte y a favorecer la salud durante el resto del año. ¿Sí? Esto a propósito de la caña con ruda, que nada tiene que ver con el Día de la Pachamama, pero es como que se hace el mismo día, entonces uno habitualmente mezcla o lleva por allí a plantear del 1 de agosto el tomar la caña con ruda y festejar el Día de la Pachamama. Decíamos Día de la Pachamama, que tiene su festejo centralizado en Argentina, en Jujuy, pero la comunidad jujeña ha viajado por toda la República Argentina y hay una comunidad jujeña muy importante en Córdoba. Así que vamos a saludarlo a Federico López, que un año más tiene y recibe a cientos y cientos de personas que vienen a agradecerle a la Pachamama. Fede, ¿cómo te va? Alejandro Bustos te saluda para Cadena 3. ¿Cómo andás?
1: Buenas tardes, Alejandro. ¿Qué tal? Un gusto.
0: Bueno, un placer. Contale a la gente, esto es como dice siempre Mirta Legrand, viste que la audiencia se renueva. Nosotros los acompañamos año tras año, pero digo, siempre habrá algún desprevenido que está escuchando y dicen, ¿qué están haciendo? ¿A dónde están? ¿Qué es esto de la Pachamama en plena Córdoba?
1: Y bueno, la Pachamama es justamente esto. Nosotros todos los primeros de agosto, desde hace, bueno, acá en Córdoba, desde la pandemia, desde el 2020, empezamos acá, ya es nuestra sexta Pacha acá. La iniciamos en Jujuy con los chicos de los Tequis, y bueno, después por la pandemia no se pudo viajar, hicimos una, y cuando haces una tenés que hacer tres, dice la tradición. Así que bueno.
0: A ver. Ahí estaba, me parece que se le cortó. Ahí está con algún inconveniente allí en la señal. Pero mira vos, están cumpliendo 6 años. Y bueno, y ahí obviamente que hay un pozo, hay agradecimiento, hay ofrendas de comida y todo lo demás. Y me imagino que también habrá algo de música, Vamos a ver si podemos retomar el contacto con Federico López, que con la comunidad jujeña está disfrutando y a pleno en este día de la Pachamama, día de agradecimientos, día de pedir también, día de pedir. Muchos consideran, y a partir de lo que se celebra hoy, del agradecimiento, en pedir para lo que va surgiendo. Aprovecho para mandarle un besito muy grande a la querida Susi Bontempo. Ya le voy a contar las novedades que tiene Susi Bontempo, porque va a lanzar un libro que habla de folclore, pero eso se lo cuento en un ratito. Creo que lo tengo de nuevo a Fede López. Fede, ¿está por ahí? Ahí está.
1: ¿Qué tal? Perdón, pero bueno, acá en el campo hay muy poca señal, perdón.
0: Todo bien, todo bien. Contanos dónde estás, contale a la gente dónde estás, dónde se hace esta celebración.
1: Estamos entre Córdoba y Toledo, sobre la ruta 9.
0: Bien. Y decías, 3 años sí o sí, porque esto es como el carnaval, dicen que si no seguís, haces 3 años seguidos, después pasan cosas.
1: El carnaval y la Pachamama están muy vinculadas, son exactamente a los 6 meses, el ciclo agrícola andino, entonces se pide y se agradece. Por eso está muy vinculado con el carnaval, la Pachamama.
0: Claro, claro, pero digo, esto es como el carnaval, digo que si no lo haces 3 años seguidos, una vez que lo empezás, claro, tenés que hacer 3, porque si no dicen pasan cosas.
1: Así es. Y hermoso motivo para juntarse también.
0: Pero totalmente, bueno, y una

0: dando lo que quiere. Generalmente es comida, ¿no?
1: Exactamente. Comida y bebida.
0: Y bebida.
1: Se abre con... Nosotros le abrimos con agua bendita al pozo, le damos de tomar, después alcohol. Cada cosa simboliza algo. Cada elemento que uno le da a la pacha, y en ese agradecer, en ese ofrecer, también se pide. Por ejemplo, uno ofrece lenteja y pide por la fuerza que simboliza, la fruta simboliza los hijos. Cada cosa tiene una simbolización.
0: Un símbolo especial. Mira vos, Fede, vos, ¿hace cuántos años que estás viviendo en Córdoba?
1: No, yo soy de Córdoba.
0: ¿Vos sos cordobés?
1: Yo soy amigo de Mauro Covaletti, de los Tequis, y ellos fueron traspasando, y ahora arrancamos 120 la primera pacha, la pacha pasada fuimos 200, y hoy no sé cuántas hay, la verdad que no conté las personas que hay. Son siempre amigos, no es algo abierto a la gente,
0: claro.
1: Todo para amigos y algo familiar, que no lo organizamos solamente nosotros, ponemos la casa nosotros.
0: ¿Y por qué crees que te arraigaste tanto a este ritual, de la tierra?
1: No hay forma de no, si todo viene de la tierra, nosotros venimos de ahí, vamos ahí, y es todo tan tangible que esto unifica cualquier tipo de religión, ideología, esto justamente la tierra une, y la verdad que es algo hermoso, tomarse un día para agradecer. ¿Cuántas veces uno se toma un día para otras cosas y no se toma nunca un día solamente para agradecer, no tanto para pedir? Si bien también se pide, pero el fin de la pacha es justamente frenar un día y agradecer por todo lo que uno tiene.
0: Claro, y agradecer por lo que nos da permanentemente, y lo que nos perdona, porque la verdad que no hemos sido muy... muy humanos, muy solidarios o sensibles con la madre tierra.
1: Exactamente, pero bueno, esto contagia, uno sale de acá con otra energía, y la verdad que le presta más atención a ciertas cosas que antes no lo hacía. Está más atento a la madre tierra.
0: Me gusta el mensaje, está buenísimo. ¿Qué han comido? A ver, contanos, hacenos envidiar un poquito.
1: Y hoy hay de todo, arrancaron con fiambre, yo todavía no probé nada, pero arrancaron con fiambre, están fritando empanadas, hay unas carnes ahí que veo, también hay otro que está haciendo hamburguesas también, que casera. Hay de todo, y para tomar lo que se te ocurra. Y en el mientras tanto se guitarrea y se... Madre Tierra.
0: Bien regado como debe ser, y digo, hay guitarras, hay alguna...
1: Sí. En este momento estaba bagualeando la Mavi, una mujer cujeña, que le canta a la Madre Tierra mientras la pacha... Yo, si querés, me arrimo a ver si se escucha.
0: Dale.
1: Pero si me separo de acá, tengo miedo que se corte. Si
0: a se ver, corte, pero bueno, igual yo, te agradezco,
1: lo probamos,
0: primero.
1: Lo probamos.
0: Dale, te agradezco primero la gentileza de habernos permitido, y a la gente, sobre todo, que nos escucha, asomarnos a este festejo que se da acá en Córdoba, pero sobre todo al espíritu y contagiar qué significa la Pachamama para muchos. A ver.
1: Se escucha ahí, ¿no es cierto?
0: Sí. Si te puedo acercar un poquito más, mejor.
1: Sí.
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1: ¿Se escucha ahí, Alejandro?
0: Sí, se escucha un poquito lejos, pero ahí se alcanza.
1: Sí, ya. Y me acá también el costado de la Madre Tierra. Sí. A ver si se escucha ahí.
0: Ahí está. Ahí lo tenemos, se cortó. Se complica justo ahí. Pero bueno, ahí está el festejo de la Pachamama también acá en Córdoba. La intención era asomarse, poder contar que en diferentes rincones de la Argentina es muy probable que esto pase, tanto aquí en Córdoba, como obviamente está pasando en Jujuy, como puede pasar al sur, al este y al oeste, en definitiva, porque el agradecimiento es general para nuestra madre tierra. Estamos en el primero de agosto, esta es la cadena 3 Argentina, y a propósito de nacimiento y de todo lo demás, seguimos sumando voces, y esta voz la conocimos en Cosquín, es jujeña ella, y fue revelación del Festival de Folclore en Cosquín, nada más y nada menos. Estamos hablando de Wara Calpanchay, que jujeña, nacida de los cerros, que ha venido a mostrarnos y a contarnos las vivencias de su abuela primero y después sus canciones. Le pedimos que nos dejara un mensaje a propósito de lo que significa para los jujeños este Día de la Pachamama y qué mensaje puede transmitir. A ver, Wara, ¿cómo estás? Dale, adelante.
3: Hola, amigos y amigas, ¿cómo están? Soy Wara, estoy aquí en Jujuy, empezando también el mes de la Pachamama. Nosotros hemos tenido una actuación anoche y fue muy, muy fuerte sentir cómo Quizás la naturaleza de la madre tierra se hace sentir permanente.

0: permanentemente, ¿no? Y con esos mensajes también. A partir de las 12 de la noche ya hemos empezado a sentir un viento bien fuerte, un viento norte como lo conocemos aquí, un viento muy caluroso, abrasador, que quizás a algunos les hace doler la cabeza, pero bueno, ahora ya creo que todo, la mayoría del pueblo jujeño y seguramente pueblos hermanos empieza a prepararse, ¿no? Físicamente, en las casas, espiritualmente, para en muchos casos hacer la ceremonia a la Madre Tierra, que es un momento íntimo donde muchas veces en familia, con amigos o algunos solitos en sus casas, no solo sahuman con yuyos. En mi caso solemos usar una hierbita que la conocemos como coa o coba, con un humito bien bonito. Y después también hacer las ceremonias, ¿no? En un círculo, arrodillados delante de la boca de la Madre Tierra, junto a... bueno, cada familia hace diferente, pero suelen usar bebidas, ¿no? Agua, chicha, otras bebidas, comidas que también se les preparan. En mi caso solemos tener una huerta, entonces también usamos los alimentos que la misma Madre Tierra nos da, y es una manera también de simbólica de reconocer que todo lo que ella nos da le devolvemos y viceversa, ¿no? La Pachamama también creo que nos sirve para, uno, recordar qué hemos hecho durante el año, porque uno agradece y le pide, es consciente de lo que gracias a ella hemos podido hacer, ¿no? Como tener trabajo, la casa, si los que tienen hijos, pedir que cuide a sus hijitos, conectar con la tierra que está en todos lados, que nosotros somos parte de ella, y algunos también piden cosas. Pedir en el aspecto de decir, no sé, quiero que me vaya bien en la escuela, en la música, que cada uno conecta. Pero también creo que es un momento muy de reflexión, donde uno también debe pedir quizás disculpas, pero ser consciente de eso, ¿no? De que todos quizás algunas veces hemos dañado a la tierra, y así como uno hablaría con una madre, que uno como hijo debe decir disculpa, mami, e intentar cambiar. También durante todo el mes de la tierra uno suele estar protegido, cuentan los abuelos, que es un dicho común, que si uno sobrevive agosto ya sobrevive todo el año. Y yo creo que capaz que tienen una visión muy sabia con respecto a eso. Es verdad que no sé qué pasa en el ambiente, quizás es eso, ¿no? Como está tan caluroso, tan con un viento que muchas veces lleva chapas, te pide que te guardes en tus hogares, que hagas una reflexión interna, guardarnos no solo en nuestras casas, sino también en nuestras mentes, en nuestro cuerpo, ver qué está pasando. Nosotros hemos comenzado hace no mucho tiempo un nuevo año, un nuevo ciclo, ¿no? Y bueno, sirve también eso para tener fuerzas. Ya en un tiempito arranca otro mes, y con él también nuevos brotes, como podremos decir. Así que bueno, aquí en Jujuy yo ya estoy sintiendo humito, y por supuesto que los invito a cada uno a conectar con la Madre Tierra, que es hermosísima y nos regala tanto. Así que bueno, les mando un abrazo enorme y ojalá que nos encontremos en algún momento para abrazarnos, para compartir con entre humanidad y otros seres que viven en nuestra tierra, y que agosto los abrace a todos y nos haga reflexionar. Abrazos.
1: Muchas gracias, nos vamos yendo. Pachamama.

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Ustedes solitos ahí.

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0: 11:35 minutos en la República Argentina. Espero que les haya gustado, para los jujeños, para los que nos escuchan en todo el país. Hoy en el Día de la Pachamama nos asomamos a diferentes eventos con la intención de mostrar un poco también cómo se vive en Argentina este día de una manera muy, pero muy especial. Bueno, voy a dar el nombre de los ganadores. Atención, vienen con el documento, se lleva una doble cada uno de los que voy a nombrar a continuación. Amelia Córdoba, terminación de documento 024. Alicia Godoy, terminación de documento 585. Nicolás Luján, terminación de documento 251. Y María del Carmen Ferreira, terminación de documento 945. Ahí están los ganadores. Cada uno se lleva una doble. Pasan por la radio con el documento para retirar las entradas y para disfrutar del cine. Tienen tiempo hasta el próximo miércoles con las entradas que se van a llevar hoy. Muchísimas gracias a todos los que han mandado mensajes, a los que se suman. Nosotros seguimos, entramos ya en la parte final de este Tarde y Media del 1 de agosto, y como es habitual, Fuera de Foco es su columna, y hoy nos anticipó, y lo decíamos nosotros cuando comenzaba el programa, que iba a ser Foco, valga la redundancia, en Jim Morrison, el por qué y qué nos va a contar a cargo de Francisco Pancho Marchiaro. ¿Cómo está, Francisco? ¿Cómo te va? Buenas tardes.
1: Hola, queridos amigos, mesa, ¿cómo les va? ¿Cómo están? ¿Qué tal? Qué alegría, sábado a la siesta, escucharlos y tener esta oportunidad de tocar este tema que tiene mucho que ver con julio y es la muerte de Jim Morrison, pero en rigor, uno de los más grandes misterios del rock del siglo pasado.

0: con una música completamente atravesada por lo onírico, por lo místico, permanentemente en estado de rebeldía, y que pasó a integrar lo que se llama, querido amigo, el Club de los 27. ¿Vos sabés lo que es el Club de los 27?
1: Contame, a ver.
0: Es ese espacio tan extraño, integrado por personas que nos dejaron, que lo abandonaron, cuando tenían 27 años, como hay muchos, ¿no? Pero tendría Brian Jones, Jimi Hendrix, Janis Joplin, propio Jim Morrison, y ya recientemente Kurt Cobain e incluso Amy Winehouse. Todas personas que han fallecido cuando tenían apenas 27 años. Y es el caso de Morrison, este personaje tan, tan, tan particular, que está muy bien retratado en una película de Oliver Stone, protagonizada por Val Kilmer, que hace del propio Morrison. Y acá quiero contarte que esa peli del 91, cuando hicieron el casting, tanto Tom Cruise como Johnny Depp, como el propio Bono de U2, quisieron ser Jim Morrison, pero terminó elegido Val Kilmer, que no hace poco tiempo, y ahí cuenta un noviazgo con Meg Ryan, que es Pamela Curson, su novia, cómo, bueno, su vida, su música, metidos en esta cuestión tan poética, una persona que antes de ser músico estudió cine, y que tuvo un episodio cuando era un niño, en el auto con su papá, que era un militar, que encontraron un gran accidente de indios navajo, un camión que llevaba indios, que aparentemente había tenido un accidente vial, y donde había, bueno, personas que habían sufrido distintos tipos de lesiones, incluso alguna muerte, y que es territorio de controversia, ¿no? Wikipedia dice que ese caso sí se dio. Tengo un amigo, Thomas Wyatt, que es un estudioso de los Doors y de Jim Morrison, y que él pone en cuestión este accidente, pero marcó toda la vida de Morrison, esta cosa medio mística, estos bailes que él hacía, como si fuera un nativo. Y bueno, una de las figuras controvertidas, a la vez fundamentales del rock del siglo XX, que falleció un julio hace 55 años, si es que así fue. Porque, y acá quiero hacer el foco y un poco cerrar la columna, hay un enorme misterio en torno a la muerte de Morrison. Para muchas, muchas personas, Jim Morrison nunca se murió, porque no hubo velorio, el entierro es una cosa de muy poquitas personas, y no faltan quienes piensan que Morrison decidió escaparse del foco justamente de las cámaras y elegir una vida más tranquila, lejos de la locura. Por supuesto, la historia oficial dice que el pobre Jim, adicto a las drogas, falleció de sobredosis, pero elegimos creer, al menos yo y Morrison, que hacemos esta columna, está en alguna pizzería, en algún lugar extraño de Francia, escuchándonos con más de 80 años.
1: Qué lindo, bueno, qué lindo recuerdo. Alguna de las, digo, más allá del mito y de la leyenda, alguna de las frases muy reconocidas que han atravesado generaciones y el tiempo, esto de que un amigo es alguien que te da total libertad de ser vos mismo. ¿Cuánta verdad en entre otras frases, ¿no? que dejó el propio Jim Morrison, que a partir de su grupo de Doors también hizo foco en esta contracultura a través de la música en aquella época, ¿no?
0: Sí, reivindicando inclusive los pueblos nativos, en el caso de Estados Unidos, de manera muy prematura. Una figura clave, hay que reconocer que muy controvertido también, y esta oportunidad que tenemos en tu programa, querido amigo, de volver a poner en circulación su nombre, su legado, su música, para muchos jóvenes que a lo mejor no lo tienen tan presente como tal vez sí vos y yo, Jim Morrison y los Doors, para todos los oyentes de Cadena 3.
1: Hermoso, todo lo que cuenta Pancho ampliado lo pueden encontrar en el YouTube de cadena3.com, ya está disponible también, pueden buscarlo y allí acceder a un poco más de información, sobre todo quienes se están encontrando con este nombre por primera vez, de lo que significó en aquella inolvidable época que marcó también a muchas generaciones. Francisco, que tengas un feliz fin de semana, nos reencontramos el sábado que viene, si Dios quiere.
0: Gracias, querido amigo. Dios va a querer y Jim también.
1: Dale, te mando un abrazo. Ahí está Francisco Pancho Marchiaro, Fuera de Foco, su columna que ya tienen en el YouTube de Cadena 3 este sábado, recordando al gran Jim Morrison.

0: Muy bien, 15 con 43 minutos en la República Argentina. Entramos ya en la parte final de este Tarde y Media, haciéndolo parte a cada uno de los oyentes de las historias que vamos contando y que vamos compartiendo, con un poco de música, con alguna que otra anécdota, con un lindo recuerdo, en el caso de este primero de agosto, el día de la Pachamama, y vaya nuestro saludo para todos los amigos jujeños y quienes celebran de manera particular este día que estamos compartiendo con Lito Ramírez, que nos está poniendo al aire, y con muchos oyentes. Aprovecho a propósito de pedir a la Pachamama y de ofrendar para pedirle bendición y todo lo demás, para mandarle un gran beso a mi querida compañera y amiga Susana Bontempo, que está lanzando su primer libro A Fuego Lento. Susana Bontempo es un libro donde a partir de sus conocimientos dice: vengo a contarles que le doy vida a otro de mis sueños, como el título lo dice, finalmente logrado. En cada una de las páginas dejo el testimonio de lo aprendido y comunicado, me abrigo en el folclore que tanto ha significado en mi profesión y me acerco un poco más a ustedes, mi fiel audiencia. Dice que siempre me recibieron con tanto cariño. Gracias a Lucho, Carolina, Andrés, mis pilares únicos, gracias Mariana, Javier, gracias a la editorial Babel que los acompañe en este desafío. Pronto brindará detalles de dónde se va a estar presentando, pero no quería dejar pasar hoy, primero de agosto, mi primer hijo de papel, A Fuego Lento, así se llama el libro de Susana Bontempo. Así que bendiciones, felicitaciones, y esperamos ya tener el material en nuestras manos para leerlo, de todo lo que conoce nuestra querida amiga y compañera, la gran conductora Susana Bontempo, de Noche y Día, que está lanzando su primer libro. Habla del folclore, de todo lo que conoce, de todo lo que sabe. A Fuego Lento se llama, así que le mando un beso grande y lo mejor, ya seguro en los próximos días, en los programas con Susana y en la radio, ustedes van a tener el detalle de dónde se van a hacer las presentaciones, porque el libro se va a presentar no solamente en nuestra provincia, sino en su provincia natal, en Tucumán, y después vaya a saber por dónde comenzará a viajar y a recorrer cada uno de los rincones de la República Argentina. Así que vaya este besito especial para Susi Bontempo, querida amiga y compañera, que esta hermosa profesión me ha dado la posibilidad de conocer y de disfrutar, tanto de sus conocimientos como de su amistad. No quería dejar de pasar la oportunidad para saludarle y mandarle un beso muy grande.
1: Pórtate bien.
0: Bueno, gracias, muy amable. 15 con 46 en la República Argentina, sigue ascendiendo la temperatura. En Córdoba tenemos 23 grados a esta hora. El cielo está totalmente despejado, celeste. A propósito de celeste, juega Belgrano en un rato, lo van a tener en la transmisión en la cadena 3 Argentina. Ya se viene la división. Ustedes van a poder seguir la transmisión de Belgrano por una frecuencia y van a tener a la previa con Raúl Monti por otra, bien al estilo de la cadena 3 Argentina.

gracias, muchachos.

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Bienvenidos, señores, un abrazo muy, muy grande. Aquí estamos para hacer la previa hasta las 20 por AM700 y el resto del país profundo en el campo argentino, arriba en las cumbres, la radio.

0: República de Alberdi está viviendo en Radio 3 con el Mauri Coccolo en la cadeneta, su previa, esperando por Belgrano otra vez en casa con 80.000 socios frente a Argentinos. Nosotros tenemos todo lo otro. Exactamente, la famosa cadeneta. 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Y la cadeneta que nos ha quedado bonita ella y llena de anécdotas, estacionada en distintos eventos deportivos, nos ha pasado en estos días. Y la hemos estacionado, como hacemos siempre, al frente del estadio de Belgrano para el partido que ya se está viviendo en la otra frecuencia, en la de Radio 3. Mientras, AM700, la que ustedes están sintonizando ahora, y el resto de la cadena 3 Argentina, que cuenta con más de 700 emisoras en toda la Argentina. Y cuando uno habla de la AM700, Dani, querido, ¿cómo le va?
1: ¿Cómo le va, Raúl?
0: Bien.
1: ¿Qué tal? ¿Cómo estás, Raúl?
0: ¿Se acuerda de la bonita experiencia de ir, qué sé yo, con un auto en una ruta lejana y saber que la radio entra ahí, ¿no? Cuando uno pierde la frecuencia modulada que está ahí circundando una gran ciudad.
2: Malena, se me está quedando el auto.
0: No, para escuchar la radio y poner AM700.
1: Vas cambiando el dial y encontrabas, vos en cualquier, había pueblitos donde tomaban la radio, la cadena, y vos seguías en el camino y ibas cambiando de frecuencia y seguías con la radio.
0: Nos encantaría saber si hay gente en los pueblos.
1: Escuchá, ahora no hace falta, Raúl. Porque ahora, si vos tenés el celular 4G, qué sé yo,
0: claro,
1: y bueno, tenés datos, por supuesto, lo ponés ahí en el auto y podés ir escuchando desde que salías.
0: Canal de YouTube, tenés la aplicación del celular, cadena3.com, para quien tenga por ahí una compu en la casa. Pero hoy es un sábado, por lo menos aquí en Córdoba, de 22 grados y pico, con un sol precioso, así que me parece descuento que mucha gente ha salido a pasear, anda con el auto, y si quieres saber de deporte, les vamos a contar absolutamente todo. Por ejemplo, decía ¿quién era? Nicola Di Bari.
1: Por ejemplo,
0: me gusta el fútbol. Y tenemos fútbol en Río Cuarto, donde está Huguito Lombardi sintonizándonos. Hola, Lito Ramírez, nuestro operador, que ya pone el eco rumoroso. Ponemos un poquito de público, como si estuviéramos ahí en ese bonito escenario en la Avenida España, con un sol espectacular y Estudiante que sigue peleando. Abrazo partido por quedarse en primero. Huguito, ¿cómo va eso?
3: ¿Cómo te va, Raúl? El saludo para todo el equipo de la previa en la guarida del León, el León del Imperio. Están 0-0, 37 minutos, una tarde también a pleno sol, con algo de viento que juega a favor del taladro en esta primera etapa. Y bien marcabas, el objetivo de Estudiantes es quedarse en la categoría. Hoy está último en las dos tablas, la del promedio del descenso y también la tabla anual. Con la llegada del Yagi Forestero y algunos refuerzos, intentará lograr esa hazaña, que no será para nada sencilla. Bruera en el arco, en el fondo Ojeda, Mafini, Quiroga, más adelante González por derecha, el Gaby Aranís por izquierda, en el medio Romero y Tomás González, acompañado por Nico Talpone. Y arriba el ex Godoy Cruz de Tunuyán, Juan Figarro, y el colombiano Jason Moreno, los 11 leones que ha dispuesto el Yagi Forestello. Por el lado del equipo de Pedro Troglio, Sanguinetti es el arquero, línea de tres con Meriano, Daniel Oviedo, López García por la banda derecha, Ignacio Abrán por la izquierda, en el medio Villegas, Salazar, Adorian, y arriba Bruno Sepúlveda, Tiziano Perrota. Arbitraje de un hombre que no te da para nada seguridad, como es Jorge Baliño. En lo que va de esta primera etapa, tuvo dos Banfield, no llega por ahora el León del Imperio. El partido 0-0.
0: En otro escenario, también con un hermoso sol, porque teníamos un clima de lluvia y de tormenta en Buenos Aires, en Rosario, pero no aquí en Córdoba, no en Río Cuarto, como pueden observar, no en Mendoza, Cachito, donde está jugando Gimnasia y Unión.
4: Hola, Raúl, ¿cómo te va? Un abrazo grande para vos, para Daniel, para Hugo. Sí, efectivamente, 17 grados la temperatura en Mendoza, donde están a esta hora, bajo una jornada espléndida para disfrutar del fútbol, están jugando Gimnasia de Mendoza, el Pituco frente al Tatengue, frente a Unión de Santa Fe. Este equipo mendocino que viene de ganar el primero, de perder frente a San Lorenzo y está empatando en este momento gracias a César Rigamonti, que ha tenido actuaciones realmente espectaculares hace un rato. Por ahora un poquito mejor el equipo santafesino, que me parece que ya merece estar arriba. Rigamonti, Franco, Carrera, Muñoz y Recalde en el fondo, Esteban Fernández, Antonini, Ceballos, Lencioni un poquito más adelante, Rodríguez y Módica, los 11 de Darío Franco, mientras que en el frente están Matías Mancilla, Vargas, Fagioli, Ludueña y Lucas Ayala, Palacios, Menossi, Mosqueira y Malcorra, Aguirre y Tarragona, el ex Talleres, el ex San Lorenzo, el equipo de Leonardo Carol Madelón, en el Víctor Antonio Negro Tagli con el arbitraje de Juan Pablo Lustó. Estamos llegando a los 41 y medio de este primer tiempo. Por ahora el marcador está en blanco, Raúl.
0: Y si hay goles, lo van a saber a través de la previa. Quedaos tranquilos. Chicos,
1: quedaos.
0: Claro, disfrutando las sierras y escuchando la radio. Abrazo muy grande, Fer Ibero. Están en la zona de las sierras, pero son de San Francisco. Abrazo para la gente de la previa, el querido Edgardo, que está escuchando en la provincia de Santa Fe, y muchos acá en Córdoba, naturalmente, siguiendo las alternativas de la previa de Belgrano Argentinos. Hubo un zamarreo, Huguito, donde arrancaron un número de la camiseta. Por Dios, cómo se agarran.
3: Parece que el que hizo el número y los nombres de estudiantes no tuvo buen subliminado, se llama hoy como lo aplican, pero...
0: El sublimado.
3: Bueno, a Moreno, el colombiano, se le despegó el 9, y a otro jugador también el mismo, a Quiroga, el 9. Es decir, que a Moreno el 6 y a Quiroga el 9. No están bien estampados los números y tampoco los apellidos. El árbitro debería parar el partido, no pueden jugar en esas condiciones.
0: Me parece,
3: pero bueno,
0: que no.
3: No lo ha advertido aparentemente. Por ahora no cambia nada en el partido. No llega el conjunto dueño de casa. Estamos en 40 minutos y Sanguinetti ni se ha ensuciado los guantes.
0: Muy bien, eso es lo que se está jugando ahora, Dani. Se ha jugado bastante también ayer y habrá mucho fútbol en el fin de...
5: Sí, efectivamente. En este caso, la fecha comienza hoy con los partidos de hoy. Ya vamos a repasar qué pasó en la apertura. Siempre interesante, ¿no? Teniendo lo que pasó en la apertura, recordando que este es el clausura. Y bueno, estos son los dos primeros partidos de la jornada de hoy, de la fecha número 3. Hubo partidos de la fecha número 2 que quedaron postergados para el miércoles 5 y jueves 6, pero hoy arranca la fecha con estos dos partidos que tenemos en estos momentos. El de Gimnasia y Mendoza frente a Unión. En la apertura ganó el Tatengue 4-0 en Santa Fe, y Estudiantes de Río Cuarto frente a Banfield. Banfield ganó en la apertura como local por 2-1. Y tenemos a la hora 18, y como quedó dicho, ya lo estaremos transmitiendo ya por Radio 3, Belgrano frente a Argentinos Juniors, y además van a jugar en La Plata, en uno, Estudiantes frente a Defensa y Justicia a la hora 18, después 20:30 van a jugar el Racing Club de Avellaneda frente a Tigre. Los partidos de hoy, por supuesto que va a haber partidos mañana y el lunes, que vamos a estar dando cuenta de ello, de todo lo que tiene que ver con esa programación del torneo clausura de Primera División. Hay mucho de la B Nacional a esta hora, están jugando los punteros, está jugando Ferro, que es uno de los líderes, y está jugando Gimnasia y Jujuy, que es el líder de la otra zona. Los dos están perdiendo. Y bueno, y Ferro pierde frente a Godoy Cruz, así que es un lindo choque que lo vamos a estar siguiendo. Ya está en el segundo tiempo, lo mismo que Gimnasia Grima de Jujuy, que está puntero en la otra zona y que en estos momentos también está perdiendo frente a Colegiales, que le está ganando por 1-0 para la alegría de Gustavo Vergara.
0: Dani, bueno, sí, sí, señor.
3: Godoy Cruz, si gana hoy, queda a 4 de Ferro, si no me falla la matemática, y tiene un partido menos, el que se postergó en esa fecha por la selección, cuando Tapia decidió que no se jugaba domingo y lunes, y es el Madryn. Es decir, que si hoy gana y le va bien el Madryn, se pone ahí del que hoy es el líder del campeonato.
5: Y de hecho, Colón, que está ahí metido entre ambos, también está perdiendo, ¿no? Es un momento
0: difícil,
5: flojo para Colón.
0: Pero
5: así que
0: quieren fletar al técnico.
5: Exactamente, a Medrán. Así que, bueno, Godoy Cruz, cuarto en la tabla de posiciones ahora en estos momentos. Tiene arriba Ferro, que está perdiendo, Morón, que tienen que jugar, está haciendo una muy buena campaña, y a Colón, que está perdiendo. Así que, bueno, como dice Huguito, se abre una enorme expectativa para el Tomba, si es que consigue mantener este resultado. Una gran victoria de visitante ante Ferro Carril Oeste en Caballito.
0: Una clarísima Mendoza, mi estimado Cacho. ¿Qué pasó ahí?
4: No, le pegó, aparentemente está pidiendo penal, pero me parece que le pegó en la cara, menos si están, ahí estamos viendo justamente, se acaba de salvar Unión, ¿no? Después de un tiro libre muy bien ejecutado, una jugada armada, están esperando, por supuesto, van a chequear, me parece. A ver, está hablando el árbitro Juan Pablo Lustó, pero se agarró la cara el hombre de Unión, Menossi, por eso es que queda Gimnasia pidiendo penal. Vamos a ver qué dice desde el VAR. Está Delfino, me parece que está en el VAR.
1: Sí. No debiera ser penal. Este Juan Pablo Lustó es hermano de Patricio, ¿no? Sí. Hijo de Juan Carlos, ¿no? Siempre hizo al ascenso, bueno, es más chico y ahora está haciendo sus primeros partidos en primera división. Me parece que le pega en el costado.
4: Sí,
1: y
4: pero aparte lo recoge al brazo, pero justo Daniel.
1: Lo va a ir a ver.
4: Pero me parece que no.
1: Para mí
4: no correspondería, porque recoge el brazo justo, es prácticamente cuando la pelota va a pegar en la cara. Bueno, lo va a ir a ver finalmente Juan Pablo Lustó, vamos a ver. Está pidiendo penal la gente de Gimnasia de Mendoza.
0: Vamos a ver entonces cómo resuelven ahí. A pleno sol se están jugando los partidos. Lo dicho por Dani, hay juegos más tarde que también vamos a seguir con atención. Y de los 10 que se juegan entre sábado y domingo, solamente en dos ocasiones no estamos en cancha. Racing Tigre y me parece el otro partido del domingo, Dani, es...
1: ¿Del domingo?
0: Sí.
1: No, en el domingo Racing Tigre nada más.
0: Claro.
1: Y Riestra Barracas.
0: Y Riestra Barracas.
1: Mira, ahí está la mano, a ver. Ah, le pega al lado de... Tiene el puño levantado al lado de la cara.
0: A ver.
4: Pero no le pega, me parece, en el puño, ¿eh? Le pega en la cara primero.
0: Le pega en la cara primero. Sí, me parece que no es sancionable, para mí.
1: Sí, pero si lo llamaron, ¿viste, Raúl?
0: Igual como el impacto va derecho a la cara,
4: no, que le pegue en la frente.
0: El movimiento de la mano es medio instintiva, ¿no? Como quien se quiere proteger, obviamente, el rostro.
4: Sí. No, me parece que le pega en la cara, él levanta el brazo, pero la pelota no llega a pegarle en la mano.
0: Es complejo porque los movimientos del cuerpo son, algunos son naturales y otros no.
1: Son este instintivo, pero no debiera tener el brazo ahí. Ese es el problema. Si lo sancionan, es porque
4: es instintivo. Te va a pegar la pelota en la cara, Daniel.
1: Lo escuchemos acá.
6: Observo que el jugador número 5 de Unión de Santa Fe realiza una mano de bloqueo. Decisión final, penal sin tarjeta.
4: Mira, penal.
1: Ahí está.
0: Es raro. Ahí está. Qué bárbaro. Y fue tan rápida la jugada, tan veloz, que el que estaba en el camino de la pelota y el arco ve cómo viene como un balazo la pelota al rostro y medio como que intenta instintivamente cubrirse.
4: A mí me da la impresión, Raúl, que le pegue en la cara primero.
0: Yo, de hecho, no lo cobraría. ¿Qué crees que te diga?
1: Yo tampoco, pero viste que si tiene una mano imprudente, debiera ir con el brazo abajo, no... Es instintivo.
0: Lo que le dice el jugador, fíjate el gesto que le hace el jugador, es decir, me viene la pelota a la cara y reacciono instintivamente, es más, le leo los labios de acá.
1: Sí.
0: Claro. Y el árbitro dice, ¡cuira, perro! Es penal. Señoras y señores, va a haber penal, no sé qué pasa en Río Cuarto, Guito. ¿Van a tomar agua?
3: Se terminó la primera etapa, a descansar 0-0, mejor Banfield. Tuvo llegadas y aproximaciones, pero no pudo convertir, por eso están igualando.
0: Muy bien, en la jornada de hoy estamos viviendo el fútbol de Primera División. Cadena 3 Argentina va a transmitir en un rato con Cocolo y compañía a Belgrano. Es el penal que se va a vivir en Mendoza para los locales. Vamos, Cacho.
4: Bueno, va a ir Módica, va a tomar carrera, casaca número 9, Agustín Módica. Para hacer efectivo el penal que acaba de cobrar Juan Pablo Lustó. Va a pegarle Módica debajo de los tres palos. Ya está Matías Mancilla. Ahí están los saltos. Casaca número 21. Va a venir Agustín Módica en una tarde soleada en Mendoza. Para llenarse la garganta de gol va a ir Agustín Módica. Va a tomar carrera, va a dar la orden Juan Pablo Lustó. Hará sonar el silbato, le indica a los jugadores que están en la línea del área que vayan un poquito más atrás. Le va a pegar Agustín Módica, va a tomar carrera Matías Mancilla debajo de los tres palos. Va a sonar el silbato, dar la orden Lustó, toma carrera Módica, le pegó. ¡Gol! gol de Gimnasia, gol de Gimnasia, Agustín Módica, un semejante para zapatazo para pegarle a la media altura nomás, para que no pudiera llegar Matías Mancilla. En 49 ya, después de la revisión del VAR, está ganando Gimnasia, Agustín Módica, para poner ahora al Pituco arriba, gana Gimnasia por 1-0.
5: Bueno, y el sexto gol de Agustín Módica en lo que va del año, uno de los goleadores que tiene también el certamen, el goleador de Gimnasia Grima de Mendoza, que había marcado 4 en la apertura, Talleres, Estudiantes, a Vélez y a Lanús, y en este clausura ya de a Central Córdoba de Santiago del Estero, de cabeza, así que ahora convierte de penal, Agustín Módica le da la victoria al conjunto mendocino por 1-0.
0: Perfecto, así están las cosas, señores. En primera división ya a punto de ir al descanso. ¿Sí,
5: te
0: Daniel?
5: Quería agregar, porque vos estabas hablando de los partidos de mañana, pero de los nosotros transmitimos, de los 30 transmitimos 13 equipos, claro, ¿no? Y eso, obviamente, en algunos casos hay doble transmisión. Por ejemplo, esta que tenemos ahora en Mendoza, estamos transmitiendo para Mendoza, para Unión y encima para la previa. Bueno,
0: claro.
5: Pero de los 15 partidos, nosotros transmitimos 10. Solo no estamos en Vélez Independiente, Central Córdoba, San Lorenzo, Riestra, Barraca Central, Racing Tigre y Huracán Atlético Tucumán. El resto los transmitimos a todos.
0: Los transmitimos a todos. También tenemos cobertura de Cadena 3 Motor.
4: Terminó en Mendoza.
0: En el Villicún de San Juan para el Desafío de las Estrellas. Ya vamos con camisa, encaramos, vamos, Cachito.
4: Se terminó el primer tiempo, no va más, dijo Juan Pablo Lustó, que le hizo señas a los jugadores de Unión que se vayan más atrás, que si tenía que hablar, iba a hablar con el capitán. Se terminó el primer tiempo en Mendoza, en el Víctor Antonio Legro Tagle, en una tarde de soleada, está ganando Gimnasia con gol de Agustín Módica de penal por 1-0 a Unión.
0: Perfecto, gracias Cacho, a tomarse un cafecito y a descansar igual para Hugo, que están en el entretiempo. Nosotros tenemos mucho material, queremos ofrecerles en un ratito una recorrida, una historia de vida y también una pregunta para nuestros oyentes. ¿Hizo bien River en poner más de 15 millones de dólares para traer a un jugador de más de 30 años como Angelito Correa? Ayer, mientras hacíamos la cadena del gol edición nacional, nuestro compañero Lamberti planteaba este escenario tan difícil que se vive ahora, de demasiadas urgencias resueltas en poco tiempo, porque el campeonato no para, porque el calendario es harto exigente local e internacionalmente, y entonces siempre parece que están al filo de la navaja, ¿no? ¿Qué hubiese pasado si Boca no hubiese logrado, aunque más no sea por penales, imponerse en Chile? Si se proponía otra eliminación de Copa Internacional, esta hora estarían prendido fuego, ¿no? Sí. Los hinchas de Boca. Y bueno, por Almirón no hay mucha fe, ya se ha dicho en Newell's lo mismo, hace tiempo que Newell's no tiene una figuración importante, ganó uno, perdió el otro, y de pronto también llega River y Boca urgido, juegan los dos grandes de Rosario con los dos grandes del país, y los cuatro llegan bastante exigidos y envueltos en cuestionamientos. Evidentemente cualquier derrota que se dé ahí generará, por supuesto, ese clima difícil. Y difícil es imaginar una historia de vida también de superación como la de Ángel Correa, que vamos a repasar, de su origen humilde, de su barrio allá en Rosario donde nació, donde tuvo que convivir con situaciones muy complicadas. Se fue de niño, con 12 añitos, a la pensión de San Lorenzo de Almagro, y ahí empezó a crecer en el fútbol. Y el Athletic de Madrid puso una plata por él, para llevárselo, en el medio del episodio que todos recuerdan de su corazoncito que necesitó una operación de urgencia en los Estados Unidos. Luego, Tigres de México puso una plata superior para sacarlo, sí, del Athletic de Madrid y llevarlo a México. Y River puso más todavía. Es raro, ¿no? Porque generalmente a un jugador joven lo pagan caro y después medio como que va en el final de su carrera, quizás valiendo menos. El caso de Ángel ha sido exactamente al revés. Han pagado muchísimo dinero, lo cual pone sobre su espalda también un peso extra, como pasó con Velasco en Boca. Boca pagó 10 millones por un jugador que no lo ha amortizado a ese precio en función de su rendimiento. Bueno, ¿cómo llega hoy Angelito a ser uno de los 7 refuerzos que ya tiene confirmado River? Con esa responsabilidad, ¿no es cierto? No está jugando bien River, es cierto, necesita tiempo, pero los tiempos no están, los tiempos son muy ajustados, Boca otro tanto, los tiempos no dan.
1: Quieren ir por Thiago Almada ahora, River.
0: Ahora van por Thiago. Flamengo es el que está compitiendo con River por una cifra muy, muy importante. Pero
1: yo creo que para el mercado local, bueno, lo podemos hablar después del informe, ¿no es cierto? Es lo que corresponde, pero es muchísima plata. Y River ha, despilfarrado, pero muchísima plata en estos mercados. Pero claro, el que tiene plata, ¿viste? Si claro, las arcas no se resienten, si después vende a Mastantuono a 40, y vende a Echeverri, qué sé yo, y vende a otros, y bueno, y tiene la plata, y bueno, qué sé yo, esto como que siempre decimos, Raúl. Es caro, depende para quién.
0: Claro, es que la frase popular es: el que tiene plata hace lo que quiere. Lo que pasa es que cada quien, si hace con su propia plata lo que quiere, con su propia economía, bueno, se jode uno si toma malas decisiones. En el caso de un dirigente de un club de fútbol, donde hay millones de hinchas, ¿no?, pendientes y sienten al club como propio, toman decisiones que afectan el ánimo de mucha, mucha gente. ¿Cómo se hace para vender a un chico como Mastantuono y que te queden 45 palos limpios? No te salen Mastantuonos todos los años.
1: No.
0: Salen muy de vez en cuando jugadores como el Araña Álvarez, ¿no es cierto? Ventas grandes. Y a los dos años River prácticamente se gastó esa misma plata para traer jugadores que no están rindiendo, ese es el tema.
1: Sí, sí,
0: no están funcionando.
1: Una defensa completa la selección argentina prácticamente.
0: Tiene tres de los cuatro centrales son campeones del mundo y sin embargo...
1: Y el otro es que es doble campeón de América.
0: Pierden
1: Martínez
0: con
1: Cuarta.
0: Barracas, pierden con Gimnasia, pierden con cualquiera. No digo cualquiera, digo, no marcan la diferencia. Vos decís, bueno, mira, vamos a traer jugadores que son campeones del mundo. O vamos a poner un montón de plata para traer. Y nada te asegura en el fútbol, absolutamente nada, ¿no?
1: No, y lo mismo pasa, bueno, con esto que es histórico, ¿no? Sacarle a los otros clubes lo mejor que tienen, qué sé yo. River puso un platal por Salas, por ejemplo, se lo sacó Racing.
0: Debilitó Racing.
1: Terriblemente, y... porque ese Racing con el Maravilla, ese equipo que tenía Maravilla Gustavo Cotes, era un
0: equipazo.
1: Y al final le pusieron una guita impresionante. Y no le dio resultado. Ahora van por el chico de Tobias Andrade de Vélez Sarsfield. También Vélez se ha debilitado mucho con tema de... Sigue siendo teniendo un montón de pibes, divisiones inferiores Vélez. Es para aplaudir. Pero bueno, ahí van, qué sé yo, el mismo Boca se llevó de Vélez al arquero, Álvaro Montero. Entonces, Montero se está resintiendo Vélez con esa situación, porque Boca fue, andaba necesitando arquero, se lo sacó a Vélez. Estos necesitan un volante, bueno, se lo sacan, en este caso también a Vélez. Y bueno, la verdad que habrá que ver, las urgencias de los grandes son tantas, Raúl, a
0: sí,
1: veces,
0: sí, sí.
1: Que, viste, tienen que pagar cualquier plata, porque cuando se llevaron acá a Galarza y a Portillo, pusieron cualquier plata porque estaban desesperados buscando volantes, y ahora pareciera lo mismo, necesitan jugadores para desequilibrar y bueno.
0: Salvando las diferencias, Madrid dice lo mismo. Puso un platal por bueno, Mastantuono, no le rindió, lo quiere mandar de vuelta ahora.
1: Está bien, pero por eso te digo, eso es lo que
0: pasa.
1: Tiene plata.
0: Claro, se toman decisiones, no siempre en el fútbol 2 más 2 es 4. Sobre eso vamos a hablar en un rato porque Angelito era uno de los que estaba entre algodones, por suerte solo un golpe, parece que va a jugar.
1: Un golpe.
0: Va a jugar, que se quedó afuera Arambarri, se quedó afuera Acuña, bueno, los lesionados siguen haciéndole daño al Chacho Coudet, pero va a jugar. Ángel Correa, que tuvo algunos buenos pasajes, digamos, lo poquito que jugó.
1: Y eso que esto recién
0: demostró.
1: Empieza, Raúl, o sea,
0: recién
1: estamos
0: empieza.
1: Porque viene una seguidilla de partidos importante,
0: claro.
1: ¿No? Y bueno.
0: Y agosto, que estamos empezando el mes de agosto, a mediados de agosto tiene los choques ya ida y vuelta de Copa Sudamericana, especialmente para River y Boca. Si el Vasco y el Chacho requieren de tiempo, y ya debieran madurar los equipos para mediados de agosto, ¿vio? Si ya la cosa no madura para mediados de agosto, porque podés perder, el tema es que tenés que jugar a algo, ¿no es cierto?
1: Sí, el tema es que no podés perder tampoco, Raúl.
0: No podés perder, no podés perder.
1: Lo que podés perder lo podés poner en el local, como les está pasando, que a lo mejor después lo puedan remontar, no sé. Pero bueno,
0: esa es la
1: exigencia.
0: Qué sé
1: yo, a River lo eliminaron de Copa Argentina, ¿no? Y ese es un golpe duro, porque es una competencia menos. A Boca, como decía, estuvo ahí la Sudamericana. Es también importante para no solo ganar la Copa, sino clasificar a la próxima Copa Libertadores de América, ¿no? Y en ese rubro, bueno... Son imperiosas las necesidades de Boca y de River fundamentalmente para clasificar el año que viene, ¿no?
0: Podría decirse fue milagroso lo de Boca porque fue superado, de hecho. Pudo haber perdido y haberse quedado eliminado. Arroba Barrena, el Vasco, en la conferencia de prensa post-partido se declaraba no conforme con lo actuado.
7: Nosotros teníamos que pasar. No nos ha gustado la manera o no me ha gustado la manera. Hemos sufrido después de los 10, 15 minutos del primer tiempo.

0: en los penales se decantó por nuestra parte. Repito, nuestro objetivo era pasar, llevamos un mes y medio, necesitamos más trabajo, necesitamos mejorar mucho, todo lo que los entrenadores dicen en estos momentos, pero sí, no estoy contento, no estamos contentos, los jugadores tampoco están contentos, están contentos por haber pasado, pero no por la actuación.
1: Aquí se define la historia. Aquí tiene la responsabilidad el Xeneize. Le va a pegar el jugador de Boca, se va acomodando para pegarle el remate contra el arco de Carabalí, que se le pone frente a su historia también el chileno. Se hará cargo Blanco, dale que eso. Sudamericana, había que sufrir, había que sufrir, corazón, Lautaro Blanco, abajo, de zurda, al palo zurdo del arquero Carabalí, el grito es de Xeneize en Chile, el grito es de Boca en Chile, en Rancagua. Boca y esa necesidad de salir adelante para volver a ser Boca con el ADN del Vasco, con la capitanía de Paredes, y ya saben cuánto va a ser.
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11: Ya vuelven los equipos para los segundos tiempos. Dani, habíamos dejado picando la pelota con el penal, con que Boca consiguió avanzar de fase en octavo. Juegan los argentinos en ambas copas.
12: Exactamente, en la Copa Sudamericana, Boca clasificó, va a enfrentar a Recoleta de Paraguay. El partido de ida será el 11 de agosto, es martes. Boca va a jugar martes y martes, martes 11 y martes 18. El primer partido va en la Bombonera, la revancha va en Paraguay. Los partidos de Boca son a la hora 19. El día...
13: Tiene porque ganó Boca.
12: Y bueno, no sé. El miércoles juega Tigre frente al City Torque. Tigre también es local el partido de ida. Eso es el miércoles 12, también a la hora 19. Aunque la revancha la va a jugar el 19 a la hora 21:30 visitando el conjunto de Montevideo. Y por el lado de River, River también juega el miércoles 12. En este caso el 12 la ida, el 19 la revancha. Pero River, como terminó primero en su grupo de la Sudamericana, abre de visitante en Bogotá frente a Independiente Santa Fe, que le ganó los dos partidos 5-0 en el global a Caracas. A la hora 21:30 River visita a horario argentino Independiente Santa Fe de Bogotá y lo va a recibir el día 19 de agosto en el partido de vuelta. En la Copa Libertadores, querés que agreguemos los otros, sí, argentinos en la Copa Libertadores, que también arrancan los octavos de final. El primero es el día martes, Independiente Rivadavia.

0: que es de los argentinos el único que va a definir de local, por lo tanto, esta primera fecha, el martes 11, va a arrancar de visitante frente al Fluminense, al que ya le ganó, estuvieron los grupos. Y bueno, juegan a la hora 19. Después pasamos ese mismo martes, pero más tarde, 21:30, Estudiantes recibe a la Universidad Católica de Chile, definen una semana más tarde en Chile. El día miércoles 12, Platense, local de Coquimbo Unido, van a definir en Chile una semana más tarde. Y el jueves 13, y obviamente el jueves 20 la revancha, Central frente a Corinthians, partido de ida, juegan en Rosario, la revancha va en San Pablo.
1: Perfecto, arrancó el segundo tiempo, Guito, en Río Cuarto.
2: 1:20 del complemento, arrancó el segundo tiempo, la pelota venía para Perrotta, falta abajo del hombre de Estudiantes, ya cambiaron las camisetas, tanto Quiroga como Moreno, y tienen los números y apellidos como corresponde. Atención, hay tiro libre, le va a corresponder a Banfield, 0-0, siempre tomando el balón, el número 40, David Salazar, el encargado de la pelota parada. Corre viento ahora a favor del León del Imperio, hay dos candidatos, un zurdo y un derecho. Estuvo más cerca Banfield en la primera etapa. Ahí va Salazar, centro al punto penal. Lo sobró a Perrotta, la pelota cruza todo el arco y va a salir desde el fondo el Gaviraní.
1: Belgrano juega frente a Argentinos a las 6 de la tarde. Cardoso, Morales, Alexis Maldonado, Lisandro López y Sporle. Hernández, Adrián Sánchez, el Mudo Vázquez, Rigoni, Celarrayán y el Ubita Fernández. Equipo que casi de memoria se repite por Zielinski enfrentando.
0: ¿Vos sabés que lo vamos a chequear? Tenía Maxi, estaba diciendo hace un ratito que podría haber una sorpresa. ¿Ah, sí? Vamos a ver. Sí,
1: vamos a chequear si es esa, por lo menos era la más probable. El partido va a las 6 de la tarde. Estás Marito Celedón en las calles de Alberdi. Vamos, Mario. Estás ahí, Marito, ya voy contigo. Sí, señor, vamos.
3: Juega Belgrano y otra fecha de clausura ante Argentinos Juniors. Y aquí las puertas que ya se han abierto de la tarde soleada que tenemos en la capital cordobesa. Llegan los hinchas de Belgrano. Maestro, ¿cómo le va?
4: Hola, Mario, ¿cómo estás? Muy bien, ¿vos?
3: Bien. Bueno. ¿Qué tal? ¿Cómo vive esa previa con Argentinos?
4: Espectacular. Lindo día, hermosa tarde. El plantel en buenas condiciones, como siempre. Súper aceitado, así que vamos con todo el día de hoy.
3: Hoy será fútbol champán. Así como la primera fecha, esos primeros 45 minutos que ilusionaron.
4: Y es que últimamente con Argentinos es el tema. Si funcionamos con el primer tiempo anterior, sí vamos a tener una buena tarde. El funcionamiento del equipo es lo que me deja tranquilo, ¿sí? Pienso en el adversario porque justamente Argentinos venimos con una espina, pero estamos realmente bien, tranquilos.
3: ¿Hay que venderlo a Pacerini a Boca o cómo es el tema?
4: No, el problema con Pacerini es que en realidad es un beneficio para el técnico tener dos nueves de características diferentes. O sea, el ruso sabe cuándo poner a Pacerini y cuándo poner a Lua. Bien, entonces la complicación sería tener dos nueves de las mismas características. Entonces, tenés que sacarte uno de encima, sí o sí. Venderlo, no sé si es negocio para Belgrano. Es un jugador grande que a Belgrano le ha dado resultado. Entonces, y aparte de alimentar a otro equipo de la primera categoría, no creo que sea conveniente hoy.
3: Dale, muchas gracias, a disfrutar. Ahí van ingresando la gente, el hincha de Belgrano, Raúl. El partido aquí en el Gigante Alberdi lo relata Mauricio Coccolo junto con el ingeniero y todo el equipo de la cadena del gol, Raúl.
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0: Cachito en Mendoza.
1: El tiro libre para Malcorra, le pegó, palo, palo, palo, se acaba de salvar Gimnasia otra vez. Lo tiene hace rato que Unión merece convertir y no se le da, y le está ganando Gimnasia por 1-0. Ahí estamos en el segundo tiempo, se fueron Esteban Fernández, ingresó Germán Guifrey y se fue Santiago Rodríguez, ingresó Luciano Cingolani, el delantero con casaca número 7 en el equipo de Darío Franco. Las modificaciones para este segundo tiempo, por ahora, sigue ganando Gimnasia por 1-0.
0: Qué tirazo de Malcorra, tremendo, tremendo, tremendo. Le dio una rosca, la pelota pegó en el ángulo, se salvó el equipo mendocino. Volvemos a Río Cuarto en 5 del segundo tiempo, relata Lombardi.
2: Y hay tiro de esquina para el León del Imperio, siempre va, no da nada por perdido. El colombiano Moreno, desde la punta izquierda, acomodando la pelota, Talpón, el 19, siempre tiene una jugada preparada. Si se agarra el pantalón, la pelota va al primer palo. Si se toca el pecho, va al punto penal, y eso que se está tocando la cabeza va seguramente al segundo palo. Vendrá ese remate de Talpone, esta vez la cambió al primer palo. El rechazo a media de Perrota la toma, sin embargo Talpone la pierde con Perrota, sale, la hace rebotar en Quiroga, lateral, le va a corresponder a Banfield, 0-0 en 7.
0: Perfecto, muy bien, muchas gracias. Nos habían pedido recién algunos oyentes si teníamos el nombre de los ganadores de las entradas al cine en el programa anterior, el programa del Chucho Augusto. Lo preguntaba Laura Paira, que no pudo escuchar. Los ganadores son Amelia Córdoba, Alicia Godoy, Nicolás Luján y María del Carmen Ferreira, que tienen las entradas al cine para retirar por Alvear 139.
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0: Volvemos a Mendoza, Cachito.
1: Por el costado derecho lo van a asistir a Módica, que cruza en diagonal hacia la derecha. Se va a dar vuelta Módica, es Módica, la tiene Módica, se da vuelta y le pegó gol. ¡Gol de Gimnasia! ¡Gol de Gimnasia y Esgrima de Mendoza! Los goles llegan, los goles en los pies de Módica otra vez para darse vuelta sobre el sector derecho y vencer la resistencia de Rigamonti. Los goles no se merecen, los goles se convierten, y para eso está Agustín Módica, de media vuelta ante la salida, y finalmente era el arquero Mancilla, perdón, le dio vuelta y adentro. Vale el gol de Módica, 2-0. Lo merece por momentos Unión, pero es más efectivo el equipo cuyano.
0: Muy bien, con un gran pase, ¿eh? Un pase bárbaro, filtrado, para que Módica aparezca por atrás de todo, se eluda la posición de la marca y cruce el remate. Gana Gimnasia a pleno sol en Mendoza, en casa, ante la Unión del Tate, que pagó las inhibiciones, puso los refuerzos en cancha, pero no puede ganar. Estudiantes tampoco puede con Banfield, Luguito.
2: Y se salvó porque Perrota lo dejó de cara al gol a Sepúlveda, y el 9 la tiró totalmente desviada. Es más Banfield, pero no convierte, y la pelota la tiene ahora por el costado izquierdo Quiroga. Viene el centro, adentro para el ingreso de Moreno. No puede ni Moreno ni Juan Figarro, va despejando en el fondo el conjunto de Troglio.
0: Bueno, hablando de deficiencias estructurales, confirmado está que Boca va a tener que mudar su localía porque no está bien su campo, no está bien el piso de la Bombonera, así que hará de local en Huracán los próximos partidos. ¿Hay amistosos internacionales, Dani, que se están jugando hasta ahora?
6: Sí, ya vamos a dar cuenta, hay varios que se han jugado en la jornada de hoy. Antes te quería confirmar que efectivamente hay una novedad en Belgrano, la formación que dábamos de Belgrano. Sí. Habida cuenta está lesionado Velázquez, entonces Rigoni va a pasar.

0: La izquierda iba a entrar Hernández, pero no es Hernández el que entras, el que va a entrar es Alcides Benítez, el que va a entrar entonces en Belgrano, lo acaban de confirmar los chicos en la transmisión, Máximo Molina, Cardoso que vuelve en lugar de Vicentini, Morales, Maldonado, Lisandro López y Sporle, Alcides Benítez entonces, Adrián Sánchez, Franco Vázquez, Emiliano Rigoni, Lucas Herrera Llane y el Ubita Fernández es la formación de verano para enfrentar a Argentinos Juniors, que jugó dos, ganó los dos, viene muy bien, viene muy encumbrado, no solo en esta tabla, sino también prendiéndose en la tabla anual, donde ha quedado escolta de Independiente Rivadavia, y tercero está Vélez, serían las tres plazas. Independiente Rivadavia, Argentino y Vélez, los tres que están ocupando las plazas para ir a la próxima Libertadores.
1: Muy bien, excelente. Nosotros tenemos doble transmisión. Por un lado, Belgrano en Radio 3, AM700, el resto de la cadena, siguiendo con la previa en un rato la historia de vida de Angelito Correa. No se la pierdan para repasar su increíble performance, un hombre que ha ganado cosas importantes, ha sido campeón de América con San Lorenzo de Almagro, campeón de Europa en la Europa League vendría a ser, ¿no? La segunda gran competencia europea con el Athletic de Madrid. Viene a River a tratar de cosechar títulos y sobre todo darle un poquito de fútbol al equipo del Chacho. Recorridita, ¿cómo sigue la cosa? Me parece que hay córner para los mendocinos, Cacho.
2: Sí, señor, hay córner en 9 minutos ya de este complemento. Lo van tomando a Módica, no lo dejan avanzar. Saben lo peligroso que es en el área. Va a venir el tiro de esquina sobre el sector derecho de la cancha. Va a venir pegar para. Le va a pegar Lencioni desde aquel sector, del sector derecho, en la ofensiva para el equipo mendocino. Lencioni mancilla con los puños, echando la pelota. Otra vez vendrá Lencioni para jugar un poquito más atrás. Levanta la cabeza y viene al corazón del área. El rechazo en 9 minutos 10 de este complemento. Gana Gimnasia por 2-0. Por 2, Agustín Módica.
1: ¿Quién está más cerca en la Avenida España, Huito?
3: Por ahora Banfield, por eso mete 2 cambios el Yagi Forestelo, sacó a los delanteros, al Juan Figarro y al colombiano Moreno. Moreno se tiró en el banco literalmente con un cansancio tremendo a la cancha baja Michel Turco César. En 12 minutos todo sigue 0-0.
1: Bueno, son muy lindos los fines de semana. Lito, yo sé que vos no sos muy futbolero, que sos de salir de noche y dormir ¡epa! Hasta el mediodía, ¿no es cierto? Pero los que hacemos vida sana, acá como el Dani Basterre y yo,
0: así es.
1: Digamos, un sábado a la mañana, un domingo a la mañana, uno se levanta y tiene fútbol internacional,
0: sí,
1: ¿no es cierto?
0: O carreras o ese tipo. A mí claro. Me gusta mucho levantarme temprano sábado y domingo. No tan temprano como los 10 semanas que uno tiene que hacer otras actividades, ir al colegio, esas cosas.
1: Claro.
0: Pero sí.
1: Entonces ponés la estúpida al fuego, la pava, digamos.
0: Sí.
1: Y te tomás unos mates y ponés ahí, viste, que haga ruido el bullero, el televisor con algunos partidos.
0: Sí.
1: Pero bueno, no tenemos ahora fútbol internacional oficial. ¿Cuándo vuelven las ligas?
0: Pero bueno, pero hubo algunos partidos amistosos, ya vamos a dar cuenta de ellos si vos querés.
1: Sí.
0: Pero las ligas vuelven a mitad de agosto. Mirá, te cuento. La Liga de España vuelve el 16 de agosto, dentro de 2 semanas.
1: Bien.
0: La Liga de
1: Francia. ¿Sabe qué va a ser de la vida de la araña?
0: No, se plantó el Barça en 100.
1: Ajá, el Barça hizo una oferta.
0: Y no se quiere mover de ahí.
1: Y el Atlético de Madrid lo va a colgar.
0: No sé si lo va a colgar. Son 200, pedían ellos. Y después lo bajaron a 150, creo, pero no.
1: Había un equipo de Inglaterra que se había ofrecido para llevárselo, pero bueno. Están emperrados ahí, estamos hablando de Julián Álvarez.
0: Julián Álvarez, ¿no?
1: De gran que, figura, que está sí, en conflicto.
0: Que está en conflicto porque él no ha manifestado que quiere ir al Barcelona, ¿no?
1: Bueno, ¿decía bueno, usted cuándo vienen los españoles?
0: Bueno, mira, el fin de semana del 16 se va a jugar la primera fecha de la Liga de España. Siempre arrancan las temporadas con la Supercopa, pero la Supercopa de España se juega en enero.
1: Claro.
0: Y un cuadrangular se juega en Arabia. Normalmente van a jugar Barcelona, Atlético Madrid, Real Sociedad, Real Madrid, pero esto va a ser en Arabia en enero. Entonces arrancan con la Liga el 16 de agosto. Ese fin de semana, el 16 de agosto, se juega la Supercopa de Francia, Paris Saint-Germain frente al Lens, la Supercopa de Inglaterra, el Arsenal frente al Manchester City. Y después, una semana más tarde, comienzan. Se va a jugar la Supercopa de Alemania con el Bayern Múnich frente al Borussia Dortmund. Y comienzan la Liga de Inglaterra, la Liga de Italia, cuya Supercopa también se juega en enero del año que viene, y la Liga de Francia. Así que La Liga de Alemania, como se juega la Supercopa el 22, arranca recién a finales de agosto, el 29 de agosto. Pero lo más próximo entonces es la Liga de España el 16 de agosto, y ese 16 de agosto tenemos la Supercopa de Inglaterra, Arsenal City, y la Supercopa de Francia entre Paris Saint-Germain y Lens.
1: Bien, ha habido partidos amistosos internacionales, están en plena pretemporada entonces.
0: Sí, están en plena pretemporada y duelos realmente de Champions, ¿no? Porque, qué sé yo, mira, por ejemplo, jugaron el Manchester City y el Inter. Empataron 1-1 y ganó el Inter por 3-1 en definición que hubo de penales. El Manchester United le ganó al Atlético Madrid 2-1, ganaba el Atlético y lo dio vuelta el United. Real Madrid con Fiorentina empataron 2-2. El duelo londinense, los dos son de Londres. El Tottenham le ganó al Chelsea por 2-1. Bueno, el Arsenal goleó al Girona por 4-1, muchos partidos amistosos, obviamente con los jugadores que estaban, aquellos que han sido mundialistas todavía no se han agregado, ¿no? Claro. A las distintas plantillas, entonces están jugando con los que estaban, porque todavía faltan algunos días, obviamente tienen algunos descansos, otros se van a ir incorporando para el comienzo de la liga que dábamos cuenta recién.
1: Perfecto, muy bien, así están las cosas. Fútbol internacional, que hay preparatorio para las ligas que vendrán, como decía Daniel, en las fechas que hemos contado ya. A las 6 de la tarde Belgrano Argentinos, a las 6 de la tarde Estudiantes de La Plata, Defensa y Justicia. Mañana los rosarinos van a enfrentar a los grandes del fútbol argentino.
0: Ay, ay, ay.
1: Estaba Boca en Rosario para enfrentar a Newell's, llegó anoche envuelto en la tormenta les hizo demorar el viaje.
0: Sí.
1: Estaban llegando desde Chile, hubo tormenta en Chile, hubo tormenta en Rosario. Así que dieron una buena vuelta con la máquina hasta que pudieron aterrizar.
0: Pero no es lo mismo venir ganador que no. No,
1: no, claro, venían contentos, se bajaron del hotel. Esta mañana entrenaron en Arroyo Seco, se los vio, de hecho, en las redes tomando mates al Fideo Di María, jugador de Rosario Central,
0: claro.
1: Con Leandro Paredes, jugador de Boca, son amigos de toda la vida. Y de la selección, entrenó Boca livianito y ya concentra para el partido de mañana. Mientras tanto, Almirón, que está también agarrado con alfileres, ¿no? En medio de muchas críticas, Central
0: hace
1: visita
0: rato, ¿no?
1: A River, sí señor.
0: Nunca les gustó el año pasado cómo jugó Central, entonces bueno,
1: claro, sí, es así, es complicado, pero bueno, Central visita a River, todo eso lo vamos a vivir en la Cadena del Gol.
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1: Convertía Unión, pero en offside, me parece, Cachito.
2: Sí, sí, sí, estaban en posición adelantada. Estigarribia, que acaba de ingresar hace un ratito nada más, la bajó con el pie derecho para Tarragona, pero estaban en posición adelantada, por eso está anulado el gol de Unión, que sigue en 16 minutos 40 de este segundo tiempo, perdiendo 2-0 frente a Gimnasia.
1: Me dijo que de los amistosos Real Madrid estuvo jugando, ¿verdad, Dani?
0: Sí, empató con la Fiorentina 2-2.
1: Bueno, en ese partido no fue tenido en cuenta Franco Mastantuono. Se dice que tuvo una charla con Mourinho, el juvenil ex River. Y bueno, si no me pone ni en los amistosos, me bajo y me voy, dijo Mastantuono, que parece que no viene a la Argentina, sino que tiene una oferta precisamente de la Fiorentina.

0: Argentina, que se lo quiere llevar a Italia, ¿eh? Le habría dicho Mastantuono, me voy a Italia, así.
1: Vos sabés que lacónico. Ahí teníamos también a Nico Paz, ¿no? En la misma situación, que claro. Lo quería el Real Madrid, que está en Italia. Y el tipo quiere, bueno, así que seguiremos la liga italiana con esos dos grandes talentos que tiene el futuro seleccionado argentino.
0: Pero aparte,
1: ¿no?
0: Mastantuono creo que cumple 19 recién ahora.
1: Por eso. Es pero muy bueno, chiquito, ¿no? Pero por ahí lo dan para foguear, porque en esos clubes grandes vos necesitas jugadores hechos. Y si vos ves que el pibe, que es crack, todavía no te hace la diferencia, necesitas que bueno,
0: se foguee un poco más.
1: Sí, claro. Pero bueno, también Vinicio estaba ahí medio empacado porque hay una renovación pendiente y parece que no va a renovar y no sabe si lo van a vender o qué van a hacer con Vinicio,
0: claro.
1: Por ejemplo, ¿no?
0: Clubes como Real Madrid hacen la famosa cláusula de repesca, digamos, te prestan y te miran. Che, no, parece que Lito está jugando bien, vamos a traerlo de vuelta.
1: Sí.
0: Se lo vamos a prestar Radio Triste. Y el tipo la rompe, ¿no es cierto? En Radio Triste, sí. Dice, no, traigámoslo al Lito de nuevo acá, que haga la previa, ¿no es cierto? Y lo traemos a Cadena 3 de nuevo, ¿cierto, Lito?
2: Bueno,
0: te respetamos.
1: Y el Lito dijo que no, el Lito Paz, por ejemplo, del sí. Que estaba jugando en el Como, dijo, no, yo me quedo acá, dijo. Y bueno, muy bien, Nico.
0: 18 minutos, segundo tiempo, diga Cachito en Mendoza.
3: Y la pelota la tiene ahora el equipo mendocino, no sé si tuvieron la oportunidad de ver recién el blooper de Mancilla.
0: Lo vi, le pifió la pelota.
3: Le pifió y medio como que miró echándole la culpa al terreno, pero casi se le clava el tercero a Unión, quiso despejar una pelota que venía después de un jugador de Unión que había rechazado hacia atrás, quiso despejar y casi se le mete. Estamos en 19 minutos, la pelota la tiene saliendo por el sector medio, ahí está Muñoz, va a jugar finalmente con Rigamonti, abriendo por el sector derecho de la cancha, buscando rápidamente la subida por aquel lado para Cingolani, finalmente la pelota la tiene el Tatengue, que va y va, pero por ahora el que tiene más efectividad de Gimnasia, que en 19 minutos 20 grados a cero.
1: Bueno, y tercer gol de Godoy Cruz de Mendoza, en una contra espectacular, la abrieron para la izquierda, entró uno, la tiró al medio, solo. Ya voy a definir quién fue el autor del gol, pero en 47 del segundo tiempo lo liquida Godoy Cruz cuando Ferro buscaba el empate. Gran triunfo del Tomba que le gana Ferro en Caballito por 3-1. Ferro que venía encumbrado, muy encumbrado, perdió dos partidos, ¿no? Perdió con Morón, que está como escolta, y perdió con Godoy Cruz, que ahora está cuarto en la tabla. Ha empatado Colón en la misma zona, ahora está empatando el Zabalero con Acasuso 1-1. Enseguida están los finales y vamos a repasar cómo, además de los finales, cómo han quedado en la tabla de posición.
0: Río Cuarto.
4: 23 minutos a la cancha, Ciro Rosanea afuera, Gonzalo, la pelota impulsada desde el fondo por Ojeda, alcanza a desviar con golpe de cabeza, Bajamich la abría por el costado izquierdo, pero nada, prospera con el Gabi Aranís, se le terminó el terreno, habrá lateral, ubicación del 4, hay salida para Oviedo, que jugador de Banfield.
0: Sí señor, en un rato Belgrano Argentinos, en un rato Estudiantes Defensa y Justicia, al término de los partidos tenemos la historia de Angelito Correa para que escuchen ustedes cómo llega a River, va a ser de la partida seguramente en el juego de mañana, que transmitimos con Gustavo Vergara y también lo hacemos para Cadena 3 Rosario, doble transmisión, ahí tenemos un caso de doble transmisión, ¿no es cierto? Un partido sí. Donde hay una frecuencia que transmite para público rosarino, otra que va para el resto de la Argentina.
1: Tenemos tres dobles transmisiones justamente, los rosarinos con los grandes, Newell's contra Boca y River Central y la de estos momentos. Platea numerada para Gimnasia de Mendoza y la Central Deportiva para Unión en el partido que Gimnasia le gana a Unión 2-0.
0: Bueno, abrazo a mi amigo Marcelito Carletti que me cuenta, se viene una tercera y definitiva final de la liga allá en el sur. ¡Qué bárbaro, che! En la localidad de Serrano. Estamos hablando del Sporting Club.
1: Claro, Cultural Serrano.
0: Y el Club Jorge Newbery.
1: Claro.
0: El Sporting y Newbery juegan, se ve que han jugado dos partidos y van a un tercero.
1: Parece,
0: y lo televisan y todo, che, qué grande. Por la cadena Melodías allá en el sur de la provincia de Córdoba, que también suele retransmitir parte de la transmisión de Cadena 3 Argentina. Marcelito, abrazo y que salga muy lindo eso. Va a ser una tremenda final, la de mañana que define al campeón. Nosotros seguimos en la radio más federal mientras juega y gana Gimnasia, mientras juega y empata Estudiantes en Río Cuarto y esperamos por Belgrano.
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0: sentida fue la despedida de todo el mundo del fútbol ante la partida de este mundo de uno de los mejores zagueros centrales que se hayan visto en la historia. Franco Baresi ha fallecido.
1: El mejor que yo vi, el mejor líbero que yo vi. Franco Baresi.
0: Y
1: antes hablaban de Stielik, un alemán que jugó en... Pero de... Me preguntaba hoy mi señora a los chicos, ¿y qué es un líbero? Porque eso también es una explicación que hay que dar. Líbero es el que juega atrás, cuando supongamos, es más fácil de entender una línea de 3 o de 5, es el que juega último. Los otros dos hacen de stopper, marcan a los delanteros y uno queda de líbero, un líbero que está normalmente atrás, por si lo pasa alguno, o que sale a romper adelante. Y si no, en la línea de 2, de 2 zagueros, hay uno que normalmente toma al delantero, al 9, y el otro queda más libre, ¿no? Y el que sale a cortar cuando viene el día rival o alguna jugada. O, bueno, ese Franco Baresi fue el mejor que yo vi en la historia.
0: Todos se han sacado el sombrero para recordar su elegante paso. No era un jugador muy alto, apenas 170 centímetros, y sin embargo era un tiempista que llegaba justito siempre a los cruces, nunca fallaba, y además fue fiel a una sola camiseta, la del Milan. Jugó la vida en ese club y ganó una tonelada de títulos, grandes equipos.
1: En la época de Arrigo Sacchi, de Fabio Capello, bueno, él era el líbero, ¿no? Esa selección enorme. Que jugó incluso contra Vélez Sarsfield, tenía Costa Curta, Maldini, me acuerdo más o menos así de la defensa, pero tenía grandes jugadores, ¿no?
0: Primero de diciembre de 1994 integró aquel equipo del Milan derrotado por el Vélez de Bianchi.
1: Claro.
0: Rossi, Tassotti, Costa Curta, Baresi y Maldini en el fondo. Qué equipo, ¿no? Realmente, qué hazaña también para un equipo argentino ganarle a ese Milan. Fue campeón del mundo en España 82, ¿verdad, Baresi?
1: Sí.
0: Titular.
1: Sí.
0: Y la carta de Maldini: hola, Franco. Hoy siento lo mismo que sentía siempre que, por la razón que fuese, no podías estar en el campo con nosotros. Y me preguntaba, ¿cómo vamos a arreglárnosla sin nuestro capitán? Me enseñaste a luchar hasta el último aliento, me mostraste el significado de la lealtad a la camiseta y el valor de ser un verdadero líder. Lo hiciste con tu ejemplo cada día, poquitas palabras, innumerables acciones. Me protegiste de niño, me guiaste de joven y me inspiraste de adulto. Fuiste el mejor jugador con el que tuve el honor de jugar. Abrazo fuerte a toda tu familia, especialmente a Maura, tu esposa y tus hijos, Eduardo y Gian Andrea. Lo escribía emocionado Paolo Maldini para despedir al gran Franco Baresi, de quien el propio Diego Maradona dijo: nunca vi a un defensor igual.

0: Una grave enfermedad se lo llevó muy joven.
1: 66 años.
0: Para Franco Baresi, que era, insistimos, un jugador muy elegante en la cancha, daba gusto verlo.
1: De un equipo, el Milan, que hizo con Rijkaard, con Gulli, con Van Basten, los tres holandeses, ese equipo de Rigosaki. Y bueno, la formación que tenías vos ahí, Raúl, con Maldini, con Savic, con Albertini, jugaba, bueno, Costa Curta. Maldini, que era el 3, ¿no? Que estuvo hasta hace poquito como director de selección nacional y renunció porque no podía conseguir el técnico después de la frustrada situación de Pirlo. Bueno, ahora finalmente Mancini va a ser el técnico de Italia, pero Maldini, que estaba ahí en eso, que el papá era técnico también. Bueno, Paolo Maldini y Franco Baresi, dos emblemas de aquel Milan y de aquella selección de Italia. Realmente, bueno, nos sorprendió la noticia, la verdad que no sabíamos, como bien marcaba Raúl, un jugador muy elegante y la verdad que un tiempista de aquellos. Yo no lo vi mucho, pero muchos hablan de los que lo vieron que era muy parecido a Galván, que Luis Galván acá en Argentina
0: tenía esa salida elegante.
1: Esa salida elegante, un tiempista,
0: un tipo Juan Simón, podría ser
1: un Juan Simón,
0: ¿no?
1: Pero sí, sin ser tan alto. Juan, viste que es alto.
0: Es alto.
1: Pero él no parece, no era alto. Bueno, Galván tampoco. Bueno, Pasarela tampoco, ¿viste?
0: No.
1: Y bueno, y sin embargo, bueno, la verdad que lo de Baresi hizo historia en el fútbol y una sola camiseta, ¿no? Son contados de la mano los jugadores. Antes era más fácil que un jugador tuviera una sola camiseta porque no los vendían. Ahora, con tanta transferencia, eso ya
0: es raro.
1: Ya dejó de ser acá en Argentina.
0: Digamos,
1: siempre
0: hablamos, ya lo tenés que decidir. Quedarte en una sola camiseta es una decisión propia, como ha pasado con muchos, o no tantos en realidad. En la Roma había uno que lo destacaba. Totti nunca quiso salir de la Roma.
1: Totti no quiso salir de la Roma.
0: Claro.
1: Acá en la Argentina siempre hablamos de la Bruna, ¿no? Y lo cargamos a alguno que anda siempre con la misma ropa. Decimos, la Bruna, siempre con la misma camiseta.
0: El Bocha.
1: El Bocha Bocini.
0: Marcelo Milanesio en Atenas, que tuvo ofertas y no se
1: Ratín.
0: Quiso ir. Claro.
1: Miguel Ángel Russo, Miguelo, que fue técnico campeón en muchísimos clubes, vistió una sola camiseta, la de Estudiantes de La Plata.
0: Claro.
1: Miguel Ángel Russo,

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3: Paro docente, el gobierno realizará inspecciones en escuelas y sancionará a los gremios si no garantizan el 75% de las clases. El Ministerio de Capital Humano informó que realizará monitoreos aleatorios en todo el país durante la huelga de este lunes 3 de agosto para verificar el piso de funcionamiento previsto por la ley 27.802. Comienza agosto y desde hoy hay aumentos en el transporte, colegios, gas, agua y prepagas. Los incrementos impactan sobre distintos gastos habituales en los hogares e incluyen actualizaciones en peajes, agua y alquileres, además de nuevos valores en las cuotas de la medicina privada. Actualizamos con Roberto Schreiner lo que está pasando con los incendios en Córdoba.
4: Desde la Secretaría de Gestión de Riesgo queremos informar a la población que todavía sigue en actividad el incendio denominado Las Cortaderas, que está al oeste de la localidad de San Pacho. Allí están trabajando muchas dotaciones de bomberos voluntarios de las localidades de San Pacho, de Achiras, de Holmes, de Río Cuarto, de Alejandro Roca, Berrotarán, General Cabrera, Tancacha, Hernando, Almafuerte, Villas Casubi, General Dehesa, Las Charras y Río Tercero también, y Alejo de Ben. También hay varias dotaciones de TAC, están trabajando también los tres aviones de la Dirección Provincial de Aeronáutica. Ese incendio tuvo un reinicio importante y por la alta temperatura y el viento predominante en la zona es que se ha convertido en un incendio importante. Está al límite de San Luis, muy cerquita al límite, así que bueno, los vamos a mantener informados. Gracias.
3: La temperatura en Córdoba, 22 grados 6 décimas, la humedad 25%.
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3: Ya nos vamos al Bicicún. Tenemos contacto con Camisa Ingaramo. Primero hacemos una recorrida. ¿Qué pasa en Río Cuarto? Vamos, Huguito.
7: 37 minutos, nada cambia para Estudiantes. Siempre Banfield va a buscar la ventaja, pero no la consigue. 0-0 y esto se termina.
3: Bueno, y en Mendoza mete cambios Unión, pero no remonta.
8: No remonta para nada. Ingresó Pintado por Vargas, ingresó Bruno Pitón en lugar de Ayala, pero no va. Y ahora hay nuevo cambio, se va Malcorra, y hace un ratito lo tuvo Malcorra frente a una atajada espectacular de Rigamonti, y después estaba todo invalidado, pero genera Unión. Ha tenido posibilidades, pero no la efectividad que se necesita. Se va Módica también en el equipo de Gimnasia de Mendoza. 34 minutos y medio, 2-0 está ganando el equipo cuyano.
3: Ahora sí nos vamos a Villicún en el turismo carretera. Es el desafío de las estrellas.
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0: vamos. Vamos, muchachos, cadena 3 motor, camisa Ingaramo.
1: Hola Raúl, ¿cómo les va? Estamos con Marcelo Ingaramo en el Vigicum San Juanino para ver la novena fecha del Campeonato Argentino de Turismo Carretera, el desafío de las estrellas, una competencia sin clasificación con 66 vueltas de final o dos horas máximo de competencia para el domingo y un día espectacular, Marcelito, que solo tuvo entrenamientos.
2: ¿Qué tal, Marce? Buenas tardes, querido Raúl, audiencia. Estamos en el departamento de Albardón, aquí muy cerquita a la capital de San Juan, donde está enclavado el Autódromo Internacional Vigicum. Una jornada que en estos momentos tiene 23 grados, cielo totalmente despejado, no ha soplado mucho viento.
1: Qué lindo, ¿no?
2: Sí, no ha soplado mucho viento, apenas 23 kilómetros por hora, alguna pequeña ráfaga de hasta 40.
1: Pero porque ayer sí estuvo feo,
2: ayer estuvo
1: sonda,
2: bravo,
1: ¿no?
2: Ayer estuvo muy bravo el sonda cuando arribábamos acá, en la ruta que nos traía desde Quines, desde San Luis, pasando por el Com, por el Encón, bueno, tierra, poca visibilidad, pero bueno, cambió el clima. Hoy se llevaron a cabo ya dos entrenamientos, uno por la mañana, uno por la tarde. Reiteramos, hoy no hay clasificación, se utilizaron los dos entrenamientos para la puesta a punto de las unidades, para practicar la recarga de combustibles, porque estamos en la antesala de la carrera más larga de la temporada, que va a tener 66 vueltas a este trazado que tiene 53 protagonistas en pista.
1: Y lo curioso de los dos entrenamientos es que el tiempo fue prácticamente el mismo. Jonito de Benedictis con el Mustang del Rusme de 1:41, 329 milésimas para su vuelta a los 4.254 metros de este Vigicum. El segundo lugar allí para Josito Di Palma, de la misma escuadra, con un Toyota a 127. En el tercer puesto, Mauricio Lambiri, que daría la nota luego con el Mustang del Gurí Martínez a 2:22, el cuarto, Rodriguito Lugón, otro Mustang, pero el de Villa Allende, y en el noveno lugar, Facundito Chapur, que es el que estamos empujando nosotros, Marcelito, el cordobés, para ver si se puede meter entre los de adelante de la Copa de Oro, cuando faltan solo la carrera de este fin de semana y la de Paraná.
2: Exactamente, porque Lugón está en posición 6 en la suma del campeonato hasta el momento. Buen trabajo de Lugón, cuarto, como decía, en el primer entrenamiento, noveno Facu Chapur, 24 Dianda, puede ser una carrera importante para Dianda, para el de Guatimosín, el de 18 años que corre con el 2, tiene que sumar bien acá y tiene que sumar bien en Paraná y puede meterse también en el playoff. 28 quedó él y 24 Rizzati, que también va a tener que sumar muchísimo acá y en la que viene si tiene intenciones de meterse en el playoff.
1: ¿Qué viste de las prácticas de recarga? ¿Qué sabes de lo que han hecho los muchachos practicando, sobre todo cómo va a ser el consumo de los frenos? ¿Qué tenés visto para la carrera de mañana?
2: Bueno, yo creo que todos están sacando conclusiones y lo han hecho. Sacaron conclusiones a lo largo de dos largos entrenamientos, más largo el primero que el segundo. Algunos probaron con el tanque totalmente completo y lo más importante es ver cuánto consume el auto por vuelta, porque un TC tiene una capacidad de 100 litros de combustible, se gastan aproximadamente 3 litros por cada vuelta. Algunos me dijeron, ojo, que si sale el pescar y va más despacio, no es que va a gastar menos el auto, gasta prácticamente lo mismo. Es decir, todos fueron sacando conclusiones. Vos me decís, los tiempos de los entrenamientos son relativos y pueden ser relativos en algún aspecto, porque no se puede evaluar quién estuvo con un tanque lleno, con un tanque medio o con muy poquito combustible a la hora de marcar el mejor registro de vuelta.
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0: Así están las cosas, se salvó de milagro recién de nuevo Unión, mi querido Cacho.
4: Sí, todo va y va Unión, pero realmente Mancilla fue el protagonista. Viene el tiro de esquina sobre el costado derecho y otra vez Mancilla con los puños. Había falta en ataque de un jugador de Unión, de Gimnasia. Vamos a ver si lo levantaban, ahí estaba sentido Mancilla, se lo llevó puesto finalmente a su compañero. Y ahí está, quedado tendido en el piso, dolorido Mancilla, va a hacer la salida 2-0, estamos prácticamente ya en los últimos 5 minutos, más lo que adicione el árbitro del partido.
0: Presiona Banfield, Huito.
5: Tiro de esquina, punto.

0: derecha, reclamaba el arquero Bruno, era falta que no existió. Hacen un trencito los de Banfield en el área de Estudiantes, centro desde la punta derecha, casi olímpico, y el arquero Bruno estira el brazo derecho para desviar la trayectoria de la pelota. Va por el costado el conjunto del taladro, hacia atrás la van jugando para Nacho Abrán, coloca, centra y está, atención, el remate al punto penal y termina despejando. A medias Maffini, no pasó el peligro, la toma por el costado Alfaro, Alfaro a la altura del área, se retiró a Lanís lesionado, ingresó a la cancha Cobos, está empatando Estudiantes 0-0 en 43.
1: Mejor Banfield, ¿no? ¿De Huito? Sí.
0: Sí, si sí, tuviéramos sí. que elegir un ganador, o si hay que tener un ganador en el partido, lejos es Banfield, no ha pateado al arco Estudiantes en todo el partido.
1: Hay más información con Daniel Basterra.
2: Sí, vamos a actualizar los finales ya de la B Nacional antes de que se nos vengan los finales de los partidos. Arrancamos con la zona A, se jugaron tres partidos. Lo más importante, Godoy Cruz de visitante le ganó a Ferro, el puntero, por 3-1. Calavín para Ferro Carril Oeste. En el caso de Godoy Cruz, Poggi había puesto en ventaja al conjunto tombino, después empató Ferro y después Rossi en el final de la primera etapa puso el 2-1 para el Tomba, y Ula Ariaga cuando terminaba el partido el 3-1 para Godoy Cruz, que ganó un enorme partido que tenía que ganar para prenderse, como decía Huguito. Defensores Verano, Estudiantes de Casero igualaron 1-1, y a Casuso y Colón empataron también 1-1. Gol de Agustín Rey para el conjunto de Acasuso, y Leandro Zárate igualó para el conjunto sabalero. En la otra zona, Nueva Chicago le ganó a San Martín de Tucumán 2-1. Colegiales superó a Gimnasia y Lima de Jujuy, el puntero de la zona, por 2-1. Almagro y Milan empataron 1-1. Son parciales, 33 del segundo tiempo. Patronato y Quilmes están igualando 3-3. Lo estaba ganando Patronato de Paraná por 3-1 y hubo un doble descuento de Quilmes, y ahora están 3-3 y quedan 11 minutos de partido. Y en San Juan, San Martín y Atlético de Rafaela, en 38 minutos del complemento, están igualando 0-0. Hay gol de San Martín de San Juan en estos momentos. Luciano Ferreira acaba de marcar. San Martín de San Juan le está ganando Atlético de Rafaela por 1-0. Con estos resultados, Ferro, que perdió 43 unidades. En el caso del Deportivo Morón, que está segundo, juega mañana visitando a Chaco Forever, tiene 38, 5 puntos menos. La verdad, la ventaja que sacó Ferro es muy importante. Colón, que empató 36, Godoy Cruz, que ganó 34, lo mismo que Bolívar, 33 para Los Andes, 32 para Almirante Brown, 32 también para Estudiantes de Buenos Aires. En esta zona está en la décima posición el Racing Cordobés, que tiene 27 y que tiene que jugar mañana visitando Almirante Brown. En la zona B, el líder es Gimnasia Grima de Jujuy, que tiene 41 puntos, comparándolo con Ferro, tiene 2 puntos menos. 41 puntos para los jujeños, 37 para Temperley, de silenciosa y muy buena campaña. 36 para Atlanta, 36 Tristán Suárez, 34 Milan, 30 para San Martín Tucumán, 30 para Atlético de Rafaela, que está perdiendo, y 29 para el Deportivo Maipú, ahora alcanzado por San Martín de Tucumán en los primeros puestos. Recuerden que clasifican 8 de cada zona para disputar los ascensos. El primero de cada zona enfrenta al primero de la otra por un ascenso, y después hay un reducido que involucra al segundo, del segundo al séptimo de cada zona, más el perdedor de la final.
1: Muy bien, vamos buscando el final en Río Cuarto, últimos minutos, Hugo.
0: 46 de 49, qué difícil elegir una figura en este partido donde no hay goles y muy poco fútbol. Va rechazando Banfield, pelota a mitad de terreno, ahí espera el ingresado número 30, Anselmo, al suelo, falta. El árbitro ha marcado a favor del León del Imperio. No se mueve nadie por ahora en las tribunas. Jugando así le costará mucho al Yagi Forestelo conseguir el objetivo de quedarse en la categoría. Es bueno no perder, pero de local hay que ganar por la ubicación que tienen las tablas. Rosanel, encargado de la pelota parada, tres cuartos de ataque. Desde el costado izquierdo, ubicación del 10. Vendrá por el milagro Estudiantes, que no llegó al arco en todo el partido. Centro con rosca a las manos del arquero Sanguinetti. La toma y mira a los costados. Va saliendo rápido y a la carga Nacho. Nacho es Abrán. Trepa a la cancha. Imprime cambio de ritmo. Viene Abrán. Abrán y la pelota la tira larga para Perrota. Un remate muy potente a las manos del arquero Bruera.
1: Bueno, no quiero ser peyorativo ni caerle tan duro. Lo digo con todo respeto, ¿no? En la necesidad de recuperar la calidad del espectáculo que vendemos como nuestra Liga Argentina al mundo, seguimos viendo, Hugo, creo que lo está certificando, equipos que no están para la categoría superior, ¿no es cierto? Hemos abierto el abanico para que haya 30 en primera, y claramente por lo menos hay 10

0: que no tienen historia de primera, que no tienen infraestructura de primera y que ni siquiera juegan como un equipo de primera. O sea, uno ve, con todo el cariño que tenemos a Estudiantes de Río Cuarto, que no ha logrado conformar una campaña digna, ¿no es cierto? Pasar así tan lastimosamente por la primera división, ganando muy poquitos partidos y sobre todo generando espectáculos de un nivel cuestionable, ¿no? Me parece, Huguito, esto es lo que uno dice, esto es primera división y no parece. Pero bueno, por eso digo, uno mira la plantilla y no hay calidad, no hay nivel, no hay jerarquía de primera. Se acaba, Huguito.
1: Centro al área, pelota arriba de Sanguinetti. No hay gente en la cancha y eso también a la vista muestra
2: claro.
1: La
2: falta. Ese es un tema, porque uno dice, che, un equipo importante, el interior del país, uno siente que la verdad que qué bueno, una plaza. Pero Estudiantes de Río Cuarto, la verdad que no ha movilizado la gente. Tantos años es hincha de otros equipos, hincha de Boca, de River, sí, esas cosas. Entonces, no moviliza cierta cantidad de gente para, o mucha cantidad. Capaz que si se quedara varios años en primera, la cosa iría cambiando. Pero uno se sorprendió que en la primera temporada de primera división, después de tantos años de no jugar en primera división, que fueran equipos importantes, cualquiera, sea Banfield, un equipo de primera, va Banfield a jugar con ustedes. Y no, qué sé yo, no sé, la convocatoria no es la esperada tampoco.
0: No, y no los ha enamorado el equipo, por supuesto, la propuesta futbolística de un equipo que no está a la altura de las circunstancias. ¡Se acabó, Huguito!
1: Ha pitado el árbitro Jorge Baliño, se acabó lo que se daba en el Candín, han igualado sin goles en un partido realmente muy poco atractivo para los ojos del público y también de los periodistas. Estudiantes y Banfield 0-0, un poquito más tuvo Banfield, al menos se animó a llevar peligro al arco de Bruera, pero no lastimó, no convirtió. Estudiantes ni siquiera pateó al arco, y si no pateas al arco difícilmente pueda sacar un resultado positivo. Se van sin goles. Estudiantes de Río Cuarto y Banfield han igualado 0-0.
0: Bueno, solamente falta describirles lo que las imágenes hacen de manera muy elocuente, ¿no? El rostro de desencajado del hincha de Estudiantes que se retira con una sencillez. Si yo pudiera describir y poner en palabras la imagen que da el hincha cuando se va retirando de la cancha, se lo escribo así en subtitulado. ¿A qué vine? ¿No? Es como que el hincha dice, ¿para qué me perdí tan tarde para ver este partido
1: como
0: tan malo?
1: Como resignados a que saben cuál puede ser el desenlace de esta historia.
0: Hay mucha gente, por supuesto, muy pasional, muy hincha del León, por supuesto, que bajo cualquier circunstancia lo va a alentar y le va a hacer el aguante, pero realmente el nivel es malo y la permanencia en primera es una quimera, ¿no?
2: 20 partidos en esta temporada, ganó 2.
0: Claro.
2: Un Huracán en el torneo pasado y ahora y en este ante Tigre en la primera fecha de este torneo, de los 20 partidos ganó 2, empató 4 con este y perdió 14.
0: Claro.
2: Entonces, bueno,
0: sabido es que tampoco goza de muy buena salud la situación del que fue su presidente histórico, el que, digamos, impulsó las campañas de Estudiantes a primera, el señor Dagatti, que se llenaba la boca hablando maravillas del Chiquitapia, que así reparte privilegios a manchancha que después cuando caen en manos de algunos clubes no están en capacidad de revalidar esos privilegios, ¿no?
2: Bueno.
0: El fútbol de primera, mire, hay una frase muy del campo, ¿no? No es para todos la bota de potro, macho. Es así. El fútbol grande tiene que ser un fútbol grande, de verdad, a todo nivel, con niveles de exigencia elevados, porque el público lo merece. Cuando el público va y paga una entrada para ver un espectáculo, tiene que ver algo realmente de primera división.
2: El público lo merece y el fútbol argentino lo merece. El fútbol argentino merece tener una competencia seria, alta, exigente, que después te represente a nivel internacional. No podemos nosotros, más allá de la situación económica que sabemos, que siempre, no podemos resignarnos a que nosotros antes peleamos. No digo la Intercontinental, ¿no? Porque Europa sacó una gran diferencia, pero antes le íbamos y le ganábamos al Manchester United, al Real Madrid, al Milan, que hablábamos.
0: Años 90.
2: Le ganábamos la Intercontinental, el Mundial de Clubes, lo que sería ahora, y no, ahora no podemos competir con los brasileños.
0: No podemos.
2: Competir con los brasileños.
0: Años 90, recién acabo de darles la formación donde un fenómeno como Baresi o Maldini jugaban y perdían contra el Vélez de Bianchi, ¿no? El Vélez de Bianchi, el Boca de Bianchi, el River de Gallardo en algunos momentos. Pero bueno, hemos ido para abajo, lamentablemente.
1: Estamos nivelando para abajo.
0: Para abajo, para abajo. Entonces vos lo ves, este, a Boca, que se presenta en la cancha de Riestra y pierde por goleada contra un equipo que escasamente podría jugar la B Metropolitana, con todo respeto, ¿no? Pero es así. Se acaba en Mendoza, mi estimado Cacho.
3: Sí, sí, se ha picado ya prácticamente en el final, con algunos topetazos por ahí que no le hacen nada bien al partido, pero está ganando Gimnasia. 5 había adicionado Juan Pablo Lustó, vamos a ver si lo termina, porque ya no le queda nada. Ha insistido el equipo Tatengue, pero no lo ha visto plasmado en el arco contrario, y es por eso que con un poco más de efectividad se va con un 2-0. La pelota la tiene Ceballos, buscando por el sector izquierdo con Ceballos, y ahí está la orden de Juan Pablo Lustó para decir: señoras y señores, no va más. En la tarde soleada en Mendoza, ha ganado el local, ha ganado Gimnasia por 2-0. Los dos de Agustín Módica, el goleador. Los 3 goles que tiene el equipo cuyano los ha convertido Módica. La victoria, el saludo de Carol Madelón con Franco. Ganó Gimnasia por 2-0.
0: Gimnasia ganó los 2 partidos de local, Dani.
2: Sí, le ganó a Central Córdoba, como decía Cacho, gol de Módica de cabeza. Perdió con San Lorenzo de visitante y ahora le ganó Unión 2-0 con otros 2 goles de Módica.
0: Muy bien, Gimnasia, que logra hacer lo posible para sostenerse en primera.
2: Sí,
0: por ahora sí. Sí, Huito.
1: Sí, déjame decir algo. Gimnasia, que cuando terminó la primera etapa de este campeonato, puso en duda la continuidad de Franco. Franco llegó, dirigió 6 partidos, logró buenos resultados, pero se había puesto en duda si seguía o no. Finalmente el presidente Porreta confió en él, depositó todo lo que necesitaba el técnico para que siguiera en el cargo.
2: Ahí está.
1: Estuvo en duda, porque no se sabía si seguía. Y con San Lorenzo no mereció perder Gimnasia.
2: No.
1: Termina 1-0 abajo, pero hasta lo pudo haber ganado al partido.
2: De hecho, de los 9 partidos que ha dirigido Franco, ha ganado 5.
0: Mirá vos.
2: No. Empató con Platense, empató con Gimnasia y Tiro, y ahí perdió por penal. Esa fue, ahí empezó el ruido.
1: Claro,
2: y después perdió cuando fue goleado por Independiente Rivadavia, que lo empezó ganando y se lo dio vuelta Independiente, le hizo 5 Independiente Rivadavia en la penúltima fecha del torneo pasado. Pero bueno, si vos analizás la campaña, un equipo que iba a luchar con Estudiantes de Río Cuarto, la permanencia en la categoría, es notoria la diferencia, ¿no? La verdad que...
0: Muy bien, el que es bien de primera y es campeón vigente es Belgrano. Vamos, Marito, a la calle, que ya estamos a media hora de Belgrano y Argentino.
4: Raúl, seguimos aquí en la previa del estadio Julio César Villagra. Llegan los hinchas del Pirata. ¿Cómo se vive la previa, maestro?
5: Con todo, maestro, con todo. Acá viendo si podemos, con otro partido más, a ver si podemos ganar.
4: Dicen que hay promesa de fútbol champán, por lo que los dos juegan bien.
5: Sí, Argentino también, pero bueno, Belgrano también viene de una buena campaña con el campeonato y vamos a tratar de salir por el mismo centro.
4: Muchas gracias. Ingresa Raúl, el público celeste, toda una locura. Ingresa todo de celeste, toda la esquina de Arturo Orgaz, La Rioja. Maestro, ¿cómo le va para acá? Solamente, ¿cómo viene la previa? ¿Todo bien? ¿Todo tranquilo? Bien, muchas gracias. Ingresan los hinchas de Belgrano, toda la gente del celeste. Venga, maestro, ¿cómo se vive la previa? ¿Bien?
6: Bien, bien. Tranquilo, va a ser buen partido. Argentino tiene mucho y es un equipo que hay que cuidar. Así que
4: a disfrutar. Ahí está el hincha de Belgrano, el hincha Pirata. Maestro, ¿cómo viene la previa? ¿Qué tal hoy? ¿Se le gana a Argentinos?
7: Sí, hoy.
4: Ahí está, ingresan los hinchas de Belgrano. Raúl, aquí se va a vivir el partido desde las 18 horas, toda la previa por la cadena 3.
0: Gracias, Marito. Bueno, el bicho le dio vuelta el partido a Sarmiento, jugó un lindo partido bajo el agua.
2: Sí, lo podía haber empatado también, o sea, lo gana medio que ahí, pero bueno, tiene varias bajas respecto a otros. Varios vinieron a Talleres. Para mí, de los mejores jugadores, Fattori y Riquelme son de los jugadores que han venido.
0: Se desprendió de varios,
2: pero bueno, vamos a ver. Siempre bien, de los que están arriba en la tabla anual, Independiente de Rivadavia, que es el puntero y que arrancó muy bien, está jugando Copa. Los otros que siguen, que le van a complicar la vida a aquellos que están jugando Copas y que quieren ingresar a la próxima Copa Libertadores, caso de Boca, River, Estudiantes, que están arriba en la tabla anual y que van a intentar jugar, además de las Copas de este año, ingresar a la Copa del año que viene, bueno, Argentinos y Vélez son equipos que no están jugando Copa, ni Sudamericana ni Libertadores, o sea que le ponen toda la ficha a estos torneos, ¿no?
0: Muy bien, ya empató Estudiante de Río Cuarto, ya ganó Gimnasia de Mendoza, esperamos por Belgrano, Argentinos y Estudiantes Defensa. Mientras esperamos, escuchamos la historia de vida de Angelito Correa, una de las últimas incorporaciones que se han dado en el fútbol argentino. Viene a vestir la camiseta de River, es hincha de Rosario Central de toda la vida, es nacido en Rosario, una gran recorrido, una gran cantidad de títulos y la esperanza de que pueda darle este notable jugador un poquito de fútbol a este alicaído cuadro del Chacho Coudet. Aquí está.
7: Siete minutos, la pelota viene adentro para Matías Suárez, jugó para Correa, está el primero y está así, viene Correa, se perfiló, tiró gol, gol, gol.

0: estamos lo que viene.
1: Hola a todos los hinchas de River, estoy muy contento de estar acá. Y nada, espero verlos pronto y disfrutar en este hermoso estadio que tenemos.
2: Se viene Angelito Correa, ¿eh?
3: Sí.
2: Se viene, qué pinta de mexicano tiene Correa.
3: Se va Colidio. Entra Ángel Correa y también entra Arambarri, el uruguayo.
2: ¿Y otro cambio en River?
3: Sí, Correa.
2: Correa, por supuesto. Ángel Correa está en la cancha a los 22 minutos exactos y medio del segundo tiempo. Es decir, va a jugar un cuarto de partido Angelito Correa.

0: Cubierto de tatuajes, el cuerpo de Ángel Correa cuenta gran parte de su historia. Los más importantes están ligados a su vida afuera de las canchas. Marcela, el nombre de su mamá, está en su antebrazo derecho. Y en el medio del pecho, bien grande, hay una sola palabra que va de hombro a hombro. Familia. Los ríos de tinta en su piel también exhiben su pasión por el fútbol. El escudo de Rosario Central, el club de sus amores. Estrellas, con los números 13 y 14 en referencia a los años en los que fue campeón con San Lorenzo, y un enorme diseño en su espalda a meses de ganar el Mundial que destacan en su colección. Ahora, con un flamante horizonte que llega después de una larga novela, seguramente querrá sumar otro más relacionado a su nuevo y gran desafío, River Plate.
1: A partir de ahí, de que falleció mi padre, mi madre siempre estaba en casa con mis hermanos. Me empezaron a dar un viático ahí y eso no ayudaba para comer solamente una vez al día, porque éramos 10 hermanos y que mi mamá, pobre, que decía, yo no tengo hambre. Y yo, a medida que iba, yo decía, qué raro, nunca tiene hambre mi mamá, y la veía delgadita y siempre tomaba su mate o su mate cocido. Y al tiempo, cuando iba creciendo, me daba cuenta que era para que comamos nosotros, que no comía ella.
0: Ángel Correa nació un 9 de marzo de 1995 en Rosario y su vida estuvo marcada por la lucha y la resiliencia. Su infancia se terminó cuando tenía 10 años, con la muerte de su papá, que también se llamaba Ángel.
2: ¿Tu recuerdo más feliz de niño, dónde lo recuerdas?
1: El recuerdo más feliz que tengo es que mi papá me acompañaba a jugar al babi. Y era hasta, tuve la suerte que hasta los 10 años me llevó él. Y después, bueno, falleció y siguió acompañándome mi padrino, pero lo mejor de mi infancia fue eso, que él me llevaba a todos los partidos y que él le decía a todo el mundo que yo iba a llegar a primera siendo yo un niño.
0: El panorama para Marcela, su mamá, era desolador. Había quedado sola a cargo de 10 hijos y le costaba ver la luz al final del túnel. Angelito solo podía pensar en lo que le decía su papá cada vez que lo llevaba al club. Él podía salvar.

0: Muy jodido.
1: La delincuencia y las drogas ya habían terminado con las esperanzas de muchos chicos que parecían condenados a un destino inevitable. El caso de Correa, sin embargo, fue distinto. Sus amigos del barrio, que se peleaban para elegirlo en los picaditos y lidiaban contra las adicciones, lo protegieron más que a sí mismos.
2: ¿Conocías a mucha gente que se drogaba?
0: Sí, conocía muchísimo ahí en el barrio, casi todo, pero también he tenido la suerte de que los más grandes siempre me han dicho, mi hermano también, el más grande, que también hacía esas cosas, él me hablaba siempre y me decía que yo me tenía que dedicar solamente a jugar a la pelota, que nunca tenía que hacer esto que estaba mal, me lo explicaba, y yo de chiquito siempre escuchándolo y lo respetaba mucho, y así que eso siempre me quedó.

San Lorenzo lo adoptó cuando tenía 12 años y Angelito abandonó Rosario para mudarse a la pensión del Ciclón junto a decenas de chicos de todo el país que perseguían el mismo sueño. El club se convirtió en su nueva red de contención, que hizo de casa, escuela y también de iglesia, porque Correa hizo la confirmación en una misa organizada para los chicos de las inferiores. Años más tarde, descubrió que el cura que le había dado la Eucaristía era nada menos que Jorge Bergoglio, quien luego sería el Papa Francisco, y sintió que su camino era observado y cuidado desde más arriba.

0: Debutó en primera a los 18 años en la era de Juan Antonio Pizzi y los cuervos se ilusionaron rápidamente con sus gambetas y su desfachatez. Metió su primer gol en un clásico contra Boca y regaló ese festejo a su papá, que ese día habría cumplido años.
1: El lateral lo va a hacer Romagnoli para San Lorenzo. Alguien que llegue cerca, dice. Bueno, no, va llegando Buffarini. Buffa va a ser el lateral. Lo hace para Mercier, la para Mercier. Se acomoda contra el área, toca para Kalinski. Kalinski cambió todo el esférico para Piatti por el otro lado.

0: de San Lorenzo.
1: Cerró el 2013 en lo más alto del torneo inicial, ya como titular y gritando campeón con San Lorenzo.
2: Campeón San Lorenzo, Torco, campeón San Lorenzo, Torco, terminado.
3: San Lorenzo de Almagro, campeón del fútbol de la Argentina. Han empatado San Lorenzo y Vélez, y han empatado la Cruz y Newell's Old Boys de Rosario. San Lorenzo de los milagros, San Lorenzo de Almagro, los gauchos de Oedo, los forzosos de Almagro. Los matadores, los caras sucias, San Lorenzo es el campeón del torneo inicial. ¡Qué campeonato raro!
4: ¿Qué significa para vos hoy, vicepresidente del club, tener un jugador como Correa y qué clase de jugador es para vos?
5: Yo lo vengo diciendo hace mucho tiempo y para mí hoy no tengo duda que es el mejor jugador de fútbol argentino. Se lo dije el otro día al presidente del Atlético de Madrid, no tengo duda que Ángel hoy es para mí el mejor jugador en esta camada de chicos del fútbol argentino, el jugador con mayor futuro.
1: Edgardo Bauza se hizo cargo del equipo y Correa estiró su buen momento. Diego Simeone llevaba un tiempo observándolo y lo pidió para el Atlético de Madrid, lo que sería su salto a Europa. El Ciclón pidió que su joyita pudiera jugar las fases finales de la Libertadores y recibió el visto bueno desde Madrid. El enganche viajó a España con todo listo para cerrar el trato, pero la situación tomó un giro inesperado.

0: mi mamá no sabía nada. Me decía, ¿qué haces en Nueva York? No estaba en Madrid, me decía mi mamá. Y yo, para no preocuparla, le decía, no, vinimos a pasear acá todavía. Me avisa el club que iban a sacar un comunicado, el Atlético y San Lorenzo, que me iban a operar el corazón un día antes de la operación. Y bueno, y ahí le avisé. No, mamá, mirá que me van a hacer un tajito acá nomás. En el pecho, le digo, y pequeñito, y ya en estos días vuelvo. Ah, y ahí mis hermanos me empezaron a escribir mensajes. ¿Qué le dijiste a mamá que está llorando acá, que no entendemos nada?
1: Los médicos descubrieron que Ángel tenía un quiste cardíaco y había que operarlo de urgencia. Tras ese diagnóstico, la transferencia, la Copa Libertadores y hasta su carrera habían quedado en un segundo plano.

0: Correa tuvo que operarse a corazón abierto en Nueva York, acompañado únicamente por su representante. A él le confesó que no tenía miedo de morir. Su mayor preocupación era volver a jugar.
1: Cuando yo fui allá a Nueva York me dijeron que tenía que decidirlo yo si me operaba o no me operaban, pero ellos no me aseguraban si mañana o pasado eso se me cortaba y me podía morir. Y yo, mirá, pensando, teníamos que jugar la semifinal de la Libertadores con San Lorenzo. No lo escuchaba el doctor. Y ahí me habló mi representante, el doctor, y me dijeron, es tu salud, es tu vida. Me decía, tenés que pensarlo, tenés que operarte, ya estamos acá. Y yo escuchando eso, pero decía, no, el partido, decía, yo quiero jugar la semifinal.
0: La cirugía fue un éxito, pero se perdió la consagración en la Libertadores y estuvo 6 largos meses sin poder entrenar. El Aleti lo acompañó en cada paso de su tratamiento y Simeone lo bancó cuando le decían que lo mejor era cederlo hasta que se recuperara. Tuvo revancha en el Sudamericano Sub-20 del 2015, cuando Humbertito Grondona le dio la cinta de capitán. Se reencontró con la pelota en un gran nivel, fue figura del torneo y celebró más que nadie su primera conquista albiceleste.
2: Ángel es un jugador desequilibrante, nosotros lo queremos mucho, creo que tenemos un jugador en él que es el que mejor se ubica para hacerle daño al rival, sin ninguna duda. Él recibe balones siempre en los lugares.

0: regresó a España con otro ánimo, ansioso por probarse en la misma liga que Leo Messi y Cristiano Ronaldo. Athletic de Madrid lo presentó como refuerzo un año después de la operación, en julio del 2015, y los colchoneros empezaron a hablar del rosarino como el nuevo Kun Agüero. ¿Ves?
1: Derecho del Cholo, gol de Ángel Correa.
0: Pese a que al principio le costó encontrar continuidad, no se rindió y contó una vez más con el apoyo del Cholo. Recibió la camiseta 10 y su esfuerzo tuvo premio en el 2018, ganando la Europa League y la Supercopa de la UEFA. Jugó más de 400 partidos oficiales en el Atleti y se convirtió en una figura contemporánea del equipo español.

0: Lionel Scaloni lo convocó para la Copa América de ese año y pudo sumar minutos y dio una de las vueltas olímpicas más festejadas en el Maracaná.
1: Últimos 10 segundos, la pierde increíblemente Messi ahora, la pelota en el medio, gana Argentina, Argentina campeón,

0: En el 2022, su sueño mundialista parecía haberse caído por la borda, pero la lesión de Nico González le abrió una inesperada oportunidad.
1: ¿Qué pasó finalmente? Raúl Monti, Claudio Giglione, ¿cómo están?
2: Hola Gaby, bueno, retomamos el contacto para esto que ya es oficial en la cuenta de Twitter de la selección argentina. Dice claramente, selección mayor, tras el entrenamiento de hoy, el futbolista Nicolás González sufrió una lesión muscular y quedará desafectado de la nómina mundialista. En su reemplazo, el cuerpo técnico de Argentina convoca a Ángel Correa. Se queda afuera entonces Nicolás González y entra entonces, casi por la ventanilla, Ángel Correa.
0: Mientras jugaba partidos de barrio en la Argentina, recibió el llamado de Scaloni para sumarse por la ventana al representativo nacional y formó parte de aquel equipo campeón del mundo.
3: Qué cita con la eternidad, qué cita con la eternidad! ¡Vamos, Argentina!
4: ¡Vamos, Argentina! Aquí está Montiel. Montiel frente a la pelota. 36 años han pasado y tenemos la chance ahí, al borde. Ahí en la mano la tenemos. Montiel le va a pegar. Montiel con un derechazo frente a Lloris. Argentina frente a la gran chance de la historia que se le otorga ahora a Montiel. Ahí está Montiel. Montiel le pegó. ¡Gol! ¡Gol! ¡Argentina campeón mundial! ¡Gol!

0: Posteriormente, en julio del 2025 y tras una década en Athletic de Madrid, pasó a Tigres de México, donde la rompió, pero no pudo ser campeón. Un año después, en medio de una novela y con salidas turbulentas, firmó en River con una cifra récord cercana a los 15 millones de dólares fijos, transformándose a los 31 años en la compra más costosa en la historia del millonario.
1: Es un estadio único, como te decía. He tenido la suerte de venir alguna vez con la selección, lo disfrutaba muchísimo y nada, la verdad que cuando juega River también se vive un ambiente increíble porque siempre está lleno, entran 85.000 personas o así y nada, eso para un futbolista es lo más lindo. Sí, bueno, es también por lo que vuelvo, ¿no? Para volver a vivir eso de lo que se vive en el fútbol argentino. He estado muchos años en España y bueno, ahora el último en México, pero como se vive acá en la Argentina es un ambiente único en el mundo y nada, tenía muchas ganas de volver a vivir eso y sé que en este estadio lo voy a conseguir y lo voy a disfrutar.
0: Ángel Correa tuvo que lidiar con la temprana muerte de su papá, con una cirugía a corazón abierto y muchas veces remándola de atrás para hacerse un lugar en el fútbol. El tiempo dirá si el talentoso atacante logra ser la figura que River está esperando o si se trata de un arribo tardío. Pero lo que es seguro es que el rosarino no habrá de bajar los brazos para conseguirlo. La cicatriz que tiene en medio del pecho, justo sobre su tatuaje de familia, es la señal más contundente. Angelito Correa es un luchador incansable y con un corazón a prueba de todo.

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3: Estamos de regreso, señoras y señores, a punto de que arranquen los partidos de las 6 de la tarde. Hugo

0: Cristian Prieto en el medio de la cancha, Nico Oroz, Gabriel Florentín, Kevin Gutiérrez, Hernán López Muñoz y arriba Tomás Molina, Gastón Verón, dirige Gariano, de blanco vendrá Argentino Junior a la cancha, de celeste y negro el Pirata. Todo listo para que de un momento a otro arranque el juego.
1: Aparecen los equipos en 1:57, Gustavito.
2: En el estadio remozado de Estudiantes de La Plata, uno de los más modernos de América, el más moderno de la República Argentina. Allí está el enorme Estudiantes, cuatro veces campeón de la Copa Libertadores. En la valla, Fernando Muslera, Eric Mesa, Santiago Núñez, Tomás Palacios y Gastón Benedetti en defensa. Fabricio Pérez, Ezequiel Piovi, Alexis Castro, Joaquín Tobio Burgos en la mitad de la cancha. Thiago Palacios y Guido Carrillo en la delantera. Alexander el Cacique Medina dirige Estudiantes de La Plata. Y allí va Defensa y Justicia, campeón de la Copa Sudamericana, alguna vez campeón de la Recopa Sudamericana también, con Matías Borgoño en la valla, Samuel Lucero, Damián Fernández, Lucas Souto y Máximo Rodríguez en la defensa, Santiago Sosa, César Pérez, Agustín Jaús, David Barbona, Juan Manuel Gutiérrez en la mitad de la cancha y Leandro Fernández, el único delantero, 35 años, que pone Mariano Soso. Ya está en el estadio Luis Hirsch de La Plata. Hirsch de La Plata, así se llama. Señores, van a jugar Estudiantes de La Plata y Defensa y Justicia. Dos equipos que ya fueron campeones de América.
1: Hay algo para actualizar, Danilo, en el ascenso argentino. Hay muchos partidos en marcha.
3: Sí, señor, y ya han terminado los últimos dos que debíamos. Patronato de Paraná y Quilmes finalmente empataron 3-3. Y el empate entre San Martín de San Juan y Atlético de Rafaela, 1-1. Decíamos los 37 del segundo tiempo. El sanjuarino se puso en ventaja. Faltaba poquito. Y sin embargo, a los 43, Jordán igualó para Atlético de Rafaela, 1-1. Y con eso ya estamos al día en la Primera Nacional.
1: Muy bien. 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
1: ¡Vamos, muchachos!
6: Seguimos, Raúl, muchachos, con el turismo carretera desde el Vigicum sanjuanino. Mauricio Lambiris, el más rápido en el segundo entrenamiento del desafío de las estrellas Shell V-Power.
7: Ya había funcionado muy bien Lambiris en el primer entrenamiento, pero en el segundo se quedó con lo mejor de la jornada para el TC por muy poquitas milésimas. Con el Ford Mustang aventajó en el segundo entrenamiento por 136 milésimas a Emiliano Espataro, que el año pasado le pegó en el poste, ¿eh? No ganó de casualidad acá y Emiliano se las ingenia.
6: Es un bicho, ¿no?
7: Es un bicho, es un veterano del turismo carretera, la tiene muy clara. Tercero fue en este entrenamiento Valentín Aguirre, el que ganó la carrera de los millones, la última en Rafaela. Gran trabajo con el Camaro, el mejor de los Chevrolet. Detrás de él, atención, el local, Tobías Martínez con el auto del Rusmed. Ledesma fue quinto y voy a destacar que aquí fue 16 Chapur, hablando de los hombres de Córdoba, 17 Rizzati, 25 Dianda y 31 Rodrigo Lugón. Pero ya nos tenemos que meter en lo que va a deparar mañana el desafío de las estrellas Shelby Power, que va a tener al líder del campeonato, Jonathan Castellano, con su dos, largando último, porque sacó la bolilla 43. Y el que está último en el campeonato, y hoy estuvo último en los dos entrenamientos, Sebastián Abella, va a estar largando adelante, porque sacó la bolilla 1.
6: Una de las preguntas que le hiciste anoche a Hugo Mazzacane, ¿no? En el desafío de las, en el sorteo del desafío, le preguntaste cómo había salido. Bueno, te contó una anécdota maravillosa.
7: Anoche el presidente de la CTC, Hugo Mazzacane, cuando hablábamos del sorteo, lo que significa parar a cargar combustible y demás, y él me dijo, hay una historia, la de Juan Galvez, ¿la conoces? Yo le dije, no, presidente. Bueno, dice, en la época de Juan Galvez, muchos pilotos, estamos hablando de 50, 60 años atrás, fueron al Automóvil Club Argentino.
6: 70 años atrás.
7: Fueron al Automóvil Club Argentino y dijeron, che, Juan Galvez siempre larga con el 1, adelante en el asfalto. Cuando llega la

0: tierra y dobla primero, nos tapa de tierra todo, y no podemos alcanzarlo nunca más. Dijeron, bueno, vamos a largar por sorteo. ¿Quién ganó la carrera por sorteo? Porque Galvez había largado último, la terminó ganando Juan Galvez. Una anécdota que me contó el presidente de la CNC, imperdible. Bueno, aquí alguna vez sucedió, porque Matías Rossi en Olavarría, donde estuvimos presentes juntos, Marcelo, había sacado la peor bolilla, la última, con la Chevy. Largó último y terminó ganando la carrera. Esto es el turismo carretera, esta es la fiesta que se viene mañana en la categoría de la patria.
1: ¿Y qué va a tener en la primera fila a Villa y a Castro, en la segunda Ochoa y a Álvarez, en la tercera Carinelli y Matías Canapino, en la cuarta a Barrio y Valle, en la quinta a Jalafa y Biombato, en la sexta a Jaco Ferrante? Porque luego, más atrás, van a tener que recuperar todos los del campeonato.
0: Claro, efectivamente, porque los principales del campeonato están partiendo en los últimos 18 lugares. Prepárense, 66 vueltas, hay que parar a cargar combustible Selby Power para vivir la fiesta del TC.
1: Es una competencia netamente estratégica. La duda está en si se puede completar con los dos tanques, porque es posible que no, esto no suceda. Así que hay que ver si pueden hacerlo con una sola parada o con dos paradas, pero eso se lo vamos a contar mañana a las 12:50. ¿Comienza, Marcelito, la competencia?
0: Sí, va a comenzar a esa hora, pero atención, nosotros vamos a estar por la mañana en Cadena 3, a cada momento, minuto a minuto, con los protagonistas a punto de largar para contarlo todo desde el lugar de los hechos.
1: Escuchan ustedes, está el Turismo Nacional también compartiendo esta programación, está la pista caliente todo el tiempo aquí en San Juan, y la Cadena 3 Argentina está en el lugar de los hechos, como usted espera siempre, en lo mejor del deporte argentino. Les dejamos un gran abrazo, Raúl, y chicos queridos, desde aquí con Marcelo Engaramo, volvemos mañana con más automovilismo.
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4: Bueno, Marcelito, nos precisa el dato, el Sporting de la Mulalle y Newbery de Buchardo, la gran final que se juega en Serrano mañana. Ajá, ajá. Es el tercer partido, chicos.

0: viene por el medio. Defensa y Justicia se lo acaba de perder. Atacaba Estudiantes también. En tres minutos del primer tiempo. Van y vienen, van y vienen. Estudiantes de La Plata y Defensa y Justicia están empatando 0-0.
1: Vamos, Huguito.
2: 2:40 decía 0-0. Desbordaba el chino, el Ubita Fernández por la derecha. El chino le golpearon la zona abdominal y quedó resentido por algunos minutos. La pelota la viene sacando el arquero Cortés. La abrieron por la punta derecha. Ahí la toma Coronel. Coronel jugando la más adentro para Álvarez. Defectuoso el remate del jugador Kevin Gutiérrez, el facha. Kevin Gutiérrez ahí lateral para Belgrano en 3 minutos 0-0.
1: Perfecto, chicos, ¿cómo están? Soy Verónica Ríos, me gustaría acercarles esta noticia. Es un hecho muy importante para nuestra ciudad. Un jinete de Leones Córdoba se consagró campeón de un certamen sudamericano de hipismo en Brasil, convirtiéndose en el primer sudamericano argentino en alcanzar ese logro en pruebas de 1.30 y 1.40 metros. Es una noticia que tiene repercusión en Brasil y en

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5: Crisis migratoria en Ceuta. Minuto a minuto, Italia empezó a controlar este sábado a viajeros procedentes de España tras suspender el acuerdo Schengen. Ya hay más de 67 muertos por la avalancha de marroquíes que intentaban ingresar a territorio ibérico. En otro orden, policiales, un joven de 19 años fue asesinado de un disparo en el cuello a la salida de un bar en la localidad bonaerense de Ingeniero White durante la madrugada de este sábado. La víctima fue identificada como Santiago Vega y era futbolista de un club local. Un sospechoso de 25 años fue detenido luego de intentar escapar en auto. En Rosario, a 40 días del inicio de los Juegos Sudamericanos, se enciende la cuenta regresiva oficial. Este domingo se va a poner en marcha el reloj del portal suramericano frente al Monumento a la Bandera. La actividad marcará el inicio de cuenta regresiva para el evento que reúne a 4.000 atletas de 15 países en el mes de septiembre. La temperatura en Córdoba, 23 grados, una décima.
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5: Y seguimos el fútbol de primera división con Hugo Lombardi. ¿Qué pasa en Alberdi, Huguito?
6: La pelota está en zona defensiva de Argentina, la va sacando por un costado Vázquez, la toma Prieto, Prieto la juega de primera con Nico Ross. Bloqueaba los caminos Benítez, el paraguayo del conjunto pirata, se va al costado lateral, le va a corresponder al bicho. 7 minutos de la primera etapa y el partido está 0-0.
7: El centro que vino sobre el área de Defensa y Justicia, el cabezazo de Piovi a las manos de Borgoño. Se lamenta Piovi de no haber tirado el cabezazo un poquito más esquinado. 7:32 en la primera parte, es de noche en La Plata. Ya juegan Estudiantes y Defensa y Justicia, empatan 0-0.
5: Daniel tiene siempre más información.
8: Sí, vamos a recordar lo que sigue después de los dos partidos de ahora. Queda un partido para completar este sábado, 20:30 van a jugar a Racing y Tigre, ¿no? Tigre que está pensando también en el tema de la Copa Sudamericana, y Racing que después de haber quedado eliminado justamente de la Copa Sudamericana, bueno, que tiene que apuntarle todo al campeonato y tiene que levantar la puntería. Racing entonces frente a... ganó uno y empató el otro. Racing arrancó bastante bien y tiene hoy frente a Tigre y de local la posibilidad de encaramarse nuevamente. Así que el último partido de hoy, lindo encuentro, Racing en Avellaneda frente a Tigre. En la continuidad de la fecha mañana, 14:30, el Intersonal Deportivo Riestra frente a Barracas y Aldo Civi ante Gimnasia Lima La Plata. Hora 17 estaremos transmitiendo Newell's Old Boys Boca y pegadito 19:15 River Rosario Central, y a la hora 21:30 jugarán Lanús e Instituto, que también nos vamos a estar transmitiendo.
5: Gustavito, ¿qué pasa por ahí?
7: Viene el centro, el pase al medio, Carrillo, Carrillo, Carrillo, gol. ¡Gol! De Estudiantes de La Plata. ¡Gol! De Estudiantes de La Plata, Guido Carrillo. Vino el centro desde la punta derecha. Centro, espacio al gol. Centro, espacio al gol. Si el centro viene para Carrillo, se elevó Carrillo del otro lado del área chica para meter un cabezazo cruzado al segundo palo. Borgoño no llegó. Carrillo en el segundo palo la colocó. Cuando se juegan 9 del primer tiempo, Estudiantes lo había tenido. Ahora sí lo tiene. Le está ganando Defensa y Justicia por un tanto contra cero.
5: Por mucho que se enoje el arquero de Defensa, el cabezazo de Carrillo fue impecable, ¿no? Saltó arriba, le puso la coronilla a la pelota. y se elevó de emboquillada detrás del arquero que desesperado quiso y no pudo evitar la caída de la valla. Gana Estudiantes, explotó el estadio.

0: Gana 1-0.
1: Sí, señor, uno de los mejores cabeceadores que tiene el fútbol argentino. Además de una buena altura, cabecea muy bien Guido Carrillo. Es el quinto gol que convierte este año. Y en el comienzo de esta segunda temporada había anotado, había amarrado el penal. Partido frente a Independiente. Por eso es que se medio como que se sacaba la mufa.
2: Claro.
1: Porque, bueno, en el partido donde estaba perdiendo con Independiente pudo empatarlo él. Rey le atajó el penal, después Independiente convierte en una mala salida de Estudiantes, el segundo, y bueno, eso le quedó como espina a Carrillo, que por eso el festejo, ¿no?, de haber convertido el gol en este partido.
0: Cerrada está y es noticia la incorporación de Tobías Andrada, jugador de 19 años, de Vélez a River, séptimo refuerzo del equipo del Chacho Coudet, que, bueno...
1: Es otro mediocampista de los que me parece que ya tiene. Yo no sé si le hace falta. Yo no, es prematuro, ni siquiera ha jugado todavía, hacer una lectura. Posiblemente juegue bien el chico. Pero yo no sé si es lo que le hacía falta, a eso me refiero, ¿no?
0: Claro.
1: Pero bueno.
0: El monto total de la operación, escuchen bien, 11.034.482 dólares. Adquiriendo el 80% de los derechos económicos del futbolista. Es un jugador joven con una gran proyección, es una plata muy importante la que pone River. El monto neto es de 8 millones de dólares, lo demás por ahí son impuestos y demás, pero bueno, es una plata muy, muy grande la que ha puesto River para reforzar su equipo. Me decís, Dani, que es un volante más bien centro, un volante por derecha, con dinámica.
1: Sí, digamos, un volante mixto, digamos, podríamos decir, ¿no? Un chico que llega al área, que construye, que también marca, que ayuda mucho en eso. Son los volantes que se buscan ahora, ¿no? Claro. Que tengan todo, digamos.
0: Que tengan todo. Pero no hay quien filtre pelota de gol.
1: Pero claro, yo no sé, ¿no es el jugador desequilibrante, como antes podíamos decir en la vieja época nuestra, el talentoso número 10, el enganche, claro, o los extremos, ¿no? Que son los habilidosos, ¿no? Que me parece que eso es lo que necesita River y eso es lo que busca con Angelito Correa y con Thiago Almada, ¿no? Las personas que puedan romper en el 1-1, hacer una jugada que desequilibre, ¿no?
0: Que rompa.
1: Claro.
0: Otamendi, Ángel Correa, Rafael Santos Borré, Lucas Beltrán, el cordobés que volvió desde Italia, Giovanni González y Mauro Arambarri, junto al mencionado Tobías Andrada, son los refuerzos que tiene River, que va a recibir a Central en medio de un clima... Yo no voy a decir de incendio, pero hay una decepción generalizada en el público de River porque, digamos, jugadores hay. Algunas decisiones dirigenciales han sido muy cuestionables, como mantener apartados a algunos futbolistas importantes, generando un clima espeso, difícil en la plantilla. No hay reacción por parte del técnico a la hora del armado de la escuadra. Y bueno, River se ha quedado afuera de la Copa Argentina, lo que es un trampolín directo a la Libertadores, que acaba de perder. Para poder llegar a la Libertadores va a tener que ganar el torneo local, cosa que ya sabemos.
1: O la Sudamericana, o estar arriba en la tabla anual.
0: Claro, no es fácil porque el torneo local tiene el mata-mata, ¿no es cierto? Y
1: exacto.
0: Vos podés tener un gran equipo, podés tener un gran equipo con una mala tarde. ¿Y qué haces con un gran equipo con una mala tarde? Te quedas sin nada. Esa es lo complejo del armado, del modo en que competimos en el país, que llena de incertidumbre a los grandes que están obligados a ganar siempre.
1: Por eso es que los grandes tienen que apuntarle a la tabla anual. Digamos, a sumar, uno supone que con un gran plantel vos tenés que estar entre los primeros en la tabla anual. Después los mata-mata, Copa Argentina, como le pasó con Aldo Civi, Apertura, Clausura, son todos mata-mata, incluso la Sudamericana. Pero en la tabla anual, un plantel enorme como el que tiene River, Boca... se supone que tienen que sumar muchos puntos y estar entre los primeros que lo van a clasificar a Libertadores. Bueno, ese me parece que es el objetivo, uno de los objetivos que tiene que apuntarle a River, a sumar mucho en el torneo local, más allá de las Copas Sudamericanas, porque es el que te deposita en la tabla anual. En este momento River está octavo, tiene 29 puntos, los que están clasificando, por ejemplo, Estudiantes, el último, 34, River todavía no jugó, le lleva 5 puntos. Esa es la tabla de los grandes. Independiente Rivadavia, 38, Argentinos Juniors, que está jugando, 36, Estudiantes y Vélez todavía, Vélez se sumó con las dos victorias, tiene 34 unidades, Vélez todavía no jugó en esta fecha, pero Estudiantes también tiene pendiente el partido con Boca de la segunda fecha, así que tienen partidos pendientes. Y después viene Boca, que tiene 30, Independiente 30, Belgrano 30. Belgrano ya igual hay que tacharlo porque ya vale Libertadores por haber ganado la apertura. Y 29 River, lo mismo que Central. Lo mismo que este sorprendente Gimnasia que le ganó el otro día a River. Digamos, esos son los equipos que están ahí en zona sudamericana, pero obviamente a ellos no les importa sudamericana. Vos que River tiene que ir a la Libertadores.
0: ¿Independiente no está clasificado también a la Libertadores o la está jugando ahora?
1: No, ninguno de los dos.
0: Independiente de Rivadavia, digo.
1: Ah, Independiente de Rivadavia la está jugando, sí.
0: Claro.
1: La está jugando.
0: O sea que,
1: y está puntero en la anual que otorga no solo el título, sino también la clasificación.
0: Otra plaza.
1: Sí.
0: Para la otra.
1: Para la que viene.
0: Para la otra, claro. No es que Independiente cede plaza, digamos. No, porque está ganándose su derecho ahora.
1: El único que vos agarrás la tabla anual y tachás es Belgrano.
0: Claro.
1: El único que tiene plaza para el año que viene y que vos lo podés tachar ahora es Belgrano. Los demás están jugando.
0: Los demás están compitiendo precisamente por ese tipo de lugares.
1: A medida que vaya alguno ganando, uno en la Copa Argentina lo tacha, uno en Copa el Clausura lo tacha. Si alguno llega a ganar una Sudamericana, es un cupo más para Argentina, pero también obviamente lo tachás.
2: Pelota a la punta derecha, pelota para Piovi, viene Piovi, quedó cara a cara con el arquero, caracol. ¡De Estudiantes de La Plata! Ezequiel Piovi apareció por la derecha después de una jugada en combinación ofensiva estupenda, tremenda por parte de Estudiantes de La Plata, que parece estar encendido. La metieron en profundidad y Piovi quedó cara a cara con el arquero porque los defensores estaban lejos. Cuando un defensor llegó, Piovi lo había puesto en contra un segundo palo. Parecía un gol de Bebeto en el Mundial 94 cuando aparecía por la derecha y la metía por lo bajo al segundo palo. El arquero Matías Borgoño se quedó parado porque Piovi le pegó con potencia y esquinado. Señores, Estudiantes de la mano del cacique tiene a los indios encendidos. 16-42. Estudiantes le gana Defensa y Justicia por 2-0.
0: Y gana bien. ¿Qué pasa en Alberdi Huito?
3: Que la pelota la administra Argentino. Buen pie, jerarquía individual con López Muñoz, con Florentín. Buen trato de balón, Belgrano intenta encontrar los espacios por ahora 0-0. Y hablando del mercado de pases, Argentino Junior cerró en las últimas horas a Federico Mancuello, llega en condición de libre. Veremos si ya está en condiciones de debutar en la próxima fecha del campeonato. Y ahí va saliendo el bicho de la Paternal, pelota más atrás para Vázquez, que después de jugar el Morón ha regresado a la casa que lo vio nacer. El balón va de un campo a otro, va saliendo el Mudo para Belgrano con el partido 0-0.
0: Un poquito más de River, Colidio pretendido por el Vasco da Gama. El delantero de River, que ha sido siempre una pieza valiosa.
1: Que quiere a Santiago Sosa también. El Vasco da Gama, ¿te suena de qué? De que quiere también el volante de Racing. Volante, defensor de Racing.
4: ¿Vasco da Gama no juega Vegetti?
1: No, Vegetti está ahora en Cerro Porteño.
4: Ah, perdón. O sea, para reemplazarlo Vegetti entonces.
1: Sí, ya hizo una temporada, va en mitad de año Vegetti, pero obviamente sí, seguramente Vasco da Gama intentando reforzarse. Serían dos muy buenos refuerzos para el conjunto brasileño. Como siempre decimos, claro. Se llevan los mejores, ¿viste? O sea,
4: sí. Vasco da Gama de Río de Janeiro.
1: De Río de Janeiro, tal cual.
0: Bueno, muy bien. Mientras tanto, Tigres de México lo quiere a Alan Velasco de Boca, que quiere quedarse en Buenos Aires por ahora, ¿no? Prefiere quedarse en Buenos Aires. Habría que ver hasta qué punto Boca puede interceder para cederlo si la oferta es buena, ¿no?
1: Salvo que se lo quiere sacar de encima, porque claro. Si el jugador se quiere quedar, ¿qué puede hacer que haya una buena oferta y el jugador y se vaya? Que el jugador quiera irse, ahora si el jugador se quiere quedar.
0: Claro. Ahí está.
1: Me parece que se va a quedar, ¿no?
0: Muy bien, sigue relatando Lombardi. Juegan Belgrano, Argentino sin goles.
3: Y la pelota está en terreno de Argentino Junior. La va dominando en esta oportunidad. En la salida, el jugador Álvarez impulsa con pierna izquierda la corrida de Verón. ¿Está habilitado o en posición fuera de juego? Dejó seguir el árbitro en el mano a mano con Licha. Centro al área y termina despejando con la tijera. Finalmente, el primer marcador central, Maldonado. Insiste por el costado derecho y va a la carga. Coronel levantó centro, salió Cardoso. Atento el uruguayo para atrapar la pelota en la altura.
0: Muy bien, vamos a traer un recuerdito en las pastillas para la memoria en un ratito. Porque un histórico equipo de Boca lograba un día como hoy, un primero de agosto de 1978, ¿no? Poquito después de que fuéramos campeones del mundo. Un título importantísimo como era la Intercontinental. Lo que decíamos recién con Dani, aquello que era posible y que hoy parece prácticamente una locura pensarlo, que un equipo argentino, capaz que un brasileño puede, pero un equipo argentino pueda enfrentar a los mejores de Europa en este momento, porque la diferencia se amplió brutalmente en los últimos 20 años.
1: Sería. Sí, en los últimos años, obviamente, y también con los brasileños, que es lo que más preocupa. Vos decís, los europeos se llevan los mejores, bueno, vos sentís que hay una diferencia y que posiblemente... Pero nosotros acá en Sudamérica tenemos que seguir siendo importantes, ¿no? Más allá de los brasileños. Entonces, pero bueno, en ese momento era otra la historia, aunque había comenzado complicado, porque Boca empata el primer partido 2-2, y después tenía que ir a jugar allá, y pasaron varios meses, y no era fácil, y lo ganó allá. Impresionante.
0: Es así, estamos hablando del Boca campeón intercontinental de 1978, el que fue su primer título internacional. En un instante, si ustedes me permiten, lo vamos a ilustrar y lo vamos a recordar con el querido Dani. Señores, sigue jugando Estudiantes y gana, Gustavo.
4: En la defensa vienen tocando la pelota para que vaya a buscar el conjunto de Estudiantes de la Plata. Viene buscando Piovi, Piovi que entrega rápidamente a la punta izquierda para que vaya a buscar por aquel lado el jugador que está cargando, que es el equipo de Estudiantes. Va atacando Burgos, Burgos que entrega la punta izquierda, tocaron bien por la derecha, la tiene ahora Palacios, apunta y pega, metieron para Piovi, pasa al medio, le quedó a Carrillo, Carrillo que entrega para Thiago Cardoso, apuntó y pegó Cardoso, rebotó la pelota en un defensor del equipo de Defensa y Justicia, Thiago Palacios, rebotó la pelota en el hombre del equipo de Defensa y Justicia, la cara de Bacari, lo están pasando por arriba Defensa y Justicia, 21 minutos casi 22, casi un cuarto de partido, Estudiantes se le gana Defensa y Justicia por 2-0.
0: Sí señor, mientras tanto en Alberdi llegó el Ubita recién, Hugo.
3: Tras una pifia en la salida de Argentino, recuperó la pelota Maldonado, ejerció la posición de ataque, lo habilitaron al chino y este la metió para Ubita. En el primer palo le rebotó y se fue afuera. Y acá ataca por el costado izquierdo Rigoni, lanza el centro, estaba todo invalidado. Posición fuera de juego de Emiliano Rigoni, tiro libre para el bicho, 21 minutos. Todo sigue 0-0 en Alberdi.
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1: Bueno, eran las épocas donde había un doble partido entre el campeón de la Copa Libertadores y el campeón de Europa. Se llamaba Copa, nosotros la llamamos Copa del Mundo. Después terminó siendo la Intercontinental. El campeón de Europa fue el Liverpool, que no quiso jugar la Intercontinental, ¿no? Los equipos ingleses, como muchas veces le pasó en la historia, se creían superiores, incluso pasó en los mundiales. No fueron los primeros mundiales porque dijeron que era poca cosa para los ingleses y después, bueno, dolor de cabeza tratar de ser campeón del mundo. Y esto más o menos le pasó también en la década del 80, 70, 80, a los equipos, sobre todo en los 70. Después en los 80 empezaron a ganar los equipos ingleses que no participaban. Y el Liverpool era el campeón, pero el subcampeón fue el Borussia Mönchengladbach. Y Boca lo enfrentó como campeón de la Copa Libertadores de América y finalmente, después de haber empatado 2-2 en el partido de ida, el conjunto de el Toto Lorenzo tuvo que ir a la revancha en Karlsruhe. Y allí, sorprendentemente, con varios cambios que había hecho el Toto Lorenzo respecto al primer equipo, logró consagrarse campeón con una estupenda goleada por 3-0. Este es el recuerdo de aquel momento.

0: terrestre Bruce. Va a buscar la pelota por el centro. Luchando Gore. Va la pelota hacia atrás. Carga Pelman. Peligro. ¡Tiro! ¡Gol! ¡Gol! ¡Gol! ¡Gol! ¡Gol! De contragolpe, jugó a la ley de la opta y el equipo del Borussia, y se va Pelman con tiro bajo sobre el palo derecho. Boca 1, Borussia 0, Pelman.
1: Con su enseña victorioso.
0: Tira para Pedro, tira gol, gol, gol, gol, gol. Mastrándolo con

revolución tucumano en su debut en Europa. Brillante maniobra, esquivó a tres hombres, se metió en el área y aseguró con tiro bajo cuando salió el arquero a tomar. Boca 3-0 para el Borussia. Boca acariciando la Copa Europa Sudamérica.

con la de Boca en la cancha de Alemania. Toca para Sarabia, da para Sunier, toca hacia atrás para Tesare, con toque Boca, suena el silbato aquí en la República Federal de Alemania, y los suplentes de Boca invaden la cancha. Señoras y señores, victoriosos al equipo

0: Bueno, ahí estaba el relato de José María Muñoz para recordar aquella victoria de Boca 3-0 en la revancha. Como decíamos, el partido de ida había terminado 2-2 y se había jugado mucho antes, se había jugado el 21 de marzo. Y la revancha se jugó el 1 de agosto, o sea, en el medio estuvo el Mundial, como bien marcaba Raúl, o sea, mucha diferencia entre el partido de ida y la revancha. De hecho, hubo varios cambios, por ejemplo, no atajó Santos, Santos atajó en la ida y atajó Gatti en la revancha. Bueno, el equipo de la revancha, que ganó 3-0, Gatti, Pernía, Tesare, Bordón y Suárez, Carlos Salinas, el Loco Salinas, Rubén Suñé, Mario Sanabria, Ernesto Eber Mastrangelo, José Luis Saldaño y Darío Feldman, el Toto Lorenzo, después entró Carlos Beglio también en el equipo Ceneice, Feldman, Mastrangelo y Salinas, los goles para esa victoria de Boca, la primer Copa Intercontinental del Ceneice, en aquel momento le llamábamos, y así dispuesto después por FIFA, la Copa del Mundo. Se enfrentaban solamente el campeón de Europa y el campeón de Sudamérica. El de Europa no quiso jugar, jugó el subcampeón, pero Boca se quedó con el título. Boca le ganó al Borussia Mönchengladbach en Karlsruhe por 3-0.
1: Y con un toquecito bien, bien cordobés, con el inolvidable colorado José Suárez. María Suárez, que falleció hace muy poquitos meses, se nos fue una gloria de Belgrano, y el poroto José Luis Saldaño, que fue una gloria de Instituto también, y de Colón de Santa Fe, lo que hicieron muchísimo en Santa Fe, brilló en Boca, y cuenta la anécdota de nuestro querido e inolvidable maestro Víctor Brizuela, que estaba transmitiendo en aquel momento en el estadio, que justamente luego de la consagración abandonaron la Vuelta Olímpica el poroto Saldaño y el colorado Suárez, treparon las tribunas y se fueron a la cabina a hablar con el maestro Víctor para la radio de Córdoba en aquellos tiempos, ¿no? El encuentro del periodista de Córdoba con tipos de Córdoba, especialmente en el caso de Saldaño, que no solamente era de Córdoba, sino que era del barrio Bellavista, ¿no? Donde él había nacido. Había nacido en el mismo barrio, había vestido los gloriosos colores albiverde de Bellavista, hasta que Instituto lo compró por la friolera de 3.200.000 pesos de aquella época, ¿no? Y bueno, qué cosas, esas historias inolvidables. ¿Se imaginan ustedes ahora que salga, qué sé yo, Boca Juniors campeón del mundo en Londres, sí, contra el Barcelona? Que salgan dos tipos de Córdoba y trepen la tribuna para buscar al Bocha Uribe en la cabina. No sé si eso pasaría. Hubo otro tiempo en que los jugadores...
0: En que ser visitante era más visitante que ahora.
1: Sí, pero que había cosas, un trato más directo, ¿no? Había una llegada, digamos, del periodista con el jugador. Hay una distancia bastante bastante grande que no se repetirá. Cierto. Ya nunca más. Señoras y señores, siguen Belgrano y Argentinos Juniors jugando ese tremendo partido en Córdoba. Huito,
2: la pelota es del bicho de la Paternal, la terminó perdiendo López Muñoz, le quedó Huito en el borde de la medialuna, probó, terminó rebotando en su marcador, que era Vázquez, y le dio con pierna derecha, totalmente desviado. Otra equivocación del equipo de Nico Díez, por ahí parece estar el resultado de Belgrano, la equivocación del adversario para ir a buscar la diferencia. El disparo de Ubita Fernández en dos ocasiones se termina yendo desviado, saque de meta lo tiene que hacer el arquero Cortés.
1: ¿Quién está mejor ahí, Ubito, que lo está siguiendo con atención?
2: Y ese argentino es el que tiene el dominio de la pelota, pero con algunas equivocaciones en el fondo que Belgrano intenta aprovechar. Por ahora no sacan ventajas. El partido es equilibrado, por eso están 0-0.
1: Gana bien Estudiantes, Gustavito.
3: Gana bien Estudiantes, recién ahora llega el equipo de Defensa y Justicia, pero Estudiantes tiene un atrevado y nada a opinar. Está ganando Estudiantes de La Plata, 30 minutos del primer tiempo en La Plata, bajo las luces encendidas del estadio de 1:57, a Defensa y Justicia por 2-0.
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1: Había partidos del Federal, Dani. Enseguida te pregunto algunos resultados.
0: Sí, cómo no.
1: ¿Cómo marcha ese campeonato apasionante realmente?
0: Y ha empezado la ronda campeonato y la ronda zona perdedor. O sea, arranca una nueva instancia. Y bueno, pero vamos a repasar si te parece.
1: Sí, sí.
0: Arrancamos. Hoy arranca una parte y mañana arranca otra parte. Simplemente hubo un partido adelantado en la zona campeonato, en la zona A, son dos zonas, la A y la B. Bueno, y empató Sportivo Belgrano de San Francisco con Gimnasia de Chivicoy 0-0. Es el único partido que se ha jugado hoy de la zona campeonato. Mientras que en la zona revalida, Boca Unidos de Corrientes le ganó Atlético Escobar por 3-0. El grueso de la fecha va en la jornada de mañana del torneo Federal A, que arranca una nueva instancia. Como decíamos, ahora son 4 zonas, 2 que van por el ascenso y otras 2 que van por la revalida para tratar de evitar el descenso.
1: Bueno, se lo ve muy solito a Lubita, a Hugo, pero ataca, ¿eh?
2: Te la metía filtrada para Lubita, que quería romper línea. Rebote que captura el propio Benítez, jugándola más atrás. Y avanza ahora Belgrano al borde de la medialuna, la termina perdiendo en esa oportunidad. El chino se la rayan. Termina chocando López Muñoz contra el adversario, que era Sánchez. La salida va a ser de Argentino Junior. El toque y toque de Argentinos en mitad de terreno con Nico Oroz. Nico Oroz la abrió toda por el costado izquierdo para que se mande Prieto. Sube y trepa la cancha.

0: Exacto, descarga la posición del propio Oroz. Oroz la mete frontal para que domine López Muñoz, el sobrino de Maradona. De López Muñoz por el costado izquierdo para Prieto, insiste con López Muñoz. El partido 0-0, 35 minutos de la primera etapa, es cierto. Recién el chino le puso una pelota servida a Ubita y le terminó errando al arco. Le pegó y fue al lateral directamente. Intenta Belgrano, pero por ahora no puede.
1: El pase al medio, entró solo, entró solo, entró solo, entró solo, gol. Gol.

0: ¡Gol! ¡De Estudiantes de La Plata! ¡Gol! ¡De Estudiantes de La Plata! Tomás Palacios para mandar la pelota al fondo de la red del número 24. Señoras y señores, Estudiantes está encendido. Parece imparable. Vio el centro, la bajaron al medio. Y Tomás Palacios se metió con pelota y todo dentro del arco defendido por Borgoño. Estudiantes ya liquidó el partido. Ya le ganó a Defensa y Justicia, salvo un milagro. 36 de la primera parte. Estudiantes 3, Defensa y Justicia 0.
1: No sé por qué revisa el árbitro, por lo menos está recibiendo algo. Posible offside, difícil.
2: Posible offside, la finita, el centro, y después tienen que revisar el otro centro, el que viene del sector derecho hacia donde la toma Palacio, ¿no?
1: Claro.
2: Entonces, bueno.
1: Pero si
2: eso
1: está,
2: tienen que revisar. Una mano. Una mano de Palacio puede ser.
1: Sí, sí, tiró un manotazo raro, no sé si la tocó, pero la pelota le cayó a él y prácticamente la atropelló hacia el fondo del arco. Vamos a ver si lo validan al gol. Por ahora 3-0. Mientras se ha golpeado alguien en Alberdi, vamos a ver qué pasa. El
3: se
1: mudo metió
3: con uno menos Belgrano.
1: Lo echaron,
3: doble amarilla a López Muñoz. Las dos infracciones le protestaban los jugadores de Belgrano al árbitro, pero por doble amarilla se queda con uno menos Belgrano. Ahí está el chino hablando con Gariano. Veremos cómo se rearma ahora el equipo del ruso con 37 minutos de la primera etapa. Va a revisar el árbitro igual. Va a revisar si es para amarilla. Para mí no, créanme que en esta segunda no se ve acción que merezca la tarjeta amarilla. El Mudo Vázquez, por eso Gariano va a revisar. Le avisaron desde el VAR. Lo termina tocando al jugador de Argentinos.
1: Lo bueno, pisa sí, arriba, ¿no?
3: Ahí sí. Ahí sí se ve que es para amarilla, sí.
1: No, le metió un pisotón.
3: Sí, merece la amarilla.
1: Bravísimo.
2: Sí, estaba molestado.
3: Y ya tenía la primera, las dos sobre López Muñoz. No creo que vuelva atrás el árbitro con la decisión, porque inmediatamente le mostró la amarilla y la roja. A ver qué hace. Está buscando a alguien. La imagen que veíamos en el monitor del VAR es contundente,
1: sí,
3: lo pisa de atrás, pero bueno, habrá que ver la decisión del árbitro. Ahí va a hablar el árbitro, no sé si tenemos audio.
1: No, en esta ocasión.
3: Bueno.

0: acciones, la primera amarilla, esta roja, afuera el Mudo con 10 Belgrano.
1: Bueno, y en la revisión de la jugada no la toca Palacio.
2: No, es gol válido, eso tiene que válido. No sé, vamos a esperar a ver qué
3: determina. El gol de Estudiantes,
1: ¿lo vieron? ¿Lo confirmaron el gol?
3: Lo confirmaron el gol, se metió con pelota y todo. Tomás Palacios está ganando a Estudiantes de La Plata 3-0 frente a Defensa y Justicia. Estuvo 3 minutos parado el partido para revisar el gol.
1: Claro,
3: 36 minutos, gol, 39 se reanudó.
1: Había una cámara que daba la impresión que Palacios había corregido la trayectoria de la pelota con la mano, pero después no. Se advirtió desde atrás que lo sobró completamente, no la tocó nunca y estaba habilitado, ¿no? Entonces cuando recibió el rebote, el hombre simplemente la empujó al fondo. El gol es válido, gana Estudiantes por cifra de goleada. Y suscribo lo que dice Gustavo, parece que no tiene reacción, defensa, ¿no? Como que se terminó prematuramente el juego. Vamos a ver, falta mucho todavía. Somos la cadena del gol, donde no falta nada es en el mundo de la FIFA y de las distintas federaciones que esta semana pegaron el grito en el cielo con el intento de Gianni Infantino, que al final anoche quedó abortado. Anoche muy tarde se supo que la FIFA dio marcha atrás con aquella iniciativa de, podría decirse, privatizar o acercar capitales privados a...
2: Tercerizar, yo diría que era una, sí. Algunos eventos es como, pero acá lo hacen, acá, claro. O sea, esas son cuestiones que hay que ver, ¿no? Y a veces, bueno, darle a alguien que organice algo, ¿no? Entonces vos le das un porcentaje. De hecho, los partidos de la selección argentina no le daban un 30% a cómo se llama Farón y cómo se llama lo de la AFA para que... Sí.
1: Claro, sea, en este caso la FIFA pretendía tratar de sacarle más jugo a la comercialización de distintos eventos a partir del aporte de capitales privados que se ofrecían a pagar, a comprar de alguna manera explotación de esos espacios. Prometiéndole cifras muy importantes a distintas federaciones, pero alguien entró en el temor de que ya sea literal vender el mundial o vender los mundiales.
2: Claro,
1: ¿no?
2: Hasta que no haya una mayor aclaración, todo algo que la UEFA dijo, o creo que la que mejor se expresó fue la Conmebol, en definitiva, como diciendo, queremos ver primero de qué se trata todo esto y después.
1: No. Pero fue la UEFA la que originalmente puso los tapones de punta diciendo, yo amenazo con sacar a mis selecciones de Europa y a los principales equipos de las competencias. Es difícil que eso pase.
2: La UEFA se opone siempre, digamos. Siempre, la UEFA siempre, es siempre. Como en los partidos políticos, ¿viste? Cuando está la oposición y no importa lo que vos digas, si está bien o no, lo importante es oponerse.
1: Claro.
2: Y la UEFA medio que siempre va en contra de esas cosas de Infantino, de la FIFA, ¿no? Y había que analizarlo, por ahí era un ingreso importante, tercerizando, hay que ver cuánto le dan y qué porcentaje, claro. Y eso que se iban a llevar un 30%, no sé cuánto, no es mucho.
1: Es como, ¿viste? Mucho, y
2: entonces, bueno.
1: En definitiva, no solamente la UEFA, sino también la Federación de Asia, la de África, se empezaron a plegar, la de CONCACAF, diciendo que no, y hasta renunció un hombre del riñón de Infantino, como que no estaba de acuerdo, y diciendo esto no está a la venta. La que demoró un poco más fue la Conmebol pidiendo más aclaraciones, pero en líneas generales sabemos que la Conmebol estaba bastante más en línea con Infantino.
2: Sí, justamente, por eso es que se demoró, por eso es que planteó vamos a revisar, pero en realidad una cuestión de principio debieron haber ido lo mismo que hacen acá, por el mismo lugar que la FIFA y
1: claro.
2: que digamos que la UEFA, ¿no?
1: Lo que sí es real que la UEFA tiene todos los años un mecanismo de recaudación muy importante porque explota y maneja los derechos comerciales y de derechos de imágenes de la UEFA Champions League, de la Europa League, de la Conference League y de las principales ligas del fútbol de Europa. Digamos, FIFA tiene esa potestad cada 4 años. Con el Mundial femenino, que todavía es más lo que se pone que lo que se saca, ¿no? Para poderlo favorecer. Y el Mundial de Clubes, que recién ahora fue tomando, digamos, una forma más o menos importante. ¿Se sabe cuándo se hace el próximo Mundial de Clubes y dónde, Dani? ¿Eso ya tiene alguna forma?
2: El Mundial de Clubes el 29, es para los que están tratando de clasificar todos los equipos que suman estas 4 Copas Libertadores de América. Por eso es importante para
1: 2029.
2: Boca, para River, para Estudiantes. Además de los campeones, estaba pensando si se sabe dónde. La verdad que no sé si no es nuevamente en Arabia, en Qatar, en un lugar así, ¿no? Pero las 4 de esta Copa Libertadores de América, de la anterior y estas 3 que vienen, tiene 6 plazas la Conmebol, son los 4 campeones y 2 por ranking. Sacando a los campeones, claro. en el Mundial anterior los 4 campeones eran brasileños y eran 4 campeones distintos. Y si vos agarrabas el ranking, el quinto era otro brasileño, el Atlético Mineiro. Pero como dicen que sacando los campeones no pueden repetirse equipo de un mismo país, vos tenías los campeones que eran brasileños, el Mineiro se quedó afuera. Y ahí entraron los argentinos, Boca y River, que fueron los que nos representaron.

0: que se va armando justamente con eso. Y bueno, a eso tienen que apuntar justamente Boca y River si quieren estar en el próximo Mundial, que es en el 29.
1: Yo pienso que es muy difícil para la FIFA pretender que tenga la misma importancia el certamen si juegan Boca y River que si juegan Estudiantes y Racing.
0: No, depende, porque a la FIFA no le importa. O sea, le importará en cierta manera. Le importa que estén los europeos, que estén... Mira, te digo cómo estaba el ranking hace unos días. Yo no lo actualicé. Pero Flamengo, Palmeiras, Liga de Quito, Estudiantes, son los cuatro primeros. Racing, San Pablo, Peñarol, Vélez, River. River está noveno, tiene 23 puntos. Por ejemplo, para compararlo con Estudiantes, Estudiantes tiene 36. River tiene 23. Estudiantes le lleva 13 puntos a River y además Estudiantes está jugando esta Copa Libertadores. River no.
1: Claro. Por eso digo, en función de lo que se vio en la experiencia anterior en Estados Unidos, el aporte del público argentino era muy importante para la competencia, digamos, a la hora de vender tickets, de llenar estadios. El resto... Bueno, pero qué sé yo, no iban muchos hinchas del Atlético de Madrid, pero la gente compraba entradas para ver el Atlético de Madrid. No iban muchos hinchas del Paris Saint-Germain, pero la gente compraba entradas para ver al mejor equipo de Europa.
0: Todavía no está confirmada la sede, dice, mirá.
1: No está confirmada la sede.
0: Puede ser Qatar, puede ser México, puede ser Brasil. Una propuesta en conjunta de España, Portugal y Marruecos como en el Mundial.
1: Ajá. Pero bueno, ese mojón es de la FIFA. Es la FIFA la que organiza el Mundial de Clubes.
0: Sí, es la FIFA.
1: Y eso fue un piñazo al mentón de la UEFA, que sintió que, bueno, les tiraron el chicle del calendario, desgastan a los jugadores, obligan a los clubes a competir en
0: y
1: otro...
0: Y de hecho lo van a seguir estirando, porque si van a elevar el número de selecciones a 64, salvo que con eso de que hay tanto clasificado, achiquemos las eliminatorias.
1: Claro. La eliminatoria prácticamente no tiene sentido, ¿no?
0: No, yo digo que no, hay muchas clasificaciones, y muchos que hacen los europeos también, que por eso yo digo que quedó fuera Italia. Los europeos se pasaron todos los cuatro años haciendo eliminatorias para la Eurocopa, después la Eurocopa, después la Liga de las Naciones, que eso que inventaron que para en vez de jugar amistoso. Y en el último semestre del año pasado hicieron las eliminatorias cortitas, todas cortitas, una zona así, 12 zonas clasificaron los primeros. Algunos que terminaron segundo porque les tocó un primero fuerte, como el caso de Italia, porque Noruega le ganó dos partidos, tuvo que ir a repechaje. Y el repechaje es mano a mano. Bueno, podía ser como en una liga como acá en Sudamérica, que jugamos todos contra todos. Entonces, bueno, Argentina va a estar. ¿Cómo no va a estar entre los 6 y 7 primeros que van al Mundial? Claro. Brasil. Si hiciera así en Europa, Italia estaría. No pueden jugar todos contra todos porque es muy largo. Pero bueno, hagan en vez de hacer 12 zonas, hagan, no sé, 3 zonas, 4 zonas, donde clasifiquen más equipos y ahí Italia va a estar. Entonces, ¿pero por qué no lo hacen? Por una cuestión de calendario, porque han perdido tiempo en todas esas cosas. En todos esos torneos.
1: Jornadas recaudatorias.
0: Sí, la Liga de las Naciones, que era un torneo amistoso, eliminatorio para la Eurocopa.
1: Son los mismos jugadores, ¿no? Un día se explotan esos cuerpos. Señores, nos vamos al Verdi.
2: Tiro libre para Argentino, vendrá del costado derecho. Atención, ese remate que va a impulsar Florentino irá a caer al área. El centro, se queda el arquero, cabezazo, gol. ¡Gol! De Álvarez, centro perfecto de Florentín para que se suspenda en altura Álvarez, el primer marcador central, y con golpe de cabeza desvíe la trayectoria de la pelota, la coloque contra el palo derecho del arco de Cardoso, y cuando se nos va la primera etapa a los 47 y medio, implacable el cabezazo de Álvarez para poner arriba Argentinos. El Lucho de la Paternal 1, el Pirata Belgrano 0.
1: Implacable e insacable, ¿no? Porque el cabezazo fue preciso. Al ladito del palo el arquero estaba bien y voló todo lo que pudo, pero no llegó.
0: Es lo que no debía haberle pasado a Belgrano, digamos. Era un partido que yo creo que era favorable para Belgrano antes de comenzar el partido por el trámite y sabiendo que Argentino no cuenta con Alan Lescano, como dijo. Entonces el trámite podría serle favorable. Después vino la expulsión del Mudo Vázquez, pero la expulsión del Mudo Vázquez podía sentirla en el juego, no en una pelota parada.
1: Claro.
0: Digamos, que te hagan un gol por jugar, porque Argentino juega bien y te falta uno, pero en una pelota parada...
1: Hay que darle el mérito al que ejecuta y al que cabecea, ¿no? Huito ha sido impecable toda la acción ofensiva y termina la

0: Primera parte.
1: Y se acabó nomás. Se había retrasado el chino. Se la rayaron a ocupar la posición del Mudo Vázquez tras la expulsión del jugador de Belgrano. Veremos cómo se reconfigura ahora el equipo del ruso, que tuvo algunas llegadas, errores del conjunto de la Paternal, pero el cabezazo de Álvarez fue fenomenal. Está ganando Argentinos 1-0 y se terminó la primera etapa en el Gigante. Bueno.